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11: Subraya el presidente de la Suprema Corte, Hugo Aguilar, la autonomía del máximo tribunal en presencia de la presidenta Sheinbaum.
12: Hoy podemos afirmar que el Poder Judicial es independiente de los otros poderes sin que esto implique ser distantes, que sigue siendo una instancia técnica y además ha recuperado su sensibilidad y visión humanista, que es autónomo y firme en la defensa de la Constitución sin dejar de tender puentes de diálogo y entendimiento con todos los sectores del país.
11: En entrevista en este espacio, la ministra Yasmín Esquivel explicó que a un año de su instalación, el nuevo Poder Judicial ha ejercido su presupuesto con austeridad, ha combatido el nepotismo y la Corte, dice, es más cercana a la gente.
13: A un año de funciones que entramos, en voz del ministro Hugo Aguilar, se dio cuenta de los logros alcanzados, de los avances, de los retos que se tienen, así como la ruta y los ejes temáticos. Esta Suprema Corte se ha caracterizado por ser una corte de puertas abiertas, una justicia cercana a la gente, y eso es importante destacarlo porque hay una justicia humanista.
11: En entrevista en este espacio, el ministro en retiro, Javier Lainez, señaló que no se han visto los cambios de fondo y que su trabajo no se ha transformado para beneficio de la población.
14: O sea, yo no veo una revolución jurídica en donde se apoye tremendamente a los ciudadanos y en materia de derechos humanos. ¿Por qué? Pues porque la corte anterior era una corte garantista y volcada mucho a la protección de derechos humanos. Parte de esa protección es lo que molestó.
11: Revela la fiscal general Ernestina Godoy nuevos indicios que confirmarían la participación de los hermanos Farías en una red de huachicol fiscal.
3: Como resultado del cateo de una bodega que Roberto N. arrendaba en la capital del país, se encontraron, además de objetos de lujo, listas de aduanas marítimas, expedientes de personal naval y altos mandos de la institución, documentación de seguridad nacional clasificada como reservada y confidencial y armas sin el debido registro.
11: Congela la Unidad de Inteligencia Financiera, la UIF, las cuentas de Ricardo Velarde, exsecretario de Economía del gobierno de Rubón Rocha, junto con las de su socio y seis empresas. Detienen al alcalde morenista del municipio de Esperanza, en Puebla, y ocho personas más acusadas de robo, extorsión y secuestro. Es la voz del gobernador poblano Alejandro Armenta.
15: Como en Puebla, en algún momento, las áreas de inteligencia, el C5 de Puebla, estuvo a disposición de los grupos delictivos. Es un tema muy delicado. Hoy tenemos a un secretario de Seguridad Pública Federal y a Estatal, Omar García Harfuch, y al vicealmirante Francisco, que están enfrentando.
11: Un juez de control vinculó a proceso a los presuntos homicidas del músico Jonathan Meléndez y su familia. Justifica la presidenta Sheinbaum no haber atendido a quienes protestaron durante la asamblea de su informe en Colima. Esto dijo la presidenta.
16: De todas maneras siguieron con el megáfono durante pues prácticamente todo el evento. Entonces dije, bueno, pues si no respetan el evento, porque es un asunto de respeto, pues entonces vamos a seguir hablando y pues no les hagamos caso y vamos a seguir hablando. Entonces no se reprime, se permite pues la libertad de expresión.
11: Advierte la alcaldesa de Uruapan, Grecia Quirós, sobre una presunta campaña de desprestigio en su contra.
17: Hay una guerra muy intensa de desprestigiar a su servidora, a este gobierno, y no lo vamos a permitir, no lo vamos a permitir. Simplemente nosotros estaremos actuando conforme a la ley, conforme a la legalidad, y tarde que temprano, como les acabo de decir, las cosas caen por su propio peso.
11: El diputado de PAN, Federico Doren, denuncia ante el INE a Andrés Manuel López Beltrán por actos anticipados de campaña.
18: Mal empieza la semana al que ahorcan el lunes y pues venimos aquí a ahorcar a este delincuente electoral.
11: Ironiza la presidenta sobre la posible alianza entre el PRI y el PAN para la elección de 2027.
16: El recambio generacional, se van para atrás porque no tienen para irse para adelante, porque sus jóvenes pues son estos que hoy tienen la dirigencia del PAN, muy involucrados por ejemplo con el cártel inmobiliario. Entonces dicen, bueno, ¿ahora a quién recurrimos? Bueno, recurren a Fox. Pues imagínense, va, se pone una corbata roja y va a las oficinas del PRI de alito. Síganle, van por muy buen camino.
11: El presidente de Consulta Mitofsky, Roy Campos, señaló en este espacio que Morena sigue siendo la primera fuerza política en preferencia electoral, a pesar de que esa ventaja se ha reducido.
19: Sube su rechazo, pero pues sigue siendo menor rechazo a la del PAN y el del PRI, que son sus competidores directos. Entonces, sigue siendo el competidor más fuerte de los tres partidos fuertes. Entonces, a la hora de la preferencia, pues realmente no se nota desgaste en Morena, porque los otros partidos no generan alternativa.
11: Médicos residentes del Hospital General paran labores en demanda de mejores condiciones laborales tras el brote de salmonela en el comedor del hospital.
20: Exigimos que no nos intoxiquen en el comedor, es lo que menos deberíamos de estar pidiendo. Y sin embargo, más de casi 200 personas estuvieron intoxicadas por un brote de salmonelosis dentro del hospital. Es inaceptable completamente que los riñones de mis compañeros estén sufriendo por culpa de alguien que no sabemos ni quién es.
11: Comisiones Unidas de Hacienda y Presupuesto de la Cámara de Diputados sesionarán mañana para analizar el paquete económico 2027. Escuchemos al diputado Ricardo Monreal.
21: Por disposición constitucional, nos llega mañana, llega a las 6:00 p.m. No tenemos seguridad de lo que traiga. Nos imaginamos, yo he estado conversando con el secretario de Hacienda, vienen medidas anti-evasión fiscal, anti-elusión fiscal, pero hasta este momento yo no tengo conocimiento de que vengan incorporados nuevos impuestos.
11: Informa la gobernadora interina de Sinaloa, Graciela Domínguez, cómo integrará el Plan Integral de Seguridad y Gobernabilidad.
22: Y en Culiacán también, con comerciantes, plazas comerciales, las dos universidades más grandes que tienen estudiantes, la UAS y la UADO, y también con los concesionarios del transporte, porque nos interesa también que tengamos la seguridad para el retorno, ahora sí que seguro, a la movilidad en horarios de tarde y noche, que nos los piden los estudiantes, que ellos ya no quieren horarios recortados para ir a la escuela.
11: Ilumina el presidente Trump el mapa de México, Estados Unidos, Canadá y Groenlandia con la bandera de los Estados Unidos. Anuncia la líder de la extrema derecha en Alemania, Alice Weidel, las primeras acciones tras ganar los comicios en Sajonia-Anhalt.
0: Cerraremos en los primeros 100 días las fronteras, se eliminarán beneficios sociales para migrantes y se ejecutará deportaciones masivas.
11: El presidente español Pedro Sánchez advierte sobre riesgos tras la victoria electoral de la derecha en Alemania.
1: Lo que vimos ayer en Sajonia es un aviso y creo que también una constatación. El aviso de que la amenaza ultra, gracias en gran medida a la rendición de la derecha tradicional, gana terreno en Europa y en el mundo. Y también la constatación de que un gobierno como el de coalición progresista que tenemos en España es hoy más necesario que nunca.
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11: Bueno, vaya recorrido el que acabamos de hacer por la agenda de este lunes. Así arranca la semana. Debo decirle que en algún momento durante la mañana escuchábamos, por supuesto, a Ana Francisca y luego a Pamela, y vamos viendo la agenda para ver qué temas le vamos a servir en el menú de la tarde, el del menú de las 5, y veíamos que estaba un poquito flojo en el arranque de esta semana. Y bueno, vaya que ha ido calentando en materia electoral, de eso vamos a tener información en un momento. También el tema de los médicos, que le reportamos desde la semana pasada por esto que empezó como un brote de salmonela y que se ha convertido ya en un movimiento de protesta del personal médico de esta institución importante en nuestro país. Y bueno, pues otros temas que se van sumando, sobre todo en el plano internacional, como esto del resultado en Alemania, del que ya estaremos hablando a lo largo de la semana, porque ya sabe que en este espacio nos gusta no solamente darle la nota del día, que se la vamos a dar, por supuesto. Yo le aseguro que usted mañana que despierte y vea los periódicos, pues ya se los va a saber, porque para eso estamos, para darle las noticias del día, pero también para ayudarle a entender qué está pasando. Esa es la promesa que le hacemos cada tarde. Y bueno, vámonos con la información de lo dicho por la presidenta hoy sobre este acercamiento entre Alito Moreno y Vicente Fox y la idea de si van en alianza o no van en alianza, que es todo un dilema para la oposición, porque por un lado ya no se quieren juntar, pero si van por separados, pues le hacen un favor a Morena. Digo, si van divididos, le hacen un favor a Morena. Vamos con Hatsiri Magallanes, que como todos los días nos tiene la información de lo dicho por la presidenta. ¿Cómo estás, Hatsiri? Buena tarde.
4: Así es, ¿qué tal, Mario? Muy buena tarde. Pues dice la presidenta Claudia Sheinbaum que es regresiva esta alianza entre el PAN y el PRI. Esto después justamente de la reunión que sostuvo el expresidente Vicente Fox con el dirigente del PRI, Alejandro Moreno. El día de hoy, en la conferencia mañanera, la jefa del Ejecutivo consideró que es una alianza con una visión de proyecto que no quiere la población. Vamos a escuchar algo de lo que dijo.
23: Pero resulta que no están muy bien, ni siquiera llegan a los dos dígitos en todas las encuestas. Ni el PRI ni el PAN recurren a Fox. Es el recambio generacional. O sea, se fueron para atrás porque no tienen para irse para adelante. Porque sus jóvenes, pues son estos que hoy tienen la dirigencia del PAN, muy involucrados, por ejemplo, con el cártel inmobiliario. Pues, bueno, recurren a Fox. ¿Qué Fox? Pues es un traidor a la democracia. Primero por el desafuero y luego por el fraude electoral del 2006.
4: Y es que la presidenta recordó que el PAN había asegurado que ya no tendría alianzas con el PRI tras su derrota en el 2024. Sin embargo, ante el rechazo ciudadano, pues cambió de parecer. Y precisamente tras lo anterior, pues la mandataria reiteró que Fox pues es un traidor de la democracia y mencionó que la alianza pues fue destapada ya en el 2021 cuando los dos partidos pues votaban las reformas en conjunto al tener en común un modelo económico con entramados de corrupción, entre otros. Vamos a escucharla nuevamente.
23: Fíjense, los cuadros políticos del PAN recurren a Fox. Es el recambio generacional. O sea, se van para atrás porque no tienen para irse para adelante. Porque sus jóvenes, pues son estos que hoy tienen la dirigencia del PAN, muy involucrados, por ejemplo, con el cártel inmobiliario y con escándalos de corrupción. Entonces dicen, bueno, ¿ahora a quién recurrimos? Porque ya, pues, bueno, recurren a Fox. ¿Qué Fox? Pues es un traidor a la democracia, visto por todas y todos los mexicanos. Primero por el desafuero y luego por el fraude electoral del 2006.
4: El reporte que tenemos, Mario.
11: Gracias, Hatsiri.
4: Buenas tardes.
11: Buenas tardes. Que mire, a mí no me sorprende la crítica al PAN y al PRI. Lo que me sorprende es que lo haga la presidenta de la República. que está pues metida en el proceso, digamos, y seguramente así lo vamos a estar viendo durante los siguientes meses, y es que pues cada uno está tomando posiciones, los partidos y la presidenta, que se coloca como parte, digamos, de en conflicto, porque los partidos pues están en lo suyo. El PAN, por ejemplo, solicitó al Instituto Nacional Electoral que se investigue el origen de los recursos de Andrés Manuel López Beltrán, de Andy, pues, quien está en estos recorridos, que dice el PAN, pues es pre-campaña, dice Andy, son recorridos puerta por puerta. Nora, tú tienes la información sobre la denuncia panista, cuéntanos.
6: Así es, Mario, te saludo con gusto y de la misma forma a la audiencia. Y como bien lo comentas, el Partido Acción Nacional presentó una queja y solicitó al Instituto Nacional Electoral que se investigue el origen de los recursos de Andrés Manuel López Beltrán utilizados en lo que consideran una precampaña y que se aplique el criterio de no permitirle ser candidato por presuntos actos delictivos. El diputado Federico Dorin, acompañado por la presidenta del PAN en la Ciudad de México, Luisa Gutiérrez, y Víctor Hugo Sondón, representante del partido ante el órgano electoral, anunció que fueron a ahorcar a ese delincuente electoral. Escuchemos a Federico Dorin.
18: Mal empieza la semana al que ahorcan el lunes y pues venimos aquí a ahorcar a este delincuente electoral.
6: La demanda del PAN es que le cuantifiquen y le fiscalicen todo lo que está gastando Andy López Beltrán para que sea sumado a su tope de campaña. Víctor Hugo Sondón resaltó la urgencia de que investiguen de dónde sale además este dinero. Escuchemos al representante del PAN ante el INE.
7: Estamos pidiendo también que se les investigue de dónde salen los recursos. Usted es un hombre que jamás en su vida ha trabajado, al igual que el papá, aunque el papá, bueno, creo que acredita nada más de la Ciudad de México y de la presidencia de la República, y de fuera pues no han vuelto a trabajar absolutamente nada. El señor no tiene por lo menos ingresos que se le reconozcan de manera oficial y está haciendo un despilfarro económico terrible. Y no estamos hablando únicamente de esos actos de precampaña, estamos hablando de todo el dinero que se le nota en sus viajes, el dinero que se le nota también en las sendas comidas.
6: Los panistas aseguraron que López Beltrán realiza actos anticipados de campaña y por ello recurrieron al INE apenas 3 días antes del inicio oficial del proceso electoral federal para que se investigue de inmediato y se aplique la ley cuando pretende inscribirse en una candidatura. Esto además forma parte de una ampliación de queja en su contra que ya se había presentado. Mario, la información.
11: Muchas gracias, Nora.
6: Buenas tardes,
11: Nora Bucio con la información. Yo quiero invitarle a que nos dé su opinión sobre todos los temas que aquí le estamos presentando en esta tarde. Ya sabe que estamos atentos a todos sus mensajes a través del 55 24 99 102 5, 55 24 99 102 5, y aquí recibimos y leemos todo lo que usted nos manda. Por aquí déjeme leerle un mensaje que tenía pendiente de Alejandro Caballero, que me encanta porque no sé qué sabe Alejandro, que me pregunta que cómo va con las escaleras aquí de MBS, que si ya hice condición, y es que se ve que Alejandro ha pasado por aquí, porque en efecto hay que subir un par de escaleras o más para llegar aquí a la cabina. Entonces sí, Alejandro, la verdad es que ya le agarré el gusto a la escalera, sirve para hacer condición, cosa que está muy bien. Y bueno, cuéntenos qué piensa de lo que está pasando con los partidos políticos, si le ve posibilidad de una alianza o no al PRI y al PAN, si a usted le gustaría o no, si ve posibilidad de que los dos nuevos partidos que llegan a escena, que por un lado está el PAS y por el otro lado está Somos, que antes era Somos México. Y bueno, vamos a platicar más adelante con Benito Nasif a propósito de estos temas para que nos cuente pues cómo está viendo a la autoridad electoral en las dos vertientes, tanto al INE como al Tribunal Electoral. Ya lo tenemos en la línea, Benito Nasif, que no requiere mucha presentación, usted lo conoce, consejero electoral, y a quien le saludo con mucho gusto. ¿Cómo estás, Benito? Buenas tardes.
8: Mario, me da mucho gusto saludarte a ti y a toda la audiencia. Gracias por la invitación.
11: Gracias a ti, Benito. Y bueno, pues yo quisiera empezar preguntándote, porque ya hablábamos hace rato con Roy Campos de cómo llegan las fuerzas políticas, pero ahora queremos tocar base contigo en cómo llega la autoridad electoral. Si te parece, empezamos con el INE. ¿Cómo sientes que empieza a 3 días de este arranque formal del proceso electoral 2027?
8: Bueno, yo veo que arranca con un con un tema presupuestal que ha sido ya recurrente con los gobiernos de la 4T, ¿no? Que condicionan mucho el el apoyo económico o el financiamiento de las campañas y de los procesos electorales. Y el INE pues tiene que presupuestarlos de acuerdo con los estándares de administración a los que los que marca la propia Constitución y la ley, el número de casillas instaladas, la proximidad de estas casillas a los votantes y los candados de seguridad en las boletas, la instalación de los consejos distritales y locales. Y

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3: Sabes que el servicio profesional, su personal, ese sistema de reclutamiento y promoción de personal, pues sigue vigente, sigue operando, y esa es una de las, pues yo diría es la columna vertebral del Instituto Nacional Electoral, ¿no? Entonces, veo, sin embargo, un consejo que opera en condiciones distintas a las que prevalecían en el pasado, ¿no? Un consejo que, salvo tres de sus integrantes, los demás no fueron resultado de un gran acuerdo que incluyera la oposición, ¿sí? Y eso me parece que no, pues no ayuda al INE. Debemos restablecer esa práctica prevista en la misma Constitución de que los nombramientos sean resultado de grandes acuerdos con que incluyan a la oposición. Veo también un Consejo General menos colegiado también, porque una reforma a la LEGIPE le ha permitido ahora a la consejera presidenta hacer designaciones sin tener que pasar por la aprobación del Consejo, es decir, de manera unilateral. Eso también daña la vida colegiada, daña el proceso de revisión de los perfiles de las personas que se nombran, y creo que es algo que hay que pensar que hacia adelante debe corregirse, Mario.
4: Bueno, pues vamos a estar atentos a lo que viene con la autoridad electoral en este arranque del proceso, a lo que viene también para el Tribunal Electoral, que empieza incompleto, por cierto, pero si nos lo permites, Benito, ya lo estaremos platicando más adelante.
3: Claro que sí, encantado, Mario, un saludo muy afectuoso.
4: Gracias, igualmente, Benito Nassif, ex consejero electoral. Nosotros vamos a una pausa y regresamos con más aquí en MBS.
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2: Esta es la información vial. Norte, hallarás tránsito fluido en ambos sentidos de José María Morelos y Pavón, entre vía Adolfo López Mateos y Siervo de la Nación. Sur, calle Centenario registra buena circulación desde avenida Río Churubusco hasta avenida México. Poniente, paseo de Las Palmas con tránsito fluido en ambos sentidos, entre Periférico y Cofre de Perote.
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3: Bueno, y uno de los temas que le hemos dado seguimiento es el de los residentes del Hospital General de México, quienes protestaron afuera del edificio por el brote de salmonelosis que afectó a 135 doctores residentes y de posgrado. Están demandando una amplia investigación para deslindar responsabilidades por esta salmonela que los afectó el pasado 31 de agosto. Escuchemos parte de las demandas.
4: Lo que yo sé, por ejemplo, con estas empresas subrogadas y lo que debería hacer, ¿sabes qué? Mis médicos residentes te contrataron, bueno, no a ellos, se te contrató para darles de comer a ellos. No tienes en este momento un permiso para darles de comer, consígueles comida externa. Sucede en otras empresas, no sé, Novartis, General Motors, donde dicen, tráeme comida de McDonald's, no me interesa, ¿no? Todos mis residentes van a comer y bueno, y el empresario tiene que soltar ese dinero y de esa forma también se motiva a dar solución al problema más rápido, ¿no? Porque son cientos de miles que derrochan en un instante, ¿no?
3: Los médicos residentes lanzaron consignas por las deficientes condiciones de los alimentos que les proporcionó el proveedor del Hospital General. Y bueno, mañana arranca, así como le digo que el 10 empieza el calendario electoral, que bueno, ya está corriendo desde hace rato con las pre-campañas. También arranca mañana el paquete económico que llega a la Cámara de Diputados. Esto lo confirmó Ricardo Monreal, presidente de la Junta de Coordinación Política, y Angélica Melín. Tú tienes los detalles de lo que sabemos hasta ahora, de lo que habrán de discutir en la Cámara en los siguientes días. Cuéntanos, Angélica, buenas tardes.
5: Hola Mario, muy buenas tardes, saludos para ti y a los amigos que nos están escuchando. Es correcto, están en espera ya los diputados federales de recibir el paquete económico para el año entrante 2027. Esperan que acuda al Palacio Legislativo de San Lázaro los diputados federales, el titular de la Secretaría de Hacienda, Edgar Amador, que llevará con él todos los documentos correspondientes al paquete económico 2027. Se prevé que les entregue a los legisladores la propuesta de presupuesto para el año entrante, por supuesto la ley de ingresos, y en caso de que la presidenta lo proponga, que parece que así será, una miscelánea fiscal donde se incluyan algunas otras disposiciones donde pues vendrán, si es que el Ejecutivo Federal se decide, pues incluyendo estos posibles, todavía lo marcamos como posibles, incrementos en el cobro de impuestos especiales, en el caso particular de los productos con sodio, los refrescos, eso fue para este año 2026, Mario, en este caso para 2027 se perfila las bebidas alcohólicas y las cervezas. El coordinador parlamentario de Morena, presidente de la Junta de Coordinación Política, Ricardo Monreal, también dijo cómo y a qué hora se recibirá este paquete económico y qué es lo que comenzarán a hacer los diputados federales, en particular de las comisiones encargadas de revisar toda esta propuesta económica para el año siguiente, son las de Hacienda, por supuesto, y también la de presupuesto. Escuchemos al diputado Monreal Ávila.
6: Nos llega mañana, llega a las 6 de la tarde. Hemos acordado que llegue a las 6 de la tarde. Estarán las dos comisiones, la de Hacienda y la de Presupuesto, para recepcionar el documento. Y haremos en la Junta de Corrección Política un calendario para la discusión amplia de estos documentos base del paquete económico.
5: Se le consultó nuevamente al diputado Monreal si ya se había desactivado esta posibilidad de que pues se incluyera en el paquete económico y que también los diputados federales lo propusieran, estos incrementos a los impuestos especiales para ampliar la recaudación que necesita el Ejecutivo Federal para cubrir el gasto del año siguiente. El diputado Monreal Ávila subrayó que hasta el momento nada se sabe formalmente de lo que tiene la propuesta económica de la presidencia y pues por el momento todo el tema de los impuestos especiales queda en calidad de rumor. Vamos a escuchar cómo lo dijo.
6: Yo he estado conversando con el secretario de Hacienda. Vienen medidas anti-evasión fiscal, anti-elusión fiscal, pero hasta este momento yo no tengo conocimiento de que vengan incorporados nuevos impuestos. Es especulación, son posiciones políticas de los grupos parlamentarios que respetamos, pero apenas iniciaremos la discusión. Yo estoy seguro que será un paquete económico responsable.
5: Esto fue lo que señaló y lo secundó el presidente de la mesa directiva de la Cámara de Diputados, el diputado del Partido Verde, Raúl Bolaños Cacho, quien indicó que en la Cámara de Diputados se van a hacer los esfuerzos necesarios y los acercamientos, al menos así lo ofreció de inicio, para tratar con la oposición y que el paquete económico salga a través de la vía de los acuerdos y resulte en lo que pues necesiten los mexicanos para el año siguiente. Y por vía de mientras, también en la Comisión de Presupuesto ya se perfilan las actividades que se van a llevar a cabo para revisar este paquete económico que se enviará, se recibirá el día de mañana en el recinto, y bueno, pues ya se perfila la creación de grupos de trabajo, Mario, en la Comisión de Presupuesto para ir revisando parte por parte del presupuesto, cómo van a intervenir las distintas comisiones en San Lázaro para dar sus opiniones y sus propuestas respecto al reparto de los recursos para el año siguiente, y también se van a preparar las reuniones con los servidores públicos, sea del gabinete o de organismos autónomos, y también de sectores económicos que, bueno, pues estarán muy interesados en lo que decidan los diputados de aquí a noviembre próximo en lo que tiene que ver con el presupuesto. Y bueno, pues antes se tendrá que aprobar en el mes de octubre, a más tardar en San Lázaro el 20 de octubre, la parte fiscal del paquete económico, que es la ley de ingresos y la miscelánea fiscal. Y de eso vamos a estar ahí muy atentos en la Cámara de Diputados. Ya mañana tendrán en sus manos por la tarde este paquete que manda la presidencia, Mario.
3: Y ya nos lo estarás contando. Gracias, Angélica.
5: Seguiremos pendientes.
3: Cómo no, Angélica Melín, con la información. Y sin duda, bueno, uno de estos temas es lo que pasa con Petróleos Mexicanos. De eso vamos a platicar en unos momentos, porque aparte del foco de atención está puesto en la salud de las finanzas públicas, cuánto va a gastar el gobierno, cuánto va a recaudar y, por supuesto, cuánto se va a ir de eso en Petróleos Mexicanos. Y de eso vamos a platicar en los números de esta tarde.
0: Los números hablan con Eduardo Torreblanca.
3: Eduardo, ¿cómo estás? Muy buenas tardes.
7: Me da mucho gusto, como siempre, Mario, poder saludarte y saludar al público que nos está escuchando. Muy buenas tardes a todos.
3: Oye, cuéntanos, a ver, ¿por qué es tan importante mirar lo que pasa con Pemex en los próximos días?
7: Mira, Pemex ha sido una preocupación muy importante para este régimen. Y estoy hablando del gobierno de Andrés Manuel López Obrador y del actual gobierno. No se le ha escatimado ningún tipo de apoyo. Se le ha excedido incluso apoyos a la empresa paraestatal, que es política social y económicamente muy importante para el país. Lamentablemente, todo lo que se ha invertido no ha ofrecido todo el beneficio que esperaban como respuesta ambos gobiernos. Mira, te doy un referente de números que habla por sí solo de la importancia que ha tenido para los dos gobiernos de la 4T. Mira, en ambos gobiernos se ha destinado algo así como 3 billones con B, 3 billones de pesos. El sexenio anterior, tanto en capital como en apoyos, en descargas de impuestos, en régimen especial en materia fiscal, no se les escatimado, se dieron un total aproximado, ya contabilizando apoyos en descargas fiscales, uh-huh, 2.4 billones de pesos, a ritmos de poco más de 1,000 millones de pesos por día de apoyo a Petróleos Mexicanos. En el actual gobierno, 25 y 26, se le han dado 659,700 millones de pesos. Con eso llegamos a poquito más de 3 billones de pesos en ambos gobiernos. Para que tengamos una idea de que esto a qué significa, estamos hablando de 51 años de presupuesto de la UNAM a ritmos del 2026. O sea, todo ese dinero equivale a 51 años de presupuesto para la UNAM. Y mira, yo creo que es muy importante porque saben perfectamente bien que no pueden dejarlo caído, Petróleos Mexicanos. Y se le ha metido mucho dinero. Ese dinero que pudo haber sido tan importante para llegar a sanear un poco mejor el déficit fiscal que viene arrastrando el actual gobierno, derivado de un exceso de endeudamiento y de gasto en el sexenio anterior. Podemos decir que ha representado, digamos, una piedra muy grande en el zapato, presupuestalmente hablando, del actual gobierno. Y saben que tienen que sanearlo. Y sabes, creo, desde mi punto de vista, ¿por qué no ha dado los resultados que se buscaban a pesar de tanto dinero que se le ha invertido? ¿Cómo? Fundamentalmente porque no se ha hecho un trabajo de reingeniería, ¿sí? Una readaptación del modelo de negocio, y se sigue operando como se seguía operando en el pasado, que ocasionó en el pasado el problema que se viene acumulando. Pemex no es de este gobierno, no es del anterior, es de muchas décadas, muchos años de una mala administración que revientan en el sexenio anterior, pero que se insiste en un modelo de negocio que no era el que estaba dando dinero. Y hoy o atienden a Pemex o atienden el déficit fiscal. Ambos, lo que va a suceder es lo que ha venido sucediendo en los pasados años. Le vas a meter dinero sin que te ofrezcan los resultados que estás buscando.
3: Ya. Bueno, pues muy, muy importante esto que señalas. Habremos de ver cómo viene, cómo resuelven esta tensión en el gobierno. Gracias, Eduardo.
7: Al contrario a ti, Mario, gracias, gusto saludarte y buena tarde, doctor.
3: Buena tarde, Eduardo Torreblanca. Y antes de irnos al corte, pues importante, a ver si mañana pasado podemos platicar de esto, los resultados de la extrema derecha ya en Alemania. Es una votación regional, pero que le permitió a un partido de extrema derecha que se llama Alternativa para Alemania, pues que ganó unas elecciones estatales en una zona que se llama, perdone mi pronunciación, Sajonia-Anhalt, en medio del creciente descontento con el gobierno del canciller Friedrich Merz, que no ha logrado pues levantar la popularidad y la aprobación ante el pobre crecimiento o lento crecimiento económico y el aumento en los precios de la energía. Hay que tener lupa sobre esto que pasó en Alemania, porque puede ser una señal de lo que puede ocurrir en el resto de Europa. Vámonos a la pausa. Regresamos con Carlos Bravo, regidor, como todos los lunes.
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2: Ya quedamos que es lunes de Carlos Bravo. Carlos, ¿cómo estás?
3: ¿Cómo estás, querido Mario? Buenas tardes a ti y a tu auditorio.
2: Ya te sonó más familiar, ahora sí, ya te vas acostumbrando.
3: Ya, poco a poco, ahí vamos.
2: Oye, platicamos con Roy Camps temprano sobre la encuesta que presentó hoy. Hoy también hay otra de Buendía que publica El Universal. Cuéntanos, ¿cómo estás viendo este tema? ¿Cómo ves el tema de las encuestas y el propio rol de las encuestas a unos días de que arranque formalmente el proceso electoral?
3: Pues mira, yo me eché esas dos encuestas más la de Encol que salió hace unos días. Ajá. Y traté de así, como hace cuenta, como meterlas en la licuadora a ver qué sacaba en claro. Y tengo 7 breves observaciones al respecto.
2: Muy bien, venga.
3: La primera de ellas es que las 3 encuestas te cuentan la misma película, aunque con distinta iluminación.
2: Ok.
3: ¿No? La película se llama Morena sigue arriba.
2: Ok.
3: Mitofsky los pone en 33, Buendía en 35, Encol en 41. Cambian los números, pero la verdad es que no cambia el argumento. No hay ningún partido opositor que esté ni cerca de darle batalla a Morena, y eso pues, es una enorme ventaja estructural rumbo a la intermedia del próximo año, ¿no?
2: Okay.
3: La segunda observación es que la diferencia más interesante entre las encuestas para mí es cuánto Morena hay realmente. O sea, Encol ve un oficialismo más robusto, Buendía uno menos holgado y Mitofsky, vamos a decir, uno más erosionado. Mm. No es que una tenga razón y las otras no, porque preguntan distinto.
2: Ok.
3: Y tratan de manera diferente a indecisos y no respuesta. Pero lo importante es que el rango también nos recuerda que las encuestas son, pues, fotografías, no radiografías perfectas.
2: De
3: ¿no?
2: acuerdo.
3: Tercer punto, la oposición tiene un problema que sería cómico si no fuera trágico, que es que suma, pero no cuaja, ¿no? O sea, PAN, PRI y MC juntos podrían acercarse al bloque oficialista en algunas de estas mediciones, pero separados como están, pues se estorban entre sí y ninguno logra convertirse en el imán del voto anti-Morena, ¿no? O sea, como que, ya sabes, la aritmética opositora se ve mejor en el Excel como que en la boleta, ¿no? Porque a veces esas son sumas que restan, ¿no? Entonces, así lo veo yo, por lo menos. Luego, creo que la de Mitofsky es la que prende una luz como amarilla más clara para Morena, porque el partido prácticamente no crece y sí empeora su imagen.
2: Sí.
3: Mientras que PAN, PRI y MC, pues, recuperan terreno.
2: 9 puntitos, sí.
3: Exacto. No es todavía una rebelión o un realineamiento electoral, pero creo que sí es una señal de que la hegemonía puede seguir siendo muy amplia y al mismo tiempo empezar a mostrar cierto desgaste todavía debajo de la superficie, ¿no?
2: Ok.
3: Siguiente punto. Yo creo que Buendía ofrece quizá uno de los datos más incómodos para el oficialismo, que es que el país está prácticamente partido a la mitad sobre si vamos bien o vamos mal, ¿no? Y eso choca con la imagen de un gobierno arrollador que siempre han querido como cultivar. Claramente Morena domina la competencia partidista, sí, pero no necesariamente domina el ánimo nacional ni ha convencido a una mayoría clara de que el país lleva el rumbo correcto. ¿No? Encol creo que es la que muestra a Sheinbaum, digamos, siendo el gran seguro de vida de Morena, ¿no? Porque su aprobación está, la aprobación de la presidenta está muy por encima de la intención de voto por Morena, ¿no? O dicho de otra manera, hay bastante gente que quiere a Claudia más de lo que quiere a Morena.
2: Ok.
3: Eso podría ser una fortaleza hacia la elección intermedia, pero también es una advertencia sobre cuánto depende el partido del capital político de la presidenta.
2: Uh-huh.
3: Y ya como última observación, yo creo que vistas juntas las tres encuestas parecen decir algo simple y al mismo tiempo incómodo para todos. Para Morena es que sí hay desgaste y no hay que confundir ventaja con invulnerabilidad. Para la oposición todavía no alcanza con esperar a que Morena se desgaste solo. Y finalmente yo diría que, digamos, al final el sabor que me queda de esta ensalada es que el oficialismo ha perdido brillo, pero sus adversarios siguen sin encontrar el suyo.
2: Ah, mira, qué bonita frase. Hay que hacer unas
3: Para volver a
2: playas.
3: la iluminación del principio,
2: Para
3: ¿ves?
2: poner unas playeras y regalárselas a Jorge Romero y a Litro y todos. Muy bien, ahí está. Pues ahí están las siete lecturas de estos, los siete puntos de este conjunto de encuestas con el que arrancamos y que seguramente estaremos platicando a lo largo de los siguientes meses, por lo menos hasta el mes de junio y más allá. Gracias, Carlos.
3: Al contrario, Mario, un abrazo.
2: Gracias, Carlos Bravo, regidor, que siempre es interesante y ya sabe que todos los lunes tenemos análisis en este espacio. 6:52.
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2: Le cuento rápidamente que la Comisión Reguladora de Telecomunicaciones informó que ahora habrá alertas en celulares, no solamente por sismos, así que habrá, dependiendo la región, sobre condiciones climáticas adversas, contingencias ambientales como lluvias severas, frentes fríos, olas de calor o mala calidad del aire. Así que prepárese, no se van a poder desactivar estas cosas, pero nada más que nos avisen cómo van a sonar, eso sí sería un buen detalle, porque esperemos que no suenen como la sísmica todas, ¿no? Porque entonces sí nos van a poner a todos paranoicos. Pero bueno, para que lo tenga usted presente, por si le aparece de pronto una alerta en estos días en el teléfono, que sepa que es cortesía de este nuevo servicio, digamos, de la Comisión Reguladora de Telecomunicaciones. Y tenemos en la línea al doctor Héctor Mendoza Vargas, investigador del Departamento de Geografía Social del Instituto de Geografía de la UNAM. Doctor, ¿cómo está? Buenas tardes.
0: Buenas tardes, a sus órdenes, buenas tardes.
2: Gracias, doctor. Oiga, pues lo buscamos por esta votación de Naciones Unidas sobre una modificación al mapa que todos ubicamos, el mapa mundi, que cuando pensamos en cómo es el planeta, nos imaginamos esa distribución que hemos visto en la escuela. Y la pregunta es, ¿por qué se cambia? Cambia, doctor.
0: Pues mire, en primer lugar, porque el cambio de un nuevo mapa mundial que representa las áreas geográficas del territorio del mundo, es porque las Naciones Unidas tienen digamos, la autoridad moral para sugerir a los miembros de las Naciones Unidas el cambio de esta perspectiva geográfica en los mapas y sobre todo dirigido a educar la mirada en las enseñanzas, en la educación, de tal manera que las nuevas generaciones se hagan a la idea un mapa mundial, un mapa mental de la nueva representación de la Tierra a través de este nuevo mapa que está promoviendo la ONU. Entonces, esto básicamente es para una guía que la ONU sitúa para los sistemas educativos de todo el mundo, para que adopte una nueva proyección cartográfica que muestre a los jóvenes a través de los mapas una nueva conformación de los continentes de la Tierra y que los alumnos puedan vislumbrar, puedan percibir una imagen distinta de, por ejemplo, los tamaños de África con respecto a Groenlandia, de África o de América del Sur con respecto a Europa. Entonces, es para modificar la distorsión que situaba la proyección de Mercator, un cartógrafo belga que en el siglo XVI inventa esta proyección. Y se ha prolongado durante muchísimo tiempo, durante el siglo XVI hasta el siglo XX, hasta la actualidad.
2: ¿Y por qué es importante? Yo sé que a lo mejor es una obviedad para alguien con su perfil, pero para la gente que nos está yendo, ¿por qué es importante tener una representación fiel de lo que significa África, del tamaño de Groenlandia, que en este nuevo mapa es mucho más pequeño, que África es más grande, que Europa es más pequeño? ¿Por qué es importante eso?
0: Pues en términos de es un instrumento pedagógico, una forma de educar la mirada de las nuevas generaciones para que se hagan la idea de que en lo político, en lo económico, en lo cultural, no es lo mismo la representación y el tamaño que tiene África o América del Sur con respecto, por ejemplo, a la isla de Groenlandia. Entonces, y respecto también a los países del norte, del hemisferio norte, es decir, Europa, Rusia, Canadá, ¿no? Entonces, en la proyección de mercado, estos países, estas regiones más bien quedan distorsionadas y se amplifican. Entonces, esta nueva resolución, este acuerdo que hay en las Naciones Unidas, busca que las nuevas generaciones tengan un perfil más acorde con la realidad respecto a los tamaños que tienen las grandes superficies terrestres de la Tierra.
2: Pues muy bien, nos dicen mucha modernidad de IA y estamos con un mapa de hace 400 años, ¿no? 500 años.
0: Sí, desde 1589 que Mercator lo dio a conocer en su proyección y que se ha venido reproduciendo pues prácticamente sin ninguna objeción. Bye. Sobre todo hay que enfatizar que este énfasis en este mapa se dio sobre todo en el siglo XIX y XX con los nuevos atlas geográficos y las nuevas empresas editoriales que empezaron a difundir atlas en los sistemas educativos, atlas geográficos, ¿no? Entonces, gracias a este impulso de las imprentas y las ediciones comerciales, es que este mapa ha llegado a mucho más estudiantes en todo el mundo.
2: Claro, bueno, pues ahora habrá que actualizarlo. Gracias, doctor.
0: No, de nada, hasta luego, estamos a sus órdenes.
2: Gracias, el doctor Héctor Mendoza Vargas, investigador de Geografía de la UNAM. Ernesto, pues mañana le seguimos, si te parece, con toda la información.
4: Totalmente, mi querido Mario, atentos al paquete económico que llega mañana a la Cámara de Diputados.
2: Con eso tendremos para entretenernos un rato. Eso, nada más. Gracias, Ernesto, gracias a toda la producción, a todo el equipo, a todos los que nos acompañaron en esta tarde. Gracias, ya lo sabe, por su complicidad de cada día. Yo soy Mario Campos y le deseo que tenga usted, como siempre, una magnífica, pero una magnífica noche.
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8: Son las 6 de la mañana y mientras espero la salida del avión en el aeropuerto de la Ciudad de México, un poco semidormida, escucho a una mamá gritar lo siguiente a su hijo.
9: ¿Eres tan estúpido que no puedes hacer nada bien?
8: Si bien la hora y la falta de desayuno podrían justificar el mal humor, estoy segura que si esta señora estuviera consciente del impacto que sus palabras crean en la mente de su hijo, lo pensaría dos veces antes de soltarlo con tanta facilidad. Que lo dijo a la ligera y sin darse cuenta, sí. Es solo un momento y unas cuantas palabras, pero su eco puede durar muchísimos años grabado en esa pequeña memoria que absorbe y guarda todo. Y además, en un futuro brincarle en los momentos menos afortunados. Las palabras son la herramienta más poderosa que tenemos como seres humanos, y en especial, quienes somos padres. Ellas nos conectan o nos desconectan con las personas, forman la historia, nuestra historia, provocan guerras o inspiran a países enteros. Las palabras pueden motivar, crear, formar y también pueden envenenar, ofender, herir o destruir. Todos creo que alguna vez hemos oído ese consejo de cuidado con el fuego. Sin embargo, sería 10 veces más útil si alguien nos advirtiera desde chicos, cuidado con las palabras. ¿Qué pasaría si esa misma mamá, bajo las mismas circunstancias, le hubiera dicho a su hijo algo así como, pero cómo, mi vida, si tú siempre haces todo muy bien, ¿qué te pasó? No te preocupes, hombre, no pasa nada. Qué diferente experiencia sería para todos. Las palabras se convierten en órdenes a nuestro cerebro. Entran a la mente, forman imágenes y cambian por entero, para bien o para mal, nuestras creencias, la percepción sobre nosotros mismos y sobre los demás. Actúan como un instrumento de magia. Si por fortuna nos encontramos a alguien en el camino que nos diga y nos haga sentir lo contrario, el hechizo de la magia se puede romper. Te invito a hacer un ejercicio. Observa qué sientes en el cuerpo en el momento que pronuncie las siguientes palabras. Destruir, enfermedad, cárcel, queja, ruina, trampa, droga, mal, odio, tensión, estrés, asalto. En cambio, ¿qué sientes cuando escuchas las siguientes? Amor, cálido, amistad, belleza, campeón, descubrimiento, amable, gracias, logro, fresco, risa, premio o calma. ¿Notas cómo el ánimo, la energía y el efecto psicológico cambian por completo? Entonces te invito a preguntarte con qué frecuencia escuchas o dices estas palabras, sobre todo a tus seres queridos. Esa misma magia, buena o mala, sucede con las palabras que nos decimos a nosotros mismos. Si me digo cosas como estoy gordísimo, soy una tonta, no sirvo para nada, me hago viejo, duermo muy poco, ya no me acuerdo de nada y demás, también lograrán en nosotros un impacto físico y emocional que nos llevarán a actuar y a sentirnos de esa manera. Todos hemos escuchado historias maravillosas sobre las transformaciones que alguna persona ha tenido en su vida cuando alguien le dijo alguna vez, confío en ti. Qué buena eres para esto. Naciste con estrella. O estoy segura de que tú serás alguien importante. Ojalá nosotros como amigos, compañeros, esposos o padres seamos ese alguien que imprime de magia la vida de quienes nos rodean, especialmente si se trata de nuestros hijos. De hacerlo, sin duda, tu vida y la de los demás será mejor.

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0: Señoras, señores, ¿cómo les va? Muy buenas noches tengan todos ustedes. Mi nombre es José Razabala y este es el mejor programa de la radio. Qué bueno que están aquí, caray, qué bueno que vinieron, lo estamos esperando. Qué bueno que están en MBS Noticias, en el 102.5 de su FM. Saludo también a todos los que nos escuchan a través de la página de MBS Noticias y nos ven también en nuestra nueva aplicación. Bájenla, que es nuevecita de paquete, también en la página web de MBS Noticias, en YouTube, en MBS Televisión, en TikTok, en todas las plataformas. Que bueno, insisto, que están aquí con nosotros. Feliz inicio de semana. Esto es Autos y Más, señoras, señores. Bienvenidos, bienvenidas. Soy José Razabala. Zavala, comenzamos.
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0: Bueno, no soy Zavala, soy Zavala, soy José Razabala. Buenas noches, bienvenidos. Bienvenida, mi querida Sopita de Lima, ¿cómo estás? Buenas noches, qué gusto saludarte.
3: ¿Cómo están, amigos? Muy buenas noches. Muy bien. Feliz inicio de semana a todos.
0: Ya, semana larga, ¿va?
3: Ya, casi octubre.
0: No manches, ya casi octubre, ya se me fue la... Cállate, apenas es septiembre, ¿hoy qué es? ¿Siete? Ah, pues hoy es nuestro aniversario. Hoy cumplimos 26 años, mana.
3: Hoy
0: felicidades.
3: Hoy es nuestro aniversario, sí. Y también es cumpleaños de alguien importante del equipo.
0: ¿De quién? ¿De quién?
3: De... Pero hay que poner las mañanitas.
0: ¿Pero qué ponemos? ¿La del aniversario o las mañanitas?
3: Pues dos por uno, ¿no?
0: Bueno, la del aniversario.
3: De Carlos, del equipo de streaming. El Messi. Del otro lado,
0: de
3: feliz
0: Charlie.
3: Cumpleaños.
0: Feliz cumpleaños, amigo Charlie, de todo el equipo de streaming allá atrás. Mira, está lleno de...
3: Exactamente.
0: De globos y cosas por el
3: Queremos
0: estilo.
3: Queremos pastel.
0: Hasta unos condones le colgaron ahí. Pero qué bueno, felicidades, mi querido Charlie. A ver, echa la mañanita, Charlie. No. Primero, entonces, hoy es el aniversario de Autos y Más.
3: Ajá.
0: Sí, 26 años. Ay, a ver, suele.

0: ¿Por qué no pusiste el coro así?
1: Sí, suena,
0: el 7
1: suena
0: de
1: como
0: septiembre.
1: A
0: venga, a ver. Va, va, espérate, espérate. ¿Qué pasó, señora productora? Súbele.
1: Ahí va, ahí va, ahí va.
0: A ver, ahí viene, ahí viene.

0: Oiga usted.
1: Hoy cumplimos 26 años al aire, qué cañón. 26 años al aire.
0: Que nos marquen y nos digan qué hacían hace 26 años.
1: Sí, a ver, márquenos al 55-5166-1025.
0: ¿Qué hacías hace 26 años?
1: La productora no estaba, era un espermatozoide.
0: No, ya estaba naciendo.
1: Ah, ya estaba naciendo, es correcto. Pero sí, 26 años, empecé yo a los 14, imagínense nada más.
0: Sí, cómo no.
1: Era yo menor de edad, me contrataron aquí siendo menor de edad, 26 años al aire.
0: Sí, ¿verdad?
1: Madre mía, pues ya tenemos un montón de tiempo aquí. Es que gracias a todos los que nos han seguido en estos 26, los que llevan 6, los que llevan 4, los que llevan, o a lo mejor un radioescucha virgen que por ahí nunca nos haya escuchado y hoy esté perdiendo su virginidad con nosotros.
0: Exactamente.
1: ¿Estás de acuerdo? Si hay algún radioescucha virgen que nos marque, ¿no? 55-5166-1025. Hoy los regalos van para algún radioescucha virgen o alguna radioescucha virgen que hoy quiera perder su virginidad con nosotros. Hoy es Día de la Cooperación Policial, también un día como hoy, pero en 1945. Se realiza en México la primera transmisión abierta de un programa de televisión en blanco y negro, que no me tocó evidentemente, y en el 2001 en el Madison Square Garden de Nueva York, Michael Jackson da un concierto con sus hermanos.

También un día como hoy, pero en 1949 nace Gloria Gaynor, cantante estadounidense, que es una cantante de música disco y soul estadounidense. ¡Súbele!

Juan Pablo sí le tocó verla en vivo. Pero bueno, el 2018 fallece Mac Miller, rapero y productor musical estadounidense, exnovio de Ariana Grande.

0: Y señoras, señores, tenemos a un radioescucha virgen esta noche dispuesto a perder su virginidad contigo, Sopita de Lima. Hola, buenas noches, ¿quién habla?
1: Hola, ¿qué tal? Muy buenas noches, me llamo Juan Roberto Nava.
0: ¿Cómo estás, Juan?
1: Y hoy quiero perder la virginidad con ustedes. Estaba yo aquí buscando una musiquita y hablaron de la virginidad y dije, yo pensé que era un programa sexual o una cosa.
0: Tiene una parte sexosa este programa, tiene una parte sexosa. Ay, cuando sí, sobre todo cuando hablo yo se pone más cachondo el pedo.
2: Y es viernes.
1: Entonces le presioné al teléfono aquí de ustedes y me dio. Entonces dije, bueno, pues vamos a perder la virginidad. Yo también tengo el cincuentón, igual que tú, porque que escuché que tenías 26 más 14 al aire.
0: Son 40, mijo, 26 más 14 son 40. Hay que aprender a sumar, por Dios.
2: Pero sí es cincuentón, tenías razón.
0: Oye, ¿a qué te dedicas, Juan Roberto? ¿A qué te dedicas?
1: Sí, te escucho. Mira, soy abogado, a tus órdenes.
0: Dios, yo también, pero ya se me quitó, bendito sea Dios, güey.
1: Ah, qué bueno, claro, porque ¿no? Este es un pinche defecto muy feo.
0: Sí, la verdad es que sí. Soy abogado egresado de la 3D Heroica Universidad Nacional Autónoma de México, de la UNAM.
1: Así es, efectivamente, Facultad de Derecho, Universidad Nacional Autónoma de México.
0: Ah, pues ya está. Goya. Ya sale Goya, cachún, cachún. Mira, ya salimos hasta compatriotas. ¿Sabes cuál es el problema de que pierdas la virginidad esta noche? Que no se te va a hacer vicio, güey.
1: Espera, sí. O sea, que no me duele.
2: No, te la vas a pasar re bien, vas a ver.
0: Porque es por las orejas, entonces no pasa nada.
1: Pues bueno, ya, mira, ya la agregué aquí, en este momento la estoy agregando aquí en las memorias del estéreo. Y pues de aquí para real con ustedes.
0: ¿Y qué coche manejas?
1: Me traigo un Honda Civic.
0: ¿Y qué tal te ha salido?
1: 2022.
0: ¿Qué tal te ha salido tu Civic?
1: Fíjate que me ha salido muy bien, realmente no me he quejado, pero pues ahí sí pueden ustedes hablar tantito ahí del carro, y me lo pueden recomendar o alguna falla que necesite arreglarse, pues con muchísimo gusto estoy a presto, porque creo que su programa es de autos, ¿no?
0: De es un programa de autos y más, luego es mucho más del más que de autos, pero bueno. Oye, pues mira, la verdad es que Honda Civic es un gran producto, un coche que no se echa a perder, que tiene una garantía y un respaldo de parte de la marca Honda indiscutible, y es la verdad es que es un súper, súper, súper coche. Oye, ¿te puedo invitar al teatro? ¿Quieres ir al teatro a ver Los Perros que Salvaron Mi Vida? A ver a Santa Cecilia en el Teatro Metropolitan o un tributo para This is Michael, un tributo al Rey del Pop este 18 de septiembre. ¿Qué prefieres?
1: Ah, pues el Michael Jackson, padrino.
0: Ya estás, padrino, ya estás.
1: La buena.
0: Lo tienes y ya son tuyos. Con eso hemos penetrado en tu oído y has perdido la virginidad.
1: Despacito.
0: No, despacito, pero con eso no te vas a ir nunca.
1: Mira, ni siquiera me diste chance de gritar bien.
0: Ay. No, ya, adiós. Bye, Juan Roberto. Te queremos aquí todos los días.
1: Gracias, pa. Ahí voy a estar contigo.
0: Gracias, Juan Roberto Nava. Radio Escucha, ex virgen del programa de Autos y Más. ¿Perdió la virginidad así?
2: Pero no, yo creo nada. Que le gustó.
0: Yo creo que sí.
2: Y va a volver.
0: Yo creo que
2: va a volver.
0: Yo creo que sí lo disfrutó. ¿Estás de acuerdo?
2: Esperemos que
0: así,
2: sí, ¿no?
0: Así, despacito, pero sabroso. 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Vamos a un corte comercial y vamos a regresar a hablar de cards. Esta gran afición, este deporte que hoy pues ha venido recuperando gracias a la presencia de karts eléctricos y otros tipos de karts, por supuesto, pero hoy estará con nosotros Juan Pablo Sánchez, él es el director general de K1 Speed aquí en nuestro país. Vamos a un corte, regresamos con más.
3: Esta es una parada técnica para el chequeo del día.
4: How do you go about getting an exorcism?
5: I beg your pardon? I'm Damien Karras.
6: La actriz estadounidense Ellen Burstyn, mundialmente conocida por sus apariciones en El Exorcista, Requiem por un Sueño y Alice ya no vive aquí, recibió el León de Oro a la trayectoria en edición número 83 del Festival Internacional de Cine de Venecia. La intérprete de 93 años fue galardonada en el certamen italiano como reconocimiento a su extensa y destacada carrera, además de que hizo una reflexión sobre la transformación del rol femenino en la industria cinematográfica.
7: De acuerdo con datos del sector, Brasil supera a Canadá y se consolida como el tercer mayor exportador mundial de carne de cerdo, situándose por detrás de la Unión Europea y Estados Unidos. El país sudamericano alcanzó un volumen histórico de 1.51 millones de toneladas, reforzando así su presencia en el mercado internacional y diversificando sus destinos de exportación.
6: Raúl Tyson Flores, originario de Tamaulipas, rompió el récord mundial de peso muerto al levantar una impresionante marca de 511 kilogramos en el Campeonato Mundial de 2026 con sede en Birmingham, Inglaterra, logrando así el primer lugar al superar por un kilo la marca anterior y dedicando su triunfo a su mascota fallecida.

El Festival Arre celebró su esperada edición en la Ciudad de México, reuniendo a 140 mil fanáticos del regional mexicano en 5 escenarios simultáneos, los cuales tuvieron las presentaciones estelares de las figuras consagradas como Alejandro Fernández, la banda MS y los Tucanes de Tijuana, quienes causaron furor entre el público, posicionándose como un punto de encuentro más grande del género de este 2026.

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3: A ver, vamos a hacer algo. A los que nos marquen ahora, que les sepan a los cars o que quieran probar los cars de K1, les regalamos, ¿qué? ¿Un par de carreras?
4: Cinco carreras, claro.
3: Cinco carreritas para la primera llamada que nos marque, así que le gusten y que nos diga cuál es su club favorito. Sí, es club, ¿no?
4: Pista.
3: Sí. Club.
4: Sucursal.
3: ¿No? Este es Arts, Santa Fe.
4: Mundo E.
3: Coapa y Manacar.
4: Y Querétaro.
3: Bueno, márquenos a ver a quién le gusta. Y nos acompaña también Oscar Sierra, quien es piloto profesional de karts.
5: ¿Qué onda, José?
3: ¿Cómo estás?
5: Bien, ¿y tú?
3: Bienvenido.
5: Gracias.
3: Oye, cuéntanos cómo va ese semillero, sobre todo quién está yendo hoy a divertirse a las pistas.
4: Pues bien, la verdad es que, como sabes, es un tema tanto de entretenimiento como de más de carreras para gente que quiere empezar en el automovilismo. Como Oscar es parte del grupo y empezó con nosotros hace un tiempo siendo piloto. Fue primero cliente y después se unió con nosotros para impulsar la marca y desarrollarla. Y ahorita les platicaré un poco de un campeonato que se le ocurrió a él, que estamos desarrollando, que es Fórmula Amateur. Y estamos buscando eso, crear un semillero, empezar a impulsar el talento. Ahorita estamos al final de un challenge que hicimos importante con un equipo de Fórmula 4, que termina ya en unas semanas, donde saldrá ya un piloto que va a Fórmula 4 el año que entra, después de un challenge que hizo en K1, de la mano de este equipo. Y este campeonato viene a dar seguimiento a este gran esfuerzo que hicimos para empezar a encontrar una vez al año un campeón amateur nacional de karts y darle la oportunidad de participar en categorías en el extranjero y de, ¿por qué no?, seguirse en el automovilismo profesional, ¿no?
3: Oye, ¿y de qué va esta idea, Oscar? ¿De dónde se te ocurre? ¿A quién pensarías convocar? Porque además todavía está en el tintero, ¿no? Está en el papel nada más.
5: Pues la idea nace de que cuando yo empecé a correr en K1 había campeonatos donde corrían todas las pistas y al final salía como un campeón regional de la Ciudad de México y pues yo y otros amigos hemos ganado ese premio, pero hemos visto que con el talento que existe en el karting amateur, yo creo que se puede hacer un campeonato nacional de karting amateur con un campeón nacional de competencias de varios estados donde pues el ganador pues va a tener mucho nivel y aparte la idea es apoyar a esa persona que gane a que pueda seguir creciendo en el automovilismo.
3: Y por ejemplo, hablando de karts eléctricos, que son los que tú tienes, y karts de gasolina, shifters y tal, son dos mundos completamente diferentes, ¿no?
5: Sí, son dos mundos completamente diferentes, pero justamente el karting eléctrico y el karting amateur de gasolina es donde yo creo que todos los pilotos tienen que empezar su carrera, porque te permite aprender las bases sin necesidad de comprometerte ya a correr profesionalmente en un go-kart que te va a costar muchísimo dinero. Entonces el karting amateur y el karting eléctrico, pues sí es como amateur, pero te ayuda a aprender las bases para lo que sigue.
3: Y por ejemplo, ya a la hora que brincas de un eléctrico a un shifter, ¿cuáles son las grandes diferencias ya como piloto, como persona que va a darle?
5: Pues la mayor diferencia es el tema físico. O sea, realmente necesitas muy buena condición física, especialmente para manejar un shifter, pero desde cualquier kart profesional como un X30 o un kart directo, requieres una fuerza física enorme para aguantar pues, las fuerzas G que vas jalando. Y yo creo que es eso, ya cuando te acostumbras a la parte física, el resto es muy similar a los karts de renta. O sea, básicamente es racecraft y hacer vueltas calcadas y con eso pues, puedes ganar carreras.
3: ¿Qué es una vuelta calcada?
5: Una vuelta calcada, pues es un término que unos amigos de KBR me enseñaron. Es cuando durante una quali o durante una sesión...
3: Tienes la trayectoria perfecta.
5: Exacto, haces la misma trayectoria durante toda la sesión. O sea, no experimentas. Entonces me dicen, tienes que hacer vueltas calcadas, ¿no? Ahorita no es tiempo de experimentar. Eso en las qualis.
3: Oye, y la verdad es que creo que el apoyo a los chavos pues está muy mal en México, ¿no? O sea, hoy no tienen dónde realmente empezar a probar. Todos los que quieran ser pilotos necesitan arrancar a los 4 años en los karts, ¿estás de acuerdo? Pero sí, hoy no, claro. Hay en México, ¿no?
4: Sí, hay pocos lugares ahí y yo creo que hay pocos campeonatos como este que estamos empezando que van a permitirles en su ciudad ir al kartódromo que corresponde en el campeonato porque no

0: solo será en K1, habrá también en pistas de karts de gasolina, participar en el campeonato y tener acceso a ese crecimiento, a que las marcas los vean, patrocinadores los vean, visores los vean, de equipos de otras categorías, y darles ese impulso para poder traer más talento a la parte profesional, ¿no?
1: ¿A qué edad puede empezar un chavito a correr karts?
0: En K1 es por estatura, 1.20 m, que es como 7 años más.
1: ¿Ya podrías tú correr, Sopita?
2: No, yo ya hasta me pasé.
1: Sí. ¿Como a los 7 años más o menos?
0: Más o menos.
1: ¿Y en los karts de un poco más chicos?
0: En
1: ¿no?
0: los karts más chicos, ¿no? Hay de...
3: Sí, es desde 4 años.
1: Exacto. O sea, desde 4 años, qué sí, bárbaro. Sí, sí. Oye, ¿y a ti qué te picó, haz de cuenta, ya por saltar de ir a divertirte con tus cuates o con tu papá o no sé con quién ibas, a ya brincar a un terreno profesional?
3: Pues yo te digo que empecé en K1, empecé cuando tenía 18 años. Siempre me habían gustado las carreras.
1: Estabas medio tronjoncillo.
3: Sí, es que siempre me habían gustado las carreras, pero justamente como es un deporte un poquito pues más caro, pues hasta los 18 fue cuando lo pude costear. Y ya, pues empecé a correr en K1, empecé a ganar algunas carreras. Me puse en contacto con K1 y me patrocinaron, entre comillas. Me daban carreras gratis, yo iba a los campeonatos y gracias a eso, pues empecé a agarrar más experiencia y pues ahí empecé a buscar patrocinadores y ya pude saltar al karting profesional, donde ahí ya pude hacer más carreras, en especial las carreras de resistencia, las de endurance, uh-huh. Donde corres desde 8 hasta 24 horas. Esas me sirvieron muchísimo para
1: hacer tus vueltas calcadas.
3: Exacto, para hacer las vueltas calcadas, para agarrar horas de vuelo, como dicen. Y pues en eso me fogué. Llegué a dar un salto a NASCAR Trucks en algunos tests, pero igual ese ya es otro nivel de patrocinios. Pero pues ahorita ahí estamos, ¿no? Y justo por esto salió esta iniciativa, porque de no haber sido porque me acerqué con K1 y porque me dieron la oportunidad, pues yo no hubiera podido seguir el sueño, ¿no? Pero gracias a que ellos me ayudaron un poquito en ese aspecto, pues yo pude seguir, ¿no? Entonces, lo que se busca con este campeonato de Fórmula Amateur es darle una plataforma a todos estos chavos que tienen el talento y tienen las ganas, pero pues hay que darles esa ayudita, ¿no?
1: Oye, es que hoy... No sé, tú, Juan Pablo, que llevas toda la vida en esto y toda tu familia, etcétera. ¿Qué se necesitan más? ¿Manos o lana?
0: Para ser filósofo. Creo que las dos. ¿No? Las manos sirven sin duda, ¿no?
1: Claro.
0: Pero llega un momento en el que sí, sobre todo en kart, yo creo que sí hay una diferencia de presupuesto entre equipos brutal, ¿no? O sea, llega uno con su pick-up y el kart, y el otro llega con un remolque con 3 karts de repuesto, un chasis, 4 mecánicos, pues luego hay unas diferencias importantes, ¿no?
1: Claro.
0: Y en estas categorías de endurance, que suele ser más justa, mismo motores, muchas sí, es igual. De repente ves pues más inversión de un lado que otro y pues difícil ganarles, ¿no?
1: Y este campeonato trataría de ser más democrático.
0: Claro, aquí es...
1: A ver, para ser piloto se necesita lana.
0: Sí, sí. Aquí es un campeonato donde como se corren pistas de karts de renta, pues son igualitos todos. Entonces
1: claro.
0: va a tener un beneficio para los que compitan. Y cada uno irá en su ciudad, que serán 7 ciudades, ¿no?
3: 7 ciudades.
0: Y una final, entonces, accesible económicamente, y esperamos encontrar buen talento y sobre todo impulsar a la gente y crear ese interés en el kartismo, ¿no?
1: Oye, y por ejemplo, ¿cuál es el comportamiento de los clientes que van ahí a las pistas de ustedes? O sea, hay quien va todas las semanas, hay quien va a entrenar en la mañana, hay el Godín que saliendo de la oficina se va a echar sus carreritas, ¿no? O sea, ¿cuál es como el público real de las pistas que tienen ustedes?
0: Sí, hay de todo, ¿no? Hay el que va 3 veces a la semana en la mañana para que no haya nadie y entrena, el que va el fin de semana con la familia, mucho Godín después de oficina, grupos de amigos... Pero sí hay una base importante de gente que le gusta más el correr, está pensando en ser piloto, van inclusive vestidos de traje, Nomex, botas, guantes, etcétera. Y hay el otro, en campeonatos de niños, luego hay el niño que va vestido del Real Madrid y les gana a todos, ¿no?
1: Sí.
0: Ese fue mi hijo algunas veces, ¿no? Iba al foot y luego al campeonato de niños y se quejaban, ¿cómo el del Real Madrid casi sin casco les gana, ¿no?
1: Sí, claro.
0: Y el otro va vestido de Lewis Hamilton de pies a cabeza, ¿no?
2: Sí.
1: Oye, a ver, tenemos una llamadita. A ver, una llamadita, pásenme una llamada de alguien que quiera ir a probar suerte a alguna de las pistas de K1. 55-5166-1025, 55-5166-1025. ¿Cuánto cuesta ir a, más o menos, en promedio?
0: Pues tenemos diferentes paquetes. Ahí, yo creo que aquí es el beneficio es entre más compras, más ahorras, ¿no?
1: Claro.
0: Una carrera está en... ¿Cuánto está?
1: Lo mismo me dijeron 430. En American Express y no me funcionó.
0: Exactamente. Y después los paquetes vas ahorrando más, tienes una membresía anual que te da muy buenos beneficios. Y en los campeonatos igual tratamos de meter buenos beneficios para que se inscriban. Oscar también tiene unas clínicas muy buenas de manejo que da él en su grupo de Sierra Racing. Y también nosotros estamos empezando varias iniciativas de cursos para también impulsar ese tema, ¿no?
1: Oye, pues nos encanta, la verdad es que es muy divertido. Yo fui la última vez a Manacar. A la de Arts fui, pero ya llegué tarde y no corrí, ¿te acuerdas?
0: Sí.
1: Pero pues transmitimos desde ahí un día, ¿te acuerdas?
0: Sí, exacto.
1: Pero está muy divertido. A ver, tenemos una llamadita. Hola, hola, buenas noches, ¿quién habla?
2: Hola, buenas noches.
1: ¿Quién habla?
2: Alejandro Zúñiga.
1: ¿Cómo estás, Alejandro Zúñiga? ¿Qué te dedicas?
2: Muy bien, aquí en la escudería de aplicación.
1: Ah, me parece bien. O sea, eres piloto profesional y de eso ganas la vida.
2: Exactamente.
1: Es correcto.
2: Exactamente, quiero ir a afinar las curvas. A 180.
1: No, a 180 no, espérate. Estás loco. ¿Y qué coche manejas?
2: Es un Attitude.
1: Ah, perfecto. ¿El nuevo o el viejo?
2: No, de tres cilindros, todavía ando un poquito anticuado.
1: No, ya cómprate el nuevo Attitude está padrísimo, anda bien duro, está muy bonito, tiene gran cajuela y todos tus usuarios te lo van a agradecer.
2: Vamos a hacerle ahí la lucha, ¿sí?
1: Me parece bien. Oye, no? Pues te regalo por ahí para que vayas a probarte a alguna de las tiendas que te quede más cerca.
2: Perfecto, sí, para llevar a mi chavita también ahí que le gustan las carreras.
1: Me parece muy bien, pues ahí estamos ya. Te mando un abrazo y gracias por escucharnos.
2: Gracias, gracias a todos.
1: Gracias. Bueno, ahí está. Sí, la verdad es que es muy divertido. Y estaremos pendientes de lo que nos cuenten acerca de este campeonato. Pensamos arrancar en...
0: Viene un anuncio en noviembre. Y de ahí ya para el 2027 empezar el campeonato y esperemos agarre fuerza y esperamos más de 200 pilotos, pues empezar a impulsarlo, ¿no? Para hacer este nuevo semillero y este nuevo campeonato y tener ya un campeón amateur nacional. Lo llevaremos nosotros al Mundial de Karting Eléctrico de K1 en California después, que gane, y de ahí pues lo que siga.
1: De ahí, ¿no? Lo que venga. Y está pensado para chavos de hasta...
3: Desde 13 años hasta 99.
1: Hasta el 99.
4: Mira, podemos todavía.
1: Todavía entramos.
4: Todavía.
1: 99 sí tenemos todavía. No, hasta 1999 de nacimiento.
4: Ah, no.
3: Sí, hasta 99 años.
1: Ah, hasta 99 años. Sí. Vamos, eso está bueno.
3: De 13 para arriba.
1: Ah, perfecto. Pues ya estaremos ahí pendientes de las redes de K1. ¿Y tus redes? ¿Cómo son tus redes?
3: Oscar Sierra Racing.
1: Oscar Sierra Racing. Ahí te vamos a seguir para que estemos ahí con... Oigan, pues muchas gracias. Y
0: gracias.
1: No se les olvide venirnos a platicar bien la historia, ya que esté más afinadita, para ver cómo hacemos cosas con ustedes.
0: Perfecto. ¿Va? Muchas gracias.
1: Oigan, vamos a un corte comercial. Regresamos con mucho más de Autos y Más, el primer concepto automotriz de la radio en el país. Volvemos.
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1: Bueno, señoras y señores, son las 7 de la noche con 42 minutos, 7:42. Recuerde seguirnos en Instagram, @soycocheramón. Vamos a tener más boletos para los cards si me escriben por Instagram, @soycocheramón. Alguien que quiera, vale la pena, porque ahí estaremos para ustedes siempre con boletillos y algunas otras cosillas. @soycocheramón en Instagram y @sopitadelima. ¿Tú ya me sigues?
4: Ya,
1: desde... Yo también ya te sigo.
4: Desde hace un montón.
1: Ya somos seguidores mutuamente. 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
1: Bueno, pues hasta ahí, mi querida Sopita de Limantur. Vámonos con Te lo cuenta Val, que hoy nos tiene un tema bastante interesantillo. Puta attention, si buple.
18: ¿Sabes por qué las puertas del Rolls Royce abren al revés? Te lo cuento. Rolls Royce no diseñó estas puertas por temas de velocidad, pero sí para transformar la manera en la que entras al auto. Se llaman coach doors y es porque están inspiradas en las puertas de los antiguos carruajes, en donde las bisagras se colocan atrás y la puerta libera por completo el acceso al asiento. Así, el pasajero puede subir y bajar del auto de una manera más natural, sin rodear la puerta ni doblar tanto el cuerpo. Y esto resulta especialmente útil al utilizar vestidos largos, trajes o ropa voluminosa. Pero atención, porque este diseño también llegó a recibir críticas inquietantes. Pues en autos antiguos, este tipo de puertas corrían el riesgo de destrabarse mientras el vehículo continuara en movimiento. El aire podía empujarlas y abrirlas completamente, y es por eso que muchas marcas dejaron de utilizarlas. Pero Rolls-Royce sí las conservó y añadió cierre eléctrico y sistemas modernos de seguridad. En el cooling arm, además, el auto baja 4 centímetros para recibir al pasajero. Y la puerta cubre el borde inferior de la carrocería, que es donde normalmente se acumula la suciedad. Así que al bajar de un Rolls-Royce, la puerta no únicamente se abre al revés, sino que también evita que manches tu ropa. Sígueme en redes sociales como @telocuentaval para más contenido de Autos y Más. 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
1: Bueno, señoras, señores, ya estamos de regreso y el día de mañana estaremos en Valle de Bravo con una cobertura especial de un nuevo producto de BYD. Ya les contaré un poquito, pero manejamos de Ciudad de México a Valle, que no es un trayecto largo. Luego ya el equipo en la tarde hará fotos y demás, y en la noche transmitiremos desde Valle de Bravo de 7 de la noche, de 7 a 9 de la noche. ¿Cómo ves?
2: Muy bien, ya ¿no? Nos contarás.
1: Ya les contaré. Oye, pero bueno, vámonos con información, información que cura. MG lanzó un programa interesante de lealtad a sus clientes, lo cual hoy comí con Mariana López, la directora de marketing.
2: ¿Qué cuenta Marianita?
1: Ah, ves, una tipaza querida, adorada del corazón. Pero lo que nos contaba es que les ha funcionado muy bien este plan, donde un programa de renovación con el que la marca le da la confianza a los clientes para comprar un vehículo MG de nuevo. Que ya sabemos que tuvieron ahí su descalabrillo en términos de reputación y tal, pero lo han venido manejando muy bien, con calidad y con productos que valen la pena y con un almacén de refacciones importante y con muchas otras cosas. Pero fíjate, el programa está diseñado para reconocer a quienes ya forman parte de la comunidad de propietarios, y el bono de lealtad es hasta de 30,000 lanas. Se llama MG Loyalty y también responde a una de las principales barreras al momento de cambiar el automóvil, que es el tema de vender un auto usado, porque además te compran tu coche usado MG en bien. O sea, lo que nos dijeron sí. Es que lo estaban vendiendo, comprando, ellos te compraban tu coche MG usado bien, en un precio justo y correcto.
2: Sí, y te dan 30 bolas. De hecho, dice que con el programa, pues el cliente obviamente evita publicar anuncios, atender llamadas y negociar de forma particular, lo cual también es muy riesgoso.
1: Qué miedo.
2: Sí.
1: ¿No?
2: Sí, sí, sí. Y bueno, el vehículo es valuado por especialistas dentro de la red de distribuidores autorizados y el valor obtenido se aplica como parte del pago del nuevo modelo en un proceso transparente y seguro de principio a fin.
1: Y tienen bonos, mira, ZS Turbo 15 bolas, HS Turbo 20 bolas, RX9 30 bolas, ZS Hybrid Plus 15 bolas y en el PHEV de HS 20,000 bolas. Uh-huh. Más lo que te den por tu coche.
2: Exactamente.
1: Está bien, ¿no?
2: Está bien.
1: La verdad es que creo que es una muy buena manera de hacer que la gente siga confiando en ti, ¿no? Y los que no, pues bueno, que sepan que tienes un plan de renovación de tu coche.
2: Exactamente. ¿No? Así es.
1: Oye, y por otra parte, Nissan acaba de hacer una graduación en Aguascalientes.
2: Así es.
1: Es que esta noticia me dio mucha emoción.
2: Sí, qué ¿verdad? Padre, la verdad es que sí. Y es que Universidad Nissan celebró en Aguascalientes la graduación de 125 estudiantes de Ingeniería Industrial Automotriz, Mantenimiento y Gestión de la Calidad, un grupo que representa la primera generación de Ingeniería Industrial Automotriz de esta institución corporativa y que se suma a la formación especializada que requiere la manufactura de vehículos en México. Desde su creación en 2016, la universidad ha desarrollado un modelo de educación dual que actualmente reúne 6 programas. Son 86 docentes, más de 560 egresados y 415 estudiantes activos, mientras que su acreditación como entidad de certificación y evaluación de competencias laborales por conocer le permite completar la formación académica. Imagínate, o sea, estás estudiando y yo me imagino.
1: Y te certifican como ya un trabajador.
2: Ajá, y ya te quedas a trabajar ahí, ¿no? O sea, yo creo que debe de haber ahí facilidades.
1: Es una gran oportunidad, ¿no? De formarte, crearte y luego ya quedarte a trabajar ahí. El alcance del proyecto se extiende más allá de Nissan, pues mediante estas certificaciones han contribuido para la preparación de más de 1,300 profesionales, 545 proveedores, y ahora la Universidad Nissan plantea reforzar áreas como electromovilidad, movilidad inteligente, manufactura avanzada, etcétera, etcétera, etcétera. Pues muy bien por estos muchachos de Nissan que están haciendo las cosas siempre, siempre un paso avanti. Vámonos con la sección más gustada de este bonito programa, señoras y señores. Llegó el momento que ustedes esperaban, porque saben que a la gorra.
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1: Bueno, señoras, señores, qué bárbaro. Voy a decir que Sopita Lima está albureando horriblemente.
2: Y nadie te va a creer.
1: Claro que sí, yo dije, vamos a regalar boletos para esto, si es palenque. ¿Cuál palenque?
2: No,
1: ¿cuál
2: es
1: palenque?
2: Cierto, sí. No dijo lo de los boletos, nada más dice, esto sí es palenque. Y le digo, ¿qué es eso?
1: ¿Un espectáculo? Te dije, un espectáculo. Y me dijiste, ay, no es cierto, ¿quién sabe qué estás pensando?
2: Mentiroso, nadie te cree, todos saben que eres bien sucio.
1: Sí soy, pero tú también.
2: No, yo no. No, el que se la pasa hablando de marranadas siempre eres tú, no te
1: No
2: hagas.
1: Son marranadas,
2: sí,
1: porque
2: a mí no
1: si
2: me
1: uno está limpio, si
2: muerto.
1: Uno está limpio no es marranada.
2: Ay, ya, ¿qué tenemos para
1: Márquenos
2: hoy?
1: Márquenos 55-51-66-1025. Tenemos dos pases dobles para la Filarmónica de las Artes y su espectáculo, esto sí es palenque.
2: ¿Ves qué diferencia?
1: En el Centro Universitario Cultural, en el Auditorio Frangélico, para este 10 de septiembre a las 19 horas. ¿Qué más tenemos?
2: Tenemos dos pases dobles para la conmovedora obra Los perros que salvaron mi vida en el Círculo Teatral el día de mañana.
1: Y un pase doble para ver a Santa Cecilia en el Metropolitan el 12 de septiembre a las 8 de la noche y para el tributo de This is Michael, el rey del pop, este 18 de septiembre en la Arena Ciudad de México. ¡Órale! ¿Tenemos llamaditas? Ay, qué bueno, porque debe haber un tráfico caótico allá afuera.
2: Yo creo que sí, ¿eh?
1: Hello, buenas noches, ¿quién habla?
0: Hola, buenas noches.
1: Hola, ¿quién habla?
0: Soy Mayra.
1: ¿Cómo estás, Mayra? ¿A qué te dedicas, Mayra?
0: Soy masajista, terapeuta.
1: Ay, hermana, y luego, ¿nos podrías dejar tu teléfono?
2: Sí, ¿eh?
0: Sí.
1: Sí, andamos ocupando un masajito. ¿Cuál es tu especialidad?
0: Relajante, el masaje relajante.
1: ¿De cuánto tiempo?
2: Si queremos.
0: Una hora.
1: ¿Y dónde das los masajes?
0: Acá por el sur.
1: ¿A qué tan al sur? Yo vivo por San Jerónimo, no sé si nos quede.
0: Ah, no, está hasta acá, no, casi en S3, Tasqueña.
1: Ah, o sea, en el sur, muy al sur.
2: Sur, muy al sur.
0: Por acá ando.
1: Bueno, pero bueno. Te invito al teatro.
0: Bueno, excelente.
1: ¿Qué quieres ir a ver, querida?
0: Escuché teatro o lo de Santa Cecilia.
1: Lo de Santa Cecilia, lo que tú quieras, es tu casa.
0: Sí, Santa Cecilia.
1: Ya los tienes, querida. Te mando un abrazo.
0: Ay, muchas gracias.
1: Y tú mándame un masaje remoto.
0: Sí, claro.
1: Ay, cómo me caería un masajito ahorita, sí. Mano. Qué bárbaro.
0: Sí, relajan bien rico.
1: Te mandamos un abrazo.
0: Ok, gracias.
1: Gracias.
0: Con amor.
1: Bye. Hola, buenas noches. ¿Quién habla? Hola.
3: Hola, buenas noches.
1: Hola, ¿quién
2: hola.
1: Habla?
3: ¿Qué tal? Víctor Hernández.
1: ¿Qué onda, hola, Víctor? ¿Tú también das masajes o qué?
3: No, para nada.
1: ¿Qué tiene, güey?
2: ¿Tú qué haces?
3: Yo voy regresando del gimnasio.
1: Ay, güey, o sea, tipo, estás
2: o
1: viendo...
2: O sea, eres súper fit.
1: Estás súper mamado.
3: No, solo en forma.
2: Ah, pues ya con eso,
1: bueno, está
2: ya
1: bien.
2: Con eso.
1: O sea, ¿no estás panzón?
3: No, para nada.
1: Eso. ¿Y en qué coche vienes, Vic?
3: En una BYD Sound Plus.
1: Ah, está, pues mañana voy con BYD allí a Valle de Bravo a ver qué tal nos va.
2: No, Víctor, no te vayas.
1: No te vayas, Víctor, para tu Sound Plus, para tu carro, Víctor, porque te nos estás yendo.
3: Aquí.
1: Víctor, a la
2: ahí
1: una.
2: Ahí está.
1: Vic.
3: Ahí estoy, aquí estoy.
1: Ah, bueno, ¿y a qué te dedicas además de estar mamado?
3: Soy. Trabajo en un banco en temas administrativos.
1: Ah, qué padre. No, sí está mejor que nos digas que vas al gimnasio. Oye, ¿para qué quieres boletos?
3: Me gustaría para el tributo de Michael Jackson en Arena Ciudad de México.
1: Todos tuyos, mi querido Víctor. Te mandamos un abrazo y gracias por escucharnos.
3: Muchas gracias. Un saludo.
1: Adiós.
2: Abrazo.
1: Bueno, tenemos una llamadita más, 55-51-66-105. Alguien que esté, ¿qué prefieres, quien te dé un masaje o quien esté mamado?
2: El masajito.
1: Sí, ¿verdad?
2: Ando ocupando
1: yo también,
2: más.
1: A ver, dime algo. A ver. ¿Un hombre así muy mamado te gusta?
2: No.
1: No.
2: No, o sea, pero sí marcadito, así como dijo Víctor, que estaba en forma. Yo me imagino que a eso se refería.
1: Pero así, permame, no te gusta.
2: No, de esos que luego hasta concursan, que se ponen bien trabadotes, no.
1: Sí. Hola, buenas noches, ¿quién habla?
5: Hola, ¿cómo estás? Alberto Hernández.
1: ¿Cómo estás, Beto? ¿A qué te dedicas? ¿Tú estás mamado?
5: En el tráfico.
2: Úchala.
1: Qué bueno, bendito sea Dios, existe el tráfico, porque si no, no tendríamos rating. Imagínate, si este programa fuera en Pachuca, no lo oiría nadie, ni la airosa.
5: No, te voy a platicar algo. Acabo de pasar una super inundación en un Mini Cooper.
2: ¡Órale!
1: ¡Ay, güey, qué miedo! ¿En dónde está inundado?
5: Coacalco, Estado de México.
1: No manches. Oye, ¿y por allá vives o qué?
5: Sí, por acá vivo. Ah, pues,
1: un saludo a Coaco York. Ahí, sí. Nuestra productora es de por ahí, más o menos. ¿No? Oye.
5: Pone horrible.
1: Sí, ahí de ahí es nuestra productora. Oye, ¿y qué quieres? ¿Boletos para qué?
5: Híjole, quiero todos, pero no sé cuál se pueda.
1: No, pues ya nomás queda para el teatro, para la filarmónica, para lo del palenque.
5: Palenque, exacto.
1: Échate un palenque, venga, ya los tienes, querido amigo. Te mando un abrazo, Beto.
5: Un abrazo.
1: Maneja
5: abrazo.
1: Con cuidado, gracias. Oigan, vamos a un corte comercial. Regresamos con mucho más de Autos y Más, el primer concepto automotriz de la radio en el país. Así habla.
2: Ay, ¿por qué hablas así?
1: Porque así habla. ¿Quién? Te lo cuento mal.
2: No.
1: Habla así.
2: No, Val habla mejor.
1: Va. O sea, ¿me puedes dar un crédito a mí en la vida y no estarme chingoloteando todo el tiempo?
2: De vez en cuando.
1: Ay, te
2: hoy
1: lo
2: no.
1: cuento, Val. Vamos a un
2: hoy
1: corte comercial.
2: No
1: regresamos. Regresamos con más de Autos y Más.
6: Que Dios bendiga la música.
7: Bueno, Susurio no significa nada, pero suena exactamente a alguien que Philip David Charles Collins, mejor conocido como Phil Collins, admiraba. Improvisó esa palabra mientras tarareaba. No había letra, solo ritmo e instinto. Pero muchos notaron algo más, la crítica, etc. El groove y los sintetizadores recordaban muchísimo a 1999 de Prince. El propio guitarrista de Phil Collins, Daryl Sturmer, contó que las primeras versiones sonaban todavía más cercanas al funk de Prince. Y no era coincidencia, a Phil Collins le encantaba Prince. Susurio fue en el fondo un guiño, un tributo, un homenaje al funk del momento. Fue una palabra inventada, un homenaje súper sincero y un hit que definió los 80. Que Dios bendiga la música. José Erra y Sopita de Lima, un fuerte abrazo. Esta fue mi cápsula. Que Dios bendiga la música, que Dios los bendiga a ustedes. Síganme en mis redes sociales. Soy Paulo Ibarra. Estoy como Paulo Ibarra G. Sigan en Autos y Más.
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9: La fiscal general de la República, Ernestina Godoy, informó sobre el hallazgo de una bodega en la alcaldía Miguel Hidalgo de la Ciudad de México, en la que los hermanos Fernando y Manuel Farias Laguna guardaban listas de aduanas marítimas, expedientes de personal naval y altos mandos de la institución, documentación de seguridad nacional clasificada como reservada, además de armas sin registro.
10: Como resultado del cateo de una bodega que Roberto N. arrendaba en la capital del país, se encontraron, además de objetos de lujo, listas de aduanas marítimas, expedientes de personal naval y altos mandos de la institución, documentación de seguridad nacional clasificada como reservada y confidencial y armas sin el debido registro. Con la estructura de complicidades ya instalada, Manuel Roberto N. y Fernando N., junto con sus cómplices, presuntamente repetían una y otra vez la trama ilegal.
9: El Hospital General de México, doctor Eduardo Lisiaga, anunció que instalará una mesa de trabajo con representantes del Comité de Médicos Residentes que se manifestaron afuera de la institución luego del brote de gastroenteritis infecciosa aguda que afectó al personal. Analizarán la logística de los alimentos que ingresan al hospital. Ignacio Mier, coordinador de Morena en el Senado, anticipó que la reforma sobre doble nacionalidad, propuesta por la presidenta Claudia Sheinbaum y que impediría a personas con esta condición competir por presidencia, gubernaturas y jefatura de gobierno, quedará lista este mes de septiembre. También dijo, se trabaja en la ley para combatir el feminicidio y en la reforma sobre propiedad industrial e inversión extranjera.
11: Seguramente la constitucional la vamos vamos a sacar. De acuerdo a los tiempos que hoy ya conocer la Cámara de Diputados, la estaremos votando nosotros en la tercera, cuarta semana de septiembre, previa dictaminación de la minuta, y seguramente vamos a estar también hacia la última semana en materia de feminicidio y también muy seguramente en materia de propiedad industrial e inversión extranjera.
9: De igual modo, Ignacio Mier adelantó que el senador sin partido, Enrique Insunza, será removido de la presidencia de la Comisión de Estudios Legislativos. Señaló que la distribución de las presidencias de las comisiones es asunto únicamente de los grupos parlamentarios. La Unidad de Inteligencia Financiera de la Secretaría de Hacienda bloqueó las cuentas bancarias de Ricardo Velarde Cárdenas, conocido como el Piti, exsecretario de Economía de Sinaloa en el gobierno de Rubén Rocha Moya. La medida también aplicó para el empresario Jorge Armando Lizárraga Angulo, señalado como socio de Velarde, y para 6 empresas vinculadas con ambos. Con información de reporteros y corresponsales, para MBC Noticias, Omar Peralta.
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1: Bueno, amigos, ya estamos de regreso. Oigan, escríbanme a @soycocheramón, nomás por buena onda, ¿va?
2: De sí. Cuates.
1: @soycocheramón y @sopitalima. Es más, vamos a hacerlo. Los que nos escriban ahorita les damos una sorpresita.
2: Va.
1: ¿Te parece? ¿Qué sorpresita les daremos?
2: Pues un regalo, ¿no? Tenemos por ahí...
1: ¿Un regalo?
2: Sí. Vario accesorio para el coche.
1: Exacto. Entonces, la primera persona que nos escriba ahora, en este momento, @soycocheramón y @sopitadelima, pero que nos sigan, les tenemos un regalo. ¿Te parece bien?
2: Me parece perfecto.
1: Venga, checa tu Instagram, por favor, checa a tu ver. Instagram, porque obviamente queremos que todos sean parte de este movimiento que estamos teniendo en las redes sociales. ¿Ok?
2: Ok.
1: 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Vámonos a ver si ya hay mensajes rápidamente. Necesito que alguien, un seguidor virgen, o seguidora virgen, que me escriba @soycocheramón en Instagram y @sopitalima.
2: Así es.
1: ¿Tú tienes una seguidora virgen?
2: Pues no sé si son... No lo sé. Pero puso Julio Vicencio. Hola.
1: No sé si son vírgenes no, o qué. ¿Qué
2: yo
1: te importa?
2: Participar. Pues a ti qué te importa.
1: Cada quien que haga con su sexualidad lo que quiera.
2: Es lo que yo digo.
1: Me refiero siendo virgen, siendo tu seguidor.
2: Ah, sí. Dice...
1: Danea. O sea, que sea nuevo seguidor.
2: Sí, eso estoy diciendo.
1: Es que me pones de nervios.
2: No, tú dices cosas que no debes.
1: Me pones de nervios.
2: Danea Hernández dice, yo quiero la sorpresa. Alex Telles, hola, los estoy escuchando, saludos.
1: ¿Y a mí por qué no me escriben?
2: Francisco Corona, hola, los sigo, me voy conectando a la transmisión. Ahí van.
1: Bueno, mira.
2: Ana Luisa también.
1: Danea, nunca había oído este nombre.
2: Te lo acabo de decir.
1: No, es que me escribió a mí también, Danea. Danea ya es nuestra primera ganadora, ¿te parece?
2: Me parece bien.
1: Danea, ¿qué significará Danea?
2: Que nos diga, ¿no? Ana Luisa Sánchez Vilchis también dice, soy tu seguidora.
1: Pero ya dijimos un regalo, no 40.
2: Dice Alex Telles, ya ni busquen a otro, yo soy el chido. Ya ganó por...
1: No. Ya nos dijo, Danea significa diosa de salud.
2: ¡Ay, mira!
1: ¡Salud, diosa! Oh. No, dice... ¡Salud, mi diosa! ¿No?
2: No, güey.
1: Ándale, pues ahí está. Danea es nuestra ganadora. Pero síganos siguiendo porque vamos a tener ahí cosillas. Viene algo con algunas otras marcas que los vamos a sorprender muchísimo. Así es que, de verdad, síganos y luego...
2: El verdadero se viene en cositas.
1: Y viene nuestro reality show...
2: Ajá.
1: Viene, ya estamos a punto de lanzar el reality show, aunque me veas con esa cara. ¿Eh? Aunque me veas con esa cara, Jocelyn. Ya estamos sacando nuestro reality show que queremos alguna o algún seguidor, digo, colaborador en este bonito programa.
2: Así es.
1: No tiene que, se puede ser en temas de salud como Danea.
2: No.
1: ¿Y en qué idioma será Danea?
2: No sé, a ver qué nos diga.
1: No sé, ya le pregunté, diosa de la salud, pero no nos dice de dónde.
2: Diosa griega.
1: Griega, no, Danea no sé. Suena a qué, como otomí. Como de Islahua, de allá de Tizayuca, Tenayuca, ¿cómo se llama? Ah, en griego.
2: Griego,
1: ¿ves? Nombre, eres políglota, mana. Eres
2: yo te
1: políglota.
2: Lo dije, mira.
1: Bueno, ya tenemos una seguidora nueva que se llama Danea. Síganos siguiendo, ja.
2: ¡Ja!
1: Sigan siguiendo. Pero háganos influencers, ándele. Queremos ser influencers mamonzones. Así de...
2: No, buena onda.
1: Pero influencers, síganos siguiendo. @soycocheramón y @sopitadelima. 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Síguenos siguiendo en @soycocheramón y @sopitadelima, que se vienen cositas. Mándenos mensajes, síganos.
2: Se va a poner bueno.
1: Se va a poner chido esto, se va a poner chido.
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3: El león es muy activo sexualmente.
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0: Estoy muy encabronado.
1: ¿Por qué?
0: Porque le pedí a Sopita Lima que me hiciera mi foto del tren de tu foto en los años 80. Y el baboso de chat me pone con la barba, traigo ahorita, no me, yo saben que me pinto la barbita, pero no me la he pintado, de hecho ahí traigo mi pinturita, pero entonces me sale la barba blanca, entonces me veo, sí, muy ochentero, pero con la barba blanca, no manches, van a decir que ahorita tengo 200 años.
1: Ya está haciendo su trabajo, un momento.
0: Estoy muy enojado con chat y contigo, le hubieras dicho, güey, no
1: ay,
0: seas
1: pues
0: mamón.
1: Yo que iba a saber que te iba a dejar la barba así.
0: Así le hubieras dicho, sea mamón.
1: Ya está en eso, un momento.
0: Oye, el Lexus tuvo evento hoy, ¿no?
1: Sí, por ahí estuvo Raúl Malagón. Y es que Lexus estuvo presentando
0: con
1: el nuevo NX350F Sport en México. Y este anuncio también se llevó a cabo de la mano de la nueva colaboración con la Federación Mexicana de Tenis, bajo el lema La Precisión Encontró Su Match, en la cual buscará crear una relación genuina que vincule a la marca con este deporte, con el objetivo de masificar la disciplina y acercarla a distintos sectores. Y bueno, entrando en detalles sobre este nuevo producto, la variante de corte deportivo de su modelo más exitoso estrena rines de 20 pulgadas en color negro con diseño exclusivo, emblemas propios de la versión, parrilla y molduras en color negro y contrastes en cromo. Por dentro está disponible con dos tonalidades, tapizado en color negro con contrastes en rojo o en negro con acentos metálicos, con vestiduras en piel. Tenemos una pantalla central de 14 pulgadas, compatibilidad Android Auto, Apple CarPlay. 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
1: 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A ver qué tal quedó.
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1: 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En el anuncio, durante la presentación, pues aprovechó para anunciar esta alianza o esta colaboración.
0: No manches, me pusieron un copetón, no manches.
1: Enséñalo, porque si no, no van a saber de qué nos estamos riendo.
0: No, lo voy a subir
1: ahí
0: a Instagram.
1: Ahí en la cámara, háganle zoom.
0: A ver, háganle zoom, por
1: vean
0: Dios. A todos los que nos están viendo en YouTube, no manches. Vamos a hacer un challenge.
1: Ya le pusieron la barba negra y ahora tampoco le gustó.
0: No, vamos. No manches.
1: A ver,
0: parezco padrote.
1: A ver, deja intento otra cosa.
0: No. Vamos a hacer un challenge. No, porque ya no tengo créditos de esa cosa.
1: Okay.
0: Oye, vamos a hacer un challenge.
1: A ver.
0: Vamos a subir. Tú sube tu foto.
1: Ajá.
0: ¿No? Y yo la subo ahora. Y entre los que nos comenten la foto,
1: ajá,
0: les damos un regalo.
1: Va.
0: A ver,
1: hay que subirla en obviamente, para quienes no entiendan de qué estamos hablando.
0: Cuéntales del challenge.
1: Hay un trend ahorita en redes sociales de crear fotos, obviamente ya saben, con su inteligencia artificial favorita, donde tú subes una foto y le pides que te ponga un estilo 80s, 90s, 70s, y pues te cambia como todo el look. Entonces, el que estamos haciendo ahorita nosotros es versión 80s, que a este señor no le gustó.
0: No manches,
1: ni la segunda, ni la primera, ni la segunda versión. Pero, a ver.
0: Chiquito. Me parezco. A ver, ahí ya lo estamos poniendo en el Instagram, ¿no?
1: Ajá, para que lo vean. Vayan y lo vean.
0: Me parezco sí o no. Y entre los que contesten, a ver, espérame, déjame ponerle el wifi porque luego me regañas.
1: No es bueno, pues si te quieres gastar tus datos, pero yo diría
0: el 1,000 gigas, me dicen. No manches, qué chingo, qué friega me paraste.
1: ¿Por qué?
0: Pues porque parezco padrote de película de las ficheras, güey.
1: Sí, es cierto.
0: No.
1: Pero ya te puso la barba negra, que era lo que quería.
0: A ver, vamos a ver. Comenten, ya se está subiendo la historia de @soycocheramón. Espérenme, denme un minutito.
1: Está cargando,
0: ya se está subiendo.
1: Pero háganlo, también está háganlo. Padre, está, y
0: ahí
1: compártanos
0: está
1: sus fotos.
0: Dice, ¿me parezco sí o no? O parezco padrote de una película de ficheras. No manches, sí me pareces de perjudicar.
1: No, a ver, le puse tal cual lo que yo le puse para sacar mi foto, nada.
0: Oye,
1: más.
0: Oye, pero
1: que
0: sacó mi anillo de casado, mi pulsera también, sí, la sacó igual. Lo que sí no, o sea, yo nunca he usado nada colgado. Nada. Ajá.
1: No, pero obviamente le agrega cosas que no aparecen en la foto. A mí también me agregó unas pulseras que ni siquiera traía.
0: Es que antes se usaban las pulseras que se llamaban gummies.
1: ¿Cómo?
0: ¿No te tocaron?
1: ¿Las de colores?
0: De colores.
1: Ah, sí, sí.
0: De plástico,
1: sí,
0: y sí, se llamaban los gummies. Entonces, entre más gummies tenías, era como mucho más, jalador. Por ejemplo, yo tengo un gran amigo que se llama Raúl Fernando Zúñiga Schwartz.
1: Ajá.
0: Que el güey era mamón, pero como
1: pocos. ¿Usaba de esas?
0: Y entonces traía como 400 gummies, nomás por mamertón.
1: Okay.
0: Y era se sentía el rey de la prepa y de la secundaria porque traía 400 gummies, sus Topsider y sus Trapper Keeper.
1: ¿Qué es eso?
0: ¿Que no sabes qué es una Trapper Keeper?
1: ¡No!
0: ¡Oh, era una! ¿Cómo se llama? Una carpeta,
1: maletín,
0: una carpeta,
1: ¿qué?
0: y tomabas apuntes en la clase y la ibas poniendo en la carpeta, ¿no?
1: Ok.
0: Y los Topsiders, si sabes qué eran.
1: No.
0: Unos zapatos.
1: No, pues no me
0: Y las gummies de Raúl Fernando.
1: Ok. No, o sea, no. Todo el estilazo.
0: Él tenía todo el estilo, según él. Disque.
1: Bueno, era lo que estaba de moda, ¿no?
0: Era lo que estaba de moda.
1: Sí.
0: A ver, ahí pónganse.
1: Yo ya subí mi foto.
0: ¿Ya?
1: Ya.
0: @ Sopita de Lima. Y ya tengo dos votos a que sí y uno a que no.
1: A ver, yo voy a participar en tu foto.
0: Ya, mira, ya hay 9 votos. A ver, corran.
1: A ver, es que sí.
0: Oye, pero te digo algo, yo usaba un copetón así.
1: ¿Sí te peinabas así?
0: Y claro, un copetón, pero me peinaba con pistola.
1: Ay, pero la subiste como historia, yo pensé que la ibas a subir como post.
0: Bueno, ¿la subo como post?
1: ¿Sabes a quién te pareces?
0: ¿A quién?
1: Mijares.
0: ¡Ah, hazme la buena!
1: Sí, te pareces a Mijares cuando era joven.
0: A ver, entonces lo voy a subir como... ¿Cómo que lo subo? Como...
1: Como post.
0: Ok, lo voy a subir como
1: la
0: post.
1: La foto ya.
0: Pero bueno, vamos a un corte comercial,
1: sí,
0: y,
1: ya,
0: y regresamos
1: van
0: a platicar
1: decir,
0: de esto.
1: ¿Estos qué bebieron? Bueno, un breviario cultural.
0: El lunes,
1: de la chaviza.
0: ¿Por qué están bebiendo el lunes? Vamos a poner música ochentera hoy. Cyndi Lauper de regreso.
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0: Bueno, ya estamos de regreso. Ya estamos de regreso. Gracias, gracias por estar con nosotros. A ver, ya la subimos tanto su servidor José Razabala como Sopita de Lima. A ver, quiero ver qué tantos comentarios hay sobre si nos parecemos o no nos parecemos a nuestras fotos de los ochentas. De los
1: mira,
0: ochentas.
1: A mí ya me dijeron que me parezco a la Trevi. Creo que sí, además, pues sí.
0: Sí, voy a traer el pelo exacto. Suelto. Sí, sí, ¿y regresamos sí. Con música de los ochentas o no? Señora productora, ¿regresamos con música de los ochentas o no? Ah, bueno, sí, pero a ver, vamos a ver, hay comentarios. Coche Ramón, ¿te pareces al hijo del Señor de los Cielos? Y Ambi, sí te pareces, ¿ya ves? Ahí está, ya están diciendo que sí me parezco.
1: Yo digo que eres Mijares versión 80.
0: Versión 80, no sí. Manches. 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

0: qué buena rola esta de Girls They Wanna Have Fun.
1: Rolón.
0: Es que la verdad es que los 80s fueron mágicos.
1: La verdad es que sí.
0: O sea, la música, gran música en español y en inglés, las costumbres, había miles, o sea, en coches, por ejemplo, el que traía una Caribe era, y el que traía una Caribe era super wow, güey. Pero el que traía un Atlantic, no manches, era el marajá de Pocahú.
1: ¿Sí?
0: No, claro. Los copetones estos, yo me lo peinaba, con pistola de pelo.
1: ¿En serio?
0: Y me hacía mi copetón diario, claro.
1: Copetito.
0: Y se copetote. Ajá. O sea, no cabía yo en el metro porque el pinche copete, claro, por supuesto. Los pantalones así como más justitos.
1: Ajá, sí, sí.
0: Luego había unos pantalones que eran de aguantacaca. Porque el tiro era muy abajo. Okay. Entonces el tiro te llegaba a la rodilla, pero entonces te veías como todo bombacho. Las gummies famosas. Había un spray de pelo que todos usábamos que se llamaba Super Punk. No sé si exista todavía. Sí, claro. Todo el mundo usaba Super Punk. Porque era el que te lo dejaba duro. O sea, no el, o sea, el pelo, ¿sabes? Ah. ¿Entendiste? No, pero
1: entendiste,
0: te lo dejaba.
1: ¿Entendiste?
0: ¿No? Todo era.
1: Ay, deberíamos hacer una fiesta Autos y Más, versión
0: 80. 80s.
1: Imagínate,
0: estaría muy divertido.
1: Un aniversario así, pero el dress code 80s.
0: 80s, sí, estaría muy divertido. Sí. La verdad es que sí, imagínate a Raúl vestido de los 80s o al Messier que trae ya el peinado de los 80s, como el Tibiri Tábara, que era el que abría la puerta del BDO allá en Acapulco,
1: no,
0: así traía su. No, Miguel Cardoso ocupaba, traía un copetón así a todo dar.
1: También,
0: traía
1: y se peinaba con pistola y todo.
0: Sí. Traía, ¿sabes? Se colgaba el señor Cardoso unas pucas, se llamaban las pucas.
1: ¿Qué es eso?
0: ¿Te acuerdas de las pucas? Eran como unos collarcitos como de, pues, ¿de qué sería? De conchita, de piedrita, no sé qué.
1: Ajá.
0: Pero todos los chavos traíamos nuestras pucas y los gummies, güey.
1: Los chavos,
0: güey. Todas las pucas y los gummies, los topsiders. Ajá. Y

0: y las Trapper Keeper. La Trapper Keeper era una ¿qué era? Una, como una carpeta donde lo dividías, ¿no? Química, biología, ta, ta, ta, y ahí me ibas,
1: o sea, ¿no
0: metiendo las hojas?
1: Una mochila cualquiera.
0: No, traías una Trapper Keeper, güey.
1: No,
0: claro.
1: Bueno.
0: Era lo de hoy.
1: Muy
0: o sea,
1: nice.
0: Era como si llegaras a la prepa con tu Mac.
1: Ok, ok.
0: Así
1: okay.
0: Has de cuenta era llegar con tu Trapper Keeper y decir, güey, ese trae una Mac no, Pro, güey. Traía la Trapper Keeper. Porque además tenía diseños por fuera como muy escandalosos.
1: Muy.
0: No, la mía era morada.
1: Es que era, o sea, se usaban muchos colores,
0: sí,
1: ¿no?
0: Sí, claro, éramos muy brillantes en aquellas épocas.
1: Ay, qué cool.
0: Muy cool, padre. La verdad es que sí, gran música, buenas sí. Fiestas, el Magic Circus. Por ejemplo, los antros, que antes no eran antros.
1: Eran discos,
0: güey, abrían pista. Y entonces llegabas a las 10 y había música tranquilita, y a las 11 y media, de pronto, ¡pum! Y se salían luces y láseres, ¿sí? Y abrían pista, y entonces todo el mundo ibas y le decías a una chava, oye, hola, mucho gusto, ¿quieres bailar conmigo?
1: Para abrir pista,
0: ¡oh! Claro, porque abrían con la rola más picuda del momento.
1: ¡Ay, no!
0: Y entonces sacabas a alguien a bailar. Y ya cuando la chata te decía ya te la acompañabas a sentarse. Y ya si pegabas tu chicle, pues te quedabas platicando con ella o la invitabas a tu mesa. Pero era de, oye, ¿gustas bailar? Entonces había que ir a bailar a la pista, ¿no? Nada que te vaya como tarados ahí.
1: Nada de que te mandaban un shot a la mesa para ligarte, ¿no?
0: Sí, exacto. Y ya con un shot ya tienes que darle hasta las buenas noches, ¿no? No, ahí tenías que hacer tu luchita. Tu luchita
1: cool.
0: No era fácil. Y al final lo lograbas. Bueno, yo siempre lo lograba. El señor Cardoso dice que él no lograba nada de eso. Pero bueno, al final lo lograbas. Pero la Trapper Keep, no, qué cosas. Pero bueno.
1: Creo que acabas de desbloquear muchos recuerdos.
0: ¿Cómo no? Hagan su tren de los 80s. Ahorita haremos uno con Miguel Cardoso para ver cómo
1: sí.
0: Se vería en los 80s.
1: Sí, sí, sí.
0: Pero háganlo y díganos ahí en Instagram si nos parecemos o no nos parecemos a nuestros ochenteros, ¿no?
1: Así es.
0: ¿Sí te parece a Gloria Trevi?
1: Sí, en sus inicios, además.
0: No, pero y además te puso la ceja poblada y todo. Sí. No, te ves muy bien. Sopita Lima, a favor. Mira, Trevi. Ya tienes muchos comentarios. Qué cool. ¿Cómo se llama esa app para hacer las fotos vintage?
1: ChatGPT.
0: Alex Constantonis.
1: Saludos.
0: El señor Constantonis te lo dijo. Luis Díaz de León, Rocío Sánchez, Javis Durán. Mira, ya tienes muchos. Hermosísima como siempre, dice Sabor a Julio.
1: Ay,
0: mi querida
1: Sabor a
0: Sopita
1: Julio.
0: Trevi. Sí, te pareces a la Trevi 100%. Pero pues, tú te ayudaste mucho y a mí me pasaste a chingolotear.
1: No, a ver, yo le puse lo mismo que tú. Subí una foto y dije, haz la versión 80. Si fue lo que salió, te lo juro.
0: A ver, muchachos, vayan a mi Instagram.
1: Tal cual hagan eso, así, suban sí. Su foto.
0: Vayan a mi Instagram y díganme si me parezco o no a...
1: Al Buki.
0: ¿Qué te pasa?
1: Siento que también traes un estilazo ahí de Buki, un poco.
0: Pero sí. Recuerda, nadie es perfecto. Bueno, ahí está, comenten por favor. Vamos a un corte comercial y regresamos
1: ya fuimos.
0: Ah, ya no, ay, qué bueno.
1: Ay, qué felicidad. Vamos con información.
0: Vamos con información que cures, qué bueno, me estás mandando.
1: La planta de BMW Group en San Luis Potosí. Ay, no me vas a dejar hacer. No, bueno, ve, qué joya. Ay,
0: qué
1: no.
0: Joya.
1: Sí, hagan sus fotos.
0: Saludos a Raúl Fernando Zúñiga Schwartz. Hagan sus cositas, por favor. En el restaurante El Lago. Oh, wow.
1: Ahora sí, vamos con información. Pon atención.
0: No, está mejor lo del tren de este.
1: Sí, pero pues nadie está viendo la foto que me acabas de enseñar.
0: No, ni la voy a enseñar.
1: ¿Ya ves? Bueno, la planta de BMW Group en San Luis Potosí convirtió su operación automotriz en un proyecto que va más allá de la fabricación de vehículos al destinar desde el 2016 más de 102 millones de pesos a iniciativas sociales y ambientales que han beneficiado a más de 220 mil personas. Uno de los proyectos más particulares es BMW, o sea, está padre el nombre como el juego de palabras, que es una iniciativa de polinización que incorporó 8 colmenas con más de 450 mil abejas dentro de las acciones ambientales de la planta. Mientras que en el 2025 se produjo el equivalente a 400 frascos de miel, que ¿te acuerdas que ahora que fui a la planta te contaba eso? Que tenían este proyecto ahí.
0: Sí.
1: De hecho, esa vez que fui a la planta me regalaron un botecito de miel, que justamente sí la venden para los trabajadores, y ese dinero lo destinan hacia organizaciones locales como el Club de Niños y Niñas de Villa de Reyes. La educación también ocupa un lugar central con programas como pasantía profesional, capacitación y vocacional dual, entre otros. Y bueno, con estas acciones la planta de BMW en San Luis Potosí muestra una faceta poco habitual de la manufactura automotriz, donde la actividad industrial se conecta con proyectos educativos, sociales y ambientales.
0: Yo voy con algo más divertido. Oh, no, eso está muy bien. Oye, oh, no, está muy bien, está,
1: oye,
0: muy bien, está,
1: hacen,
0: muy bien.
1: Hacen miel en su planta.
0: No,
1: está padre.
0: Eso está padre. No, y además, ¿sabes qué? Que la labor de las abejas, fuera de relajo, es fundamental en el ecosistema del mundo.
1: Sí.
0: Entonces, cuando vean una abeja, yo sé que a nadie le quisiera que le picara una abeja, pero no las maten. Por favor, no las maten, son súper importantes todas. A mí una vez me picó una abeja en una nalga.
1: A mí en la cabeza.
0: ¿En serio?
1: Sí, como en la nuca, y traje un dolor de cabeza todo ese día.
0: A mí en una nalga, yo estaba acostado en la orilla de una alberca y llegó y me vio frondoso nalgón. Vio aquel par de...
1: Más bien dijo, hay una pared.
0: Aquel par de melocotones en la alberca.
1: No
0: y,
1: creo,
0: Y llegó y todo, pero directo, yo ni le hice nada, yo estaba tomando el sol... echándola. Ajá. Y llegó y toma la barbona.
1: Órale.
0: Y órale, como inyección. Yo dije, ¿qué te traes? ¿Por qué? ¿No? Seguro vio esos frondosos melocotones y dijo,
1: no,
0: yo
1: creo.
0: ¿Yo qué? Yo voy a hacer miel con estos melocotones.
1: Ay, por favor, yo creo que era ciega la pobre.
0: Oye. Bueno, entonces iba a tientas, tómala.
1: Exacto.
0: Oye, fíjate que el Lamborghini Temerario se volvió otra vez.
1: La policía.
0: La policía italiana, ma, qué cosa. ¿Cómo se llama?
1: Monsieur Manuel.
0: La policía italiana ha afincado una responsabilidad para el nuevo vehículo de la policía, ¿ok? El nuevo Lamborghini Temerario sigue la colaboración que inició en el 2004 con el Gallardo, pero su incorporación no es casualidad, ya que debido a sus capacidades ha sido destinado de traslado urgente de órganos y suministros médicos, donde la velocidad y el tiempo de respuesta son determinantes. O sea, no están para patrullar, sino que visualmente el temerario policía recibe una decoración especialmente desarrollada para integrarse con la imagen de la policía estatal italiana, pero en la carrocería tiene los colores institucionales azul y blanco con elementos gráficos específicos, pero el chiste es que este vehículo se utilizará únicamente para emergencias donde se requiera el tiempo de traslado muy breve y no haya un helicóptero o cosa por el estilo. Tiene un motor V8 biturbo de 4 litros apoyado en 3 motores eléctricos que generan 920 caballos de potencia con una transmisión de doble embrague de 8 velocidades, lo que te permite hacer el 0 a 100 en tan solo 2.7 segundos. Así es que no hay muchos, pero sí hay algunos Lamborghini. A mí me tocó en Italia ver un Lamborghini de policía.
1: ¿Sí?
0: De la policía, sí. Ahí estacionado, ni nada. No me detuvo, afortunadamente, pero me tocó verlo. Y ahora, y era un evento de Lamborghini. Entonces yo venía en el Lamborghini Aventador y me tocó ver en la calle un Lamborghini Gallardo de policía. Yo así de, a ver, alcánzame, perro. ¿No? Y no, evidentemente no le eché pleito porque allá se toman las cosas muy en serio.
1: Sí,
0: muy en serio,
1: sí,
0: ¿no?
1: Claro, pues ahí bueno, si no, para meter este tipo de coches
0: sí,
1: a la flotilla.
0: ¿Cómo van tus likes? A ver, ¿cuántos likes tienes ya en tu cuenta de Instagram?
1: A ver, uno momento.
0: ¿Cuántos likes y cuántos comentarios?
1: A ver, tenemos likes, tenemos 27. Y 12 comentarios.
0: Ah, yo tengo apenas 6 comentarios. Dice Lili Sama, te pareces a Mijares.
1: Dije.
0: Sí.
1: Te dije que eres como Mijares.
0: Casten Araceli, mira, si te ves muy bien, ay papirrín.
1: Siento que estás mintiendo, te están poniendo.
0: No,
1: eso.
0: Lo del papirrín lo dije yo.
1: Ah.
0: Pero okay. Sí, hijo, sí te ves muy bien. Isa Bux, ¿sí te pareces a Mijares con esa chamarrita para ir a la barbacoa los domingos? Sí. ¿A ti qué te comentan ahí en tu Instagram?
1: Bueno, a mí me dicen que me parezco a la Trevi. Todos, la mayoría.
0: Ay, pero algo te comentarán más, ¿no?
1: Wow, unos corazoncitos, dice por acá Gloria Trevi en sus inicios. ¿Te pareces a la Trevi? Mándame saludos, mi querida Sopita Trevi. Te pareces a la Trevi totalmente ochentera.
0: No manches.
1: Sí, pura Trevi.
0: Vámonos con algo de Gloria Trevi. 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Nos vamos con Gloria Trevi y regresamos con más de Autos y Más. ¡Súbele!

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11: Bueno, muchachos, ya estamos de regreso. Ya habíamos comentado este fin de semana. ¿Viste el festejo para Andrea Kimi Antonelli?
12: Sí.
11: No, man. Oh, qué confusión.
12: ¿No sientes que cada que ganes como de hoy?
11: Ay, sí, lo quieres abrazar.
12: Se lo merece muchísimo.
11: Sí, es como el hijo putativo de cualquiera, como el ahijado de cualquiera.
12: Sí.
11: ¿No?
12: Sí.
11: Así de, ay, es mi chiquillo.
12: Sí.
11: ¿No?
12: Sí. O sea, siento que con Kimi es que gane las veces que tenga que ganar y siempre va a ser como esa celebración,
11: mundo,
12: ¿no? Porque en su momento cuando ganaba Hamilton era así como de, ay, qué padre, bueno, una más, ¿no? O Verstappen, ay, qué padre, obviamente, pues una más, ¿no? Y ya, como que se perdía esa emoción, siento.
11: Andrea Kimi Antonelli sí le pone mucho corazón.
12: Sí.
11: Le pone mucha emoción.
12: Y se le nota en la cara.
11: Sí.
12: O sea.
11: Y además, sabes que es un güey como súper agradecido por todo lo que tiene, que es por él, lo logra él. Uh-huh. Pero es un cuate muy, muy, muy agradecido, ¿no?
12: Sí, la verdad es que sí.
11: Muy bien. Bueno, adelante, mi querido Chacho López. Buenas noches. Gana Andrea Kimi Antonelli. ¿Cómo fue el Gran Premio de Monza el día de ayer?
13: Hola, ¿qué tal, José Ramón? ¿Cómo estás? Un saludo para ti y para todo el auditorio aquí en Autos y Más. Mi querida Sopita, también un gran saludo, por supuesto. Bueno, pues el Gran Premio de Italia resultó la gran fiesta de cumpleaños de Kimi Antonelli, pero más allá de, cumplió apenas 20, como ustedes saben, amigos, hace unos días. Y vaya, finalmente creo que este evento, José Ramón, se va a recordar en la historia del deporte profesional como uno de los grandes sueños hechos realidad que puede tener cualquier deportista Y vaya, pues lo tuvo Antonelli en la Fórmula 1. Como decía, ¿no? Apenas cumplió 20 años el 25 de agosto pasado. Viene al Gran Premio de Italia en Monza con una problemática, su unidad de potencia, le cambiaron muchas piezas, lo echaron para atrás por penalizaciones y arrancó la carrera en el sitio número 19. Bueno, de ahí se puede hacer carrera con un Mercedes, claro, es un autazo, es el mejor coche sin lugar a duda en la Fórmula 1, pero hay que hacerlo, hay que arrancar en el 19 y empezar a rebasar coches. Justo eso hizo Andrea Kimi Antonelli. Entonces se fue para adelante, empezó a rebasar gente, fue el piloto que más rebases logró en este Gran Premio de Italia, logró 27, porque a varios los pasó no una, sino dos o casi hasta tres veces. Entonces hizo un carrerón. Ahora, otro aderezo, otro condimento que hubo es que hubo 404 mil personas en el fin de semana, hubo 140 mil personas el domingo nada más en esta fabulosa pista de Monza, y eso te habla del interés no solamente que tiene la gente en Italia, José Ramón, amigos de Autos y Más, en el desempeño de Ferrari, sino también en que Antonelli pues ya pintaba, ¿no?, que iba a poder hacer una buena carrera, y la verdad la gente se fue muy contenta, todo el mundo estuvo realmente satisfecho porque Antonelli gana además el Gran Premio de Italia, que es uno de los únicos tres pilotos italianos que lo han logrado, 60 años después de la última victoria, que fue de un señor que se llamaba Lodovico Scarfiotti. Pero bueno, en fin, vaya, quedó como la gran hazaña en la historia, porque pues es líder del campeonato, porque el equipo Mercedes prefirió beneficiarlo a él que a George Russell. En fin, una serie de cosas que fueron apoteósicas, realmente fue una cosa que no se va a volver a ver, creo yo, al menos en muchos años, en el mundo de la Fórmula 1, porque pues es un jovencito, es ahorita el mejor piloto que hay, líder del campeonato, gana de esta forma tan espectacular, una gran hazaña sin lugar a dudas de Andrea Kimi Antonelli. Ahora, quedó la polémica, ¿por qué? Pues porque a la hora que viene un Virtual Safety Car y va liderando George Russell, viene en segundo lugar Max Verstappen y en tercero Antonelli, Mercedes decide parar a Antonelli para que pierda poco tiempo en los pits y pueda pelear con Verstappen en la salida, obviamente después del Virtual Safety Car, y eventualmente alcanzar a su compañero. Pues sí, tal cual sucedió, no hubo problema con Verstappen, que incluso parece como que le abre un poco la puerta a Antonelli, y peleó con George Russell desgastando al otro piloto de Mercedes, y eso trajo la furia, el enojo de George Russell, porque pues él al primer momento dice, ¿y por qué no paro yo también? O sea, podríamos haber parado igual. Incluso lo comentábamos en la transmisión, Juan Pablo Montoya y yo, cuando vimos eso, dijimos, ¿pero por qué no paran los tres? O sea, tendrían que haber parado exactamente en las mismas condiciones y seguramente hubiera quedado un poco retrasado alguno de los dos pilotos. Era evidente que entrara primero George Russell porque era el líder de la carrera, y si se retrasaba un poquito Antonelli en la doble parada en los pits, pues no pasaba nada porque traía un ritmo brutal, de todos modos los iba a alcanzar y los iba a rebasar. Pero Mercedes ya dio color, ya se pusieron exactamente donde la gente reclamaba que hubiera lógica, ¿no?, que hubiera además transparencia. Se pusieron del lado de Antonelli y lo van a apoyar todo el tiempo, y va a ser el piloto líder del equipo porque también es el líder del campeonato mundial de pilotos, y eso ya George Russell lo entendió, lo masticó ayer duramente, porque él quería ganar la carrera para tener aspiraciones todavía en el campeonato mundial. A final de cuentas no lo pudo conseguir, pues porque el equipo está decantado ya totalmente, como te decía, en favor del joven piloto italiano. Será sin duda el surgimiento de una gran estrella este final de campeonato si logra el título Antonelli. Del otro lado, los italianos estaban muy seguros de que por lo menos algo más o menos positivo iba a pasar con la escudería Ferrari, y ya lo habíamos platicado aquí en Autos y Más, amigos, José Ramón, de que Ferrari venía creciendo, ¿no? Vienen dando pasos interesantes. Sin embargo, pues en el Gran Premio de Italia, como suele suceder a veces también para Ferrari, pues lo que hubo fue decepción. Primero que nada por Charles Leclerc. El piloto de Mónaco se estrella en la primera vuelta, no porque haya peleado una posición o porque lo hubieran tirado para afuera. Al contrario, él tiró para afuera a Hamilton, con lo cual ya definitivamente se rompió esa amistad. Pero se equivoca groseramente. Charles Leclerc pierde el coche en la entrada de la curva parabólica, se estrella y pues acaba su Gran Premio de Italia apenas en la primera vuelta. Decepción total para los tifosi. Y después, cuando Lewis Hamilton estaba tratando de recuperarse, tratando de remontar, peleó bastante con el McLaren de Oscar Piastri para tener acceso, digamos, a una posición de podium. No, la verdad es que Ferrari no estuvo fino. Perdió el ritmo Lewis Hamilton en el último cambio de neumáticos y ahí las cosas pues obviamente no jalaron para la escudería Ferrari. ¿Qué puede pasar? Bueno, pues Hamilton sumó puntos, queda ligeramente por delante de George Russell, pero ya creo yo, José Ramón, que tenemos que ir viendo que la pelea en realidad por el Campeonato Mundial de Pilotos no va a ser arriba, no va a ser contra Antonelli. Creo que va a ser muy difícil que lo alcancen y va a ser entre Russell y Hamilton. Ahí es en donde después Mercedes tendrá que poner parejos ahí a sus pilotos, decirle a Russell, te vamos a apoyar, pero cuando las cosas lo ameriten. En el mismo caso lo tiene que hacer Ferrari con sus dos pilotos, le tienen que decir a Leclerc, si no lo vas a ayudar, pues no le empujes, ¿no? No le quites la posibilidad de ir hacia adelante, porque sin ese contacto, pues seguramente Hamilton hubiera podido hacer, aunque sea un poquito más. Y tal vez también, José Ramón, esto mismo en la escudería McLaren, porque ayer en el Gran Premio vimos a un Piastri que estuvo muy bien. La verdad es que es la mejor carrera que le hemos visto a Piastri en el año, pero pues con sus asteriscos, ¿no? En la clasificación, al tener que ayudar a Lando Norris, pues se pasa en una frenada, bloquea y como que todo mundo sintió que eso fue a propósito y a final de cuentas, pues también. Total que entre los equipos más grandes de la Fórmula 1 hay disputa entre sus dos pilotos, hay pleitos y eso lo tienen que poner en claro ya los directores de los equipos. Donde no pasa nada es en Red Bull, porque ahí solito Max Verstappen, ahí nunca va a tener ningún problema. Y hablando de el ex compañero de Max Verstappen, Checo Pérez, pues una carrera donde ya lo habíamos comentado, ¿no? Era muy difícil que pudiera sacar algo bueno Cadillac, porque es una pista muy rápida, es una pista que demanda obviamente muchísima velocidad, que ayer la tuvo Checo Pérez, fue el piloto más rápido en línea recta, pero también necesitas mucho manejo de curva, mucho ritmo de curva, y eso es lo que de plano no tiene Cadillac. Y vaya, pues a final de cuentas un positivo que tiene Checo Pérez y su equipo dentro de estas últimas dos carreras dentro de la Fórmula 1 es que por lo menos han terminado sin que los coches se hagan pedazos, y eso pues ya marca una diferencia de las últimas carreras, porque de las últimas seis carreras, en cuatro habían terminado con voladuras de motor, con voladuras de frenos, en fin, con una serie de cosas que por lo pronto ya no aparecieron en este fin de semana del Gran Premio de Monza. Y ahora lo que sigue la próxima semana, José Ramón, ya hablaremos de ello, por supuesto, es nada más y nada menos que el debut del Gran Premio de España en este nuevo circuito de Madrid, que vaya, es pinta para hacer una carrera fabulosa.
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11: Bueno, pues hasta ahí, mi querida Limes de Lumantur. De Lumantur.
12: De Lumantur. Por Sani Rovirosa.
11: Oye, pues que ya sea buena semana, hermana.
12: Buena semana a todos.
11: Mañana me voy a Valle de Bravo.
12: Valle de Bravo.
11: Valle de Bravo con BYD. A ver qué tal nos va.
12: Muy bien.
11: Con el nuevo producto de BYD que está bastante interesante.
12: Ya nos contarás.
11: Vaya bien, buenas noches. Vaya bien. Ahí se ven. Buenas noches. Felicidades, Andrea, Kimi, Antonelli. Te queremos, Andrea, te queremos. Te queremos, Andrea, te queremos. Adiós.
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3: 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Cuando son las 9:01, damos arranque una semana más de MBS Negocios. Hoy en la mesa, Aramis Flores.
4: Felices y contentos, lunes obviamente de Nativo Digital, tenemos un programa bastante especial para saber un poco lo que ha sucedido con este registro, hablar de esta pues feria que tenemos esta semana, hablando de la industria textil, de la impresión y otras cosas más que van hacia el mundo digital. Arlen, ¿y qué es lo que estamos escuchando? Recuerdo, creo que mi niñez... Era muy niño, seguramente tú eres un poquito más grandecita, ay, y lo ubicas, ay, perfectamente lo... cuando se inauguró este show.
3: Híjole, en la sección cada vez es más, al ratito ya va a ser más joven que Vic, nuestro operador, que es un chavito. O sea, ahora resulta. Pero bueno, estamos escuchando la canción inicial de The Muppet Show. Este 5 de septiembre se cumplieron 50 años de esta locura que ha sido los Muppets. Y bueno, empezó en Gran Bretaña. Y ahí, bueno, pues 50 años después sigue toda la cultura pop hecha en este, pues este ícono que es The Muppets.
4: Definitivamente medio siglo y recordar obviamente este, pues icónicos, los icónicos personajes, ¿no? Recordemos a la rana René aquí en México, que después se les ocurrió decirle Kermit como su nombre original en Estados Unidos. Y toda esa banda que seguramente nosotros crecimos, a mí me tocó mucho los Muppets Babies, la versión en caricatura animada de mediados de los 80 principalmente. Pero sí, nos tocó las repeticiones clásicas, Mark Hamill de Star Wars, Alice Cooper, es decir, grandes invitados, porque era el show más importante en Estados Unidos en su momento, con los grandes clásicos. También por ahí estuvo el que la hacía de Superman, obviamente, durante su época. Es decir, siempre fue como un ícono comprado, obviamente, por Disney ya hace, creo que, un poquito más de 20 años, ¿no, Arlen?
3: Además, la verdad es que Jim Henson, su creador, nadie creía en él, entonces se tuvo que ir a Gran Bretaña, por eso empezó allá, y después se hizo un éxito en Estados Unidos. Jim Henson incluso también intentó meter sus personajes en Saturday Night Live, este programa, pero más icónico que ninguna otra cosa en Estados Unidos, y como que me lo despreciaban mucho y le dieron oportunidad, y bueno, pues hasta la fecha siguen generando millones de dólares. La primera película de la franquicia, The Muppet Movie, se estrenó en 1979. Imagínense, recaudó más de 76 millones de dólares en taquilla, y luego en el 2011 The Muppets recaudó más de 165 millones de dólares en taquilla y se ganó el Oscar a la mejor canción original por Man or Muppet, que además en esa época pues estaba muy de moda el tema de Big Bang Theory, y fue Sheldon quien salió haciendo como también una representación de este Muppet. Bueno, increíble la verdad lo que ha pasado con estos personajes que seguirán: Kermit, Miss Piggy,
4: Gonzo.
3: Animal, bueno, Animal y su batería enloquecida.
4: Sí, no, definitivamente Gonzo, ¿no? Y la su amor de toda su vida, ¿no? Camila.
3: Oye, y de hecho estuvieron en el cierre del mundial.
4: Claro, sí. Fueron de los que todo el mundo se sorprendió verlos literalmente allí en el centro de MetLife Stadium, allí en Estados Unidos.
3: Exacto. Y bueno, pues, ¿qué les parece que arrancamos con la información?
5: Radar empresarial.
3: El consumidor mexicano lleva 3 meses de buen ánimo. Bueno, pues esta buena noticia para el bolsillo, la confianza del consumidor subió por 3er mes consecutivo y cerró agosto en 46.1 puntos. Y aquí viene el dato que a mí me llamó la atención. Dentro de los 5 componentes que miden el INEGI y el Banco de México, hay uno que pregunta si la gente siente que le alcanza para comprarse pues una tele, una lavadora, un mueble. Y ese salió disparado, su mejor marca en 11 meses, Aramis.
4: Totalmente, este componente es el más sensible de todo el índice y es el que hay que ver de cerca. Comprar una lavadora no es una compra de sobrevivencia, es la primera que uno a lo mejor pospone cuando las cosas se ponen apretadas. Que la gente vuelva a considerarla nos dice que los hogares están percibiendo un poco de aire, seguramente porque la inflación ya no aprieta como antes y el salario real dejó de perder terreno. Ahora, cuidado con ese entusiasmo. que puede ser de más, ¿no? 46.1 sigue estando por debajo del 50, que es la línea que separa el optimismo del pesimismo, Arlen. Lo que tenemos es una mejoría desde un piso bajo, no un cambio de época. Aún así, para las tiendas departamentales, la línea blanca y el crédito al consumo es una señal favorable rumbo al cierre del año.
3: Bueno, vamos a ver qué sucede con las próximas promociones que vienen. Ya viene el Buen Fin, todas las departamentales además están haciendo que empieces a pagar meses después. Seguimos dándole al crédito y a ver cómo nos va. Y en otra información, el doctor Simi ahora también pues vende café, que ya sabíamos, y atiende perritos. Simi abrió en Playa del Carmen su tercera cafetería para el público y es la segunda que comparte espacio con Simi Pet Care. Víctor González Herrera, presidente ejecutivo de Farmacias Similares, quiere cerrar 2026 con unas 20 cafeterías y más de 100 veterinarias. ¿Cuál es la fórmula? Lo hemos platicado, pues la de siempre: precios bajos, crecimiento por franquicia y el enorme cariño que la gente le tiene al doctor Simi. Aramis.
4: Definitivamente aquí lo que se está vendiendo, Arlen, no es café. Lo que se está monetizando es el tráfico de gente que ya está dentro de la farmacia. La cafetería y la veterinaria alarga el tiempo de permanencia y suben el ticket promedio sin pagar una renta nueva ni gastar en traer clientes. Y como crece por franquicia, lo hace con capital de terceros, lo que vuelve muy alcanzable esas metas. La apuesta de fondo, Arlem, es que el Dr. Simi funciona como marca paraguas, un activo emocional que la empresa puede estirar hacia negocios donde no tiene experiencia. Ahí mismo está el riesgo, porque servir un buen café y atender la salud de la mascota exigen capacidades muy distintas a las de despachar medicamentos. Playa del Carmen será esa que tiene esa mezcla de turismo y población local y será un laboratorio razonable para probarlo. Y ya veíamos quizás también otras tiendas que también experimentaron el quizás poner, ya sabes, comida. Vemos panaderías que literalmente ya se vuelven comedores o restaurantes y están vendiendo de todo, ¿no?
3: Las gasolineras, ¿no? Que ahora también electrolineras, ya me tocó ver por ahí unas, se están convirtiendo como cuando vas en Europa, ¿no? Y tienen estas estaciones gigantes ya prácticamente dentro de estas tiendas y que se convierte en la opción de, bueno, cuando andas viajando te paras y ahí sabes que va a haber de todo, pero hoy se ha crecido, o sea, no nada más es la tiendita del chocolate, hoy ya hay restaurantes y hay dentro de estas marcas, pues en lo que, por ejemplo, cargas tu carro, pues puedes estar ahí echando café.
4: Y parece que el Dr. Simi lo que toca se vuelve oro y parece ser que también esta será otra opción de éxito.
3: Seguro que sí, y bueno, pues para quienes tienen WhatsApp de empresa, ojo con esta nota, porque está interesante leer y ver lo que está pasando. Resulta que el WhatsApp deja de ser gratis para las empresas. Ojo, aquí sí tienen un negocio. A partir del 1 de octubre, Meta va a empezar a cobrar los mensajes de servicio que rebasen los 1,000 gratuitos al mes en WhatsApp Business Platform, que es la versión conectada a chatbots y a sistemas de CRM. Si ustedes contestan a mano desde la aplicación gratuita de siempre, el cobro no les toca. Es importante diferenciar ese tema, Aramis, pero si tú dejas que los chatbots pues hagan lo suyo, que se supone que es para lo que te sirve ya. Y dirán, bueno, es que 1,000 son muchos. Pues en teoría no, porque si estás a cargo de una empresa, es más o menos los mensajes que vas a estar contestando.
4: Definitivamente, Arlen, ¿y cuál es el truco? Este es el manual clásico de las plataformas digitales. Primero regalan el canal hasta volverlo indispensable y una vez que ya nadie puede vivir sin él, empiezan a cobrarlo. En México el impacto es mayor que en otros países, obviamente porque WhatsApp es prácticamente el canal de atención al cliente por default de buena parte del comercio nacional. ¿Y a quién le pega? Sobre todo a la empresa mediana, como bien lo decías, la que ya automatizó su atención, pero no tiene el volumen para negociar tarifas con Meta. El changarro que contesta, como bien también lo mencionabas, uno por uno se salva. Lo que viene es presión para depurar los flujos automatizados y hacerlos más eficientes y también un incentivo para no depender de un solo canal. Y no lo lea como un ajuste aislado, es parte de la estrategia de Meta para convertir sus mensajería en una línea de negocio formal. Y recordemos a Arlen que pues tienen que pagar una multa estratosférica que justamente se dio en Estados Unidos hace algunas semanas. Así es que tienen que juntar ahí el cochinito, llenarlo, porque hay que pagar.
3: No, y bueno, y finalmente siempre van a ser los usuarios quienes paguen porque la empresa no pierde. Y bien, pues para terminar, el peso arranca esta semana firme, debajo de los 17 pesos. Pues bueno, se ubicaba en 16.89 pesos por dólar. Detrás de esta fortaleza hay un factor externo importante, y es que el dólar viene retrocediendo. Su índice ponderado cayó 0.68% en la semana. Y bien, pues un peso fuerte no es automáticamente una buena noticia, y vale la pena explicarlo. Del lado bueno, ayuda a que la inflación baje porque abarata todo lo que importamos y mejora el rendimiento en dólares de quien invierte en instrumentos en peso. Y Aramis, ¿dónde nos encuentran? Porque se nos había pasado con la emoción de los mopeds y las notas decirles que nos pueden escribir, aquí los leemos y escuchamos a todos.
4: Definitivamente dudas, comentarios, quejas no, pero sí pueden escribirnos, hablarnos. El teléfono en cabina es el 5551-66125 y también el WhatsApp es 5643169580. En nuestras redes sociales pueden estar ahí súper informados, en X, Instagram y TikTok como @MBS Noticias. Pueden descargar también la aplicación, y si nos quieren ver, también pueden revisar este noticiero MBS Negocios en la webcam, en la página de MBS Noticias. Arlen.
3: Así es, y bien, pues, ¿qué te parece que presentamos a nuestro primer invitado? Él es Arturo Morales de la Campa, Global Business Regional Manager Americas de FESPA, que bueno, ya nos va a explicar de qué se trata todo esto. Arturo, bienvenido.
0: Muchísimas gracias, Arlen. Muchísimas gracias por el espacio, la verdad, por la invitación. Pues sí, la verdad, muy contentos, muy emocionados de que ya viene el evento. Te explico un poquito lo que es FESPA.
3: Vamos,
0: primera que nada,
3: vamos,
0: ¿no?
3: Desde arriba.
0: Primero que nada.
3: Vamos a cuadrar el audio con el video para que no haya reclamaciones.
0: Exacto. Bueno, FESPA es la Federación Europea que va dirigida a la industria de la impresión y serigrafía y artes gráficas. FESPA ya tiene más de 63 años en Europa, ¿no? Está allá. Contamos con más de 37 asociaciones internacionales, más de 14 mil miembros que son impresores, que vienen de la industria de la impresión. Entonces, la casa matriz está en Reino Unido, en Londres, y realizamos contenidos, realizamos exposiciones, realizamos networking, capacitación, etcétera, para la industria, y lo hacemos en diferentes eventos. El más grande es Global Print Expo, allá en Europa, es un evento itinerante, y también tenemos eventos regionales en México, en Brasil, en Sudáfrica, en Dubái, y bueno, eso es lo que estamos haciendo, y lo que tratamos es precisamente conectar a toda la industria de la impresión con otros sectores, a otras regiones, y llegar a más gente. Y eso es lo que estamos haciendo con FESPA.
4: Increíble. Oye, y pues ya viene justamente esta semana, tenemos este evento que es súper relevante, también ya estamos prácticamente pues ya avanzados en este segundo semestre, donde vemos seguramente todas las tendencias, todo lo que seguramente pues este mercado, esta industria, estarán buscando qué es lo que será, pues lo que vamos a ver en los siguientes años. Seguramente durante esta expo pues vamos a tener un poco de todo. Háblanos sobre eso.
0: Sí, definitivamente eso es lo que precisamente tratamos de hacer con eventos regionales, es traer la tecnología, porque definitivamente tanto en México como en Centro y Sudamérica no fabricamos tecnología, maquinaria, etcétera. Entonces, lo que trata de hacer FESPA precisamente es traer esta tecnología al país, a todo el país obviamente, a toda la región de Latinoamérica. Y bueno, traemos empresas y tecnología de Italia, de España, de Alemania, de Inglaterra, de Estados Unidos, por supuesto, Asia. Entonces, es un poquito lo que estamos tratando de hacer. Y aquí invitamos a todos estos asistentes a que vean las últimas novedades. De hecho, utilizan algunas de las marcas, utilizan a FESPA como para lanzamientos, ¿no? Lanzan ahí sus productos, lanzan sus novedades que ya traen de Europa y aquí las van a poner al mercado, obviamente mexicano y latinoamericano.
3: Arturo, ¿qué pasa con el mercado? Porque siempre que escuchamos impresión podemos pensar en cualquier cosa, desde el textil, los billboards, todo lo que puede haber espectaculares. Pero ¿qué es lo que está pasando? Porque tendríamos que entender que el mundo va sin impresión, ¿no? Pareciera que eso se acaba, pero a ver, platícanos.
0: No, al contrario. Obviamente, como sectores, por ejemplo, como el empaque y la etiqueta, que ahora vemos mucho, que te llega todo a tu casa, ¿no? toda la gente quiere también personalizar cosas. Entonces, se están abriendo otros sectores a los cuales también FESPA está llegando, ¿no? Empaque, etiqueta, cartón, ¿no? Tela, por supuesto, ya lo comentabas. Entonces, están abriéndose otros tipos de sectores y esas también a los que estamos invitando. Solo para comentarles algo, hace 2-3 años que yo inicié en FESPA, teníamos alrededor de 2 o 3 asociaciones de las artes gráficas, como Canagraf, como con Latingraf, etcétera, que iban muy dirigidas a ese sector. Hoy tenemos 12 asociaciones que nos están apoyando, que van dirigidas a el empaque y la etiqueta, por ejemplo la AME, a Mexicor, que es el cartón corrugado. Tenemos también de diseño y arquitectura, diseño de interiores y arquitectura, porque también todo el wrapping, todo lo que hay en el evento, pues también ya lo ocupan los arquitectos, los diseñadores de interiores. Tenemos también de textiles, por supuesto, donde cada vez se sublima más la tela, ¿no? Ya hay máquinas que hacen esta tecnología y ya sacan tiros muy, muy grandes. Entonces, estamos sumando cada vez más sectores, lo cual hace que más sectores tengan oportunidad de conocer todo lo que sucede en FESPA.
4: Definitivamente. ¿Y cuáles son esos retos, no? Cuando vemos un poco analizar el mercado, ¿no? Temas como la sustentabilidad, que es súper importante, agua, residuos, y también seguramente cómo llega la inteligencia artificial, ese tema que llega pues, prácticamente a todas las industrias y que seguramente estás trabajando mucho y que la gente seguramente va a llegar a esta expo buscando pues estas tendencias y cómo llevar a buen puerto todos estos retos, ¿no?
0: Totalmente. Aquí la parte de sustentabilidad es muy importante para nosotros, ¿no? La parte de, FESPA Global, por ejemplo, en Europa, tenemos el ISO 21120, que es un evento sustentable, ¿no? Somos la primera exposición que lo logró en Europa y, por supuesto, lo vamos a estar trayendo a las diferentes FESPAs en el mundo. Pero bueno, vamos paso a paso. Ahorita la parte de sustentabilidad, pues estamos invitando a empresas que cada vez son más sustentables. Y esto lo comento porque, pues bueno, traemos tecnología que es, por ejemplo, tintas a base de agua, ¿no? Que ya son totalmente sustentables, maquinarias y tecnologías que trabajan con menos energía, con menos agua, que son más eficientes. Entonces, todo esto también lo estamos trayendo y la gente lo está utilizando. Están gastando menos energía, lo cual pues les reduce muchísimo el gasto, ¿no?
3: También. Oye, ¿quiénes asisten?
0: Asiste gente, principalmente impresores, ¿no? De gran formato, ya lo comentabas, agencias de publicidad, todos los que tengan que ver con impresión, de alguna u otra forma, la MAPRO, por ejemplo, que estamos haciendo una alianza con ellos, todo lo que son productos promocionales, porque también ya se imprimen tazas, se imprimen termos, se graban, en fin, ¿no? Viene también la parte de la parte textil. Todos los que hacen telas, todos los que hacen estos acabados, suministros, porque también hay que recordar que desde el año pasado FESPA hizo una alianza con Expo Producción. Expo Producción es el evento que está coubicado y que va dirigido a la parte textil. Entonces ya hay una alianza importante desde el año pasado donde estamos poniendo una semilla ahí importante para que pues más y más gente vean ese enlace que hay entre las dos industrias y que vaya viendo más oportunidades de negocio para todos.
3: Me imagino que como parte de esto tendrán pláticas, habrá conferencias. Cuéntanos.
0: Sí, de hecho, eso es una de las cosas que FESPA hace en todos los FESPAs que hacemos, el traer esta capacitación, el traer este conocimiento a las regiones, ¿no? Es muy importante. Entonces, sí, tenemos un programa de conferencias que es gratuito para todo el asistente que llegue. Es gratuito, hablamos de casos de éxito, hablamos de tecnologías, hablamos de sustentabilidad, de cómo la AI está llegando también a crear procesos más rápidos, más rápidos y más lógicos, ¿no? Que ya te capta que hay algún error antes de que el mismo técnico lo haga. Entonces, bueno, todo esto se va a hablar en FESPA, por supuesto, y tenemos un programa de conferencias, también tenemos otra actividad que es Print Makeware. Ahí es un módulo, son módulos que son talleres realmente, donde la gente llega aprende y luego lo hace en ese mismo momento. Entonces sale con una capacitación ya aprendida teórica, pero también práctica. Entonces tenemos la parte de impresión digital y la parte de textil, de garments, se llaman estaciones, ¿no? Print stations y garment stations. Entonces tenemos también eso y tenemos el concurso de World Rap Masters, que es el único concurso internacional de rapping en donde hemos tenido competidores que han llegado hasta la final, porque el ganador de cada uno de los FESPAS va a la final europea y se tiene el campeón, ¿no?
3: O sea, van haciendo como por regiones.
0: Exactamente, por países, por regiones, y llegan a la final en Europa. Y hace dos años, el ganador de México logró el segundo, posición, ¿no? El segundo lugar en Europa. Entonces, está teniendo un nivel muy grande el estar aquí el competir en México.
3: ¿Y qué hacen exactamente? Cuéntanos.
0: Cambian el color de tu auto, por ejemplo. Tienes tu auto y hay jueces, tenemos a dos jueces españoles, Carlos y Penélope, que ellos tienen una gran experiencia, vienen y son los jueces, y lo que hacen los competidores es cambiar el color de un carro, ¿no? Lo hacen en media hora, en una hora, en dos horas. Utilizan obviamente los aparatos y todos los artículos y todas las herramientas que también van a estar en FESPA, que van a poder conocer toda la gente que venga. Y entonces es la competencia, es quien hace los menores errores, no cortes mal, no lo pongas que se vea feo, no, o sea, que encuadre, en fin. Entonces, esa es una competencia que cada vez está teniendo más y más auge. Y bueno, obviamente, tener el primer premio que lo llevamos hasta Múnich, el próximo año será en Múnich, FESPA Global Print Expo. Entonces, el premio es llevarlo a la gran final. Y bueno, esto han salido ya, cumplimos 15 años de este evento, en esta edición, y ya han salido ganadores que ahora a eso se dedican, que son expertos en vinil. Tenemos casos que los están llevando a Francia, que los están llevando a España, que los están llevando a otras partes, porque la calidad del rapper, así se le dice, el del rapper aquí es increíble.
4: Increíble. Entonces, oye, Arturo, y también temas importantes, ¿no? Para aquellas pymes que seguramente van a estar asistiendo por ahí a esta expo y que están haciendo pues esa transición, ¿no? A lo mejor cuando hablamos de impresión, de serigrafía, a lo mejor pensamos en a lo mejor artesanalmente métodos, ¿no? Pero la evolución desde hace muchos años ha sido una locura, ¿no? Con todo el mundo digital, la impresión digital, hasta los mismos demandas que da el mercado, ya no de largos tirajes, sino algo más corto, más dedicado. Seguramente será como una muy buena opción de que vayan y conozcan cómo pueden dar los primeros pasos, tanto en la capacitación y también a lo mejor capitalizar o comprar algún tipo de maquinaria, ¿no?
0: Eso es un punto muy, muy importante que acabas de mencionar, porque sí, tenemos muchos emprendedores que están buscando nuevas soluciones, nuevas oportunidades de hacer negocio. Entonces también hemos tenido algunas acciones para estos emprendedores, y les decimos también a las empresas que ya traigan equipo para estos, ¿no? Que ya, por supuesto, empresas como HP, como Doors, como Epson, ya traen maquinaria que va dirigido a ese sector, para darles la primera opción, ¿no? Decirles, oye, estás empezando, aquí tenemos esta máquina, esta tecnología, que tú la puedas ocupar. Entonces, sí, estamos invitando a todas estas personas, desde luego que empiecen a aprender cómo hacer nuevos negocios, ¿no? Porque hay un sinfín de oportunidades para ver y desarrollar tu negocio desde todo lo que conoces en FESPA. Entonces, sí, definitivamente. Es un punto muy importante que tocamos también.
3: Repítenos rápidamente dónde van a estar.
0: Bueno, es del 10 al 12 de septiembre en Centro Banamex, la Ciudad de México, por supuesto. Los horarios son de 11 a 7 los tres días, y los esperamos a todos, por supuesto. Y tenemos un código, ahorita ya es con costo el registro, pero para toda tu audiencia, Arlene, si me permites, tenemos un código que es Arlene-MBS, y con ese no van a tener ningún costo para poderse registrar todavía esta semana y podernos visitar en Centro Banamex del 10 al 12 de septiembre en pues bueno, de 11 a 7 de la noche.
3: Gracias, Arturo. Pues miren, se puso guapo, ¿eh?
4: Se nos adelantó.
0: Mira.
4: Yo que siempre regalo cosas, se me adelantó Arturo, pero está bien.
3: Exactamente. Entonces, bueno, pues ya con esto te agradecemos profundamente que estés acá.
0: Al contrario, muchísimas
3: Como
0: gracias.
3: Como siempre, mucho éxito.
0: Muchísimas gracias por el espacio y también los esperamos.
3: Claro que sí.
4: Ahí estaremos.
3: Nos daremos una vuelta.
0: Muchísimas gracias.
3: Y bueno,
0: gracias.
3: Pues ustedes no se vayan porque vamos a una pausa comercial. Regresamos con más.

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0: Oigan, pues con este rolón increíble seguimos celebrando los 50 primeros años de los Muppets. Y bueno, pues este Maná Maná, que es tan gracioso y todo lo que pues correspondía a verlo y a divertirnos muchísimo. La película, por ejemplo, que le siguió a esta que platicábamos de 2011 fue en el 2014, Muppets Most Wanted, estrenada que en esta época del 2014 recaudó pues alrededor de 80 millones de dólares a nivel mundial, elevando la recaudación total en taquilla a más de 458 millones de dólares, ya juntando las otras películas lanzadas en cine.
1: Totalmente, Arlene, todo un clásico. Yo me quedo quizás con las versiones, ¿te acuerdas de la Navidad de los Muppets?
0: Ajá,
1: era todo un clásico, a veces sí. Los pasaban justamente en Navidad, esa mañana donde creo que los únicos que se despertaban eran los niños, los papás seguían dormidos, pero nosotros veíamos todos los especiales y creo que un clásico es el de los Muppets.
0: Recientemente se lanzó un episodio en el cual salió Sabrina Carpenter, esta pues famosísima cantante, y por eso han sido acreedores este año al Emmy, que la próxima semana son los Emmys, ya les dieron esta notificación, ellos lo anunciaron y bueno, pues Disney está feliz porque pues justamente les está yendo muy bien cuando no tenían esa incertidumbre.
1: Claro, totalmente. Y bueno, ya es momento de nativo digital, Arlene. Y para eso vamos a seguir hablando de un tema fundamental, ¿sí? Este tema que estuvimos seguramente platicando las últimas semanas, ¿sí? Sobre el registro telefónico, y para eso tenemos a un súper experto, tenemos a Jorge Bravo, que ya es prácticamente la casa. ¿Cómo estás, Jorge?
2: Hola, Aramis, Arlene, muy buenas noches, encantado de estar con ustedes.
0: Oye, Jorge, pues felices de tenerte acá. Ahora sí, ya se las aplicaron porque nadie dijo que no iba a suceder. Ya han cancelado muchas líneas y no sé si a ti te ha pasado, pero yo conozco a algunas personas que les cancelaron la línea.
2: Bueno, a mí todavía no me sucede porque yo soy determinación 5, es más adelante.
0: O sea, ¿no te has registrado?
2: Yo no me he registrado porque yo soy pospago. Y supuestamente, pero no es cierto, la autoridad y los operadores deberían de tener los datos de pospago.

0: que es menos del 20% de la base de telefonía móvil. La verdad son muy pocos, la mayoría es prepago porque pues las personas hacen sus recargas. Pero yo también he conocido de personas de pospago que les han suspendido en el 0 y en el 1 su terminación. Y es un tema del que vamos a terminar hablando el resto del año, porque termina hasta 2026.
1: ¿Ya te registraste, Aramis?
2: Sí, me registré. Literalmente yo terminaba mi número en 1 y terminaba justamente estos últimos días de agosto y sabíamos lo que iba a suceder, ¿no? Prácticamente nos colocan, pues somos literalmente rehenes, ¿no? Cuando te dicen, ok, tu teléfono no va a funcionar si es que utilizas, por ejemplo, la banca u otro tipo de servicios que necesariamente tienes que estar vinculado con tu teléfono, el doble factor, etcétera. Y se hizo eso, ¿no? Veíamos, y bien lo veíamos quizás con amigos, con comentarios en las redes sociales, sobre aquellos que a lo mejor pasaban 2 o 3 días y a lo mejor todavía no pasaba nada, ¿no? Pero después de ciertos días, pues literalmente sí, les bajaban el switch. Pero hay que comentar esto, ¿no? ¿Qué es lo que está sucediendo realmente? Porque creo que algo que es fundamental, y ya no lo dirá Jorge, es este balance o este equilibrio entre las líneas que se han perdido, lo que ha sucedido para los operadores, todas esas líneas, todos esos usuarios, todo ese dinero que literalmente se ha perdido, porque no son cientos de miles, son millones, ¿no?
0: Fíjate que esto que mencionas, Aramis, es muy importante porque la Comisión Reguladora de Telecomunicaciones, su primera misión es el desarrollo eficiente de las telecomunicaciones. Este registro, como ustedes saben, empezó en enero, debió terminar en junio, los últimos días. No se logró ni siquiera la mitad, tuvieron que ampliar el plazo y cambiar la metodología. Cada 15 días debe registrarse un número terminal, el último dígito de nuestro número celular. Ya fue el 0, el 31 de agosto terminó el número 1, ahorita estamos en el número 2. Se han suspendido, yo no diría cancelado, pero sí suspendido líneas de 0 y de 1. Y es una gran sorpresa para los usuarios porque muchos siguen sin estar enterados. No hay una comunicación social. De repente ya no tienen servicio de voz, de datos, de mensajes. Y entonces tienen que ir, pues literalmente corriendo a un centro de atención a clientes o a la página de internet donde se puede hacer esta identificación de la línea móvil. Tomen en cuenta que muchas personas tienen un teléfono celular, pero nunca fueron a un centro de atención a clientes. Quizá les regalaron el teléfono, compraron un chip en la esquina con alguna persona. Hay pocos centros de atención a clientes, no es fácil, por eso se abarrotó, se saturaron estos, porque imagínate que se dan de baja más de 2 millones de líneas en cada número que termina en 0 o en 1, son muchísimas personas. Entonces, ahora mismo cuando tú dices, bueno, te dan un día, 2 días, 3 días, es que no es fácil tampoco suspender más de 2 millones de líneas. Para los operadores no les gusta, y como ya tuvimos algunos informes financieros, sí están perdiendo ingresos. O sea, sí se están suspendiendo líneas que todavía generan algún tipo de ingreso a los operadores.
2: Claro, definitivamente. Mi experiencia fue, te llegan los avisos, ya sea por SMS, te están bombardeando literalmente todos los días, hasta que literalmente, como quizás fuera de estos cobradores en donde tienes que pagar o si no ya sabes qué te va a pasar.
1: Literalmente te andan boceando por toda la colonia.
2: Sí,
1: así lo hubieran hecho, habría que bocear a todos los que no habían registrado su
2: y link. Así fue, ¿no? Literalmente llegó el mensaje con un link directamente para hacer este registro al carrier. Fue literalmente en menos de 5 minutos. Teniendo la conectividad, conociendo un poco lo básico de tu teléfono celular, te registras, tienes los datos. Yo subí mi credencial de elector de manera muy sencilla, en 2 segundos apareció, le tomé la foto y después hace el reconocimiento de mi rostro, ya sabes, izquierda, derecha, sube la cabeza, bájala, etcétera. ¿Y qué te gusta? No fueron ni 5 minutos y fue bastante sencillo, pero ese no es el tema. Yo creo que esto es mucho más allá, sí, a lo mejor de lo que está sucediendo, y que seguramente esto no va a, ya sabes, beneficiarnos en contra de estas posibles extorsiones, que es el meollo del asunto, ¿no?
0: Bueno, precisamente el regulador eligió la forma que usan los ciberdelincuentes para extorsionarte, que es enviarte un link que muchos ya saben que no sabes si debes abrirlo o no. Todos los días nos llegan ese tipo de enlaces sospechosos, y también nos puede llegar el de un operador, y también puede ser fraudulento, de tal manera que pues llevamos un avance del 64% en este registro de un total de 145 millones de líneas. Hay quien dice que hay más, porque no están contabilizadas las de muchos operadores móviles virtuales, estos que no tienen una red, pero que sí se venden chips por toda la República Mexicana. Sigue siendo un registro que genera incertidumbre, desconfianza, y lo decías al principio, Aramis, uno de los grandes afectados es la economía digital, y ya que mencionabas el tema de los cobradores, hay una industria que cobra a través del teléfono celular.
2: Claro.
0: Tú pides un préstamo, compras un producto en una tienda a plazos y la única forma de cobrarte es con el teléfono celular. Entonces imagínate que les suspendan esa línea y ese cobrador, que a nadie simpatiza, pero que es un trabajo legítimo, no puede recuperar esa cartera. Y muchas personas que están en la economía digital, plataformas que piden comida, trabajan, hacen transacciones, pues no las pueden hacer. En lo que se suspende y lo reactivas, millones de personas están perdiendo también millones de pesos.
1: Es terrible eso, ¿eh? O sea, y sí es cierto, existen, se volvió en un método muy completo para poder cobrar este tipo de préstamos. ¿Y ahora qué, Jorge?
0: Bueno, este registro sigue, está avalado por el gobierno, por el regulador. Hay algunos amparos. Ya la Suprema Corte de Justicia admitió algunos amparos en contra del registro. No sabemos qué va a pasar porque ya sabemos que la Suprema Corte de Justicia está un tanto politizada.
1: ¿Un tanto?
0: Mientras eso
1: ocurre, nada más había que escuchar hoy al ministro presidente.
0: Pues mientras eso ocurre, las personas tenemos que ver la terminación de nuestro número y seguir registrándonos cada 15 días. Ahorita estamos en el plazo del 2, sigue el 3. Pero definitivamente no ha tenido buena comunicación, ni ha funcionado como se quisiera, ni han comunicado los beneficios, y en cada uno de estos dígitos que termina, pues muchas personas se sorprenden, se enteran por primera vez, muchos de ellos, y no es exagerado, que existe este registro, que lo suspenden y que tienen que ir con su operador o a este sitio de internet, que en efecto ahora mismo no es que sea difícil, pero hay personas que aún así no tienen la alfabetización digital. Pienso en personas adultas mayores, cómo se trasladan a un centro de atención a clientes, cómo acceden a esa página, pues no es tan sencillo.
2: Y la conectividad, ¿no? Para nosotros, a lo mejor, que somos un poco más nativos digitales, para nosotros es muy sencillo, tenemos la conectividad, lo hemos hecho este proceso seguramente para otro tipo de, no sé, solicitudes de tarjetas, otros procedimientos. Aquí el reto seguramente durante lo que resta del año, esto que tanto estaban tratando de inhibir, que era la parte de fraudes, de extorsiones, bueno, pues prácticamente como tú bien lo mencionas, pues es la mejor forma, a lo mejor, de quienes a lo mejor no conocen mucho, se van a meter en alguno de estos links que ya se han hablado mucho, que ha sucedido, pues literalmente hoy en día están a la vuelta de la esquina tanto fraudes, extorsiones, robo de datos. La verdad es que yo creo que no resultó tan bien como lo pensábamos, ¿no?
0: Bueno, sin duda el tema de la seguridad es importante, es un derecho. Nadie quiere ser extorsionado, nadie quiere que le quiten su dinero, nadie quiere que lo estafen a través de la telefonía móvil, porque esto ocurre desde las cárceles, que son literalmente call centers del crimen. Pero hay más derechos digitales. Hay personas que acceden a la educación, a la salud, que obtienen ingresos, trabajo a través de la telefonía móvil, y bueno, ponen por encima algo que es importante, la seguridad, pero pisan el resto de los derechos que tenemos todas las personas. Personas que pagan un servicio, personas que trabajan, personas que hacen actividades honestas, personas que no extorsionan ni que defraudan, pero sí pagan los platos rotos de un registro de telefonía móvil al que pocos le tienen confianza.
1: Y si nos remontamos al para qué se cumplirá.
0: Bueno, el para qué es prevenir la extorsión y el fraude. Pero nunca una sola medida de un delito tan complejo, pues es la solución. Tendríamos que estar midiendo si esto se reduce, pero las noticias todos los días es que la extorsión sigue aumentando en todas sus modalidades, no solo a la telefónica.
1: Lo acaba de decir el presidente de Coparmex, este es uno de los problemas que más enfrentan, la extorsión. Y además, fíjense, hasta por autoridades, o sea, el método puede variar y ser muy sofisticado, pero el tema es que no se ataca el problema desde raíz.
2: Totalmente. Y desde esa perspectiva, y también, digo, tuvimos esta la semana pasada informe de la presidenta Sheinbaum. ¿Ves desde esa perspectiva líneas? Veíamos que hacía anuncios para darle continuidad a todo lo que estaba hablando de todos estos temas digitales, tecnológicos, seguridad. ¿Crees que desde esa perspectiva lo que plantea podamos ver la luz al final del túnel? ¿O definitivamente estamos viendo la copia de, ok, el mismo programa que se sigue reciclando y sin resultados?
0: Bueno, hay que reconocer que la presidenta Sheinbaum tiene una mayor visión tecnológica que su antecesor, que era nula. Así que cualquier cosa que proponga, pues la verdad es que casi que resulta maravillosa. Se ha enfocado en algunos programas o acciones interesantes, como el vehículo o línea, vehículo claro, eléctrico, que todavía es un prototipo, pero que busca, digamos, cerrar la última milla en las colonias. Servir para el comercio a corta distancia. Tiene poca capacidad en cuanto a electrificación, pero bueno, es importante que un país avance. No se puede comparar con los vehículos eléctricos, pues, ni de Estados Unidos ni de China, pero tampoco lo pretenden. Es interesante y bueno, vamos a ver cómo funciona. Va un poco lento porque hay que producir los vehículos, hay que tener las baterías, que es lo más importante, hay que tener las cadenas de valor, de suministro, las fábricas, las refacciones. Pero bueno, creo que todo se puede intentar. Otro tema que desarrolló es el de la supercomputadora Coatlicue,
2: claro,
0: que ni siquiera está en México, sino que funciona en España, pero se necesita capacidad de cómputo. Tener esta supercomputadora es una aceptación de que la inteligencia artificial y el gobierno está utilizando capacidad de cómputo, sobre todo en términos de investigación, de ciencia, pues es importante. Hay otros modelos, otros esquemas, pero bueno, tenemos una supercomputadora y ya saben que le tenemos que poner siempre un nombre muy mexicano, pues, para identificarla. Y algo que quizás sea lo más interesante es que la política de semiconductores. Ahí sí, México, es cierto que no los diseña, no los desarrolla, mucho menos los imprime, pero sí estamos en la cadena de valor de los semiconductores, en línea directa con Estados Unidos, que es uno de los principales, ahí sí, desarrolladores, fabricantes. Entonces, mucho de lo que se genera en México en términos de semiconductores va hacia Estados Unidos. Es importante, ahí sí podemos reconocer que hay una política de semiconductores. Por ejemplo, el estado de Jalisco es muy importante, hay empresas que sí están confiando en México y tenemos un ecosistema que incluye a empresas, gobierno, academia, y el semiconductor pues es el corazón y el cerebro de muchos dispositivos y México está ahí. Podríamos tratar de crecer esa cadena de valor y ser más importante. Se ve la luz al final del túnel, que es lo que tú me preguntabas. Bueno, dependerá de cómo hagan la licitación 5G.
2: Claro, que ya anunció eso, que iba a regresar todo este tema, que fue algo que, pues, durante los dos sexenios se quedaron ahí. Es más, regresaron mucho del espectro, ¿no?
0: Así es, porque el crecimiento de México es cero. Y esos son los datos oficiales. Y el Plan México no ha funcionado. Pero si logran diseñar una licitación 5G que conecte no solo personas, sino industrias, fábricas, todas estas verticales, manufactura, minería, agricultura, todo donde México tiene mucho potencial, entonces México puede crecer. Entonces la presidenta debería de apostarle más a la tecnología, a la licitación 5G, que los precios del espectro no sean tan altos, aunque el gobierno lo que más desea es recaudar y recaudar y no darse cuenta de que el desarrollo pues lleva tiempo, pero lo digital te genera resultados muy rápidos. Pero si no tienes estas políticas, pues ni siquiera vas a tener resultados.
1: Excelente, pues con esto te agradecemos muchísimo la visita. Nos vemos muy pronto.
0: Gracias, Arlene. Gracias.
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1: Y bien, pues con esto vamos rápidamente a un corte, pero no se vayan porque vamos a hablar de las tendencias y de lo que está pasando en las redes sociales. Rápidamente el corte, regresamos.
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1: Yo creo que no hay homenaje más sentido y real a este rolononón de mi super banda Queen, Rapsodia Bohemia, que esta de los Muppets.
2: Es un clásico, es increíble. Creo que ya lo hablábamos la semana pasada de esta, pues prácticamente versión de los Muppets de esta banda de Queen, Bohemian Rhapsody. Y es un clásico, ¿no? Escuchar a Animal y a toda la banda que está ahí haciendo estos coros épicos para este día. Yo creo que Mau, vamos, aplausos para él y a todo el equipo.
1: Sí, hoy sí ya, celebramos. Oigan, y bueno, pues antes de presentar a nuestra queridísima colaboradora, recuerden que mañana el secretario de Hacienda, Edgar Amador, entrega en San Lázaro a las 6:00 p.m. el paquete económico 2027. Y bueno, pues ya adelantaron que incluye sobre todo el tema del combate a las factureras y la evasión fiscal, el gasto de más de $1 billón para los programas sociales de apoyo a estudiantes, jóvenes, adultos mayores, personas con discapacidad y madres solteras. Mañana sin duda tendremos mucho de qué platicar. Y bien, Aramis, es tiempo de hablar de tendencias con...
2: Definitivamente la tenemos en casa, ella es Alejandra Díaz y nos va a hablar de todos estos trends que hemos tenido.
3: Claro que sí, ¿cómo están? Me da mucho gusto estar de regreso con ustedes. Pues aquí les traigo tres temas importantes, vamos a ver hasta dónde nos da tiempo, pero vamos a empezar con el chisme de lo que está pasando ahorita con Calvin Klein. Resulta que la marca está básicamente en todo el mundo, literal, o sea, en Nueva York, aquí en la Ciudad de México y demás. Ellos están haciendo una adaptación a su comunicación y en este caso tienen a Sadie Sink. Sadie Sink es la actriz que está en Stranger Things y que también representa a Marvel. Y de pronto, después de años de apoyar todo tipo de cuerpo, todo tipo de quien seas, como abrirse la marca a esta diversificación importante, de alguna manera ahorita hacen, pues la realidad es que se ve que la gente está muy delgada actualmente, ¿no? Entonces, al ellos tomar el riesgo de escoger a una chavita, generación X, y literalmente ya perfilarse como pues ahora sí que en los 90s, que entre más delgada más guapa, pues generó en redes sociales muchísima crítica. O sea, los comentarios es marcas hipócritas, salen muchos comparativos de pues la marca en 2023, que o sea, no es tanto hace 3 años, de cómo sí se abrieron las marcas a diferentes tipos de cuerpos. Y en resumen, pues es un trend bastante importante, ¿no? Una decisión difícil para la marca también.
2: Sí, más en la época de la cancelación, y la verdad es a veces es un poco complicado el poder quizás que todos tus usuarios pues tomen para bien este tipo de pues estrategias que tienen las marcas, ¿no?
3: Y bueno, el término que utilizan es I feel it, que es como decir, si te pones unos jeans y te sientes cómodo, pues obviamente te va a cambiar la vida, pero ya con imágenes de modelos extremadamente delgadas y pues bueno, esta es una tendencia.
1: Pues sí, pero es la hipocresía total de las marcas y es el regresar a esta extrema delgadez que está tan de moda, que hemos visto en gente como Nicole Kidman, como la propia Demi Moore, que después de hacer esta película tan importante, La Sustancia, pues resultó que ahora es como una calaverita caminando. Es impresionante cómo volvemos a ese tema de la flaquitud.
2: Sí, claro, muchos artistas, ¿no?
3: Y chequen, la frase es, un buen par de jeans modifica tu seguridad. Eso es, y pues realmente las reacciones no han sido buenas, ¿eh? Por eso es que se volvió trend. Y cambiándoles un poco de tema, pues una noticia de respeto, ¿no? Y de mucho cuidado, simplemente compartirles la actualización sobre el desafortunado evento que pasó en torno al homicidio del tecladista de la banda Camilo VII y su familia hace unos días, en donde ahorita pues es un trend, pero más allá de irnos a los detalles legales y demás, es como realmente se siente la tristeza en social media real. Yo creo que no es nada más en personas adultas, sino realmente conmovió al país. Y lo importante es que, bueno, Diego Sebastián Rosen y Gerardo Cisneros, presunto autor y cómplice, pues este miércoles a las 9:30 de la mañana será un día bastante importante para la historia de este caso. Y, pues bueno, que al final del día hay 60 datos de prueba que ya están confirmados y pues obviamente todo mundo quiere saber qué va a pasar, ¿no? Específicamente en tráfico de social media, la inquietud, más allá de los detalles y lo impactante que es si se va a hacer justicia o no. Entonces es un trend bastante importante y bueno, lo realmente ya se dictó prisión preventiva. Actualmente ya están en el penal de Tlalnepantla, mejor conocido como Barrientos. Y pues esperemos que en breve que les traiga a los trends sea algo bueno para todo todo mundo, ¿no? Con este caso tan desafortunado.
2: Sí, porque al final del día yo creo que fueron muchos los temas, ya sabes, teorías conspirativas de todo tipo, si era bueno, si era malo, si son millones en bitcoins, es decir, toda esta parte donde todo mundo, sin tener quizás te da los datos duros, la información, digo, la parte de las redes sociales son buenas o a veces malas, y vemos una gran cantidad de información, ¿no? Más allá del morbo, que eso lo dejamos fuera, pero sí se vuelve muy viral, seguramente por la hazaña que fue, y más con una persona tan pública, ¿no?
3: Sí, y el avance de la tecnología aquí también, o sea, al final del día esperemos que la tecnología en serio pueda apoyar para que las, o sea, para poder detectar realmente la evidencia y que se haga justicia en todos los aspectos, ¿no?
1: Terrible, yo creo que seguimos todos los mexicanos en shock. Seguimos impactados y no podemos con este pues asesinato de Jonathan Meléndez y toda su familia, y además pues la chica que estaba ahí de cuidadora con ellos. Bueno, hasta el perro, en realidad es algo que nos deja sin palabras.
3: Sí, totalmente. Y pues bueno, rapidísimo vamos a cambiar, aquí vamos a darle un giro de respeto, pues bueno, la muerte de Dolly Parton, ¿no? Que algo impactante, ella falleció el 25 de agosto a los 80 años y hoy, en estas fechas, es un trend. ¿Por qué? Pues porque ella fue la reina del country y es una mujer sumamente respetada y que no tuvo hijos. Pero resulta que con Miley Cyrus, que ella fue pues Hannah Montana, la cantante, fue su madrina de nacimiento. Entonces ahí les van las cantidades. Bueno, hizo 3,000 canciones. Ella es la autora de I Will Always Love You con Gwyneth Paltrow, que pues es, siempre salía bromeando y decía,
2: Whitney,
3: no,
2: Houston, ¿no?
3: Perdónenme, Gwyneth Houston, decía, no, pues obviamente con esta canción las regalías que me dejaste hice millones y millones, pero hizo 3,000 canciones, dejó 450 millones de dólares, 100 millones recaudó, 100 millones de discos, y al final del día la heredera es Miley Cyrus. Entonces,
2: ¿en serio?
3: Sí. Y yo cuando me pongo a estudiar, pues sí, fue su, la invitaba, ella era tía en Hannah Montana de Miley Cyrus, pero imagínate heredar 450 millones de dólares.
1: Que de hecho ahí hay todavía, no se ha abierto esta información realmente, se especula, y de hecho se hablan de 650 millones también. Entonces imagínense que se calcula que hoy la fortuna de Miley Cyrus es de 160 millones de dólares, y que no, bueno, de la nada, así como si nada, de la madrina le deje 650. Está tremendo.
3: No. Porque aparte ella también tenía negocios en todo lo que es hotelería.
1: Sí.
3: O sea, se asoció independientemente.
1: Un parque de diversiones.
2: Sí. Y lo que va a seguir dejando las regalías con todo esto, que bueno, son películas, son series, es una gran cantidad que seguro va a ir generando dinero, y si se tardan en decidir, pues ya no van a ser 650, van a ser 700 o 800 millones de dólares.
3: Pero ya son cantidades que te quedas pensando y dices, no, bueno, pues el futuro novio de Miley tiene garantizado.
1: Pues ahora todos. Sí. Todos. Pero bueno, ya ven que dicen que es bastante complicada. Y de hecho también le deja el catálogo de su música.
3: Son 100 millones de
1: dólares. Era la hija que no tuvo, ¿eh?
3: No.
2: Sí, no, es una locura, ¿no?
3: No, y aparte, bueno, sí se ve el cariño, ¿eh? Sí hay muchas imágenes en social media ahorita que se ve como desde chiquita ya el progreso y desde madrina de nacimiento. Pero bueno, lo importante es que pues una... No, yo pienso que no va a morir, ¿saben? Que como el contenido que está en social media es de que va a trascender y trascender y trascender. Y bueno, aquí lo importante es recordarla con gusto. Su sobrino fue quien salió a dar la noticia en Instagram, que se llama Brian Siever, fue quien él dio el comunicado. Y pues bueno, a recordarla con la mejor vibra y cantar sus canciones, ¿no?
1: Que no dejó desprotegida a la familia. Ella desde antes, ella empezó a dejarles herencia en vida justo para que no tuvieran problemas. Pero bueno, pues con esto nos despedimos. Muchas gracias, Alejandra. No,
3: muchas gracias. Estamos aquí pronto.
1: Aramis, ¿ya nos vamos?
2: Nos vemos este viernes, felices y contentos toda esta semana.
1: Exactamente, y ustedes no se pierdan MBS Negocios todos los días. Soy Arlet Muñoz, nos escuchamos mañana.

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3: Bienvenidas y bienvenidos a Revista del Consumidor Radio. Yo soy Leos.
4: Yo soy Chav. Y hoy estamos aquí con todos ustedes para cocinar el platillo sabio de Profeco.
3: Les traemos una receta que combina sabores dulces, ácidos y saladitos. Atún a la vizcaína.
4: Tome nota. Para preparar nuestro platillo necesitaremos 5 latas de atún, ya sea en agua o aceite, pero bien drenadas. Medio kilogramo de jitomate, una cebolla, 2 dientes de ajo finamente picados, 3 papas medianas cocidas y cortadas en cubitos y media taza de puré de tomate.
3: También vamos a utilizar aceitunas verdes, alcaparras y chiles güeros en escabeche al gusto. Además, 3 cucharadas de aceite de oliva, 2 hojitas de laurel, sal, pimienta y un poquito de sazonador de hierbas a la italiana. Y si le quieren dar ese toquecito crujiente, 1/4 de taza de almendras fileteadas. ¿Vamos a la preparación?
4: Para iniciar, en una cacerola u olla grande calentamos nuestro aceite de oliva y sofreímos la cebolla junto con el ajo hasta que estén transparentes y bien doraditos. Después agregamos los jitomates cortados en cubos pequeños y salpimentados.
3: Añadimos el puré de tomate, agregamos un poquito de sal, el sazonador de hierbas al gusto y las hojas de laurel. Dejamos cocinar a fuego medio por unos 10 minutos hasta que el jitomate reduzca un poco.
4: Pasado este tiempo, agregamos las aceitunas sin hueso y las alcaparras. Y aquí va un paso que es opcional, pero que le da un toque muy rico, la verdad. Unas almendras fileteadas. Mezclamos todo muy bien y lo dejamos al fuego unos 5 minutitos más para que todos los sabores se integren a la perfección.
3: Ahora vamos a agregar la papa precocida para que termine de cocinarse con el calor del guiso. Después incorporamos el atún y lo mezclamos con muchísimo cuidado. El secreto aquí es hacerlo suavemente para que no se nos bata la papa ni se nos deshaga el atún.
4: Y para el toque final, sazonamos con sal y pimienta al gusto, pero mucho ojo aquí. Les vamos a pasar un tip muy importante. Recuerden que las aceitunas y las alcaparras ya son bastante saladas, así que prueben su guiso primero para que no se les vaya a pasar la mano con la sal.
3: Para cerrar, vamos a agregar chiles güeros enteros al gusto. Y un secretito es que le podemos poner un chorrito del mismo vinagre con el que vienen los chiles, que le va a dar un poco de acidez muy característica y muy deliciosa. Tapamos después la olla y dejamos a fuego medio por 10 minutos para que ahora sí todos los sabores se integren por completo.
4: Y listo,
3: ya quedó.
4: Ya podemos disfrutar de este espectacular atún a la vizcaína. Para presentarlo, decoren con unas hojitas de perejil fresco, un poquito más de almendras fileteadas y, por supuesto, acompáñenlo con unas buenas tostadas, puede ser también un bolillito.
3: Lo que quieran, galletitas. Queda buenísimo. Anímense a prepararlo y cuéntenos en nuestras redes sociales cómo les fue. No se les olvide que también pueden ver esta receta en el canal de YouTube Profeco TV. Yo soy Leos.
4: Yo soy Chay y fue un gusto cocinar con ustedes aquí en Revista del Consumidor Radio.
3: ¡Hasta la próxima!
4: ¡Bye, bye!
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0: 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Hay números de teléfono que se te quedan grabados para toda la vida. Y otros que además de recordarlos, te sacan de un apuro. ¿Te suena esto?

0: es el spot musical que en los años 80 identificaba al teléfono del consumidor para dar a conocer los servicios de la Profeco a la población consumidora.
1: El teléfono del consumidor comenzó sus operaciones el 5 de febrero de 1980 como apoyo al programa ¿Quién es quién en los precios?
0: En ese entonces, un equipo de 16 telefonistas se encargaba de informar los precios de 40 productos básicos de la canasta básica en 31 mercados y cadenas de autoservicio de la Ciudad de México y el área metropolitana.
1: Pero además en periodos de alto consumo como la Cuaresma, el Día de Muertos, regreso a clases o fin de año. El servicio ofrecía información sobre los precios de artículos de temporada.
0: Desde sus primeros años, el Telcón logró que incrementara la confianza de la población. Inicialmente, en 1983, se atendían 273,561 llamadas. En cambio, en el 2025, se recibieron aproximadamente 1,262,672 llamadas. ¿Te imaginas?
1: Con el paso del tiempo, este espacio dejó de ser un simple módulo de consultas para transformarse en un escudo legal. Al comunicarte al teléfono del consumidor, no solo recibes asesoría jurídica y orientación general,
0: sino que también es posible presentar quejas y denuncias contra proveedores y prestadores de servicio que incumplan la Ley Federal de Protección al Consumidor.
1: Se atienden quejas como fallas o rechazos en la entrega de un bien o servicio, descripciones poco claras, incumplimiento de plazos establecidos, modificación o rescisión de contrato sin aviso o autorización y la negativa al realizar algún cambio o devolución.
0: También se busca solucionar las inconformidades de manera ágil con establecimientos registrados en el mecanismo Concilia Express. Este servicio te brinda orientación sobre la instancia gubernamental a la que debes acudir cuando la Profeco no tiene competencia legal en el asunto.
1: Además, ayuda a que puedas ubicar cualquiera de las 38 oficinas de defensa del consumidor del país y gestionar la inscripción al registro público para evitar publicidad para usuarios de telecomunicaciones.
0: No olvides que Telcón está de tu lado y que su equipo está capacitado para brindarte información en tiempo real sobre las diversas herramientas de la Profeco.
1: ¿Quieres saber si tu proveedor de bienes o servicios tiene quejas? Revisa el Buró Comercial para conocer el número de quejas y los motivos de reclamación.
0: ¿Buscas ahorrar al comprar tu despensa? Consulta a él ¿Quién es quién en los precios? Para saber en dónde se venden productos a menor costo.
1: ¿Dudas sobre lo que compras? Consulta los resultados sobre los estudios de calidad realizados por el Laboratorio Nacional de Protección al Consumidor.
0: ¿Quieres cuidar tu bolsillo desde casa? En nuestro canal de YouTube, Profeco TV, puedes encontrar diferentes tecnologías domésticas que son alternativas sencillas y económicas para elaborar productos de limpieza, aseo personal, alimentos, entre otros.
1: Ya lo sabes, con el teléfono del consumidor y las herramientas de Profeco, el poder de una compra consciente y responsable está en tus manos.
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3: Buenos días, yo soy Sheila Amador. Gracias por acompañarnos este martes ya 8 de septiembre de 2026. Estamos en el 102.5 y también todas las plataformas digitales de MBS Noticias. Gracias también a quienes se unen a través de televisión. Estamos en MBS TV, en Dish, Megacable y Roku. Mucha información esta mañana. Un resumen informativo.
1: Resumen informativo. Justicia.
3: Los hermanos y exmarinos Fernando y Manuel Roberto Farías Laguna, sobrinos del exsecretario de la Marina Rafael Ojeda Durán durante el sexenio de López Obrador, realizaron de manera reiterada prácticas de introducción de huachicol de Estados Unidos a México con una amplia red de complicidades de funcionarios públicos en aduanas y también en aduanas privadas. Esto lo informó Ernestina Godoy, la fiscal general

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1: Ante la presidenta Claudia Sheinbaum, insistió en que el Poder Judicial no tiene encargos ni agendas ajenas a la Constitución.
2: El Poder Judicial no atiende encargos, no sigue el pulso de las coyunturas, ninguna agenda ajena al texto constitucional encuentra cabida en el Poder Judicial. Debemos obediencia a la Constitución y nuestro compromiso es con el pueblo de México. Por eso queremos decirlo con claridad, los sectores políticos, económicos y sociales de México pueden contar con este nuevo Poder Judicial.
1: Negó que la Corte tenga rezagos, pero atribuyó algunos retrasos a la anterior integración que le heredó expedientes no resueltos. Respecto al tema del seguro de gastos médicos mayores, reiteró que no tendrán esta prestación. Sheila, mi reporte, buenos días.
3: Gracias, Alberto. Buenos días. La Unidad de Inteligencia Financiera de la Secretaría de Hacienda bloqueó las cuentas bancarias de Ricardo Piti Velarde Cárdenas, exsecretario de Economía y de Turismo de Rubén Rocha Moya, allá en Sinaloa, dueño también de restaurante en Mazatlán, de donde desapareció en 2025 Carlos Emilio Galván, el joven de Durango. El bloqueo de cuentas también involucra a dos empresas ligadas a Velarde Cárdenas y a su socio Jorge Armando Lizárraga.
4: Nacional.
3: La presidenta Claudia Sheinbaum aclaró que los gritos de fuera que se escucharon durante su evento en Colima el sábado pasado no eran para ella, sino para los manifestantes que protestaban contra la ampliación del puerto de Manzanillo.
5: Ni se les saca del evento, a la gente les dije ya no se trata de que se vayan, déjenla que hable, no se reprime, se permite pues la libertad de expresión, pero pues siempre pedimos respeto para los eventos. Entonces fue lo que pasó en Colima, pero es la tergiversación del evento, ¿no?
3: Hoy a las 18 horas el secretario de Hacienda y Crédito Público entregará el paquete económico para el 2027 que, entre otras cosas, adelantó Ricardo Monreal, el coordinador de Morena ya en la Cámara Baja, traerá mayores medidas para evitar la evasión fiscal. Por su parte, Raúl Bolaños Cacho, el presidente de la Cámara de Diputados, aseguró que buscará acuerdos para que los debates sean serios.
6: Le vamos a hacer un análisis exhaustivo, se turnará a las comisiones de Hacienda y Crédito Público, así como la de Presupuesto y Cuenta Pública. Trataremos de construir los acuerdos para que haya un debate serio en el que reinen una vez más los argumentos más que los insultos y las descalificaciones.
3: La iniciativa que prohíbe la doble nacionalidad a candidatos a gubernaturas y también a la presidencia de la República avanza en la Cámara de Diputados. Se prevé que en comisiones quede lista esta semana y en el Pleno se le dé declaratoria de publicidad el próximo miércoles para que entre el 21 y el 23 de septiembre se pueda votar. Ivonne Ortega, la coordinadora de los diputados de Movimiento Ciudadano, calificó esta discusión como frívola.
7: Me parece una frivolidad. Por ejemplo, podemos preguntar cuántos mexicanos tienen doble nacionalidad. ¿Cuántos de ellos quieren ser candidatos a gobernadores y candidatos a presidente de la República? Me parece que se pierde el tiempo en esta Cámara en cosas frívolas y no se atiende lo que verdaderamente importa.
3: La presidenta Claudia Sheinbaum se lanzó contra el expresidente Vicente Fox, esto luego de que se reuniera con el dirigente nacional del PRI, Alejandro Moreno. La mandataria señaló que ambos personajes son una regresión al pasado y a Fox lo calificó de un traidor a la democracia.
8: Pero resulta que no están muy bien, ni siquiera llegan a los dos dígitos en todas las encuestas, ni el PRI ni el PAN. Entonces dicen, bueno, ¿ahora a quién recurrimos? Porque ya, pues, bueno, recurren a Fox. ¿Qué Fox? Pues es un traidor a la democracia. No, bueno, pues ahí la llevan, síganle, van por muy buen camino, el camino, pues, del regreso a la corrupción y los privilegios.
3: El coordinador de Morena en el Senado, Ignacio Mier, anticipó que Enrique Insunza será removido como presidente de la Comisión de Estudios Legislativos, ya que las presidencias de las comisiones son temas exclusivos de grupos parlamentarios.
9: No, le vamos a dar cumplimiento estricto a lo que establece el reglamento. Los senadores que no tienen un grupo parlamentario, es un tema que le compete exclusivamente la designación y distribución por el peso que tienen cada una de los grupos en el Senado, definir sus presidencias.
3: Y pese al debate y polémica que se generó ayer, finalmente quedó instalada la Comisión de Verificación de Integridad en Candidaturas en el INE. Esto que se va a encargar de revisar a las y los aspirantes de los partidos políticos. Así lo dio a conocer el consejero Arturo Chávez, quien será el presidente de esta comisión.

0: La inclusión en las listas que serán revisadas por estas instituciones serán estrictamente voluntarias, tanto por las personas como por parte de los partidos políticos, y que en caso de existir riesgo razonable, la decisión final de mantener las postulaciones corresponderá única y exclusivamente a los partidos políticos y candidatos independientes.
1: Y bueno, se da a conocer esta información prácticamente de última hora. La prueba PISA, el Programa de Evaluación de Estudiantes Internacionales 2025, en esta prueba que se aplicó a 7,843 estudiantes de 15 años de 297 escuelas, pues México cayó en matemáticas con 388 puntos, 7 menos que en 2022. También bajó en lectura con un puntaje de 408, 7 menos que en 2022. Y en ciencia, donde si bien los jóvenes subieron 4 puntos, se colocaron en 414. El desempeño académico de los alumnos de la resolución de problemas computacionales también fue inferior al promedio de la OCDE con una puntuación de 453. Le estaremos informando también en otros espacios.
2: Metropolitana.
1: Luego de que al menos 135 médicos residentes y de alta especialidad del Hospital General Dr. Eduardo Lisiaga se infectaron con salmonelosis, ayer hubo una protesta. Mi compañero Juan Carlos Alarcón estuvo ahí presente y nos da los detalles. Juan Carlos, muy buenos días.
3: Gracias, Sheila. Muy buenos días. Médicos residentes realizaron una protesta sobre Avenida Cuauhtémoc, la cual bloquearon por varias horas frente al Hospital General de México, donde 135 trabajadores de la salud resultaron intoxicados por la ingesta de la bacteria de salmonela en alimentos. Este lunes, un grupo de residentes lanzaron consignas por las deficientes condiciones en los alimentos que llevaron a sus compañeros a enfrentar los padecimientos por la ingesta de la bacteria. Carlos Ramírez, médico residente, sostuvo que los pacientes y sus familiares deben confiar, ya que los alimentos para ellos son distintos.
4: Se recibieron 12 informes de presunta responsabilidad, 12 acuerdos de erradicación, 11 acuerdos de prevención, 1 de admisión, 3 de prevención y posteriormente admitido, y 7 acuerdos no presentación. En cuanto a medios de impugnación, 13 fueron de inconformidad y 3 de reclamación. En cuanto a expedientes turnados en semanería, fueron 2,102 quejas, 373 denuncias y 58 activos por incompetencia, lo que nos da un total de 2,533.
3: Para MBS Noticias, Juan Carlos Alarcón.
1: Gracias, Juan Carlos, por la información. Y ya las autoridades del Hospital General Dr. Eduardo Lisiaga anunciaron que se instalará una mesa de trabajo con representantes del Comité de Médicos Residentes para hablar sobre la logística de los alimentos. Son las 6 de la mañana con 39 minutos y es momento de dar una vuelta por los estados de la República.
2: Estados. Guerrero.
5: Autoridades hallaron mantas con amenazas dirigidas al secretario de Seguridad Federal, Omar García Harfuch, en distintos puntos de Acapulco y Coyuca de Benítez. Los mensajes, atribuidos al grupo criminal Los Rusos, exigían la liberación de su presunto líder, Ulises N., alias El Amarillo, y advertían contra el patrullaje de fuerzas federales y estatales. En los textos, la organización se adjudicó además el asesinato de un agente de la Guardia Nacional, ocurrido el pasado sábado en Juan R. Escudero.
2: Puebla.
5: Un mega operativo de 23 cateos simultáneos dejó como resultado la detención del alcalde de Esperanza, Isaac N., junto a 8 personas más, entre ellas su hermano y la exdirectora de Seguridad Pública Municipal. Las autoridades señalan a los detenidos como integrantes de una red dedicada al robo de transporte de carga, extorsión y secuestro en la carretera Puebla-Veracruz. Durante las acciones se aseguraron armas de fuego, cargadores y diversos vehículos.
2: Morelos.
5: Una riña en la cárcel distrital de Jojutla dejó un saldo de 14 internos lesionados, 6 de los cuales requirieron traslado hospitalario. El choque ocurrió entre grupos rivales que disputan el control interno del penal, donde los reclusos utilizaron sillas y diversos objetos para agredirse. El coordinador del sistema penitenciario estatal, Josué Molina, confirmó que la autoridad ya recuperó el control de la instalación.
2: Chihuahua.
5: Fuerzas federales y estatales desmantelaron en Parral un laboratorio clandestino con capacidad para fabricar 100 kilos diarios de metanfetamina. El hallazgo se concretó tras labores de inteligencia y patrullajes aéreos de la policía estatal. En el predio se aseguraron toneladas de precursores químicos y equipo industrial destinado a la producción de drogas sintéticas. Con información de Leire Batalla, le saluda Alex Alcántara.
1: Vámonos ahora con toda la información internacional.
2: El mundo.
1: Las cinco personas que fallecieron en el accidente del avión de carga de Amazon el domingo pasado en el aeropuerto de Miami viajaban en los dos vehículos impactados, informó Jennifer Condi, presidenta de la Comisión Nacional de Seguridad del Transporte, quien informó que dicho avión ese día había volado de Cincinnati a Miami y de Miami a Puerto Rico y de regreso. Adelantó que ya se recuperaron tanto la grabadora de datos del vuelo como la grabadora de voz de la cabina, que serán analizadas. Parte de lo que dijo.
6: Lo describiría con una sola palabra: devastador. Una devastación absoluta. Se pueden ver marcas de neumáticos en el pavimento que continúan a través de la hierba. Hay restos esparcidos por todas partes. La furgoneta Ecoline está destrozada. Sin duda, debió ser algo devastador. Y luego está la camioneta SUV. Se pueden ver las bolsas de aire y componentes de los vehículos, tanto de los automóviles de pasajeros como de la propia aeronave.
1: La Unión Europea invertirá 200 millones de euros en lo que queda de este 2026 y en el 2027 en Groenlandia, territorio autónomo de Dinamarca, principalmente para impulsar proyectos relacionados con conectividad, energía y materias primas. Así lo informó la presidenta de la Comisión Europea, Ursula von der Leyen, quien además reiteró el interés de la Unión Europea en defender su soberanía, por lo que en otoño se presentará una nueva estrategia para el Ártico.
6: Queremos dejar muy claro y reiterar aquí que el futuro de Groenlandia corresponde decidirlo a los habitantes de Groenlandia y de Dinamarca y a nadie más. La integridad territorial, la soberanía y la inviolabilidad de las fronteras son principios fundamentales del derecho internacional.
1: Son las 6:43 y es momento de ver qué publica hoy la prensa, diarios nacionales, columnas, trascendidos con Jennifer Ramírez.
2: La prensa hoy. Reforma.
7: Exhibe PISA fracaso educativo en México. Reporta prueba un retroceso en los últimos 25 años.
2: Excelsior.
7: Los Farías autorizaban buques con huachicol. Poseían documentos clasificados.
2: La Jornada.
7: México no será colonia de ningún país. Sheinbaum.
2: La Razón.
7: Hugo Aguilar en informe. En la Corte hay cambio real y verdadero.
2: El Economista.
7: Producción de autopartes facturó 63,833 millones de dólares en el primer semestre. Cifra récord.
2: El Financiero.
7: Brent apunta a $100. Irán dice acercarse a pacto con Omán.
2: Entre líneas.
7: Este martes en Historias de Negocios del Universal, Mario Maldonado adelanta que el paquete económico 2027 que la Secretaría de Hacienda entregará al Congreso de la Unión hoy rebasará por primera vez la barrera de los 10.5 billones de dólares. La cifra se presentará como una muestra de fortaleza institucional y capacidad financiera del Estado. Pero el periodista vislumbra que en la práctica el reto será ejercer ese presupuesto sin recurrir a los subejercicios que han marcado 2026. Se detalla que con un crecimiento económico que instituciones financieras ubican alrededor de 1.8% por debajo de estimaciones oficiales más optimistas y con ingresos presupuestarios que continúan mostrando limitaciones estructurales, Hacienda tendrá poco margen. Al final, Maldonado advierte que la cifra de 10.5 billones será histórica en términos nominales, aunque la verdadera prueba de fuego será obtener los ingresos y el espacio fiscal para ejercerla. Rayuela de la Jornada sentencia hoy que lo del Hospital General es una alerta más, que ojalá sea escuchada, sobre la necesidad de hacer concursar a los proveedores de los servicios más sensibles de esas instituciones. Hay que volver a los concursos y ser más exigentes con ellos. En duda razonable de Milenio Diario, Carlos Puch resalta: las recientes encuestas publicadas rumbo a las elecciones 2027 que muestran que Morena sigue siendo el partido preferido de los ciudadanos del país y que los partidos tradicionales, cada uno por su lado, siguen en números muy pobres. Es cierto que los números de Morena son menores a los que eran hace pocos años y que si se juntan los números de los partidos de oposición, queda claro que tenemos un país bastante dividido en dos. Pero Puch considera que eso no quita el pobre rendimiento de PAN y PRI en estos años, incapaces de atraer a tantos que están inconformes después de 8 años de gobierno de la 4T. Y subraya un momento clave. Aparece la foto: Manuel Añorbe, Vicente Fox, Alejandro Moreno y Rubén Moreira juntos en la sede del PRI sonriendo. Puch vislumbra que tal vez por ahí habría que comenzar a explicarse el atorón que traen los opositores, que además le regalaron buen material a la presidenta Claudia Sheinbaum, quien lo aprovechó en la mañanera. Y para rematar, se pregunta: ¿qué parte no han entendido?
2: Se dice que...
7: En Templo Mayor de Reforma, se lee que ya va siendo costumbre que cuando la fiscal Ernestina Godoy aparece en público para explicar un caso desde el punto de vista policiaco, resulta que en realidad el móvil es político. La regla no escrita se cumplió ayer con el video en el que la titular de la FGR reveló, sin decir cuándo ni dónde, que fue cateada una bodega del vicealmirante Manuel Roberto Farías Laguna, en la que se encontraron armas, expedientes de altos mandos de la Marina, listas de aduana y hasta documentos de seguridad nacional confidenciales. De milagro no estaba ahí el penacho de Moctezuma. Más allá de que realmente la FGR haya encontrado la cueva de Alí Baba y los 40 guachicoleros, todo apunta a que se busca dar un escarmiento a Farías Laguna y a su hermano, el contralmirante Fernando Farías, quienes inculparon a su tío, el exsecretario de Marina, Rafael Ojeda, asegurando que de una u otra forma estaba involucrado en la mega trama del guachicol fiscal. Porque según la propia Godoy, los hermanos inclusive metieron mano en designaciones y ascensos en aduanas y la propia Secretaría de Marina. Y si es real, resulta imposible que la hicieran por sus pistolas, porque ese tipo de nombramientos, ni modo que no fueran conocidos por alguien de más arriba, como el titular de la dependencia. En bajo reserva del Universal, se dice que quienes consideren que el Gabinete de Seguridad da golpes selectivos contra funcionarios corruptos, tendrían que revisar el más reciente resultado del operativo Enjambre. El propio secretario de Seguridad, Omar García Harfuch, reportó la detención de Isaac Rodríguez Ochoa, presidente municipal de Esperanza, Puebla, emanado de Morena, así como de otras 8 personas, todas ellas presuntamente vinculadas con una estructura criminal de robo de autotransporte de carga, extorsión y secuestro en la carretera Puebla-Veracruz. Estos arrestos se suman al de Said de Jesús Godos Luna, presidente municipal de Tepeyehualco, miembro de Movimiento Ciudadano, acusado de secuestro exprés y robo de vehículo con violencia. Los golpes han sido parejos, se dice. Voz y redacción, Jennifer Ramírez.
1: Y ya está listo mi querido Eddie Chabot con los deportes esta mañana. Eddie, muy buenos días.
8: Querida Sheila, qué placer saludarte a ti y a tu audiencia. Noticias 6:30, vámonos con lo mejor de la actividad deportiva, porque hoy es un día especial para los amantes del fútbol, y es que hoy regresa la Champions League, jornada 1 de la nueva temporada, y nos recibe con tremendos partidazos y muchas historias que contar, así que a dedicarle este espacio a cada una de ellas. 6 partidos, comenzando con doble cartelera a las 10:45 de la mañana, cuando el Brujas de Bélgica reciba al Aston Villa en un partido con historia, pues 3 veces se han enfrentado ya en Champions. A la misma hora, el AEK de Atenas, equipo donde hasta hace poco militaba Orbelín Pineda, recibirá al LASK, uno de los equipos que más cariño va a generar en este torneo, el campeón de Austria, porque llega a esta instancia por primera vez en su historia, habiendo sido campeón local por primera vez desde 1965. Y además, tras 11 partidos de UEFA seguidos sin victoria, necesitaba ganarle al Celtic de Escocia en la vuelta por 4 goles y terminó logrando la hazaña, 5-1. A ver cómo les va este día en su debut. Y a la 1 de la tarde, 4 grandes partidos. El Villarreal visitará al Borussia Dortmund, donde los alemanes solo han perdido 2 de sus últimos 15 partidos contra equipos españoles. El Lille estará recibiendo al Betis, que regresa a Champions tras 21 años de espera, cuando tuvo su única participación en 2006. Curiosamente, ante un Lille que les suele ir muy bien en casa ante equipos españoles y que hace 2 años logró derrotar a nada más y nada menos que al Real Madrid en Francia. Finalmente, Shay, los 2 juegos más esperados de este día. El Porto de Santi Jiménez estará recibiendo al Manchester City, que no suele dar su mejor versión como visitante en Champions, en lo que esperemos sea una noche mágica para Santi y logre su primer gol con el equipo portugués. No habría mejor manera de hacerlo. Y finalmente, el juegazo que nos van a regalar el Real Madrid y el Inter de Milán desde el Estadio Santiago Bernabéu. ¿Cómo es la diosa Fortuna que en el primer partido de Mourinho en su regreso a los banquillos del equipo blanco en Champions, lo hará ante el Inter de Milán, equipo al que el propio Mourinho hizo campeón de Europa por última vez en 2010 y de donde logró dar el salto a su primera etapa como merengue? Ahora buscará aprovechar que los neroazzurri no ganan en España desde el 2004, que en sus últimos 7 duelos ante el Real Madrid han perdido 6 y que Mbappé saldrá motivado, pues de anotar igualará a Raúl González como el quinto máximo goleador de esta competencia. Shay, hasta aquí la información deportiva. Nos escuchamos de nueva cuenta el día de mañana con lo mejor del mundo del deporte.
9: Las breves. La Secretaría de la Defensa Nacional informó que realiza la Operación Binacional Antidrones Águila Alta en la franja fronteriza Tijuana-San Diego, para así combatir el uso de esta tecnología por parte del crimen organizado. La acción se desplegó entre ambas fronteras el 31 de agosto y llegará hasta el 21 de septiembre. Ronald Johnson, embajador de Estados Unidos en México, aseguró que el intercambio de información y la coordinación entre ambos países resulta clave para golpear con mayor fuerza a los cárteles. En ese sentido, destacó el operativo que fuerzas federales mexicanas realizaron en Guerrero, donde fueron desmantelados 3 laboratorios para producir metanfetamina. Como parte de su visita a China, el canciller Roberto Velasco inauguró el consulado de México en Chongqing. En la ceremonia, que se efectuó en formato híbrido desde la Embajada de México en Beijing, Velasco agradeció al gobierno de aquel país por el apoyo que han brindado desde la formalización del acuerdo de apertura en julio de 2023. La Cámara Nacional de Comercio, Servicios y Turismo de la Ciudad de México, Canaco, estimó que las celebraciones por la independencia de México generarán una derrama económica de aproximadamente 12.170 millones de pesos, lo que representa un crecimiento del 2.7% con relación al año anterior, de acuerdo con Vicente Gutiérrez Camposeco, presidente de la Canaco. Los obispos de México hicieron un llamado para realizar celebraciones con prudencia y responsabilidad. Esto luego de la muerte de 10 personas y las lesiones de 60 más, provocadas por la explosión de pirotecnia almacenada para las fiestas patronales en Temascalcingo, Estado de México, ocurrida el sábado pasado. Para MBC Noticias, Omar Peralta.
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1: ¿Qué nos espera con las lluvias este martes? El clima.
10: Muy buenos días, amigos de MBS, desde el Servicio Meteorológico Nacional. Les presentamos el pronóstico para el día de hoy. Este día estará influenciado por el monzón mexicano sobre el noroeste del país, además de circulaciones ciclónicas y vaguadas en niveles medios de la atmósfera y la onda tropical número 37 en el sureste mexicano. Todos estos sistemas estarán generando condiciones inestables, además del desarrollo de nubosidad en varias partes de la República Mexicana. Entre ellas, las principales lluvias que se estarán presentando son sobre los estados de Guanajuato, con lluvias intensas de 75 a 150 milímetros, así como lluvias puntuales muy fuertes en los estados de Baja California Sur, Sonora, Chihuahua, Sinaloa, Durango, Zacatecas, San Luis Potosí, Aguascalientes, Nayarit, Jalisco, Colima, Michoacán, Querétaro, Hidalgo, Guerrero, Veracruz, Puebla, Oaxaca, Tabasco, Chiapas y Yucatán. Asimismo, tendremos temperaturas sensiblemente altas entre 40 a 45 grados Celsius como temperatura máxima para los estados de Baja California, Sonora, Chihuahua, Coahuila, Nuevo León y Tamaulipas, siendo estos últimos dos donde tendremos una onda de calor. Finalmente, para el Valle de México, tendremos por la mañana ambiente fresco y cielo nublado con presencia de neblina en zonas altas, mientras que por la tarde se espera un ambiente templado a cálido, con cielo medio nublado a nublado y probabilidad para lluvias fuertes en el Estado de México. Mientras que para la Ciudad de México tendremos chubascos dispersos en el transcurso de la tarde, acompañados con descargas eléctricas. Para la Ciudad de México, la temperatura máxima esperada es de 23 a 25 grados Celsius, mientras que la mínima oscilará entre 13 a 15 grados Celsius. Informó para ustedes, desde el Servicio Meteorológico Nacional, Adrián Marín.
1: Vámonos ahora a las calles de la Ciudad de México. ¿Cómo está el tráfico?
11: ¿Qué tal? Muy buenos días, Sheila. Te saludo con gusto, como cada mañana. Continúa cerrada la circulación por presencia de manifestantes sobre el eje 1 Oriente Vidal Alcocer a la altura de la calle Costa Rica. Por lo tanto, hallará un corte a la circulación sobre el eje 1 Norte. Y bien, en tema de movilizaciones y concentraciones, en punto de las 10 de la mañana se espera una concentración marcha que parte del Monumento Cuauhtémoc, este ubicado sobre Paseo de la Reforma y la calle Lucerna. Esta tiene como destino la Cámara de Diputados. A la misma hora, otro grupo de inconformes se dará cita en la Comisión Nacional del Agua, está ubicada en el número 2416 de Avenida de los Insurgentes Sur, en la colonia Copilco, Alcaldía Coyoacán. Y bien, en tema de vialidad, en estos momentos hallará buen desplazamiento sobre el anillo periférico a partir de Avenida de los Insurgentes y hasta el viaducto Tlalpan. Abundante carga vehicular que no deja de avanzar presenta la calzada de Tlalpan de División del Norte y hasta el circuito interior. Finalizamos con el programa Hoy No Circula, que para el día de hoy aplica para los automóviles con engomado rosa, terminación de placa 7 y 8, quedando exentos los hologramas 0 y doble 0. Por momento, el reporte del Centro de Orientación Vial, Secretaría de Seguridad Ciudadana.
1: Así llegamos al final de este resumen informativo. Yo soy Sheila Amador, gracias por acompañarnos. Se quedan con Ana Francisca Vega en la primera emisión de MBS Noticias. Yo soy Sheila Amador y que tengan un excelente martes.
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1: 7:01 a.m. ¿Cómo están? Me da mucho gusto saludarles este martes 8 de septiembre del 2020. 26, muchos temas que platicar, mucho que conversar esta mañana, y arrancamos desafortunadamente con los resultados de la prueba PISA 2025, esta prueba que mide las habilidades de estudiantes de todo el mundo con relación a su nivel de matemática, su nivel de lectura, su nivel de comprensión en temas de ciencias.
17: Y no hay otra manera de decirlo que un absoluto fracaso en términos del proyecto educativo del país. Y no nada más de los últimos gobiernos, sino por lo menos desde el 2009 en que comenzó a bajar. Y tomemos nada más una medición, matemáticas. En el 2009 el porcentaje de estudiantes de 15 años que alcanzaron el nivel mínimo, no estamos hablando del máximo, el máximo somos el 0.0001 de los estudiantes, pero el mínimo para llamarse competentes en matemáticas a los 15 años era casi el 50% de los estudiantes. Hoy andamos en el 30%, pero bajó sistemáticamente. 2012, 45.3, 2015, 43.4, 2018, 41.7, y sí ha habido una franca caída del 2018 al 2025. En el 2018, como les decía, andábamos en el 41.7, ahora estamos en el 30% de estudiantes con la mínima competencia en matemáticas. Y lo mismo pasa en lectura, ¿eh? En comprensión lectora estamos 7 puntos abajo de lo que estábamos en la última medición y estamos muy por debajo del promedio de los países de la OCDE. México alcanzó 408 puntos en lectura, sus estudiantes, quiero decir, contra 461 de la OCDE. En ciencias, 414, muy por debajo, ahí sí, muy, muy por debajo también de los 482 puntos de promedio en países de la OCDE. Para que nos entendamos, así se los resumo, solamente 3 de cada 10 estudiantes de 15 años alcanzó el nivel mínimo de competencia, como les decía, en matemáticas. Ahí estamos. Los resultados más altos, pues países como China, Singapur, Macao, muchísimos países con tendencias absolutamente contrarias a lo que el sistema mexicano, el sistema educativo mexicano ha hecho en los últimos, diríamos en las últimas décadas, ¿no? Un par de décadas, por lo menos. Y bueno, por supuesto, ¿qué va a decir el secretario de Educación? Pues que la prueba PISA es una prueba focalizada, que no mide todo lo que se tiene que medir, que la nueva escuela mexicana va mucho más allá de las mediciones y los parámetros internacionales. Esto fue lo que dijo Mario Delgado.
20: Nosotros estamos trabajando en la nueva escuela mexicana. Sabemos que es una prueba con alcances muy limitados, con una muestra muy pequeña. Alrededor de 7,000 alumnos participaron en esta encuesta. Nosotros tenemos evaluaciones integrales que hacemos para conocer la evolución de cada niño o cada niña. El año pasado realizamos más de 7 millones de evaluaciones que se le dan al maestro para que tenga información de cómo trabajar con cada niño en específico. Ese es el tipo de evaluación que a nosotros nos interesa, los ejercicios integradores que hemos realizado. Eso sí te ayudan a saber cómo mejorar el desempeño de cada alumno en lo particular.
21: Y en lo general, ¿cómo está el aprendizaje de matemáticas, de lectura, de ciencias?
20: Estamos trabajando, la nueva escuela mexicana va en su tercer ciclo y tiene como objetivo mejorar todos esos aspectos.
17: Increíble sus otros datos, eso no nos interesa. Pues qué curioso que vayamos justamente en contra de todo lo que el mundo, el planeta valora, que son los exámenes estandarizados que algo nos dicen de lo que está sucediendo en las escuelas del planeta y algo nos dicen de los sistemas educativos. Y claro, pues es mucho más fácil desacreditar, decir que eso no vale, que eso es incompleto, que ellos tienen unas mejores evaluaciones. Pues nos encantaría saber cuáles son esas evaluaciones. 7 millones de evaluaciones que nos llevan a dónde. Buscamos, por supuesto, a Mario Delgado para platicar sobre los resultados PISA. Llevamos buscándolo varios días ya. Sin éxito, no nos sorprende, pero bueno, sin éxito. Y por supuesto estaremos entrándole al tema un poquito más adelante. Y en otras informaciones, la titular de la Fiscalía General de la República, Ernestina Godoy, dio ayer un mensaje por la tarde en la que reveló nuevos detalles sobre lo que la Fiscalía considera esta red de huachicol fiscal que involucra a los hermanos Farías, los sobrinos políticos del exsecretario de la Marina en tiempos de López Obrador. Platícanoslo todo, Juan Carlos Alarcón, ¿cómo estás? Buen día.
0: Me da gusto saludarte, Ana. Gracias. Muy buenos días a todos. La Fiscalía General de la República halló datos contundentes que servirán para hundir legalmente a los hermanos Fernando y Manuel Roberto Farías Laguna, posibles líderes de la red de huachicol fiscal, así como a sus cómplices con los que repitieron y facilitaron las operaciones delictivas de introducción de hidrocarburo ilegal a territorio nacional proveniente de los Estados Unidos tras un cateo llevado a cabo recientemente en una bodega en la alcaldía Miguel Hidalgo en Ciudad de México. Autoridades de la Fiscalía General de la República realizaron hallazgos importantes que involucran no solo a los hermanos Farías, sino a otros mandos navales, incluso el aseguramiento de documentación sensible y clasificada. En un mensaje a medios de comunicación, la funcionaria detalló el hallazgo en dicho almacén. Escuchemos.
4: Como resultado del cateo de una bodega que Roberto N. arrendaba en la capital del país, se encontraron, además de objetos de lujo, listas de aduanas marítimas, expedientes de personal naval y altos mandos de la institución, documentación de seguridad nacional clasificada como reservada y confidencial y armas sin el debido registro. Con la estructura de complicidades ya instalada, Manuel Roberto N. y Fernando N., junto con sus cómplices, presuntamente repetían una y otra vez la trama ilegal.
0: Godoy detalló el trayecto que recorrían los buques y las simulaciones al realizar las inspecciones en territorio nacional. Lo dijo de la siguiente forma.
4: Los buques zarpaban principalmente desde Texas, cargados de hidrocarburo, el cual se declaraba como aceite o aditivo para cambiar su tratamiento fiscal. Servidores públicos y agentes aduanales coludidos recibían pagos por cada embarque que se dejaba pasar. Las inspecciones, cuando llegaban a realizarse, eran una simulación.
0: La fiscal Godoy Ramos puntualizó que la red criminal garantizaba muestreos superficiales, la aprobación de volúmenes manipulados o maniobras para que el hidrocarburo fuera liberado de la aduana sin revisión. Además, se establecían calendarios de arribo en la cadena de complicidades a efecto de desactivar cámaras para imposibilitar el registro de las descargas. Una vez en tierra, el combustible se distribuía mediante tres empresas legalmente constituidas, pero una red de compañías fachada y triangulaciones financieras eran las responsables de darle apariencia legítima a los ingresos de las ventas. Las investigaciones permitieron identificar, Ana, operaciones de esta misma red en Tamaulipas, Baja California, Colima, Sonora y en Ciudad de México. Aclaró que la fiscalía a su cargo seguirá el rastro de accionistas, apoderados legales y enlaces de participación en las distintas etapas de esta cadena ilegal en la que existe evidencia, dijo, de la participación de Manuel Roberto y Fernando Farías Laguna. Y es el reporte que tengo.
17: Muchísimas gracias. Gracias, Juan Carlos. Estamos, por supuesto, y estaremos platicando sobre este tema un poquito más adelante. Gracias, Juan Carlos.
0: Gracias, un abrazo, buenos días.
17: Igualmente, muy buenos días. Y en Puebla, autoridades federales implementaron el operativo Enjambre. Se detuvo al alcalde por Morena de Esperanza, esta localidad, Isaac Rodríguez. También detuvieron a su hermano, a 7 personas más. A ellos, incluyendo, como les decía, al propio alcalde, los acusan de ser parte de una red que se dedica al robo de autotransporte de carga y también a la extorsión. Erika Almanza, saludos hasta Puebla, ¿cómo estás?
22: ¿Qué tal, Ana? Un saludo a ti y a todo el auditorio. Pues efectivamente desde las 3 de la mañana del día de ayer pues inició este operativo, a partir del cual, como bien señalas, fue detenido el alcalde de Esperanza, el morenista Isaac Rodríguez Ochoa, quien desde 2025 ya ha sido señalado por su presunta vinculación con robo de transporte de carga y abuso de autoridad. Es investigado por delitos de carácter estatal y federal. En este sentido, el secretario de Seguridad Pública, Francisco Sánchez González, bueno, detallaba parte del operativo que se llevó a cabo con el gobierno federal, en donde pues se ejecutaron 23 órdenes de cateo en el citado municipio, a partir de lo cual fueron detenidas 9 personas vinculadas con una estructura criminal dedicada al robo de autotransporte de carga, la extorsión, el secuestro y otros delitos de alto impacto en la carretera Puebla-Veracruz. Como bien mencionabas, bueno, entre ellos se encuentra el presidente municipal,
17: sí,
22: así como Abigail N., exdirectora de Seguridad Pública Municipal, y Manuel N., hermano del alcalde. Además, se aseguraron 35 armas de fuego, entre ellas dos fusiles Barrett, 52 cargadores, 11 vehículos, de los cuales 4 blindados y uno con blindaje artesanal y torreta, así como ropa táctica, un dron y un inhibidor de señal. Cabe destacar que, bueno, este sería el sexto presidente municipal en lo que va de los últimos 2 años, que ha sido asegurado justamente por diversos delitos, y de ello habla el propio gobernador del estado, Alejandro Armenta. Vamos a escuchar parte de lo que menciona.
3: Venga.
5: Que los delincuentes se disfrazan de candidatos, se vuelven alcaldes o gobernadores o diputados y se vuelven los delincuentes más peligrosos porque tienen los instrumentos que la Constitución le otorga a las autoridades, que son las fuerzas.
22: Esa es la postura que se tiene por parte del gobierno del estado. El reporte hasta el momento, Ana.
3: Te agradezco, Eric, que estamos en comunicación.
22: Buenos días.
3: Vamos a estar hablando también sobre este tema un poquito más adelante. Y por supuesto, ahí vienen las elecciones y el problemón que se le viene no solo a Morena, sino a todos los partidos políticos, para intentar blindar las candidaturas para que el crimen pues no se apodere de estos espacios de cargos de elección popular. El que vamos a escuchar es precisamente el vocero de Morena en Puebla, Agustín Guerrero.
6: Que es una alerta oportuna para evitar que en el futuro, junto con otras medidas, se pueda postular candidatos en todos los partidos que pues generen suspicacias, dudas, ¿no? Que no tengan autoridad o que tengan una trayectoria proba.
3: Y por cierto, el INE ya instaló la Comisión de Verificación de Integridad en Candidaturas. Ya ven que ahora el INE va a tener que hacer pues una especie de sondeo previo a que las candidaturas se hagan oficiales, para ver si son parte de redes criminales las personas que están siendo postuladas por los partidos políticos. Quien va a ser el coordinador de esta nueva comisión es el consejero electoral Arturo Chávez, y esto es lo que dijo.
23: La delincuencia organizada no tiene ideología política y busca infiltrarse allí donde sea posible, independientemente del color partidista. Por eso debe ser un compromiso de todas y de todos frenar este fenómeno que le hace daño sobre todo a la sociedad mexicana. Frenar la infiltración de la delincuencia organizada significa frenar la violencia política, la corrupción, y apostar porque la gobernanza democrática de un país debe mantener la paz y los procesos electorales apegados a la legalidad, la transparencia y la integridad de todas y todos quienes han decidido hacer vida pública.
3: Bueno, por cierto, hablando de investigaciones y señalamientos, de acuerdo con una investigación de N+ Focus, la senadora por Baja California de Morena, Julieta Ramírez, pidió, por cierto, ella licencia, está buscando ser la próxima gobernadora, estaría en negociaciones con el Departamento de Justicia de los Estados Unidos para entregar información y colaborar con las autoridades de ese país a cambio de un posible beneficio como testigo colaborador en una investigación de carácter penal, de carácter criminal. N+ Focus tuvo acceso a la llamada Proffer Agreement, que esta carta de la que hemos hablado ya, porque Marina del Pilar también firmó una carta parecida, que es la llamada carta de Reina por un Día, en donde pues te dan ciertas protecciones en Estados Unidos, te hacen sentir, ¿no?, básicamente reina por un día, mientras que tú des información que los lleve a fortalecer sus casos penales, sus casos criminales allá en Estados Unidos. Dice N+ Focus, que tuvo acceso a esta al texto de esta carta, que Julieta Ramírez aceptó participar en una reunión para el ofrecimiento de pruebas con la Oficina de la Fiscalía Federal de los Estados Unidos y agentes federales para determinar si puede proporcionar, si tiene información confiable. Esta determinación de si va a recibir o no algún beneficio va a quedar entera y exclusivamente a criterio de la Fiscalía Federal previo a la entrega de la información. Pero ojo, Julieta Ramírez no nada más es que quiera ser gobernadora de Baja California. Julieta Ramírez fue secretaria particular de la gobernadora Marina del Pilar, que cuando ella era presidenta municipal de Mexicali, y como ya les decía, pues apenas en julio pasado también se dio a conocer que Marina del Pilar estaba en este tipo de negociaciones con las fiscalías en Estados Unidos. Y hace apenas unos días, Julieta Ramírez, la que ahora está siendo señalada, denunció, o sea, es como curándose en salud, ¿no? Básicamente denunció una campaña sucia en su contra.
7: Pues la guerra sucia no para. Primero dijeron que yo no tenía visa. Después inventaron que era yo informante de la DEA. Luego llegaron los bots, la pauta millonaria y los chayoteros. Hasta contrataron a Salinas Pliego y a la Lili Téllez para que grabara un video en mi contra. Cada día una calumnia distinta, con los mismos medios y el mismito nado sincronizado. Pero que sigan. Podrán comprar alcance, pero no confianza. Y lo único que evidencian es que están desesperados. Si mañana sale otra novela en contra de su servidora, aquí la esperamos con todo y palomitas. Al trabajo y a la organización, la guerra sucia le hace lo que el viento a Juárez.
3: Bueno, ya veremos si le hace lo que el viento a Juárez, es lo que dice, lo que decía hace unos días Julieta Ramírez. En otros asuntos, hoy se entrega el paquete económico 2027, lo va a hacer el secretario de Hacienda, Edgar Amador. Angélica Melín, ¿cómo estás? Buen día.
9: Hola Ana, muy buenos días, con el gusto de saludarte y también a los amigos que nos acompañan. Justo hoy se cumple, como bien lo decías, el día de la entrega del paquete económico 2027. Esto incluye el presupuesto de egresos, la ley de ingresos y, en el caso de que la presidenta lo decida, la llamada miscelánea fiscal, que es una serie de reformas y cambios que implican incluso el movimiento de impuestos. Esto pues para determinar cómo se van a captar los recursos necesarios para el año entrante. En ese marco, fue el coordinador parlamentario de Morena el que confirmó que justo hoy, a las 6 de la tarde, llega a San Lázaro el secretario de Hacienda, unos minutos antes, Edgar Amador, para hacer entrega a los diputados federales de este paquete, y después se entregará al Senado. En ese marco, el presidente de la Cámara de Diputados, el diputado Raúl Bolaños Cacho, bueno, señaló que se van a buscar todos los medios necesarios para que este presupuesto salga de manera tersa. Vamos a escucharlo.
10: Te vamos a hacer un análisis exhaustivo, se turnará a las comisiones de Hacienda y Crédito Público, así como la de Presupuesto y Cuenta Pública. Trataremos de construir los acuerdos para que haya un debate serio en el que reinen una vez más los argumentos más que los insultos y las descalificaciones.
9: Ana, vamos a estar pendientes.
3: Estamos en comunicación. Gracias, Angie.
9: A ti, hasta luego.
3: Gracias, muy buen día. En otros asuntos, el ministro presidente de la Suprema Corte de Justicia de la Nación, Hugo Aguilar, presentó su primer informe en el nuevo Poder Judicial, el primer informe con esta integración de la Suprema Corte de Justicia, la corte que le han llamado la Corte del Acordeón. Él tiene otros datos y otras apreciaciones con respecto a lo que ha sido este año en la Suprema Corte de Justicia. Alberto Zamora, ¿cómo estás?
11: Hola, ¿qué tal? Muy buenos días. Así es, el ministro presidente de la Corte, Hugo Aguilar, pues él defendió de entrada la independencia del Poder Judicial, surgido pues a partir de la elección de jueces, magistrados y ministros en 2025. Rindió este informe ante la presidenta Claudia Sheinbaum y representantes del Poder Legislativo y Judicial, y bueno, sostuvo que el país decidió romper la inercia y acabar con los métodos que solo daban acceso a los más acomodados. Insistió en que el Poder Judicial no tiene encargos ni agendas que sean ajenas a la Constitución y que resuelve siempre para ofrecer certidumbre a los sectores políticos, económicos y sociales. Negó también que la Corte tenga rezagos, atribuye algunos retrasos a la anterior integración, que dijo le heredó expedientes no resueltos, y también señala que pues, se acabó con la práctica de meter los expedientes en el cajón. Aquí sus palabras.
24: No hay rezago, no hay ineficiencia, hay cambio real y verdadero. Corrobora esta capacidad de resolución que de los 1,479 asuntos recibidos de la anterior integración, solo nos faltan por resolver 44 asuntos. Y debo informar que muchos de ellos se encontraban en la Corte desde 2014, 2015 y años posteriores. Es decir, llevaban aquí más de 12 años.
11: Y bueno, uno de los asuntos que recientemente causó polémica al interior de la Corte fue precisamente el del seguro de gastos médicos mayores. Él reitera que no van a tener esa prestación los ministros y que se eliminaron los gastos superfluos y los privilegios que tenía la anterior integración de la Suprema Corte de Justicia de la Nación. Aquí sus palabras.
24: El órgano de administración judicial recibió del extinto Consejo de la Judicatura Federal un déficit presupuestario de 14,466 millones de pesos y al cierre de 2025 logró mitigarlo. Por su parte, la nueva integración de esta Suprema Corte
2: redujo su presupuesto y adoptó medidas concretas. Eliminamos y nos mantendremos sin el seguro de gastos médicos mayores y el seguro de separación individualizada.
11: Reconoció que la transformación que se está dando en el Poder Judicial no ocurre de un día para otro, que todavía persisten reminiscencias del pasado, pero dice que ya están empezando a caminar, a recorrer el camino para pues, llevar a cabo esta tarea que se ha fijado la nueva integración de la Suprema Corte de Justicia de la Nación. Es parte de lo que sucedió en este informe, Ana Francisca.
3: Muchísimas gracias, gracias Alberto. Bueno, la presidenta Sheinbaum se pronunció sobre la publicación en redes sociales de un mapa de América del Norte. Ayer se los platicaba aquí con los colores de la bandera de Estados Unidos. Todo el pues la parte norte, digamos, México, obviamente Estados Unidos, Canadá, Groenlandia, eran pues la bandera estadounidense. Y bueno, a ver, hagamos un pequeño paréntesis, ya que le quiten el celular a Trump, porque ayer fue día feriado en Estados Unidos y se ve que pues Trump se dedicó a mandar cosas a través de sus redes sociales. 62 posts, memes, imágenes generadas con inteligencia artificial en solamente 24 horas. Una de ellas es el mapa que les estoy platicando, en donde México estaba incluido en el mapa de los Estados Unidos. La presidenta escribió en redes sociales: en el mes de la patria reafirmamos que México no es ni será colonia ni protectorado de ningún país extranjero. Orgullosamente somos un país libre, independiente y soberano. Y cómo se burlaron de Trump, la verdad, en redes sociales, porque decían, bueno, pues si ya todos somos Estados Unidos, pues ya no hay ICE, ya no hay deportaciones, vamos a cobrar el seguro de desempleo, ¿no? Son una serie de cosas. Así Trump, y así se está cuestionando también la salud mental del propio presidente en los Estados Unidos. Y bueno, hablando de América del Norte, Canadá arrancó anoche con la aplicación de aranceles de represalia de hasta 50% sobre importaciones de los Estados Unidos por un valor aproximado de 20 mil millones de dólares. Esto, por supuesto, en respuesta a los aranceles que impuso Trump, que también son del 50% a importaciones canadienses. Así fue el anuncio del primer ministro Mark Carney el pasado 22 de agosto.
8: La primavera pasada advertí que Estados Unidos está tratando de doblegarnos para poder adueñarse de nosotros y prometí que eso nunca jamás sucederá. Estamos cumpliendo esa promesa. Canadá se está volviendo más fuerte y menos dependiente de Estados Unidos. Ya nos estamos dando a nosotros mismos más de lo que ellos pueden quitarnos y apenas estamos comenzando.
3: Las 7 de la mañana con 24 minutos. Gracias Chihuahua, Tuxtepec, Zihuatanejo, León, Manzanillo. Gracias por conectar esta mañana con nosotros. Nogales, Oaxaca, Puebla. Muchas comunicaciones también por acá con relación al tema de PISA. Caray, por acá nos dice Leticia Fuertes: un principio fundamental pedagógico es la evaluación, que permite hacer el diseño de metodología y programas educativos. Qué pena que la SEP no esté a cargo de especialistas pedagogos. Gracias Miguel Ángel. Edgar, gracias JC Reyes. Por acá, muchísimas gracias Luis Alberto. No estaría mal que Julieta Ramírez fuera gobernadora. Sin experiencia, haría de Baja California un cochinero. Una buena manera de socavar a Morena. En fin, ahí algunas de las comunicaciones en este arranque de martes 7:25. Vamos a la pausa, tenemos mucho más al volver.

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15: Buenos días, David, ¿cómo estás?
16: Hola Ana Francisca, ¿cómo estás? Saludos, buenos días, muy buenos días para todos en MBS. Julián Quiñones, el jugador, el delantero México-colombiano, aparece entre los 30 nominados al Balón de Oro. Sí, una lista donde hay pesos completos como Lionel Messi, Kylian Mbappé, está también Ousmane Dembélé, Lamine Yamal, Harry Kane, Rodri. No lo va a ganar, eso está claro, no lo puede ganar. Pero ya estar en esta lista de los 30 nominados es un triunfo, es un reconocimiento muy importante a la temporada que tuvo con el Al-Qadsia de Arabia Saudita. Marcó 37 goles en el año calendario. Yo creo que el Balón de Oro lo va a ganar, pues el Mundial va a determinarlo, y me parece que Rodri, hoy ya jugador del Barcelona, aunque no tuvo un gran año con el Manchester City, hoy ya con el Barcelona, me parece que Rodri, por el peso del Mundial, podría volver a ganar ya el Balón de Oro. El único mexicano que ha aparecido en la lista de nominados para un Balón de Oro es el portero del América, Guillermo Ochoa, en el año 2007, cuando jugaba para el conjunto del América. Bueno, hablando de Europa, ayer tuve oportunidad de platicar con el director deportivo del AS de Mónaco, Carlos Aviña. Trabajó en el América en algún momento, en el Club Brujas de Bélgica. Y bueno, más allá de platicar del tema de Eric Lira, que ya es historia, le pregunté sobre Gilberto Mora, la gran joya del fútbol mexicano de 17 años. ¿Por qué no se ha vendido trascendido al fútbol europeo? Aquí su respuesta.
17: Mi reflexión en esto, David, creo que no va de la mano de la calidad de Gilberto en este caso. Creo que va un poco más sobre el riesgo de inversión que ven los clubes en el momento de invertir en él. Y es porque cuando ven los últimos mexicanos que han ido a Europa, pues quizá no a muchos les ha ido tan bien. Y eso hace que a lo mejor, bueno, prefieran poner a lo mejor el dinero en una nacionalidad que tenga más prestigio. Si se puede decir de esa forma, ¿no? Un país que a lo mejor tiene un mejor track record de exportación de jugadores, un país que ha sido más exitoso en cuanto a el siguiente nivel que toman los jugadores, porque muchas veces hay muchos clubes, como por ejemplo en nuestro caso el Mónaco, que bueno, también se trata de comprar, que el jugador ande muy bien acá y que después tenga otro paso después para que sea un modelo de negocio sustentable, ¿no?
16: Carlos Aviña, director deportivo del AS de Mónaco, lo deja muy claro: el jugador mexicano no tiene cartel, no tiene reputación, no tiene fama, no tiene realmente un reconocimiento a nivel europeo. Bueno, vamos rápidamente. Hoy va a arrancar la Liga de Campeones de Europa, la famosa Champions, el mejor fútbol del mundo. A la 1:00 p.m, Real Madrid contra Inter de Milán, el partido más atractivo de la jornada. El Porto va a enfrentar al Manchester City. Ahí está, por supuesto, Santi Jiménez. Y el Real Betis va a jugar en el campo del Olympique de Lyon, donde está, bueno, por el Betis, Álvaro Fidalgo. Así que hoy dos jugadores mexicanos que podrían entrar en actividad en esta Liga de Campeones de Europa. Ya mañana va a jugar el Barcelona contra el conjunto del Feyenoord, un partido realmente interesante por cómo anda el Barcelona.

0: El mexicano, ahora vienen realmente alzados después de eliminar a los Pericos de Puebla, que a su vez habían eliminado a los favoritos Diablos Rojos del México. Tijuana dispuso del equipo de Jalisco, el equipo de Benjamín Gil, y después de los Sultanes de Monterrey, así que se espera que sea una muy, muy buena final dentro del béisbol mexicano. En el US Open, el número uno, Alexander Zverev, terminó venciendo al italiano Luciano Darderi, 6-2, 6-2 y 7-6, gana Zverev y avanza a la siguiente ronda. En la rama femenil, la noticia es que Elena Rybakina impuso su autoridad ante Naomi Osaka en el Abierto Estados Unidos y está una victoria de alcanzar el puesto número uno del tenis femenino. Tendrá que vencer la rusa a Xuan Qingwen, la china, que se ha transformado en una especialista de extraordinarias remontadas. Ahí está Rybakina, que va a ser favorita, y al final pues vamos a ver si puede enfrentar a la Sabalenka, que va a ser, obviamente, es el duelo presupuestado, el duelo que realmente tiene interés dentro de este US Open, el último ya Grand Slam del año. Bueno, vamos a escuchar, fíjense lo que son las cosas, Ana Francisca, amigos y amigas también, por supuesto. Ayer pudimos entrevistar en los micrófonos de MBS Deportes a Raúl el Tyson Flores, el hombre mexicano que levantó 511 kilogramos el fin de semana en Birmingham para convertirse en el hombre más fuerte del mundo. Él dice que no porque, a ver, son diferentes pruebas las que tiene que llevar el hombre más fuerte del mundo, pero nadie ha levantado más peso que él en la historia de la humanidad, 511 kilogramos en peso muerto, y lo ha hecho de forma extraordinaria, superando la marca del islandés Johnson, que era de 510 kilogramos. Escuchemos lo que nos dijo. Me llama la atención justamente cuando habla de lo que come diario, la cantidad de calorías que necesita este hombre, que pesa 165 kilos y mide 1.80 metros.
1: Ahorita estamos con una dieta de 6.000 calorías al día. Bueno, así como que lo que como día a día, ahí les va.
2: Échale.
3: Ándale, échale.
1: En la mañana unos 12 huevos, 10 tortillas, ajá, 6 panes. Al día son aproximadamente 3 litros de leche.
3: ¿Proteína?
1: Con 6 de suplementos, 6 scoop diarios de proteína.
2: Ok. Ajá.
1: Aproximadamente 1.5 kilos a 2 kilos diarios de carne. Ya en las 6 comidas divididas.
2: Ok. Ajá.
1: Verduras, fruta también, como mucha fruta, y pues tortillas como unas 15 también al día, más o menos.
0: Pues ahí están las palabras de este hombre que de pronto pues prácticamente salió de la nada. También nos contó que se llama Tyson, o él se puso el apodo de Tyson en honor a su perro, un Rottweiler que murió antes de que él entrara en esta actividad, y le había prometido al perro, con la amistad que tenía, lograr el récord mundial de peso muerto. Qué bonita historia. Muy buena, muy poderosa, muy fuerte sobre todo. Lo que tenemos en deportes, gracias Ana Francisca. Los esperamos con todo el equipo a las 3 de la tarde, MBS Deportes. Gracias.
2: Gracias, David. Las 7:36.
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5: Y la boleta tiene dimensiones de 22 por 28 centímetros con el talón foliado, pero como es desprendible, la dimensión de la boleta es de 20 por 28 centímetros según las medidas oficiales dadas por este instituto, por las áreas técnicas de este instituto. Es evidente que la boleta no cabe sin ser doblada. No se puede introducir la boleta a la urna si no se dobla la boleta. Es materialmente imposible.
6: No estamos haciendo a un lado la responsabilidad, creo que lo dijimos desde a muy temprana fecha de haber pasado el proceso electoral. Reconocemos también y sabemos con exactitud cuáles son las funciones de los consejos distritales y sus atribuciones. Efectivamente, es declarar la validez de las elecciones, pero no de los votos.
2: Bueno, sabemos que los procesos electorales comienzan mucho tiempo antes que la propia elección. En México, aún más, porque pues todos violan la ley y entonces arrancan las campañas anticipadas meses antes. Pero bueno, oficialmente arranca el proceso electoral esta semana, en un par de días, el 10 de septiembre. Pero se están ya tomando decisiones sumamente importantes en el seno del Consejo General del INE, que van a tener repercusiones cruciales para

0: el desarrollo de las propias elecciones. Ya olvídense de poder monitorear y hacer rendir cuentas de las campañas anticipadas. Me estoy refiriendo a cosas como, por ejemplo, si se va a permitir que se cuenten los votos que no están doblados, ¿no? Igual y a ustedes les parece así como medio, pues bueno, ¿y eso qué? Bueno, si el voto no está doblado, quiere decir que no entró a la urna, ¿no? Porque pues para entrar a la urna hay que doblar el voto. Lo que ahora se está poniendo a discusión y se está queriendo votar es que, por ejemplo, los votos que están sin doblar también sean contados. En fin, hay una serie de cosas que están sucediendo en el Consejo General del INE que van a tener un impacto en las próximas elecciones. Y yo tengo en la línea, muchísimas gracias siempre por conversar con nosotros, a Gina de la Fuente, Georgina de la Fuente, socia de Estrategia Electoral. ¿Cómo estás, Gina?
1: Encantada de estar contigo, Ana Francisca, en este nuevo espacio que tienes en las mañanas.
0: A ver, cuéntanos un poco el tema de las boletas. ¿Quién está empujando que se cuenten las boletas sin doblar? ¿Cuáles son las implicaciones? ¿Qué otros temas tienes ahí tú en el radar que puedan tener un impacto importante?
1: Mira, Ana Francisca, este es un tema importantísimo que se desarrolla esencialmente durante los cómputos distritales. Es decir, el miércoles siguiente a la elección, en que todos los consejos distritales del Instituto Nacional Electoral empiezan a abrir los paquetes electorales que recibieron de todas las casillas para poder pues revisar el trabajo que realizamos la ciudadanía con el cómputo y el registro de todos los votos que recibimos de nuestros vecinos. Todos esos procesos se realizan en los consejos distritales. Se corrobora que todo esté correcto, que todos los números cuadren y se realizan los recuentos correspondientes en su caso, ¿no? Ajá. Todo este proceso está normado.
0: Sí.
1: Ahora, hay la ley dice muy claramente cuál es el proceso correcto de una votación. Es decir, nosotros cuando vamos a votar recibimos las boletas uh-huh. de nuestros vecinos, nos dirigimos hacia la mampara, uh-huh. Cruzamos nuestra boleta y claramente dice la ley, la boleta debe doblarse sí. para poder ingresar posteriormente a la urna.
0: Si no, no entra.
1: ¿Por qué la tenemos que doblar? Pues a ver, los que hemos ido a votar sabemos, pues es una ranurita que está en la urna, que te gusta, de unos 12, 13 centímetros de largo y 3 milímetros de ancho, ¿no? Entonces, se tiene que doblar la papeleta necesariamente para que pueda entrar a la urna. Ahora, ¿de dónde sale este fenómeno de las famosas boletas planchadas? Las boletas planchadas es el nombre, digamos, informal que se le dio a este fenómeno porque después de que nuestros vecinos hacen el escrutinio y cómputo de los votos, pues ese paquete electoral donde metemos todas las boletas, los válidos, los votos no válidos, las boletas sobrantes, todo se mete en un paquete y ese paquete es, como yo decía hace un momento, trasladado al Consejo Distrital. Uh-huh. Pues hay ocasiones en que en ese transcurso, en que los paquetes viajan de las casillas a los consejos distritales para realizarse el cómputo oficial,
0: sí.
1: pues resulta que a la hora de abrirse los paquetes, pues encuentran, ha sucedido ocasiones en que se encuentran boletas sin ningún signo visible de que hayan sido dobladas.
0: Ya.
1: Tradicionalmente esos votos tienen que ser pues invalidados, ¿no? Sí. Naturalmente porque se trata de votos que no estuvieron adentro de una urna y que más bien fueron introducidos de manera ilegal en otro momento durante la cadena de custodia uh-huh. que pudo haber sido rota, Ana Francisca.
0: Sí.
1: Ahora, ¿qué votó el Consejo General la semana pasada? ¿Por qué estamos hablando de todo este tema de las boletas planchadas en 2026 cuando pensamos que este tema ya estaba erradicado? Pues resulta que ha resurgido el fenómeno, ¿no? En 2024, en la elección de 2024, pues se dio en pocas casillas, unas 20 casillas se dio este fenómeno en donde encontraron este tipo de boletas, pero digamos que resurgió con mayor fuerza en la elección judicial del año pasado, uh-huh. en poco más de 900 casillas donde la votación tuvo que ser anulada, precisamente por haber encontrado boletas planchadas.
0: Uh-huh.
1: Ahora, el INE tiene que emitir lineamientos sobre cómo deben de suceder todos estos cómputos distritales. Se emiten, digamos, algunas reglas muy particulares para poder llevar a cabo todo lo que dice la ley en estos cómputos, cosas generales de cómo se debe distribuir el mobiliario, cómo se deben distribuir la tarea, los equipos, en fin. Y una de esas reglas es precisamente cómo proceder, ¿no?, con este tipo de votaciones. Lo que acaba de avalar el Consejo General es que no se invaliden inmediatamente estos votos planchados, que puedan encontrarse dentro de los paquetes, sino que más bien se permita, digamos, computar o no computar estos votos y que posteriormente estos puedan ser impugnados ante alguna autoridad jurisdiccional. Es decir, se elimina esta pues obviedad de que los votos sean invalidados automáticamente de encontrarse dentro de
0: ahora,
1: los paquetes.
0: Esos votos tendrían que ser, digamos, si se impugna lo que suceda en esas casillas, pues terminaría siendo decidido por el Tribunal Electoral del Poder Judicial de la Federación, ¿no?
1: Efectivamente, tendría que alguien impugnar esta votación y ya después que se resuelva por parte de alguna autoridad jurisdiccional.
0: Híjole. Pues si tomamos en cuenta que las autoridades electorales están diciéndolo diplomáticamente, están tomando decisiones que apoyan y que han apoyado en años recientes las posiciones del oficialismo, pues es muy peligroso lo que ocurrió, porque entonces puedes meter, no sé, la cantidad de boletas planchadas que quieras, en la cantidad de casillas que quieras, impugnarlo después si eres el partido oficial y pues te van a dar la razón, te van a contar esos votos.
1: Efectivamente es muy peligroso, Ana Francisca, porque deja a una autoridad como es el Consejo Distrital, pues a su digamos a su criterio sobre qué hacer con esas boletas. Es decir, ahí es en donde nos falla uno de los candados que tradicionalmente hemos tenido para brindar certeza sobre cómo debe proceder el personal de los consejos distritales cuando se encuentre con este tipo de boletas. Entonces, aquí dejas la puerta abierta para que a criterio de las personas que estén ahí con los ánimos álgidos, pueden ser a veces hasta días enteros de trabajo, a que pues ellos decidan ahí mismo si se computa o no se computa, en lugar de dar plena certeza sobre cómo deben de proceder inmediatamente cuando se encuentran ante este tipo de fenómenos, que como ya lo dije hace unos momentos, su recurrencia resurgió en el 2025, es decir, no estamos aquí hablando de suposiciones o de casos que antes se daban pero ya no vemos, sino que fue un fenómeno que se observó de manera particular en el 2025.
0: De acuerdo. Ahora, otro de los temas que a mí me parece fundamentales, que ya también se decidió, es el asunto de los servidores de la nación, este ejército del gobierno federal que va casa por casa en el tema de los programas sociales y etcétera, etcétera. Antes el INE cruzaba los nombres de estos servidores de la nación para que no pudieran ser observadores electorales, porque consideraba que había una... pues que no había, digamos, la autonomía o la independencia mínima suficiente como para considerarlos observadores ciudadanos, ¿no? Que había ahí una tendencia partidista. Y ahora resulta que ya no van a poder participar los servidores de la nación, Gina.
1: Efectivamente, Ana Francisca, eso ha sido lo que se está aprobando en el Consejo General, que son pues temas procedimentales, operativos, de cómo transcurre la elección. Que como sabes, pues se articula de muchos procesos distintos y todos esos tienen distintos candados que nos permiten tener certeza de que la votación realmente refleja la voluntad de las personas. Uno de esos candados precisamente era este cruce o una compulsa que se hacía para evitar que se registraran como observadoras y observadores electorales, pues personal que efectivamente trabaja para el gobierno, ¿no? Eso es como un principio básico de nuestros procesos electorales cuando transitamos a un modelo de ciudadanización de la organización de la elección, pues precisamente fue eliminar de toda esta ecuación a cualquier funcionaria o funcionario de gobierno, ¿no? Y en ese sentido, pues el INE, desde luego, con muchísimas presiones presupuestales, como ya sabemos, esto es pertinente sacarlo a colación porque esta semana se discute el presupuesto, el paquete económico de la presidenta Sheinbaum para 2027, que debe contemplar todos los procesos y todo lo necesario para la organización de la elección. Pues precisamente en un ánimo de pues ahorrar recursos, ahorrar tiempo, como ha sido el argumento que se presentó en el Consejo General, pues no hacer este cruce o no hacer esta compulsa, y es posible que servidores de la nación puedan, cualquier persona pueda registrarse para ser observador o observadora electoral.
0: Es increíble. Bueno, y hay otro asunto que también tiene que ver con el tema de los dineros, que es esta reducción que también ya acordaron y que de hecho varios de los consejeros electorales han salido públicamente a decir yo no estoy de acuerdo con esto que se está votando, que es la reducción en los tiempos de la capacitación de las personas que van a estar integrando las casillas. Y eso, a ver, a mucha gente le parecerá también pues una cosita de nada, pero no es una cosita de nada, Gina, porque la poca profesionalización o la poca capacitación de las personas que están ahí haciendo el servicio público de servir de funcionarios de casillas, pues abre la posibilidad de arbitrariedades o de intimidaciones o, digo, la ignorancia siempre es peor que la capacidad, siempre, ¿no? Aunque no sea un tema de mala voluntad por parte de nuestros vecinos que están ahí en las mesas de votación, pero también se redujo eso.
1: Efectivamente, y esto es uno de los aspectos fundamentales, yo diría, Ana Francisca, sino una de las bases de la organización de la elección. Yo decía hace unos momentos, bueno, nosotros transitamos en México hacia un modelo de ciudadanización de las elecciones precisamente para evitar cualquier injerencia de cualquier gobierno, ¿no? Y la base, necesariamente, si nosotros somos ciudadanos, imagínate, nos convoca el INE, pues fuiste sorteado, sí, para ser funcionario de casilla, y pues todos quienes hemos sido funcionarios y funcionarios de casilla sabemos, pues hay una persona que nos tiene que visitar en nuestra casa, pero pues hay veces que no, pues no estamos todo el día en la casa, no hay que salir a trabajar, cierto, hay que salir a la escuela.
0: Sí, sí.
1: Entonces, normalmente el calendario electoral contempla pues un periodo de tiempo significativo para que todas estas personas que se desplieguen en todos los rincones del país, ahorita estamos hablando desde la Ciudad de México, pero hay muchas partes del país en donde los ciudadanos deben de ser visitados, pues no hay carreteras, hay que cruzar pues ríos, hay que cruzar, es decir, hay que cruzar una suerte de obstáculos naturales,
0: sí, sí, sí, sí, sí,
1: materiales, para que estas personas que nos visitan efectivamente lleguen a toda la ciudadanía a tocar su puerta y a invitarlos a participar.
0: De acuerdo.
1: A partir de eso, imagínate, Ana Francisca, se tiene que visitar alrededor de 12 millones de personas para poder lograr que podamos participar el mínimo número requerido para las casi 900 mil casillas que se instalan el día de la elección. Uh-huh. Realmente es una labor titánica que requiere de tiempo. No solamente lograr que las personas acepten, que digan que sí, sino organizar estos periodos de capacitación. Y ya, no es una tarea fácil. O sea, logísticamente...
0: No, es complicadísimo.
1: Compleja,
0: sí, sí, sí.
1: Y es la base, ya, yo diría, de nuestra elección, porque somos al final quienes recibimos y contamos los votos.
0: Pero eso ya se votó, eso ya va a suceder, ya va a haber menos capacitación para los... O sea, no hay forma de que...
1: Eso ya se votó, Ana Francisca. Recientemente fue... se están todavía publicando o haciendo, digamos, oficial la publicación del acuerdo que aprobó el INE. Y a partir de este momento empieza a correr el tiempo para, yeah, que cualquier actor pueda impugnar esto ante el Tribunal Electoral y finalmente será el Tribunal Electoral quien determine si esto procede o no procede.
0: Bueno.
1: ¿No? Pero ya fue aprobado por el INE la semana pasada.
0: Bueno, pues en esas estamos, Gina. Yo te agradezco mucho. Creo que es importante ver a la par de lo que está ocurriendo con los partidos políticos, particularmente el oficialismo, pero no exclusivamente el oficialismo en términos de sus campañas adelantadas.
1: Claro.
0: Pues lo que está pasando también desde el lado de la autoridad electoral y lo que se está decidiendo rumbo al 6 de junio del 2027. Te agradezco, Gina.
1: Gracias, buen día.
0: Un abrazo. A las 7:52 vamos a la pausa. 5543-77125. Saludos Monterrey, Tampico. Saludos a Tijuana y a Veracruz. Vamos a la pausa, volvemos con más.

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0: Son las 7 de la mañana con 56 minutos y así amanecieron los diarios del país.
1: Primeras planas de la mañana. Reforma.
2: Exhibe PISA fracaso educativo en México. Reporta prueba un retroceso en los últimos 25 años.
1: El Universal.
2: México se rezaga en matemáticas y lectura. PISA.
1: Milenio.
2: Robo de información reservada imputa fiscal a hermanos Farías.
1: La Jornada.
2: México no será colonia de ningún país. Sheinbaum. Trump difundió mapa con bandera estadounidense.
1: El Financiero.
2: Brent apunta a $100. Irán dice acercarse a pacto con Omán. Reanudación de enfrentamientos por control de Hormuz impulsa petroprecios al alza.
1: Excelsior.
2: Los Farías autorizaban buques con huachicol. Poseían documentos clasificados. Para MBS Noticias, Ángela Molina.
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0: 38, nos vamos contigo al Estado de México. Juan Gabriel González, traes una historia de terror. ¿Cómo estás, Juan Gabriel?
1: ¿Qué tal, Ana Francisca? Auditorio, muy buenos días. Efectivamente, una avería en el motor, tras quedarse atrapada en una inundación por las fuertes lluvias, acabó con la vida de 6 personas, todas integrantes de una familia, quienes murieron por asfixia al inhalar gas dentro de una combi del transporte público en el Estado de México, pero que estaba prestando un servicio particular la noche del domingo. La tragedia ocurrió sobre la vía Recursos Hidráulicos del municipio de Tultitlán, una avenida totalmente destrozada y llena de baches. La combi, que pertenece a la ruta 30 de Catepec, ya no pudo avanzar tras pasar por una coladera levantada que el conductor no vio por los encharcamientos a un costado de la estación del tren suburbano Cuellamil. Con el golpe, la vagoneta ya no avanzó, el gas carburante comenzó a salir del depósito e intoxicó a 2 mujeres y 4 hombres que viajaban en esta unidad. Tres de las personas murieron porque iban dormidos y no se percataron del olor a gas. Los otros 3 lograron salir de la camioneta, pero se desvanecieron en la vía pública. Ya eran las primeras horas de ayer lunes cuando policías municipales, paramédicos y familiares de los occisos llegaron al lugar para tratar de reanimarlos, pero lamentablemente ya no tenían signos vitales. Aquí parte de cómo los familiares encontraron a las personas muertas. Las inundaciones en este punto de Tultitlán, Ana Francisca, alcanzaron los 60 centímetros de altura el domingo en la noche, es decir, más de medio metro, y ese fue un factor adicional para esta tragedia. La Fiscalía General de Justicia del Estado de México llegó al sitio para recuperar los cuerpos e iniciar las investigaciones, y también para determinar las causas del percance de la camioneta y la muerte de sus 6 ocupantes. Por su parte, la Secretaría de Movilidad, esto es información que ha salido en las últimas horas, la Secretaría de Movilidad del Estado informó que la combi estaba fuera de su ruta, fuera del horario laboral, y que en el momento de la tragedia no prestaba el servicio público, es decir, estaba atendiendo un tema estrictamente privado.
0: Sí, la contrataron, ¿no, Juan Gabriel? O sea, contrataron los servicios de esta combi y pasó esta desgracia. ¿Ya habló la gobernadora? ¿Dijo algo al respecto?
1: No ha dicho nada al respecto. Y es que mira, Ana Francisca, en las últimas horas, los últimos días, el Estado de México ha dado las primeras notas. Sí, primero con el multihomicidio de Atizapán, el sábado en la noche con la explosión de Temascalcingo, que suman ya 11 muertos por esta explosión de pirotecnia y más de 81 lesionados, y luego esto de Tultitlán con las 6 personas. Y decirte algo que también la CEMOV dice, que la combi no tenía permiso para convertir su motor de gasolina a gas carburante. Eso es una situación, pero lo que originó la tragedia, lo que originó el percance de la vagoneta es otra, el mal estado de las carreteras.
0: Bueno, eso, pero a mí me hace preguntarme cuántas más combis están en la misma situación, porque las carreteras están mal, y claro, eso es responsabilidad del gobierno del Estado de México y del gobierno federal en su caso, pero pues así están hechas queso gruyer, las avenidas y las carreteras. Pero ¿cuántas combis no estarán así, Juan Gabriel?
1: ¿No? Combis, carros, autobuses. Hay que recordar que gran parte de las movilizaciones de las organizaciones del transporte público en el Valle de México y en el Valle de Toluca son precisamente por estas circunstancias de las carreteras.
0: Bueno, pues estamos en comunicación. Gracias, Juan Gabriel.
1: Buenos días.
0: Buen día, 8:02. Vamos a la pausa, tenemos mucho más al volver. Gracias a la gente que nos está escuchando desde Acámbaro, desde el puerto de Acapulco. Saludos a la gente de San Cris, de Poza Rica, de Torreón, gracias a la gente de Nogales por conectarse esta mañana de martes con nosotros. Vamos a la pausa, tenemos más al volver.

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1: Esta es la información vial. Norte, tránsito fluido en ambos sentidos de Avenida Trueno, entre Circuito Cascada y Avenida Fresno. Sur, hay buen avance en ambas direcciones de Avenida Santa Ana, entre Avenida Tláhuac y Canal de Miramontes. 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
7: 8:06 a.m. Gracias por seguir aquí con nosotros en MBS Noticias. Este martes 8 de septiembre de 2026. Esta es la información al momento.
0: En resumen.
7: Esta madrugada se publicaron alrededor del mundo los resultados de la prueba PISA 2025. Los resultados en general son bastante desconcertantes y preocupantes. Pero en cuanto a México, México se rezaga importantemente en matemáticas y en lectura. Bajaron las mediciones 7 puntos. Solamente 3 de cada 10 estudiantes mexicanos de 15 años alcanzó el nivel mínimo de competencia en matemáticas. El promedio de la OCDE fue de 6.5, o sea, casi el 70%, 65% de los estudiantes en la OCDE lo alcanzan. En México, pues nada, en matemáticas 5 de cada 10 no alcanzaron el nivel básico de comprensión lectora. Lo mismo en capacidades mínimas de ciencias. Se presentó este reporte y hablaron también de qué están haciendo bien los países que sí lograron salir y que lograron tener resultados favorables. Este que vamos a escuchar es el director de Educación y Competencias de la OCDE, quien presentó el reporte.
8: El éxito de los países asiáticos depende del marco educativo. Existen expectativas muy claras para cada estudiante. Las lecciones se desarrollan de manera muy rigurosa y científica. Los docentes ponen a prueba la eficacia de sus prácticas. Tienen una cultura fuertemente cooperativa y colaborativa. Proceden mediante ensayo y error. Es una actitud muy científica hacia la enseñanza. No se trata simplemente de hacer que los estudiantes memoricen hechos y cifras, sino de enseñarles a pensar como científicos, a adoptar un enfoque científico ante las cuestiones y a pensar como matemáticos en lugar de limitarse a hacerles aprender de memoria ecuaciones y fórmulas. Estos países asiáticos ponen el énfasis en la comprensión conceptual, y esto es posible porque muy a menudo cuentan con docentes excelentes, muy experimentados y muy competentes en su disciplina, que por consiguiente están plenamente capacitados para desarrollar estas habilidades en sus estudiantes.
9: Very specialized, very strong in their discipline, and have that ownership that convey to teachers.
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10: Como resultado del cateo de una bodega que Roberto N. arrendaba en la capital del país, se encontraron, además de objetos de lujo, listas de aduanas marítimas, expedientes de personal naval y altos mandos de la institución, documentación de seguridad nacional clasificada como reservada y confidencial sin el debido registro. Con la estructura de complicidades ya instalada, Manuel Roberto N. y Fernando N., junto con sus cómplices, presuntamente repetían una y otra vez la trama ilegal. Los buques zarpaban principalmente desde Texas, cargados de hidrocarburo, el cual se declaraba como aceite o aditivo para cambiar su tratamiento fiscal. Servidores públicos y agentes aduanales coludidos recibían pagos por cada embarque que se dejaba pasar. Las inspecciones, cuando llegaban a realizarse, eran una simulación. La red criminal garantizaba muestreos superficiales, la aprobación de volúmenes manipulados.
7: Bueno, es parte del el mensaje que dio ayer por la tarde la fiscal general de la República, Ernestina Godoy, en donde pues acusó básicamente a los hermanos Farías, detenidos por el tema de huachicol fiscal, de encabezar esta red de huachicol, manipular nombramientos en la Secretaría de Marina y en aduanas para que los buques pudieran pasar libremente. Y presentó lo que dice es una bodega de los hermanos Farías, en donde se encontraron una serie de elementos que, de acuerdo con su narrativa, son pues como las pruebas reinas definitivas que unen pues la trama de huachicol fiscal, desde los buques hasta la operación de los propios hermanos Farías. En la línea tengo a su abogado, Epigmenio Mendieta. Siempre un gusto. Gracias, Epigmenio, por platicar esta mañana con nosotros.
11: Ana Francisca, qué gusto saludarle a usted y a su auditorio.
7: A ver, buenos días. ¿Se reconocen sus clientes la propiedad de esta bodega?
11: Empecemos. Fíjate que en principio debo comentarte, Ana Francisca, que esto no es una diligencia nueva. Uh-huh. La presenta así ayer la fiscal general de la República, pero esta fue realizada desde el primero de febrero de 2026. Y esa bodega fue rentada en su momento por Manuel Roberto Farías Laguna, pero para guardar efectos personales, una vez que dejó de ser secretario particular del subsecretario y lo cambian de adscripción y lo mandan a Puerto Vallarta. Uh-huh. ¿Qué guardó en esa bodega? Uh-huh. Pues efectos personales, documentos personales, pero también cosas de su domicilio, las cosas de Navidad, la ropa de sus niñas que ya no les quedaba, inclusive algunos efectos personales de su esposa. Uh-huh. Eso es lo que está en esa bodega. Ahora pareciera que quieren encontrar que en esa bodega empiezan a aparecer cosas como documentos de seguridad nacional, lo cual es completamente falso. Uh-huh. Nosotros tenemos conocimiento del contenido de esa bodega y yo te puedo informar, Ana Francisca, que del contenido total de todas esas cajas solamente aseguró la Fiscalía General de la República 8 indicios.
7: Uh-huh. ¿Qué son? ¿Qué?
11: Que son un mosquetón, porque la fiscal también habló de que había armas y lo único que pudieron encontrar en ese lugar es un mosquetón. Este mosquetón es el que utilizaba el ahora vicealmirante, pero cuando estaba en su época de cadete, es con el que desfilaba. Uh-huh. Prácticamente tiene características de ornato, uh-huh, porque además viene con la bayoneta correspondiente. Entonces, eso fue lo que encontraron. Y junto con ello encontraron también efectos personales, sus documentos, sus títulos, sus cédulas y documentos que soportan la actividad administrativa que realizaba mientras era el secretario particular del secretario de Marina. Uh-huh. Esos son los documentos que encontraron ahí.
7: Dice la autoridad que se encontraron, digamos, en este cateo, los elementos suficientes como para ligar la ruta de facturación de las empresas vinculadas a los hermanos Farías con pues con el tema del contrabando de combustible.
11: Completamente falso. Uh-huh. Ahí no encontraron ningún documento que tuviera que ver con origen de recursos, ni con destino de dinero, ni tampoco con los 640 mil millones de pesos que no ha podido encontrar la Fiscalía General de la República, Ana Francisca. Ahí no encontraron ninguna información de esa naturaleza.
7: Cuando habla la fiscal de que los hermanos Farías, particularmente Manuel Roberto, pero no exclusivamente, era capaz o tenía el poder suficiente como para nombrar personas, hacer que la red, digamos, funcionara desde la calle, desde los puertos hasta la parte financiera. ¿Cuál es la respuesta de la defensa?
11: Pues me parece que lo que están diciendo es que tenía la capacidad para mover 7 secretarías de Estado, pero además también para coordinar empresas que tenían autorización para importar hidrocarburos. Después podía también controlar agentes aduanales. Después también tenía la capacidad económica para comprar millones de litros de combustible. Y también supuestamente tenía la capacidad para controlar empresarios transportistas. Y después también tenía la capacidad para poder controlar a todos los empresarios gasolineros de este país. Y después también tenía la capacidad para recuperar esa cantidad, todo el dinero que se obtenía de la venta de este producto y distribuirlo en distintas cuentas. Eso es completamente falso. Uh-huh. Pero además, esos no son los hechos que le atribuyen formalmente al momento de formular la imputación. Lo que sí reconoce la fiscal general es que esto es un entramado muy grande. Pero lo que es completamente irregular es que se les pretenda atribuir todo ese entramado, que es muy complejo, a solamente 2 funcionarios de mando medio. Eso es completamente falso.
7: Ustedes insisten en que son chivos expiatorios de una red más amplia que incluiría personajes como Andy López Beltrán, como... ¿Quién más, Epigmenio?
11: Solamente personalidades de esa naturaleza, Ana Francisca, uh-huh, tendrían la posibilidad de hacer que todo esto se pudiera llevar a cabo sin la supervisión. Porque nada más, ¿cómo nos podemos explicar que todos los filtros establecidos en cada una de estas distintas dependencias se pueden desactivar o, por el contrario, pueden actuar de manera que faciliten el ingreso, la transportación, el desembarque, después la distribución y después la recolección del dinero sin que nadie lo obstaculice? Tendría que ser alguien de una capacidad que pudiera convertirse en esta operación de Estado que ha descrito Fernando Farías Laguna. No se puede explicar que 2 personas que no tienen una capacidad de toma de decisión por encima de un secretario de Estado puedan operar algo tan complejo como es lo que has descrito hace un momento, Ana Francisca.
7: Y hablando de secretarios de Estado, ¿qué nivel de conocimiento tenía el tío político de los hermanos Farías, abogado?
11: Justo es a quien no localizaron ahora que se presenta la fiscal. Uh-huh. Porque mira, a mí me parece que la conferencia que da Ana Francisca es en respuesta a las instrucciones que ha dado la presidenta de la República para que salga a contestar tantas preguntas que le han hecho en la mañanera y las cuales no ha obtenido la respuesta. Simplemente ha dicho que salga la fiscal a contestar, pero no contesta porque aparecen los nombres de Adán Augusto y de Andy en la carpeta. No contesta tampoco porque no siguieron ninguna línea de investigación. No contesta tampoco porque no han podido localizar al exsecretario de Marina para que comparezca en cumplimiento a una orden dada por el juez. Pero tampoco se presenta a declarar ante esta defensa, que fue lo que ordenó también la juez. Uh-huh. Y no contesta también cómo es posible que no se haya podido dar con la ruta con el dinero. Si te das cuenta, Ana Francisca, son muchas preguntas que la presidenta de la República ha ido derivando para que sea la fiscal general de la República quien les pueda atender, pero ahora lo único que hace pues es repetir la versión de que solamente 2 personas de mando medio tenían la capacidad para operar un entramado de esta naturaleza que supuestamente ha traído una afectación al país de 640 mil a 740 mil millones de pesos. Pero lo que no han encontrado es el dinero.
7: Ahora, si esta narrativa sale de la fiscalía y se reafirma por parte de la propia fiscal el día de ayer, ¿qué garantías para los acusados?
11: Ninguna, Ana Francisca. Porque cuando te están señalando desde la tril más importante, desde la presidencia de la República o desde la Fiscalía General de la República, ya como culpables, pregunto yo, ¿tú crees que algún juez va a tener la osadía de ir en contra de las instrucciones dadas por los titulares de estas dos dependencias? Pues me parece que no hay piso parejo y no se respetan las reglas indispensables de cualquier debido proceso, porque precisamente para eso están, para establecer los equilibrios procesales que tiene que haber entre todo el poder del Estado, pero solamente se equilibran cuando se respetan los derechos de las personas. Cuando desde los atriles y las responsabilidades más importantes, Ana Francisca, se te señala ya como culpable, no tienes ninguna posibilidad de poderte defender en una regla de debido proceso.
7: Ahora, formalmente, lo que ellos consideran pruebas que son determinantes en la acusación, tú dices, esto ocurrió hace ya algunos meses, el tema del cateo de la bodega. ¿Ustedes tienen conocimiento exactamente de cuáles son esas pruebas que ellos dicen? O sea, dices el mosquetón, pero ¿qué más? Porque ellos hablan de cosas muy concretas, ¿no?
11: Sí, uh-huh. Fíjate que esa es parte de lo que ha obligado a que esta defensa tenga que aparecer en medios de comunicación, que es la imposibilidad que tenemos para que nos entreguen constancias completas de esta carpeta de investigación. Porque cada vez que hacen declaraciones o cada vez que tenemos un avance en la carpeta, pues parece que van encontrando documentos o van sembrando documentos. Uh-huh. Cada vez aparecen nuevos y nuevos y nuevos. Pero ninguno de esos documentos, y yo te puedo dar la certeza de eso, ninguno de esos documentos está firmado, ni rubricado, ni propuesto, ni tramitado por Manuel Roberto ni por Fernando. Todos esos documentos están firmados por el secretario de Marín. Ahora yo te planteo, yo hago la siguiente pregunta. ¿No sería él la persona indicada para venir a reconocer esos documentos?
7: ¿Documentos que confiscaron en este cateo?
11: Claro, porque están firmados por él.
7: Ajá.
11: Son nombramientos.
7: ¿Qué contienen qué? A ver, sí.
11: Ascripciones. Es que son precisamente eso. Uh-huh. Para que un militar pueda salir de la Secretaría de Marina para después estar adscrito a la Agencia Nacional de Aduanas, hay que firmar una serie de trámites, uh-huh, que es una tarjeta de propuesta, después el nombramiento correspondiente, el oficio de comisión. Es decir, toda la tramitología que se tiene que hacer de manera interna, previo al nombramiento y posterior al nombramiento. Pues todos esos documentos están firmados por los funcionarios que en ese momento estaban en los cargos correspondientes. Ninguno por Fernando y ninguno por Manuel Roberto. Y yo digo ahora, ¿no sería conveniente entonces que venga el secretario de Marina a reconocer si esos documentos los firmó él? O mejor aún, si alguno de ellos lo hizo bajo presión, por encargo o por beneficio de alguno de los sobrinos.
7: Ya. ¿Están ustedes en conocimiento de que habrá un nuevo intento de localizar al exsecretario de Marina?
11: Ojalá que así sea.
7: Pero no lo saben.
11: No lo sabemos todavía, ni tampoco nos han notificado formalmente. Pero así tendría que ser, porque yo te repetí hace un momento que hay una instrucción por parte de una juez de control en la que ordenó localizar y presentarlo con la finalidad de que esta defensa lo pueda interrogar.
7: ¿Tus clientes están en contacto con autoridades estadounidenses, Epigmenio?
11: No.
7: ¿Estuvieron en Argentina? ¿Estuvo Fernando en Argentina? Lo hablábamos aquí.
11: Tuvieron en otro momento una entrevista. Uh-huh. No he podido platicar con Fernando de manera personal para el efecto de que pueda conocer esos detalles, Ana Francisca.
7: ¿Y Manuel no?
11: No, Manuel no.
7: ¿Hay pláticas de algún tipo con la propia fiscalía para algún tipo de criterio de oportunidad?
11: No se han acercado a mí con ninguna de esas propuestas.
7: ¿Qué sigue para los hermanos después de esto que se presentó tan contundente, o sea, tan rotundamente, pues quiero decir? O sea, la narrativa
11: En el caso de Manuel Roberto, la investigación complementaria finalmente se pudo cerrar después de un año. Fue cerrada este 4 de septiembre, de tal manera que a partir del 4 de septiembre empezará a transcurrir el periodo de 15 días para que la Fiscalía General de la República presente formalmente su acusación. Y en el caso de Fernando, uh-huh, actualmente está corriendo el plazo de la investigación complementaria, que se decretó de 4 meses, y en este plazo también estamos preparando los medios de impugnación en contra del auto de vinculación que no compartimos por las condiciones y características que ahí fueron expuestos.
7: ¿La defensa no puede pedir la presentación del exsecretario de Marina?
11: Ya lo hicimos.
7: Y no se
11: ya
7: puede
11: lo hicimos,
7: volver a pedir.
11: Y la juez nos acordó de manera favorable esa decisión y precisamente por eso estamos en espera de que se presente para poder interrogarlo. Yo me haré cargo de interrogarlo.
7: Bueno, pues ahí está. Epigmenio, gracias por la actualización y estamos como siempre en comunicación. Te agradezco mucho.
11: Un abrazo para ti, Ana Francisca, y gracias por tu interés en el seguimiento del presente asunto.
7: Muchísimas gracias, Epigmenio Mendieta, abogado de los hermanos Farías. Las 8 de la mañana con 23.
0: 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Luis Miguel González, Economía.
7: Expectativa, Luis Miguel, hoy se presenta el paquete económico para el 2027. ¿Cómo estás, Luis Miguel? ¿Cómo lo estás viendo?
12: Muy bien, Ana Francisca. Efectivamente, yo diría es el paquete económico más importante de los últimos años y literalmente tiene el reto de que las cuentas cuadren en un año que será político, en un año que económicamente es muy retador, pero sobre todo en un año en donde, vamos a decirlo de alguna manera, Ana Francisca, para el gobierno es como si hubiera acabado la pista de despegue.
7: ¿Por qué? A ver.
12: Llevamos 2 años con bajo crecimiento económico. La propia presidenta ha marcado la importancia de detonar el crecimiento a través del Plan México. Y por otra parte, tenemos el enorme reto de decir, tienes que hacer consolidación fiscal sin detener el crecimiento, y me atrevo a decir, sin poner en riesgo la operación política. Por eso creo que es tan complicado este paquete económico.
7: ¿En qué variables nos tenemos que fijar, Luis Miguel? Porque de repente nos fijamos en variables que quizá no tengan tanta importancia o que en este año particularmente tengan más importancia que en otros. ¿En dónde nos tenemos que fijar para saber si las cosas están bien planteadas de arranque o no? Ya después lo que pasa.
12: Hay una dimensión macro que puede ser más aburrida, pero es cómo queda el balance entre ingreso y gasto. Cuando decimos consolidación, probablemente el término técnico nos saca un poco de foco. Problema es, el gobierno gasta $1.400.000 millones de pesos más de lo que ingresa. Repito, $1.400.000 millones.
7: Muchísimo.
12: Esa es la diferencia entre ingreso y gasto público.
7: Es muchísimo.
12: Entonces, la pregunta es cuánto puede reducir esa cifra y cómo lo va a hacer. Cuando decías, ¿en qué nos vamos a fijar?
7: Pues en con deuda, ¿no? ¿O cómo es?
12: Normalmente el tema es, el gobierno tiene ingresos tributarios, son los impuestos que nos cobra. Tenía ingresos que venían de Pemex.
7: Tenía.
12: Y puede tener ingresos extraordinarios, por ejemplo, por venta de activos o alguna cosa. Del otro lado, tenemos que el gasto es muy rígido. Tenemos programas sociales, tenemos transferencias a estados y municipios que están, vamos a decir, obligadas.
7: Sí.
12: Y luego tenemos servicio financiero, que es literalmente el pago de intereses y capital. Para hacernos una idea, solo de interés y capital el gobierno gasta prácticamente lo mismo que en programas sociales.
7: Híjole.
12: Cuando te decía al principio, es probablemente el más complicado, el más importante de los paquetes económicos, pues precisamente tiene que ver con eso. Es, va a tener que mandar un mensaje muy claro el gobierno de responsabilidad, y eso significa tiene que reducir este diferencial entre ingreso y gasto a una cantidad más creíble, probablemente más pegado al billón de pesos que al billón y medio.
7: Lo platicábamos en estos días después de la publicación esta de el semanario de Economist, en donde decía básicamente hay focos rojos preocupantes en términos de lo que está planteando México, y el paquete va a ser fundamental para ver si nos preocupamos más o si las cosas se quedan en el mismo nivel de preocupación. Pero sí me gustaría conocer tu perspectiva sobre lo que argumentaba The Economist. La respuesta de la Secretaría de Hacienda es, pues las cosas no están tan mal, ¿no? Y estamos por buen camino, por buen rumbo. Pero pues sabemos que los mensajes tienen pesos muy diferentes. Difícilmente inversionistas van a leer el comunicado de la Secretaría de Hacienda, no lo sé, pero tú eres el experto. Pero, digamos, están leyendo otras cosas y eso importa también, ¿no?
12: Sí. A ver, leen las dos cosas.
7: Ajá.
12: Bueno, solo para recuperar, The Economist dice la situación tiene focos rojos, y esos focos rojos se expresan por la tasa de interés que el gobierno mexicano está pagando cada vez que sale a colocar deuda.
7: Sí.
12: Dice, a México le está saliendo muy caro este desequilibrio, y eso caro se expresa en una tasa que está pagando en dólares de 6.5%. Es como si no tuviera grado de inversión, es lo que dice The Economist.
7: ¿Sí?
12: Si recuerdas el mismo argumento de Bloomberg de hace dos semanas, entonces si hay una especie de, vamos a decir, hay una especie de preocupación casi en coro. ¿Qué responde Hacienda? Está fuera de contexto, este puro dato no sirve. Tiene un argumento a favor Hacienda, que es lo que está pasando con la deuda mexicana, está pasando con la deuda de muchos países.
7: Así es.
12: Están pagando tasas más altas de las que pagaban hace un año. Es decir, no solo le está pasando a México. Creo de todos modos que más que la fotografía hay que ver la película, y la película es México, las finanzas públicas de México se desordenaron en el 24, el último año del sexenio López Obrador.
7: López Portillo. Nos dio lapsus, sí.
12: El desorden tuvo que ver con el esfuerzo desde el presupuesto para ganar las elecciones, y no se ha podido corregir el desorden a la velocidad y a la profundidad que muchos esperarían. ¿Por qué es tan importante el 27? Yo diría porque probablemente sea la última oportunidad que le dan al gobierno de decir, vamos en serio con la reducción del déficit.
7: Yeah.
12: Y esto se da, insisto, en un contexto donde vuelve literalmente, como historia de adicciones, vuelve a ponerse a prueba la disciplina en un año electoral. Si hay un año donde hay tentación para desordenar el presupuesto...
7: No, bueno, pues pregúntale el último año de López Obrador, ¿no?
12: Totalmente.
7: Uh-huh.
12: Entonces, yo diría, esa es una de las cosas que lo vuelve muy delicado.
7: Yeah.
12: Y lo otro es, tenemos también una agenda no realizada de crecimiento económico.
7: Yeah.
12: Entonces, no puedes... El presupuesto tiene que ser restrictivo, pero no tan restrictivo que termine asfixiando la posibilidad de crecer.
7: De acuerdo.
12: A nadie le gusta estar creciendo 1%, yo me atrevería a decir, a quien menos le gusta es a la presidenta y a su equipo, porque simplemente es una tasa de crecimiento que complica no la narrativa, la realidad.
7: De acuerdo. Bueno, Luis Miguel, pues interesante. Hay que esperar a ver qué nos dicen mañana. ¿Te parece si conversamos sobre el tema?
12: Encantado.
7: Muchísimas gracias.
12: Solo una cosa que hay que tomar en cuenta, se presenta hoy y se discutirá casi dos meses.
7: ¿Por qué?
12: Tiene que estar aprobado el 15 de noviembre.
7: Híjole. No, pues vamos a estar conversando sobre el tema. Te agradezco, Luis Miguel.

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12: Bueno, a ver, el tema de la de los resultados de la prueba PISA para México, pues claramente malas noticias. Pero México no es la excepción, desafortunadamente, a la regla. El planeta entero está en una espiral de declive con relación a lo que está evaluándose para los chicos y chicas de 15 años. Los resultados de esta prueba PISA continúan desplomándose a nivel internacional. Esto pone en manifiesto que ya no se trata, porque había teorías así como de, bueno, es que el COVID implicó pues un retroceso importante para el aprendizaje de las niñas y los niños, los jóvenes. Esto pone en manifiesto que ya es un deterioro sostenido que se debe de explicar seguramente con otros ojos y con otras lentes. Las caídas, por ejemplo, en lecturas y en matemáticas equivalen por lo menos a un par de años escolares perdidos, pero

0: regresemos al tema mexicano. Alcanzando un pico importante de comprensión y de competencia de nivel mínimo en matemáticas en el 2009, con casi el 50% de los chicos que eran competentes mínimamente en matemáticas, ahora andamos alrededor del 30%. Tengo en la línea Patricia Vázquez, presidenta ejecutiva de Mexicanos Primero. Habíamos hecho la promesa de buscarte, Patricia, y te agradezco esta comunicación cuando salieran los resultados. Y bueno, pues los resultados están aquí y no, pues no pintan bien para el sistema educativo mexicano.
1: Pues muchas gracias, Ana Francisca. Muy buenos días para todas y para todos. Efectivamente, creo que no nos sorprende los resultados que nos da PISA. Ya lo habíamos adelantado. Iba a ser muy difícil que subiéramos en matemáticas, en lenguaje. Y creo que lo que bajamos, para ser más concreta y precisa, bajamos en matemáticas y lenguaje. Perdimos puntaje importante, pero subimos un poquitito en ciencias. Y ahorita déjame explicarte eso. Yo creo que diría es una reflexión inicial, ¿no? Y lo recordábamos hace una semana que hablábamos. 25 años de PISA nos tiene que dar, sin lugar a dudas, una mirada de revisar qué ha pasado, ¿no? Hace, en el 2000 iniciamos la primera participación de PISA en México. Sí. Y eso nos lleva, Ana Francisca, a tener 2000, bueno, imagínate, hemos pasado por 6 presidentes, con la presidenta actual, 12 secretarios de educación, más de 10 reformas educativas, por lo menos, al menos, unas 8 modificaciones a la edición de libros de texto gratuito. Entonces, lo que nos dice es, a ver, en buena onda y hablando en serio, no tenemos una política educativa sostenida a largo plazo que priorice los aprendizajes fundamentales. Y eso, claro que se ve, pues estamos viendo en este momento en el cual bajamos en matemáticas, bajamos en lenguaje, y además lo que también nos dice es que esos resultados, el nivel, por ejemplo, en el que nos dicen, a ver, ¿dónde estamos? Pues estamos en el mínimo indispensable, y en el mínimo indispensable, Ana Francisca, pues nos quedamos, sí. ¿No? No tenemos ninguna niña, ningún joven mexicano, pues, que haya participado en la PISA, que llegó al nivel de excelencia.
0: Híjole.
1: Y eso también creo que nos preocupa.
0: Sí.
1: Y por supuesto que subimos un poquito en ciencias, lo que hay que analizar con mucho más detalle, pero sobre todo a quien les va mejor en ciencias es a los niños y a los hombres,
0: sí,
1: ¿no?
0: A los varones.
1: Ahora también hay, a los varones. Y ahora también hay un dato adicional, una frase que me vale mucho la pena reconocer, porque aunque efectivamente le debemos al sistema una política educativa seria, basada en aprendizajes fundamentales, lo que nos dicen los estudiantes es que siguen creyendo mucho en los profes, cosa que me da un gusto enorme, porque eso quiere decir que a pesar de las deficiencias, de la falta de infraestructura que se hace ver en PISA, de que no tienen las condiciones materiales, de que no tienen buenos materiales educativos y demás, los profes siguen sosteniendo el sistema.
0: Uh-huh.
1: Y eso me parece que es buenísimo, nada más que no es suficiente, uh-huh. ¿No? Creo que ya nos merecemos tener un sistema educativo que esté a la altura, que le apueste con consistencia, que garantice condiciones, que avance. Y pues PISA lo que nos dice es, ojo, no están logrando. Efectivamente bajaron los otros países del mundo, pero quienes van a la en el top son los asiáticos.
0: Oye, dime sí. Una cosa, no, déjame te interrumpo un segundito, porque a mí me queda la duda y quisiera preguntarte si dentro del universo de estudiantes mexicanos que tomó la prueba PISA hay estudiantes de escuelas de la Coordinadora Nacional de Trabajadores de la Educación, de la CENTE, ¿o no?
1: Pues mira, no, la muestra no es pública, pero sí seguramente hay una muestra representativa. Entonces debe de haber docentes y escuelas de todo, sobre todo que se tomó. No creo que haya una específica que te pueda decir, fue porque efectivamente hubiera alterado la muestra. Lo que PISA garantiza es que a la muestra representativa de México tiene todas las condiciones para ser comparable con otros países.
0: De acuerdo.
1: Y si no cumple esos requisitos, no puede formar parte de la prueba.
0: Uh-huh.
1: Entonces, yo lo que te diría es, quizás esa es una variable que en este momento no vale la pena considerar, pero vale mucho la pena considerar las voces de los estudiantes, el sentir de las familias, y sobre todo recordarnos que estos mensajes que desde Mexicanos Primero llevamos insistiendo, más presupuesto en educación, mejor gestionado, mejores condiciones de infraestructura, y lo más importante es, ¿por qué no somos capaces de garantizar que en cualquier circunstancia y en cualquier nivel los aprendizajes fundamentales estén garantizados?
0: Estoy de acuerdo.
1: Agregaría un cierre, Ana Prensa, que si me lo permites,
0: ¿sí?
1: El sistema educativo hoy sigue determinando qué origen es destino. Y eso también nos dice PISA, ¿no?
0: Uh-huh.
1: Aunque ha crecido la cobertura, o bueno, el acceso a muchas personas a secundaria, el sistema educativo nos sigue diciendo que origen es distinto, y destino, perdón, y que la movilidad social está lejísima de ser algo materializable en este país.
0: Ahora, yo sí quisiera hacer una pequeña pausa. Escuchaba al secretario de Educación, Mario Delgado, básicamente descalificar el valor de la prueba PISA, diciendo que ellos tienen evaluaciones más integrales y etcétera, etcétera. Digamos, descalificar las pruebas estandarizadas. No me sorprende la perspectiva de Mario Delgado, pero sí me parece pues bastante trágico que el secretario de Educación no tenga ni siquiera la capacidad como para poner la prueba en contexto, no lo sé, ¿no?
1: No, yo creo, Ana Francisca, mira, si nosotros vamos a la página de la OCDE y descargamos la prueba de PISA, te digo que muchas autoridades no serían capaces de responderla, ¿no? Porque no estamos siendo empáticos con lo que les están pidiendo a nuestros estudiantes, sobre todo para enfrentarse al mundo laboral que se necesita hoy. Entonces no nos sorprende, sabíamos que el secretario iba a descalificar, pues ha sido el estilo, porque al final han insistido mucho que es neoliberal, en fin, y eso no tiene nada que ver. Al final del día lo que nos dice es si estamos garantizando que nuestros estudiantes de 15 años de edad sean competitivos con los chicos o las chicas de Japón, uh-huh, de Corea, de Singapur o de Colombia, ¿no? Uh-huh. Ahora, sí es cierto, hemos visto que a pesar de que han hecho una destrucción a la evaluación y a la institucionalidad de la evaluación, sí hemos visto que tienen evaluaciones y se llaman ejercicios integradores de aprendizaje. Lo importante, lo que nosotros siempre insistimos, es el sistema educativo, Ana Francisca, es uno que le sirve a México, a las mexicanas y a los mexicanos. Y nos merecemos tener datos públicos, transparentes, que nos diga cómo va, qué tenemos que mejorar y hacia dónde tenemos que invertir mejor la educación. Uh-huh. Pero no se pueden quedar los resultados en una caja negra ni en el escritorio de ningún funcionario, ¿no?
0: Pues
1: si
0: ahí
1: no
0: está.
1: Se hacen públicos, uh-huh, de nada sirve. Uh-huh. Entonces, a lo mejor sí, a lo mejor hay otros datos que tengan. Ojalá que nosotros siempre hemos insistido de manera pública y privada, decir, pedir al secretario que se publiquen los resultados, los esfuerzos que hacen. Pero al final del día, porque eso lo único que sirve es para determinar en dónde tengo que meter mejor mis recursos. Cualquier decisión, como que lo haríamos cualquier persona que administramos una casa, ¿dónde
0: Cierto.
1: Invierto mejor?
0: Cierto.
1: Y la verdad es que no son públicos, son aprendizajes. Entonces, mientras que pueden descalificar pruebas, pueden decir eso no me gusta, pueden matizar, ¿no? Los datos son fuertes. Nuestros estudiantes no comprenden lo que leen mínimamente, no pueden resolver operaciones matemáticas complejas y tampoco pueden desempeñarse en un mundo de inteligencia artificial. Sí es cierto que este componente de PISA trae un dato bien interesante del uso de inteligencia artificial, redes sociales, y lo que nos dicen es que hay los mismos estudiantes dicen cuando no hay un celular en el aula nos distraemos menos. Y eso a lo mejor nos va a ayudar, creo que va en el sentido de la política de la presidenta, pero eso no garantiza, otra vez, que lo mínimo esté puesto en la mesa, y mientras que no tengamos niñas, niños y jóvenes que comprendan lo que leen, que puedan resolver una operación matemática, que puedan desagregar problemas complejos sin encontrar soluciones, estamos en una deuda histórica este país.
0: Estoy totalmente de acuerdo. Patricia, pues creo que son unos resultados que nos van a ayudar a encaminar el debate público, y no nada más, repito, en México, sino en el planeta entero, porque las bajadas en términos de comprensión lectora son generalizadas, o sea, hay pocos países que la libraron hacia arriba. Y todo el tema de redes sociales y el tema del uso de inteligencia artificial no va a ser más que aumentar su influencia en los próximos años. Así es que tendremos que lidiar con eso, pues, de alguna manera, en términos de los sistemas educativos. Ojalá podamos conversar sobre todos estos temas un poco más adelante, Patricia.
1: Claro que sí, Ana, pues que siempre estoy pendiente de las órdenes y muy agradecida por el espacio. Y creo que nada más me permite, sí hay que indignarnos. Me parece que sí nos merecemos que la ciudadanía en general nos replanteemos cómo todos tenemos que voltear al sistema, a ver al sistema educativo de una manera distinta.
0: Patricia Vázquez del Mercado, gracias. Presidenta Ejecutiva de Mexicanos Primero. Las 8 de la mañana con 48 minutos. Vamos a la pausa. 5543-77125, nuestro WhatsApp aquí en cabina. Vamos a la pausa, tenemos más al volver.

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14: Carlos Pérez Ricart, ¿cómo estás?
15: Muy bien, Ana Francisca Vega.
14: ¿Cómo estás tú? Bien, platicando sobre PISA. Es que sobre es educación, sobre lectura.
15: ¿No? Estaba escuchando los resultados de PISA y sobre todo que es algo global, en México acentuado, sin duda, pero el tema global y la falta de lectura es, me parece, uno de los grandes temas de nuestro tiempo.
14: ¿Y tu librero?
15: Librero, editor y profesor.
14: Es que es muy brutal lo que está, sobre todo en términos de lectura, ¿no? Creo que es... matemáticas y eso son otras lógicas, ahí sí creo que tenemos que ser mucho más críticos con lo que ha pasado en México, pero el tema de lectura es un asunto global, o sea, es una crisis global.
15: No voy a hablar mal de mis alumnos del CIDE, si están escuchándome de primer semestre, les mando un abrazo. Pero es verdad que los profes cada vez tenemos que dejarles menos lecturas porque es más complicado encontrar momentos de reflexión, momentos solos, sin el celular, sin las pantallas. Y bueno, yo creo que esto es una advertencia del sitio al que vamos como sociedad, como mundo. Uh-huh. Insisto, un problema más complejo que México, la falta del hábito de la lectura.
14: Que es una falta finalmente de pensamiento racional, de profundización. En fin, no sé, sí.
15: Pero es un tema.
14: Pero tú no traes ese tema hoy, tú traes otro tema. A ver.
15: Traigo un tema un poco más feliz.
14: Échele.
15: Traigo un tema un poco más feliz, un poco para agradar la mañana a quienes nos escuchan. Y como tú sabes, venimos hablando siempre del tema de la seguridad y de la violencia en este espacio, y casi siempre por motivos negativos. A mí en particular me llaman del radio, de la televisión, de los periódicos, a hablar de cuando las cosas salen mal. Y uno se acostumbra a tener malas notas sobre el tema de la violencia, pero siempre he pensado que tan interesante es estudiar por qué suceden las cosas mal, por qué hay violencia, por qué hay asesinatos, como estudiar y examinar por qué a veces las cosas recobran su rumbo y por qué a veces suceden mejor. Y diría que el caso de la Ciudad de México, me refiero al caso de la Ciudad de México y en particular a lo que se ha hecho en los últimos años, estamos ante una historia de éxito. Ayer, justamente ayer, se presentaron los números de homicidio de agosto del 2026. Y le comparto al público y te comparto a ti, Ana Francisca, que estuvimos en agosto del 26 ante el mes con menos homicidios desde 2006. Es decir, el mes con menos muertos, con menos asesinatos desde ¿agosto? Hace 20 años, agosto del 26. Tuvimos 2.3 homicidios diarios en la ciudad, que sigue siendo un número alto. Siempre un homicidio es alto. Comparado con 5 que teníamos en 2019. Es decir, una reducción real, medible, y que además hay una tendencia verificable frente a nosotros de reducción importante de la violencia homicida. Lo repito para que el público lo tenga claro. En 2019 llegamos a tener un pico de 5 víctimas de homicidio doloso al día. Y en agosto, el agosto que acaba de pasar, poco menos de 2, es decir, la mitad, ¿no? Yo creo que es una historia de éxito, es algo que hay que reconocer. Y los que nos dedicamos al estudio del crimen y la violencia tenemos que identificar por qué. Claro. ¿Por qué sucede esto? Solamente para terminar la primera intervención, esto significaría que la Ciudad de México, con sus 9 millones de habitantes y todos los que llegan a la ciudad y se van de la ciudad, tendría una tasa de homicidios de 9 por cada 100.000 habitantes, ¿no? El comparativo con otras ciudades creo que es importante. Baltimore, en Estados Unidos, tiene 36 por cada 100.000 habitantes, es decir, 3 o 4 veces más. D.C., Washington D.C., 25 por cada 100.000 habitantes. Y New Orleans, 34 por cada 100.000 habitantes, ¿no? Entonces, uno suele pensar que estamos peor que nunca. Uno escucha las noticias, lee los periódicos y dice, bueno, y dice, de aquí no hay ninguna salvación. Yo vengo con una nota optimista, que además está acompañada, ya cierro con esto, no solamente con una disminución de homicidios dolosos, que es lo que mejor podemos medir, sino de otras métricas que también medimos bien. Por ejemplo, el robo de vehículo con violencia, que se ha reducido 87% desde el 2019.
14: Que esa es una métrica que generalmente empata mucho con la realidad, porque la gente, cuando le roban con violencia su auto,
15: así
14: pues
15: es.
14: va y denuncia.
15: Tiene que,
14: ¿no?,
15: denunciar.
14: O sea, no hay cifra negra, o sea, no hay una cifra
15: hay
14: negra.
15: Hay poquita muy cifra negra porque están asegurados los carros en muchos casos, ¿no? Entonces es un buen indicador. Hay indicadores que no son tan buenos, como por ejemplo el robo a personas en espacio público, porque dependemos de carpetas de investigación, pero aún ahí vemos una disminución del 70% desde el 2019. Entonces, pues, si, como se suele decir, si rasga como pato, si se mueve como pato, si parece pato, probablemente es un pato. Si todo apunta a una disminución importante de la violencia en la Ciudad de México, me parece que tenemos evidencia suficiente, como se llama esta sección del noticiero, para señalar que se ve en buen camino, y habría que examinar qué se ha hecho bien, digamos, en los últimos 8 años para tener la mejor situación en homicidio doloso en 2 décadas en la Ciudad de México.
14: ¿Y qué distingues tú como, digamos, distinto lo que pasa aquí de lo que pasa en otros lugares?
15: Te diría que 3 cosas, Ana. La primera tiene que ver con la continuidad. Pablo Vázquez es sucesor de Omar García Harfuch, es parte de ese mismo equipo, es el mismo secretario de seguridad que estuvo también en la administración al final de la colita de la administración ya de la presidenta Sheinbaum, le tocó 1.5 años, hoy sigue al frente de la estrategia de seguridad. Entonces, es importante que haya continuidad en el esfuerzo. Diría también que es un modelo civil en contraposición a mucho de lo que vemos en el resto del país. Es un modelo civil que ha sido profesional. Y el tercer elemento que es muy importante es que se ha invertido mucho. En la Ciudad de México puedo tener quizás el dato más o menos incorrecto, pero más o menos esta es la proporción. Hay 3 o 4 más policías por habitante que en cualquier otro estado o en cualquier otro lugar de nuestro país. Entonces, sí se invierte, sí se apuesta por mando civil, sí se profesionaliza. Y si se da continuidad a un esfuerzo, ahí están los resultados, que en cualquier momento puede descomponerse. El tema de la inseguridad es súper complejo, es súper difícil, nunca hay que cantar victoria, pero yo creo que cuando tenemos 2.3 homicidios al día en la ciudad de 9 millones de habitantes, pues hay que hacerlos la cuestión de lo que sí se está haciendo bien.
14: Oye, uno de los, me interesa tu opinión, uno de las de los argumentos para la gente que dice, bueno, pues sí, es que en la ciudad los la ciudad no es terreno de lucha de los cárteles, ¿no? O sea, van y luchan en otras latitudes geográficas. La Ciudad de México es su lugar para esconderse, para hacer negocios, para hacer otras cosas, pero no es su lugar, su terreno de batalla, digámoslo así. ¿Coincides en eso?
15: Es correcta esa aseveración, pero uno habría que preguntarse por qué es así. ¿Por qué los cárteles grandes y sus grandes liderazgos no han querido entrar a la Ciudad de México? Y
14: pues porque se les arma, ¿no? O sea, si se ponen locos en la Ciudad de México.
15: Básicamente porque se les ha impedido. Entonces, una de las grandes estrategias del propio secretario Pablo Vázquez pasa por tener políticas preventivas de violencia, por impedir que se establezcan en la ciudad. Y también te diría que no siempre fue así, o eso no siempre ha sido cierto. Al final del 19, insisto, teníamos 5 homicidios diarios en la ciudad. Se le estaba quemando la ciudad al principio, hoy a la presidenta Sheinbaum. Uh-huh. Y gracias al trabajo y gracias a detenciones, y también te diría gracias a una muy buena política de prevención de la violencia, de muchos programas de prevención de la violencia focalizados, es que se logró tanto atender las causas, digamos, en un plano más estructural de política social asegurada el tema de la seguridad, como de la seguridad, digamos, mucho más potente de agarrar a los ladrones, ¿no? Entonces, están las dos cosas, una política de atender las causas y una política mucho más de inteligencia frente a actividades criminales muy puntuales y más contingentes.
14: ¿Han cambiado los patrones de violencia homicida en la ciudad en últimos? O sea, digamos, esos 5 muertos del 2019, ¿morían igual de lo que sucede hoy?
15: Es una buena pregunta. Se ha reducido, por ejemplo, el uso de arma de fuego en estos casos. Estamos viendo más armas punzocortantes. Suelen ser también asesinatos, homicidios que tienen que ver menos con lógicas de crimen organizado y más con otro tipo de lógicas, más de relaciones interpersonales. Es menos, pues, violencia de crimen organizado, aunque vemos algunos casos. Lo tuvimos hace 2 semanas, me parece que tú lo mencionaste, un caso de 3 asesinatos en el oriente de la ciudad. Es casi imposible que no ocurran este tipo de sucesos cuando hay mercados ilegales y mercados criminales fuertes. Lo importante es que el gobierno y la policía lo sepa prever. Ahora, no hay que echar campanas al vuelo. A veces uno habla de esto y dice, bueno, se va a descomponer en el futuro, pero también hay buenas notas en el Estado de México, reducciones importantes del homicidio en el Estado de México, en Morelos, cerca, digamos, de la Ciudad de México, y que ayudan y coadyuvan a que, pues, tengamos una ciudad algo más segura. Diría algo más, perdona que me extienda. El tema de las videocámaras, por ejemplo, y la tecnificación de la seguridad, el robustecimiento del C5 en la Ciudad de México, es algo que es importante, digamos, como una lógica las más estructural, ¿no?
14: Las cámaras disuaden.
15: Disuaden, pero ayudan al Ministerio Público a investigar. Y entonces tu tasa de impunidad se puede reducir, pues porque
14: cosa
15: tienes
14: que
15: elementos.
14: No ha pasado en la Ciudad de México, bueno, ¿no? La tasa de impunidad.
15: No, o sea, la tasa, sí, ha mejorado la tasa de impunidad en temas de delitos de alto impacto y de homicidio. Yo te diría que la impunidad es algo con lo que cualquier sociedad tiene que vivir. Las sociedades más avanzadas viven con un grado de impunidad. La pregunta es, ¿qué grado de impunidad y con qué delitos?
14: Acá andamos como en el 90% en general, ¿no?
15: Me decía yo trabajé mucho tiempo en Londres y en Berlín en estos temas, y me decía un policía que su tasa de impunidad en el metro y de asaltantes de metro es del 90%, porque no se enfocan en ese tipo de delito. Pero su tasa de resolución de problemas de homicidio es altísima, de mayor del 90%. Entonces, pregunta es, o sea, ¿dónde te enfocas en tu política criminal?
14: No te alcanza para todo.
15: Yo creo que el elemento que se está haciendo aquí de forma importante es atacar la impunidad en los delitos de alto impacto, feminicidio, homicidio, secuestro, en lo que más lacera el tejido social de los capitalinos.
14: Yo te diría seguramente parecerá disco rayado para muchos de ustedes que nos están escuchando, pero sí creo que hay que integrar a la ecuación el tema de desaparecidos.
15: Sin duda.
14: Porque el tema de desaparecidos, es un tema que lastima a la sociedad mexicana, que sistemáticamente, sin importar color partidista, es desestimado, es minimizado, es invisibilizado. Y entonces, pues claro, de pronto tenemos estas cifras que nos hacen de pronto decir, bueno, vamos a reconocer ciertos logros en estos, y de pronto en otros aspectos, básicamente, estamos en la casilla número 1 de salida, Carlos.
15: Este tema para otro programa, pero la estrategia de prevención de desaparición y de reacción frente a la desaparición en la Ciudad de México, yo te diría, es una de las mejores de todo el país, y se ha avanzado también muchísimo en este registro. Insisto, casi siempre venimos a hablar de estos temas desde, pues, del suceso y reaccionamos frente a lo que no está bien, pero creo que tan importante como reaccionar a eso, y lo seguiremos haciendo aquí en el programa, Ana, es pues también entender cómo algunas tendencias nos pueden dar claves de qué mejorar hacia el futuro, y tanto en el caso de reportes de desaparecidos en la ciudad como de violencia que se puede medir con indicadores muy claros, creo que hay avances significativos.
14: Yo lo único que digo es, si te sientas a platicar con los colectivos de desaparecidos, te juro, es lo mismo hoy que hace 5 años, que hace 10 años, que hace 15 años. El trato que reciben las familias de las personas desaparecidas, pues es básicamente el mismo.
15: Bueno, y mi solidaridad tremenda con ellos.
14: Ese es el, o sea, es
15: no, sin, yo creo que es la lucha de nuestro tiempo. Es la lucha de nuestro tiempo en México, lo que tiene que ver con violencia. Y durante décadas, yo te diría décadas, largamente con un estado ausente en darle respuestas a ellos. Eso, pues no hay nada que discutir al respecto de ello.
14: Carlos Pérez Ricard, gracias.
15: Gracias a ti, Ana, nos vemos la siguiente semana.
14: Las 9:05, vamos a la pausa, tenemos más al volver.

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1: Esta es la información vial. Norte, constante el avance en ambos sentidos de Avenida 535, entre Avenida 508 y Circuito Interior. Sur, rezagada la circulación sobre Calzada de los Tenorios, desde Calle Don Refugio hasta Calzada del Hueso. Demorarás en este tramo aproximadamente 7 minutos. Oriente, lento el avance en ambos sentidos de Avenida Tláhuac, entre Avenida 11 y Calle Rafael de la Peña. Tómalo en cuenta. 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
5: Son las 9 de la mañana con 10 minutos de este martes 8 de septiembre de 2026 y esta es la información al momento.
0: En resumen.
5: Platicamos con Patricia Vázquez del Mercado, presidenta ejecutiva de Mexicanos Primero, sobre los resultados que obtuvo México en la prueba estandarizada PISA. Esto fue lo que nos dijo.
6: En buena onda y hablando en serio, no tenemos una política educativa sostenida a largo plazo que priorice los aprendizajes fundamentales. Y eso, claro que se ve, pues estamos viendo en este momento en el cual bajamos en matemáticas, bajamos en lenguaje, y además lo que también nos dice es que esos resultados, el nivel, por ejemplo, en el que nos dicen, a ver, ¿dónde estamos? Vamos en el mínimo indispensable, y en el mínimo indispensable, Ana Francisca, pues nos quedamos,
5: sí.
6: ¿No? No tenemos ninguna niña, ningún joven mexicano, pues, que haya participado en la PISA, que llegó al nivel de excelencia.
5: Híjole.
6: Y eso también creo que nos preocupa.
5: Conversamos también hace un ratito con Epigmenio Mendieta, el abogado de los hermanos Farías, acusados por la Fiscalía General de la República de ser los líderes de esta red de huachicol fiscal, y esto fue lo que nos dijo Epigmenio Mendieta.
7: ¿Qué guardó en esa bodega? Uh-huh. Pues efectos personales, documentos personales, pero también cosas de su domicilio, las cosas de Navidad, la ropa de sus niñas que ya no les quedaba, inclusive algunos efectos personales de su esposa. Eso es lo que está en esa bodega. Ahora pareciera que quieren encontrar que en esa bodega empiezan a aparecer cosas como documentos de seguridad nacional, lo cual es completamente falso. Nosotros tenemos conocimiento del contenido de esa bodega, y yo te puedo informar, Ana Francisca, que del contenido total de todas esas cajas, solamente aseguró la Fiscalía General de la República 8 indicios.
5: ¿Qué son qué?
7: Que son un mosquetón, sus documentos, sus títulos, sus cédulas.
5: Dice la autoridad que encontraron los elementos suficientes como para ligar la ruta de facturación.
7: Completamente falso.
5: Bueno, ¿y en qué va la mañanera de la presidenta Sheinbaum? Diana Alcaraz, jefa de información de esta primera emisión, ¿cómo estás?
8: Muy bien, Ana. Un saludo a ti, un saludo a todos los que nos ven y nos escuchan. Pues nada de PISA. Todavía no le preguntaban a la presidenta Claudia Sheinbaum sobre estos dramáticos resultados que tuvo México en la prueba PISA. Todavía no le preguntan a la presidenta Claudia Sheinbaum, pero pues sí le preguntaron sobre esta iniciativa que envió al Congreso para eliminar la doble nacionalidad para quienes quieran contender o buscar la presidencia de México o alguna gubernatura. Esto fue lo que dijo la presidenta, evidentemente defendiendo esta iniciativa.
5: A ver, venga.
9: Juraste a la bandera de otro país. Entonces ahí sí hay un conflicto de interés. No puedes ser presidente y jurar a dos banderas, solo a una, la mexicana. Solo le juras al pueblo de México. Entonces por eso enviamos la iniciativa. Gobernadores o presidentes, gobernadoras o presidentas, solo tienen una patria. Si quieren gobernar el país, no tienen dos, no tienen tres, tienen una. Y solo tienen un pueblo a quien conducir y a quien obedecer. No tienen dos. Es muy importante, sobre todo en épocas donde hay mayor injerencismo.
8: La presidenta Ana también habló sobre esta reducción de homicidios que presumieron esta mañana en la conferencia mañanera, y pues señaló que la forma de medirlos es la misma que en sexenios pasados, y es que le preguntaban a la presidenta Claudia Sheinbaum sobre pues cuál era la diferencia, ¿no?, de cómo lo medían en sexenios pasados en estos sexenios, que pues evidentemente quienes fueron de la oposición o quienes son de la oposición pues no reconocen estas cifras. Esto es lo que dijo la presidenta Claudia Sheinbaum.
9: Si medimos de septiembre del 2024, nosotros llegamos el primero de octubre de 2024, agosto de 2026, la reducción es del 53%. 46 homicidios menos cada día. Y la forma de medir es la misma, exactamente la misma. No hay diferencia en la medición.
8: La presidenta Ana pues explicó justamente esta forma en la que se miden estos homicidios. Explicaba que por su parte el INEGI lo que hace es contabilizar las actas de defunciones, mientras el secretario de Ejecutivo, que es lo que hace, bueno, pues recibe toda la información de las fiscalías del país, y que hay diferencias en las cifras en el secretariado porque se hace un corte de caja una semana después de que lo presentan diariamente. Entonces, por eso hay veces que vemos que las cifras no cuadran, pero la presidenta explica que, bueno, pues se cierra el corte de caja una semana después y por eso cambian las cifras, pero explicó que es el mismo método que utilizan desde hace varios sexenios.
5: Y al final, una vez al año, el INEGI reporta los homicidios, sí, y ahí es cuando el corte de caja definitivo.
8: Exactamente, ¿no? Y ahora también explicaban, es lo que decía la presidenta, bueno, el INEGI contabiliza las actas de defunción y el secretariado pues solamente lo que le reporten las fiscalías. Y es que ha habido muchísimo ruido precisamente en esta diferencia de cifras, tanto del INEGI como del secretariado, pero pues bueno, es lo que dice.
5: Bueno, y los reportes de las fiscalías, ahí tenemos un montón de evidencia de varias fiscalías, digamos, evidencia periodística, de que las fiscalías abren unas categorías rarísimas para no contar los homicidios dolosos como tendrían que ser contados.
8: Sí.
5: El caso de Sinaloa es uno de notorios, pero no es exclusivamente de ellos. Pero bueno, en fin, ahí está la presidenta diciendo 53% menos de homicidios. ¿Algo más?
8: Sí, Diana. Finalmente el secretario de Seguridad, Omar García Harfuch, pues dio detalles de este operativo enjambre que se implementó allá en Puebla y donde resultó detenido el alcalde morenista del municipio de Esperanza, junto con otras 8 personas que se dedicaban nada más y nada menos que pues a la extorsión, al robo de carga. Tremendo lo que pasó allá en Puebla, pero escuche cómo operaban.
5: A ver,
10: esta estructura operaba en uno de los tramos con mayor incidencia delictiva de la carretera federal 150-D, donde se le relaciona con robos de unidades y mercancía, privación de la libertad y hechos de violencia que durante años afectaron a transportistas, operadores y usuarios. La acción se suma a la detención de Said N., presidente municipal de Tepeyahualco, relacionado con secuestro exprés y robo de vehículo con violencia. Los dos presidentes municipales detenidos cuentan con orden de aprehensión vigente. Estas detenciones representan un golpe a la capacidad operativa y a las posibles redes de protección de estas organizaciones. Las investigaciones continúan para detener a todos sus integrantes y contribuir a disminuir el robo en carreteras, proteger a los transportistas y fortalecer las condiciones de seguridad en el corredor Ciudad de México-Puebla-Veracruz.
5: Híjole, es que si ese es el alcalde, imagínate. ¿Qué esperas de lo demás, no?
8: Exactamente.
5: Tremendo.
8: Pues ahí está la información.
5: Muchas gracias, Diana.
8: Gracias a ti, Ana.
5: Lindo día. Las 9:16, dirigentes y diputados del PAN presentaron ante el INE una queja contra Andy López Beltrán por actos anticipados de campaña. Esta que vamos a escuchar es Luisa Gutiérrez, presidenta de Acción Nacional aquí en la Ciudad de México.
11: Queremos presentar una denuncia por lo que ya resulta grotesco, vulgar. La forma en la que Andy López Beltrán ha estado violando de manera reiterada la ley electoral. No estamos todavía ni en pre-campaña. Vamos, ya ni hablemos de la campaña. Y el nene ya está repartiendo en Tabasco rumbo a la impunidad de su fuero, repartiendo en Tabasco periódicos para hacerse notar.
5: Bueno, y quien no le quedó de otra más que reconocer que lleva ya 75 días en campaña fue el senador por Morena con licencia Armando Ayala. Él busca la candidatura para la gubernatura de Baja California, aparte de lo que dijo.
12: Día número 75 de campaña y con este tianguis o sobre ruedas contabilizamos 22 mercados ambulantes que hemos estado recorriendo en contacto con los comerciantes. Seguimos armando territorio desde Baja California.
5: Bueno, ni así el INE lo investiga, o sea, ni así el INE lo monitorea, lo sanciona, de dónde sale el dinero para llevar 75 días en campaña, ni con el reconocimiento explícito del propio candidato, por eso, o precandidato. Es increíble, de veras, el nivel de simulación de las autoridades electorales en el país. Bueno, la coordinadora de Movimiento Ciudadano en Diputados, Ivonne Ortega, respondió al líder nacional del PRI, Alito Moreno, en esta urgencia de Alito por encontrar a alguien con quien hacer una alianza electoral para el 2027, para junio del 2027. Esto es lo que dice Ivonne Ortega.
13: Nosotros no trabajamos para el cuidado de la posición de una persona o de dos, que es lo que hace Alejandro Moreno, el presidente del PRI, tratando de conservar su posición. Nosotros trabajamos para poder cambiar la realidad de la vida de las personas. El Movimiento Ciudadano lo ha manifestado en diferentes momentos. Va a ir solo, no va en alianza con ninguno de los partidos. Hace unos días el senador Clemente Castañeda dijo que el PRI no tiene capacidad de convocar para una borrachera y nosotros estamos listos para ir solos. ¿Con quién? Con la sociedad. Esa será nuestra gran alianza, los ciudadanos.
5: Bueno, y la secretaria de Turismo Federal, Josefina Rodríguez, dijo estar dispuesta a que la investiguen por estas notas, varias notas que publicó en días pasados el diario Reforma, en donde se revela que la secretaria de Turismo se ha ido empobreciendo, por llamarlo así, y declarando cada vez menos ingresos, a la vez que, paralelamente, pues se da una vida con lujos, con bienes, artículos de lujo, un patrimonio importante. Esto es lo que dice Josefina Rodríguez.
14: Pues yo tengo mi postura. Ayer lo volví a poner en todas mis redes. Decirles que siempre me he conducido con honestidad. Mi familia venimos como cualquier mexicana trabajando hace muchos años y que se investigue. No tengo nada que ocultar. Estoy muy tranquila, además, trabajando mucho. Mañana empieza el Congreso Mundial Deportivo, que también para Cancún ha sido, bueno, Quintana Roo, una gran política. Y a seguir trabajando. De mi hermano no tengo nada que decir. Le lleva más de 13 años trabajando en el gobierno de Puebla. Entonces...
5: Nora Bucio, tú traes información sobre el tema de la el brote de salmonelosis en el Hospital General de México Eduardo Liceaga. ¿Cómo estás, Nora? Buen día.
15: Así es, Ana, te saludo con muchísimo gusto y de la misma forma a la audiencia. El Hospital General de México, doctor Eduardo Liceaga, anunció que se instalará una mesa de trabajo para hablar sobre la logística de los alimentos con representantes del Comité de Médicos Residentes que se manifestaron afuera de la institución. A través de un comunicado explicó que se establecieron acuerdos para garantizar la atención a las personas afectadas por el brote de gastroenteritis infecciosa aguda informado el 3 de septiembre. Entre estos acuerdos se determinó que la Dirección de Educación y Capacitación en Salud fungirá como enlace institucional, que se va a solicitar también a las familias y a los propios médicos infectados, bueno, pues aquella documentación probatoria de los gastos que en su caso hubieran sido erogados por pacientes para atender el brote, para contemplar su reintegración. Finalmente te comento que el Hospital General de México aseguró que durante la protesta realizada este lunes, los servicios de urgencia, hospitalización y atención a pacientes se mantuvieron garantizados durante toda la jornada. Ana, la información.
5: Gracias, Nora. A las 9:21 vamos a la pausa. 5543-77125, nuestro WhatsApp aquí en cabina. Yo soy Ana Francisca Vega. No se vayan, tenemos mucho más al volver.

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0: Ya estamos de regreso. Ana Francisca Vega, en MBS Noticias.
13: Hoy, el pueblo también manda en el Poder Judicial. Hoy, desde el pueblo llegamos al Poder Judicial. Hoy, el Poder Judicial le pertenece a todos y todas. La nueva integración de esta Suprema Corte redujo su presupuesto y adoptó medidas concretas. Eliminamos y nos mantendremos sin el seguro de gastos médicos mayores y el seguro de separación individualizada. También eliminamos privilegios históricos y servicios superfluos que se mantenían para los ministros y ministras. En los primeros meses señalamos que recibimos una corte lenta, anquilosada, ensimismada y fuera de la mirada del pueblo. Lejos de la fiscalización, la rendición de cuentas y la transparencia.
14: Bueno, Hugo Aguilar, ministro presidente, lo escuchábamos, de la Suprema Corte de Justicia de la Nación, dio su primer informe, esta corte nacida, algunos dirían del voto popular, otros dirían del acordeón, pero bueno, es un buen momento para hacer un corte de caja sobre qué ha significado la instalación de este pleno. Hay una hay evidencia de que se ha garantizado la independencia judicial como lo prometieron, o es una Suprema Corte cuya agenda ha quedado supeditada a los intereses del proyecto político que impulsó precisamente que fueran electos por voto popular y después que fueran electos no nada más por voto popular, sino con la ayudadita de los acordeones. María Emilia Molina, magistrada en retiro, es un gusto conversar esta mañana contigo, María Emilia.
5: Hola, buenos días. ¿Cómo estás? Qué gusto estar aquí.
14: ¿Qué valoración haces tú después de este primer año?
5: Bueno, a ver, yo creo que habría que hacer algunas precisiones antes de hablar de lo que dijo ayer el ministro presidente. Primero, el Poder Judicial es muchísimo más que la Suprema Corte. La reforma judicial afectó no solo al Poder Judicial Federal, sino también a los poderes judiciales locales. Pero hablando del Poder Judicial Federal, no solamente se trataba de los 11 ministros que estaban, que ahora se sustituyen por estos 9. Éramos 1.800 personas juzgadoras, 800 y fracción de órganos jurisdiccionales que también están complicados en esta nueva realidad. Se crea el órgano de administración, el Tribunal de Disciplina Judicial, y eso implica que tenemos una nueva realidad y un diseño completamente lejos de la independencia judicial. A mí me parece que también habría que aclarar que ayer lo que hizo el ministro presidente no es el informe anual al que está obligado. La Ley Orgánica del Poder Judicial de la Federación establece que debe rendir un informe anual, pero ese debe ser a final del año. Uh-huh. Entonces, lo de ayer fue una suerte de discurso o de evento político, uh-huh, que además lo quieren como asimilar al informe que por ley tiene que rendir en septiembre la presidenta de la República. Además, el ministro presidente se asume como representante de todos los órganos y en algún momento incluso de su discurso dijo que él estaba hablando por los 4 órganos y él no tiene facultades para hablar por nadie más que por la Suprema Corte. Recordemos que este nuevo diseño del Poder Judicial lo que hace es quitarle todas las facultades autónomas a la Suprema Corte. Entonces, la Suprema Corte ya no tiene autonomía presupuestal, administrativa o disciplinaria. Y además, el presidente de la Corte, a partir de septiembre del año pasado, ya no tiene la representación o la presidencia de lo que antes era el Consejo de la Judicatura, hoy órgano de administración y tribunal de disciplina, y por tanto no puede hablar de nada más que tenga que ver con presupuestos, con órganos jurisdiccionales, etcétera. Pero además, y ya pasando un poco a lo que ha dicho él, pues se basó en puras mentiras, ¿no? Tristemente... Lo que dice es, por ejemplo, que encontraron una corte que no que estaba rezagada, que no había transparencia, y lo que sucede es que si entramos a la página de la corte, ahí vemos todas y cada una de las estadísticas hasta agosto de 2025. Uh-huh. Ahí estaba la carga laboral y la forma que ahora resulta para poder hacer más transparente la corte y decir los números que quieran, uh-huh, es quitar la estadística. Ya no existe ningún dato estadístico en ningún lugar de transparencia de la corte. Habla, por ejemplo, de que no hay sesiones privadas y podríamos decir que hemos visto muchísimas veces que la propia corte en sus sesiones habla de sesiones privadas. Y además el reglamento que ellos aprobaron el 2 de septiembre del año pasado establece la existencia de sesiones privadas. Y además el reglamento lo aprobaron en una sesión privada. Entonces es falso que no haya sesiones privadas, es decir, de estas que son en lo oscurito y que además no están transmitidas en vivo. Habla de criterios novedosos cuando realmente lo que están haciendo es seguir todos los criterios de la anterior corte, uh-huh, en su gran mayoría, todos aquellos asuntos en donde no le importa al Estado en cuanto a temas presupuestales o a alguna identificación de algún empresario o de algún tema que sea popular y que pudieran tener algún efecto político. Porque cuando estamos hablando de ese tipo de asuntos, vamos a recordar, por ejemplo, el de la UIF, que ya no se necesita que un juez avale que nos puedan bloquear cualquier cuenta a cualquier persona, pues eso sí lo hacen protegiendo 100% al Estado. Entonces yo creo que si hiciéramos un balance de lo que ha pasado este año, no porque sea el informe anual, sino porque llevamos un año de la implementación de esta reforma, pues lo que hemos visto es una Suprema Corte, y creo que eso se traduce también a los otros órganos, pero una Suprema Corte que está más preocupada por defender los derechos, y lo entrecomillo, del Estado que los derechos de las personas que habitamos este país. Y cuando hablamos de los otros órganos, aun cuando no tenga representación el ministro Hugo, tenemos un órgano de administración judicial que maneja el dinero ahora sí de todo el Poder Judicial, no solamente de lo que era el Consejo de la Judicatura, sino también de la Corte, del Tribunal de Disciplina y del Tribunal Electoral, que tiene cero transparencia y que hemos sabido de asuntos en donde hay licitaciones que no llegan a ningún lado, pero después hay otras que tenemos adjudicaciones directas que tampoco hay transparencia. Tenemos un poder judicial colapsado porque no se está acudiendo a los tiempos necesarios para poder tener toda la infraestructura necesaria. Uh-huh. No se están pagando lo que la Constitución establece a las personas que estamos ya en retiro. Y bueno, si hablamos de los...
14: A ver, yo te paro un segundito, María Emilia, porque sí. Creo que es importante para las personas que nos están escuchando. Una de las promesas de la reforma judicial y eventualmente esta decisión que les hicieron tomar a los juzgadores, a los magistrados, a toda la gente de carrera que estaba en el Poder Judicial, de si participar o no en las elecciones. ¿Te acuerdas que había, digamos, esta opción que tenían? Si no participaban, pues se iban a cumplir con todos los derechos laborales, se les iba a liquidar, etcétera, etcétera. Ese proceso de liquidación ya ocurrió, ya todo el mundo está tranquilo, todos los extrabajadores del Poder Judicial están cubiertos y sus derechos laborales protegidos, pues.
5: No. ¿Por qué? Porque, a ver, de las personas que hemos salido, somos más de 900 personas que hemos salido, se han pagado ciertamente este pago extraordinario que prevé el décimo transitorio, que no es una liquidación, pero es un pago extraordinario que está previsto ahí, a como 700 personas, pero el resto

0: una pensión complementaria, quiere decir que nos suben un poco más porque nosotros cotizábamos en el ISSSTE con un mínimo muy, muy, muy pequeñito y que además teníamos ese derecho a que nos dieran una pensión complementaria. Hasta el día de hoy, en todo este año, el órgano de administración no ha autorizado una sola y ha amenazado varias veces, incluso públicamente, el presidente del órgano de administración con quitar esas pensiones complementarias a quien ya los tienen, que son personas, muchas de la tercera edad y que además se jubilaron hace muchos años, pero él ha amenazado con quitar este derecho laboral, ¿no? Y a las que nos hemos jubilado recientemente, digamos en este último año, no nos han dado, es más, ni siquiera nos han contestado. Entonces hay cero transparencia y cero respeto a las cuestiones que están previstas en la propia Constitución, ya no digamos en leyes ordinarias.
1: ¿Hay algún tipo de diálogo entre ustedes y el gobierno, la administración de la presidenta Sheinbaum?
0: Bueno, hemos intentado tener citas con la Secretaría de Gobernación, etcétera. Si bien sabemos que en principio, y nosotros quisiéramos que así existiera, hay una división de poderes y esto no tendría por qué estar en la Presidencia de la República, en el Ejecutivo, sino solamente en el Judicial, lo cierto es que lo que estamos viendo hoy en día es que no hay división de poderes y que todo tendría que resolverse a través de órdenes directas de Presidencia de la República, pero no hemos podido, no nos ha recibido la Presidenta de la República, no hemos podido tener un diálogo real con la Secretaría de Gobernación y en cuanto al órgano de administración, el presidente del mismo, el maestro Néstor, no nos ha querido recibir. Cuando nos recibe, la verdad es que se comporta de una forma absolutamente grosera y maleducada, nos ofende y nos humillan de manera permanente. Y entonces, la verdad es que el diálogo está roto y está burlándose de nuestros propios derechos. Yo solo quisiera como recordarle a tu auditorio. A ver, que las personas que estábamos como juzgadoras teníamos por lo menos 20 años ya en esta carrera, que nuestra decisión de vida era esa, pero que además teníamos diferentes realidades y que el mismo día que por decisión de un gobierno en turno, violando todos los tratados internacionales, deciden que ya no vamos a tener trabajo, nos quedamos sin trabajo, sin seguridad social, sin ahorros, porque no teníamos un sueldo que nos permitiera ahorrar, y además con un impedimento para ejercer nuestra profesión en el lugar donde estábamos. Entonces, si yo quisiera litigar, por ejemplo, no puedo estar donde yo vivo porque entonces resulta que ahí tengo un impedimento durante 2 años. Entonces, todo esto que ningún otro trabajador de ninguna otra dependencia tiene, y mucho menos los trabajadores particulares, pues es lo que nos está complicando y además lo están utilizando de una forma perversa. Y no solo eso, también el Tribunal de Disciplina está haciendo una persecución tanto a personas juzgadoras de carrera judicial que están en funciones como a las que ya estamos retiradas. Hoy por hoy tenemos muchos compañeros y compañeras que ya están retirados, que tienen meses fuera de la función y les está notificando procedimientos de responsabilidad el Tribunal de Disciplina y además carpetas de investigación en la Fiscalía General de la República porque ambos procedimientos los está impulsando la Secretaría de Gobernación o las bancadas de Morena en el Senado. Entonces, es realmente preocupante que estén persiguiendo a las personas juzgadoras, tanto a las que están en activo como a las que estamos ya fuera, porque es una forma también de controlar a quienes están en funciones y decirles, esto te puede pasar si tú resuelves como a mí no me gusta, porque ninguno de estos procedimientos tiene que ver con nepotismo, con corrupción o con una ineptitud respecto de la función. Todas tienen
1: Bueno,
0: que ver con criterios judiciales.
1: pues agradezco tu testimonio, María Emilia. Hemos estado conversando contigo durante el último año y más, y te agradezco de veras que platiques con nosotros y que le compartas al auditorio lo que está ocurriendo, más allá de lo que escuchemos en los discursos o de lo que escuchemos en la mañanera, lo que ustedes como trabajadores del Poder Judicial, ex trabajadores del Poder Judicial, pues siguen viviendo en el cotidiano, la verdad. Con la promesa de que no iban a vivir algo así, ¿no? O sea, porque eso era, digamos, esa era la premisa básica de la reforma al Poder Judicial, que había respeto, que se iban a garantizar sus derechos laborales, etcétera, su trayectoria, y la evidencia, pues, dice otra cosa.
0: Sí, es muy triste. Yo te agradezco muchísimo que nos hayas abierto el micrófono permanentemente para avisar y alertar a la sociedad de lo que está sucediendo. No solamente son nuestros derechos laborales, yo creo que lo más grave de esta reforma es lo que estamos viendo, que pudiéramos haber sido muy malos como juzgadores y que hubiéramos tenido muchas cosas que mejorar, sin lugar a dudas, eso es cierto, pero que lo que tenemos hoy por hoy es un poder judicial verdaderamente preocupante, donde no hay independencia, donde no hay capacidad técnica y donde además...

0: Lo que está en juego no son las personas juzgadoras, lo que está en juego son los derechos de todas y todos. Y hoy vemos a lo más visible, por supuesto, es la Corte, pero incluso ministros de la Suprema Corte que no tienen idea ni siquiera de lo que están diciendo, de lo que están votando, que no tienen ni idea de los conceptos jurídicos. Y además de eso, pues bueno, que la gente sepa que si esto nos están haciendo a quienes teníamos tantos años en la función, que sabemos derecho y que sabemos cómo defendernos, ¿qué es lo que le va a hacer este régimen a todas las personas con sus propios derechos y a dónde van a ir a que les defiendan cuando un poder judicial está sometido a las decisiones y a los deseos del Ejecutivo o de un grupo en el poder?
1: Muchísimas gracias, María Emilia.
0: Gracias a ti.
1: Un abrazo.
0: Seguimos en
1: Oigan,
0: contacto.
1: gracias, sí, seguimos en contacto. Por supuesto, ya habló la presidenta Sheinbaum en la mañanera sobre estos resultados de México en la prueba PISA, como ya les platicaba, tanto en matemáticas como en lectura, el bajón es importante, son 7 puntos, solamente 3 de cada 10 chicos y chicas de 15 años en México, en esta muestra que hace PISA para hacer sus evaluaciones, solamente 3 de cada 10 logran las competencias matemáticas mínimas. No hay un solo estudiante mexicano que haya logrado ser sobresaliente en ninguna de las materias evaluadas en PISA. Esos son los resultados, ¿ok? Esto es lo que dice la presidenta.
2: Siempre hemos dicho que las pruebas, la misma prueba para todos los países, siempre tiene sus limitaciones por las características de cada país. Entonces, ese es lo primero. Lo segundo, en el caso de México, por ejemplo, en el caso de ciencia subió la calificación de los estudiantes. En el caso de lectoescritura, bajó en todos los países de la OCDE. En todos, de hecho, en México su disminución es mucho menor que en muchos otros países. En el reporte de la OCDE lo asocian a las famosas plataformas digitales que hemos estado estudiando aquí. Entonces, no es exclusivo de México. Y en el caso de matemáticas, sí hay una disminución, pero no es. Hay otros países donde también hay disminuciones, no por mal de muchos, ¿verdad? Siempre hemos criticado la prueba PISA por eso, pero incluso analizando los resultados de la prueba PISA, hay un reconocimiento del incremento en el conocimiento de ciencias, gracias a la nueva escuela mexicana. Lectoescritura disminuye en todos los países, México menos, y es por plataformas digitales y matemáticas, pues en todo caso tiene su discusión.
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4: Vámonos con la información internacional más relevante. Entran aranceles canadienses y Trump pone a Bombardier en la mira. Este martes entraron en vigor una serie de aranceles de represalia de entre el 15 y 50% del gobierno de Canadá a cientos de productos estadounidenses, por un valor de unos 20 mil millones de dólares. Los nuevos gravámenes incluyen el aumento de los aranceles al acero y al aluminio de 25 a 50%, igualando la tasa que Estados Unidos aplica a los metales procedentes de Canadá. Otros productos como papel, materiales de construcción, electrodomésticos y bienes agrícolas también se verán afectados, mientras que Ottawa excluyó de esta nueva lista a productos pesqueros. Y en medio de este nuevo capítulo de la disputa comercial, el presidente de Estados Unidos, Donald Trump, amenazó este lunes con bloquear en su país la venta de aviones del fabricante canadiense Bombardier. A través de su plataforma Truth Social, el mandatario acusó a Canadá de bloquear a empresas y bancos estadounidenses. Y aunque no explicó cómo aplicaría la medida, exigió que la compañía fabrique sus aviones en Estados Unidos. Bombardier respondió que valora su asociación con empresas y trabajadores estadounidenses. Las negociaciones comerciales entre estas dos naciones quedaron suspendidas el mes pasado. Como resultado, Estados Unidos impuso aranceles del 50% a productos canadienses por un valor de unos 20 mil millones de dólares, mientras que Ottawa respondió con medidas similares. Desde entonces, la relación bilateral se ha tensado. Trump llegó incluso a cambiar el nombre del lago Ontario a Lago América, y Washington ha amenazado a Ottawa con nuevos aranceles y prohibiciones de importación si mantiene las medidas de represalia. Carney ha acusado a los estadounidenses de no negociar con seriedad y se ha mantenido firme en su respuesta. La guerra comercial sigue escalando.
5: Quiero ser claro con el mundo y expresar la posición del Estado argentino. Las Malvinas son argentinas, por historia y por derecho. No hay discusión al respecto.
4: Argentina vuelve a tensar la disputa por las Malvinas. El gobierno de Argentina, encabezado por el presidente Javier Milei, presentó este lunes una denuncia penal contra la petrolera israelí Navitas y varias de sus subsidiarias, así como otras empresas vinculadas al proyecto Sea Lion. Buenos Aires acusa a estas compañías de operar en las Islas Malvinas con licencias otorgadas por el ilegítimo gobierno gobierno del Reino Unido en violación a las leyes argentinas. La denuncia fue presentada por el canciller Pablo Kirno y forma parte de las medidas anunciadas por Milei para reforzar el reclamo de soberanía sobre el archipiélago. Navitas posee el 65% del proyecto petrolero Sea Lion, que desarrolla junto con la británica Rockhopper. El proyecto, ubicado frente al archipiélago, avanza hacia su desarrollo y prevé comenzar la extracción de crudo en 2028. Argentina sostiene que las operaciones vulneran sus derechos sobre los recursos naturales del territorio, mientras que Rockhopper defiende que el proyecto cuenta con licencias válidas otorgadas por las autoridades de las islas. La denuncia se suma a otras medidas de Milei para reforzar su reclamo, como la construcción de una base naval en Tierra del Fuego y el aumento de recursos para proyectos estratégicos vinculados con la seguridad y la soberanía. Este martes, la ministra británica Kirsty MacNeill reafirmó que no hay dudas sobre la soberanía de Reino Unido sobre las Malvinas y que su posición es inamovible. La disputa por las Malvinas vuelve a subir de tono. Rusia responde y escala la tensión con Alemania. Rusia ordenó este lunes el cierre del Consulado General de Alemania en San Petersburgo y la salida de sus empleados, quienes deberán abandonar el país antes del 18 de septiembre. La medida también afecta a los institutos Goethe, la principal red pública alemana de difusión cultural en el extranjero, cuyo personal deberá salir de Rusia antes del 13 de septiembre. Moscú presentó la decisión como una respuesta a las acciones inamistosas de Alemania. La medida ocurre días después de que Alemania acusara a Rusia de estar detrás de un intento de ataque con drones en el aeropuerto de Leipzig-Halle, donde el pasado 4 de agosto fue localizado un dron cargado con explosivos cerca de un avión ucraniano. Berlín afirmó que los componentes y la configuración del artefacto eran compatibles con métodos utilizados en otras operaciones híbridas atribuidas a Moscú. Como respuesta, Alemania anunció el cierre del consulado ruso en Bonn y de la Casa Rusa en Berlín, mientras que Moscú rechazó las acusaciones y las calificó de infundadas. Con el cierre del consulado y de los institutos Goethe, Rusia amplía las represalias más allá del ámbito diplomático y afecta también los intercambios culturales entre ambos países. El ministro de Exteriores ruso acusó a Alemania de provocar una nueva escalada y dijo que Berlín tiene plena y total responsabilidad sobre las consecuencias de sus decisiones. Esto fue Agenda Global con la información internacional más relevante al momento. Yo soy Lere Batalla y puedes encontrarme en X como arroba Lere-Batalla.
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0: Son las 9 de la mañana con 50 minutos y en esto andan los portales.
1: 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Reforma.
2: Indagan posible protección a red criminal de Edil de Puebla.
1: El Universal.
2: México, penúltimo de la OCDE en lectura y ciencias, IMCO. Acumula 5 descensos consecutivos en comprensión lectora.
1: Milenio.
2: Disminuyen 53% homicidios dolosos durante sexenio de Sheinbaum, secretariado ejecutivo del Sistema Nacional de Seguridad Pública.
1: La Jornada.
2: Casos de corrupción en la DEA demuestran que Estados Unidos debe atender sus responsabilidades en combate al narco, Sheinbaum.
1: El Financiero.
2: Todavía le podrían bajar un poquito. Sheinbaum pide a la nueva corte apretarse más el cinturón.
1: El País.
2: México acentúa la caída en matemáticas en las pruebas PISA de 2025.
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2: Harfuch presume resultados en materia de seguridad. Para MBS Noticias, Ángela Molina.
1: Tecnología funcional con Ricardo Zamora.
0: ¿Cómo estás, Zamora?
3: Hola, muy buen día a ti y a todos los que nos escuchan. Pues, Ana, en 1974, cuando tú todavía no estabas en este planeta, yo ya, ¿no? Pero en 1974, en los Estados Unidos, ocurrió algo que hacemos hoy todos los días, pero que sin lugar a dudas, pues puso la pauta de lo que vendrían en casi los próximos 50 años. ¿Qué? Es que una persona compró una barrita de chicles en una tienda.
0: Ajá.
3: El cajero sacó un arma increíblemente sofisticada para la época, que era un escáner láser.
0: Ándale, ajá.
3: Lo utilizó, lo pasó por un código de barras. Este código de barras identificó al producto, le ofreció un precio al consumidor, el consumidor aceptó pagarlo y se realizó una transacción como miles de millones realizamos hoy todos los días con, ajá, eso que en 1974, a ver, en 1974, wow, no había tarjetas de crédito en México.
0: Bueno, déjate tú eso.
3: Con,
0: oye,
3: planchas y cheques.
0: En,
3: y
0: Estados, no sé, tanto, ¿no? En Estados Unidos, Zamora, creo que las mujeres no tenían derecho a tener una tarjeta de crédito solas. O sea, tenía que ser a través del señor de la casa, del marido.
3: Era otro, o sea, universo. Entonces, sacar un escáner láser era en serio como de película George Lucas, ¿no? Uh-huh. Entonces, ¿qué es lo que ocurre? Que hemos utilizado esta tecnología desde hace casi poco más de 5 décadas. Y entonces ya es de uso cotidiano, ya nosotros ya ni siquiera cuestionamos que funcione o no esa tecnología. Pero empieza a ocurrir fenómenos interesantes en el consumo de las personas. Es decir, esas 12 esas barras verticales, ¿qué es lo que es, cuál es la información que portan? Son 12 números, Ana. Entonces, en un mundo donde, vamos a regresémonos a la actualidad, donde el consumidor está interesado en conocer más del origen de lo que adquiere, uh-huh, por ejemplo, si es leche o es carne, cuál es su origen, cómo fue tratado, es el contenido del producto que estoy adquiriendo, etc.
0: ¿Sí?
3: Entonces requieren de más información. Y por otro lado, en el caso de los minoristas, también requieren tener un control distinto de la cadena de frío, por el caso de que sea un producto perecedero, o en el caso de que haya, por ejemplo, un problema de calidad de ese producto, retirarlo inmediatamente del inventario. Y esto es otra situación que viene con Internet, que requieren de conocer exactamente cuántas piezas de un producto determinado tienen en existencia para poder atender una demanda dinámica de las plataformas digitales. Uh-huh. Entonces, esas barritas verticales ya no dan, ¿no? Entonces, ¿qué es lo que ocurre? Uh-huh. Que ya llegaron a su límite y ahora la propuesta para una transición que la empresa que se dedica a hacer, o el organismo, mejor dicho, que se dedica a hacer estos estándares en todo el mundo, que se conoce como GS1, marcó el amanecer 2027. Para el 31 de diciembre del 2027, tanto los fabricantes como los minoristas o las tiendas que distribuyen estas mercancías tienen que cambiar a una nueva tecnología. Esa nueva tecnología se conoce como códigos de barra 2D. Son similares a los QR codes que tú y yo conocemos y odiamos en los menús, pero ahora los vas a ver. De hecho, no es que sea a partir del día de hoy, ya está ocurriendo este proceso en diferentes países y con diferentes fa fabricantes, pero ya empiezas a ver que aparece un QR code chiquitito,
0: ¿Un
3: muy
0: qué?
3: pequeño en dimensiones,
0: Un
3: un
0: código
3: código
0: QR.
3: QR,
0: Ah,
3: un
0: okay.
3: código QR pequeñito en dimensiones, un cubito, un cuadrado, pero que ya permite almacenar mucha más información. ¿Y qué es lo que ocurre? Estábamos platicando acerca de las nuevas necesidades y cómo el Internet alteró hasta el consumo. Estos nuevos códigos 2D, si los lees con tu celular, ya no necesitas este escáner láser, ya puedes hacerlo con la cámara de cualquier celular, pero si un consumidor a ese código le da una lectura, le van a aparecer, por ejemplo, si el producto, en el caso que sea, por ejemplo, un equipo electrónico, si fue activado, si ya fue vendido, en qué país se realizó esto, o cuándo expira su garantía, cuál es el origen del producto. Es decir, te empieza a dar información como nunca antes. Pero ese mismo cuadrito, si lo escanea un detallista o el cajero de un supermercado, le va a ofrecer información que tiene más que ver con cuántas piezas están en existencia, este producto, cuándo va a, cuál es su fecha de caducidad, si su fecha de caducidad se acerca, si le puede ofrecer un descuento adicional al consumidor. Es decir, empiezan a abrirse otras posibilidades. Ahora, esta transición, insisto, no va a ser de la noche a la mañana. De hecho, ya empiezas a ver que algunos de los productos ya tienen el código de barras y ya aparece este cuadradito. Y si eres tan curioso como yo, igual agarras el móvil, lo escaneas y empiezas a ver, ah, esto es lo que estaban platicando en el programa de Ana Francisca. Es decir, ya hay mercados, países, fabricantes o también supermercados que ya empiezan a actualizar sus pistolas de escáner, ya no son las, ya no están limitadas a la tecnología anterior y están preparadas para estas nuevas tecnologías. Pero los resultados van a ser, digamos, para el consumidor, más seguridad en los productos. Platicamos de los perecederos y particularmente de repente escuchamos, oye, van a retirar la lechuga, van a retirar tal producto. Y estos procesos que involucran miles o decenas de miles de piezas en los supermercados, ¿cómo se hace? Pues se hace gracias a estas nuevas tecnologías que ya permiten controlar más o localizar dónde se encuentran piezas de un lote determinado, fabricado por determinado determinada empresa o distribuido en determinado país. Ya eso se puede coordinar en cuestión de segundos y no con la tecnología que teníamos de los 12 números que nuestras barritas verticales podían almacenar. Entonces, en resumen, Ana, estamos cerca del amanecer 2027, estamos entrando a un nuevo estándar. En lugar de que la capacidad de almacenamiento de datos se fuera de 12 a 13 números, ahora son miles de caracteres que pueden incluso poner una dirección, un URL, una dirección web para que las personas que escaneen estos productos puedan encontrar más información en Internet y pues la experiencia va a ser mucho más segura para los consumidores cuando lleguemos a ese momento de 1974 a una siguiente generación 50 años después.
0: Bueno, oye, para mucha gente, por ejemplo, el tema de si las, este, si viene el producto de un lugar sustentable o no, o sea, como que hay consumidores cada vez más especializados o cada vez más quisquillosos, por decirlo de otra manera,
3: Sí.
0: y esto nos va a poder ayudar a decir, bueno, pues este es pez, ¿no? Este es pesca saludable, este
3: Es
0: medioambientalmente,
3: correcto.
0: ¿no? Sí, está bien,
3: Y se
0: qué bueno.
3: extiende, por ejemplo, también a la ropa,
0: No
3: ¿no?
0: sobra.
3: Es decir, es el tejido de esta prenda que estoy, ¿de dónde viene? ¿No?
0: Sí.
3: Y fue fabricada de manera
0: Justa.
3: responsable o no, y los fabricantes pueden incluso, insisto, introducir por vía de estos nuevos de estas nuevas maneras de localizar la información, pues un código URL que te permita visitar un sitio que te ofrezca más información y que te permita tener un consumo responsable, ¿no? Como consumidor. Entonces, te digo, las posibilidades se empiezan a abrir. Yo creo que mucho, digamos, para todas las industrias, platicamos acerca de productos tal vez de consumo diario, pero también el rastreo de un reloj o el rastreo de un dispositivo electrónico, de un vehículo automotriz, de la pieza de un vehículo automotriz, en el caso que sea robado, perdido, extraviado, etc. Hay muchas ventajas que vienen con esta actualización.
0: Ya.
3: Entonces, pues bueno, simplemente si usted de repente, insisto, ve una cajita en su casa que trae este código, échele un ojo.
0: A ver qué
3: Le va a ayudar
0: sale.
3: a conocer más acerca de qué es lo que está consumiendo y de esta nueva revolución tecnológica o transformación digital de la que estamos hablando.
0: Ricardo Zamora, te mando un abrazo.
3: Fuerte abrazo para allá.
0: Buen
3: Buen día.
0: martes, buen
3: Bye bye.
0: martes, buen día. Las 10 en punto, nos vamos. Gracias por acompañarnos la mañana de hoy. Los dejo con mi querida Gaby Vargas y después, ya saben, como siempre, Luz Macetina y Poncho Vera. Pasen un lindo día, pasen un buen día y nos escuchemos mañana 7 de la mañana en punto.
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1: ¿Has oído hablar de la quinoa? Fue considerada la fuente de la vida, la semilla madre, el grano sagrado. Hoy quiero compartir contigo algunos datos de interés sobre este alimento. La Organización de las Naciones Unidas para la Agricultura y la Alimentación, la FAO, la calificó como el alimento ideal para el ser humano. Sus semillas, hojas, tallos y ceniza curan, según la FAO, más de 22 dolencias, entre las que están los abscesos al hígado, anginas, conmociones, supuraciones internas y llagas. Estudios recientes demuestran que su alto contenido en vitaminas del complejo B y E, isoflavonas y almidón de bajo índice glicémico beneficia a pacientes con diabetes. La quinoa es una de las plantas más dinámicas y resistentes que existen. Crece desde los 0 hasta los 4.000 metros de altura. Hay quinoa de valles secos y de valles húmedos en Perú, Ecuador y Colombia. Del altiplano, alrededor del lago Titicaca, de los salares, sur de Bolivia, de la selva, en Bolivia, y del nivel del mar en Chile. Su semilla, no más grande que un grano de arroz, contiene buena parte de los nutrientes que el organismo necesita para sobrevivir. Esta maravilla de alimento tiene un balance de proteínas, vitaminas, calcio y hierro. La quinoa se cultiva desde el año 5000 a.C. en todo el territorio andino del continente, sobre todo en Perú y Bolivia. Recientemente ha comenzado a cultivarse en Colombia, Ecuador, Chile, Argentina y hasta en algunos países europeos. Su siembra se hace entre septiembre y diciembre y la cosecha entre abril y junio. Su planta es absolutamente aprovechable. Se consumen sus granos, hojas y el resto es usado como abono o alimento para ganado bovino o porcino. La quinoa contiene lisina, un componente esencial para el desarrollo cerebral que recientemente se ha visto asociado a la inteligencia, así como metionina, indispensable para el metabolismo de la insulina. Además, es fuente natural de magnesio, hierro, calcio, vitamina E, cobre, fósforo y aminoácidos esenciales como histidina y arginina, así como diferentes ingredientes importantes para los que padecen migraña, arteriosclerosis. Y su sabor, además, es muy agradable. El tesoro inca contiene además muy poca grasa, no contiene calorías y posee un índice glicémico bastante bajo, es decir, su medición de la cantidad de carbohidratos que contienen los alimentos es muy pequeña. Es un alimento libre de gluten, ideal para los celíacos. Sus hojas contienen propiedades medicinales, son excelentes cicatrizantes y antiinflamatorios, pero también pueden ser usados como analgésicos o desinfectantes de las vías urinarias. Se sabe que la quinoa ha ayudado en casos de fracturas, hemorragias internas o incluso como repelente de insectos. La NASA incluyó a la quinoa como esencial para los viajes espaciales. Se sugiere lavarla bien antes de ponerla a hervir, pues posee una capa llamada saponina que le da un sabor peculiar a jabón. Se lava hasta que el agua salga totalmente limpia. De acuerdo con los chefs, se cocina a fuego medio y en agua filtrada. Cuando está cocinada, sus granos revientan. La puedes conseguir en granos, pasta, como cereal o en harina. Y puedes preparar pudines, sopas, panqués, waffles, combinarlo con verduras, en fin. Y en gastronomía se utiliza incluso para crear postres y bebidas. Consume quinoa. En realidad ya se consigue en cualquier supermercado o tienda naturista. Recuerda que la quinoa, para muchos pueblos, es un alimento sagrado.
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0: No se oye bien. Ay, no se oye bien. Sí se oye bien, no se oye bien, sí se oye bien.
1: Sí se oye bien.
0: Claro que se oye bien.
1: Uno, dos, tres, probando.
0: Estamos al aire. Sí, ¿de qué va hoy? Fonchito Vera, sí, bueno. Luz Macetina, presentes.
1: ¿Qué tal este? Es como de kermés, ¿no? De, o de, no sé, noche colonial, ¿no? De ¿cuál? Una preparatoria, secundaria.
0: Bueno, siempre, bueno.
1: Siempre prueban el micrófono. Sí, sí, sí, bueno, sí, sí, sí, bueno.
0: Probando.
1: Pa, pa, pa. ¡Estamos en vivo y en directo!
0: Esto no es un juego, Ponchito, es nuestra chamba.
1: Es nuestra chamba, claro, pero también podemos jugar trabajando.
0: Eso que
1: dije, jugar
0: eso trabajando. Que dije. ¡Qué emoción!
1: Oye, estaba viendo los boletos para Elton John. Ajá. La verdad es que a mí me gusta mucho Elton John. No lo iría a ver al Banorte, me da un poquito flojera, porque, pues, no sé. Pero estaba viendo los precios, los más caros, así en taquilla. Bueno, los diamantes ya ni hay, pero hay una zona que se llama Platino.
0: Ajá.
1: 17,690 pesos.
0: Pues es platino. Ese ya es, pero, ya lo menos que lo conseguimos en platino.
1: Pues
0: es
1: en
0: lo
1: platino,
0: menos.
1: Ajá. Luego hay otros, por ejemplo, hay uno en el Corner Club, 8,357. Preferente B, 7,600.
0: Están de locos los onda, boletos. Sí, sí, pienso, pero, lo mismo que tú.
1: O sea, es que hay o de plano gano muy mal. O hay gente que gana muy, muy bien y puede pagar esos boletos.
0: ¿O no eres tan fan de Elton John?
1: No, es que aún fuera tan fan. A ver, sí me gusta Elton John. Es de los conciertos que, la neta, si me invitan, sí voy. Ya pagar me da un poquito de
0: y flojera. Menos 17 mil pesos.
1: Claro.
0: Pero para el food, o sea, sí, obviamente, sí sacaste la cartera.
1: Pues sí, pero muy en contra de mi voluntad. O sea, yo pude ir a un juego, que me encanta el fútbol, tú lo sabes. Pude ir a un juego y la verdad es que fue más por llevar a mi hijo. A mí me encanta,
0: ¿y te acuerdas cuánto pagaste por cada boleto?
1: Sí, mucho dinero, o sea, creo que fueron, y no fue así de lo, pero fueron alrededor de 30 mil pesos.
0: ¿Por boleto?
1: Por boleto.
0: No, sí está fuerte.
1: O sea, sí, pero si es un gran esfuerzo, a lo que voy es, ¿qué onda?
0: Está grueso.
1: Fuera
0: sí
1: de
0: están
1: control.
0: Fuera de control.
1: Pero escucharnos es de agarapa. Escuchar a este par es de agrapa, no les cobramos nada.
0: Y son las mejores dos horas de su día, ¿cómo ven?
1: Así es.
0: A ver.
1: Y no somos pretenciosos, pero son las mejores dos horas de su vida.
0: Ponchito, hoy como todos los días, pues hay mucho de qué hablar.
1: Claro.
0: Cosas que suceden y no paran en este mundo, ¿verdad? Bueno, vamos a empezar a hablar un tema donde, al parecer, solamente los economistas podrían estar interesados en esto que es el paquete económico 2027.
1: Así es.
0: Sí es para todos.
1: Claro.
0: Nos importa, claro que sí. Cada año se decide cómo y en qué se va a gastar el dinero de nuestro país. Por supuesto que lo vamos a aterrizar. Vendrá un economista que habla nuestro idioma, el tuyo, el mío y el de Poncho.
1: Uh-huh.
0: Hoy Eduardo Torreblanca estará con nosotros y nos va a ayudar justamente a aterrizar esto que es el paquete económico 2027 que está por presentarse.
1: Sí, lo presentan en la tarde, ¿no? Pero pues qué esperarnos. Por otra parte, oye, Donald Trump, y os saludos al señor presidente.
0: No por nada está en nuestro chacoteo digital.
1: Pues sí, es que ahora sacó un mapa de toda América del Norte, bueno, incluyendo Groenlandia, con la bandera de Estados Unidos, o sea, incluido México.
0: Así es. Así
1: vamos
0: es.
1: A platicar de
0: lo
1: eso.
0: Lo comentaremos.
1: ¿Y quién viene hoy?
0: Denise de Calaf, a ti que me diste tu vida, tu amor y tu espacio. Esta cantautora, esta canción icónica del
1: canción?
0: 10 de mayo.
1: ¿Qué canción es?
0: ¿Cuál dijiste? A ti que me diste tu vida, tu amor y tu espacio.
1: No, yo nunca lo he oído esa canción.
0: ¿Qué pasó? Se la dedicaste a tu mamá muchas veces.
1: A ti que te diste tu vida, tu amor. Bueno, y tiene muchas más canciones
0: muchas,
1: muy buenas. Denise de Calaf.
0: Sin duda es una de las voces más reconocidas de habla hispana. Estará con nosotros porque viene a presentarnos justamente Alma, Corazón y Vida desde el Mar. Un espectáculo que promete estar cargado de muchos recuerdos, emociones y las canciones que han acompañado a varias generaciones. Así que no se la pierdan, esto será un poco más adelante.
1: Además, es a todo dar, ¿eh?
0: Es a todo dar.
1: Es muy simpática, sí.
0: ¿De
1: sí.
0: qué va hoy? Estás escuchando con Poncho Vera y Luz Macetina en los micrófonos de MBS Noticias. Comenzamos.

0: Está difícil esa canción.
1: No entiendo nada.
0: Oye, habíamos tú y yo, nos habíamos puesto un reto que creo que ya olvidaste.
1: ¿Cuál?
0: El que no, íbamos a aprendernos una canción que es, ahorita me acabo de acordar porque aquí también parece que es un trabalenguas.
1: Sí, la de mis ojos lloran por ti.
0: Ajá.
1: La de quiero verse. ¡Hey! Mis ojos lloran por ti. Pero esa parte, toda esa parte que dice quiero verse. ¡Hey! Toda esa parte no las tenemos que aprender.
0: Órale, ya hicimos un pacto, Ponchito. Sí, sí, antes de que termine el año, sí, vamos, aquí la vamos a presentar.
1: Voy a estudiar con muchas ganas.
0: Como casi no tienes nada que hacer, ustedes saben que Poncho tiene como 9 trabajos y los fines de semana, los domingos sobre todo, afina güiros.
1: El 8 nóminas.
0: ¿No te encanta eso de afinar güiro? ¿Sabes qué es un güiro?
1: Sí, ese que hace.
0: Exacto, pues ¿cómo lo afinas?
1: Pues todo tendrá su manera de afinarse.
0: No, se afina un güiro.
1: Yo sé, con la. ¿Te acuerdas de las botellas antiguas del Crush? Del Orange,
0: ajá,
1: del Orange Crush.
0: ¿Tú jugabas a que fuera
1: claro,
0: tu güiro?
1: Cuando no hay güiro, agarras eso con una pluma y.
0: Ah, sí. Oye, cuando estabas en la banda del colegio, en la orquesta, digamos.
1: En la banda de guerra.
0: A mí no sabes cómo me ponía triste que me dieran el triángulo. El de.
1: De hueva. O sea, yo estaba así jeteando y.
0: No, no, y aparte era que si no entrabas, nadie se daba cuenta. Ah.
1: Bueno, pues. Oye, pues vamos con la nota principal.
0: Venga.
1: O el tema del cual queremos platicar hoy, que es precisamente el paquete económico 2027. Hoy se presenta y tiene que ver pues con el presupuesto que va a ejercer este país básicamente. Y esto tiene que ver, ajá, con los impuestos, obviamente, y tendrá que ver con la carga fiscal para nosotros los consumidores. Vamos a intentarlo aterrizar, Luzma.
0: Por
1: amigos,
0: favor,
1: si les
0: sí
1: parece,
0: te lo encargo.
1: Con Eduardo, que ya está con nosotros aquí enlazado, para platicarnos un poquito de este paquete. ¿Qué podemos esperar? Eduardo Torreblanca, él es periodista especializado en temas de economía. Ahorita, Eduardo, antes que nada, yo quisiera empezar con esto y saludante con mucho gusto. A ver, está ahorita la información, el tema de que México está endeudadísimo. Que tenemos una deuda que crece. Y pues esto parece que no tiene fin. ¿Cómo estás, Eduardo?
0: Buenos días.
2: Bien, me da mucho gusto saludarlo. Luzma, ¿cómo estás? Buenos días, Poncho. Gracias por invitarme a platicar con su auditorio. Pues sí, es un asunto, Poncho, que tú mencionas. Que ha tenido una relevancia.
1: Discúlpame, Eduardo, te vamos a interrumpir un momentito porque tenemos un problema del audio y para escucharte bien, bien, no, la verdad es que no estaba siendo tan audible, ¿no?
0: Correcto, sí, pero ahorita Eduardo, ya saben que hay problemas técnicos, pero en un momentito lo arreglamos.
1: Sí. Mira, por ejemplo, casi siempre le cargan la mano al chupe, en los impuestos, la neta, a los cigarros. Y a los refrescos. Ojo, no estoy defendiendo de ninguna manera el consumo del alcohol, del tabaco y de los refrescos. De ninguna manera, ¿no? Y de ciertas comidas. El tema es también que quizá de repente esta carga fiscal, o sea, estamos pagando los consumidores. ¿Y qué pasa con el compromiso del gobierno? Porque de repente vemos obras faraónicas, ¿no? Uh-huh. Que resultan un gasto, ¿no? Está el caso de Pemex, que sabemos que es la empresa petrolera más endeudada de todo el mundo. Uh-huh. ¿No? Entonces, ¿dónde está la parte del gobierno y por qué la tenemos que pagar los consumidores? Perdón, Eduardo, ahora sí, me parece que ya te escuchamos bien, te ofrecemos una disculpa. No, y ahora sí, estábamos con el tema de que, el país está muy endeudado. ¿Es correcto esto? ¿Y qué tanto nos impacta esto a los consumidores?
2: Gracias, Poncho. Gracias. Muy buenos días, Luzma, también para saludarte y saludar al público. Efectivamente, ha habido una preocupación muy centrada en el asunto de la deuda y su relación con el Producto Interno Bruto, o sea, en relación con la cantidad de riqueza que genera la economía en un año. Dictan, digamos, las normas de lo recomendable a nivel internacional que un país como el nuestro no es sano que tenga una deuda que exceda el 50% de la riqueza que genera o que logra generar en un año el Producto Interno Bruto. Uh-huh. Y actualmente la deuda en su nivel más amplio calculado está ligeramente por encima del 51%.
1: Wow.
2: Entonces dicen que, digamos, ya llegamos al límite recomendado de lo prudente en el manejo de la deuda. Ahora, no hay que tener, no hay que satanizar la deuda. La deuda no necesariamente es mala. Lo que es malo es adquirir deuda sin que esa deuda te sirva para posteriormente, digamos, potencializar o incrementar la posibilidad de que la economía genere más riqueza, genere más inversiones, haya más empleo formal, etcétera, etcétera. O sea, cuando la deuda se canaliza hacia áreas que permiten que el país crezca más, no hay ningún problema con la deuda, se puede cumplir con el servicio de la deuda. El servicio de la deuda, digamos, son los intereses que tenemos que pagar los mexicanos por haber contratado esa deuda. Es como la tarjeta de crédito. Tú te endeudas, no pagas el total en su momento y entonces tienes que empezar a pagar intereses por esa deuda. Es lo mismo a nivel nacional. Contratamos deuda y el servicio de la deuda, es lo que nos cuesta haber adquirido esa deuda, es lo que tenemos que pagar. La deuda está, digamos, en niveles de 51.5% del PIB, es, digamos, lo máximo recomendable, no recomiendan que vayamos más allá, podemos hacerlo, pero no es recomendable que vayamos más allá, y actualmente estamos pagando de intereses equivalente a 1.5 billones, con B,
1: wow,
2: billones de pesos, y es que es mucho dinero.
0: Muchísimo. Cierto. Oye, Eduardo, bueno, qué bueno poder conectar contigo y aterrizar a un lenguaje coloquial lo que va a pasar hoy en la tarde, ¿no? Al parecer, como bien sabemos, sí, hoy el gobierno va a presentar lo que se llama Paquete Económico 2027 y probablemente sí, a muchos, como a mí, decimos, no, qué flojera, que eso es para sí, economistas, pero no, en realidad muchas cosas se deciden sobre el dinero que se va a utilizar el próximo año. Y a mí me gustaría que lo aterrices como si yo tuviera 15 años y que me digas qué es el paquete económico y por qué debería importarme.
2: Nos debe importar, Luzma, y los mexicanos hemos abusado de decir, ah, esas cosas qué flojera. Sí. No, eso lo tienen nada más los economistas. No, mira, nos corresponde a todos. En primera, porque es nuestro país, porque es la manera en que el gobierno plantea administrar este país en el 2027, en este caso en el año 2027, el año fiscal 2027, y porque gran parte del dinero que va a ocupar el gobierno y que va a invertir o que va a mover o que va a estar pagando viene de nuestros bolsillos, del pago, sí, de nuestros impuestos. O sea, no es que lo haya impreso el Banco de México el dinero y lo ande repartiendo. Ese dinero viene de nuestros bolsillos, del pago de nuestros compromisos fiscales o del pago de la gasolina o del pago de unos chicles o de unas paletas o de un refresco. Todo eso genera un impuesto y ese impuesto lo administra, digamos, el gobierno federal. Por eso debe de ocuparnos, debemos de estar al pendiente porque está finalmente el futuro del país. Ahora, ¿qué es lo que se presenta hoy? Hoy se presentan fundamentalmente tres documentos importantes.
0: Sí.
2: Los precriterios de política económica, ahorita les explico.
0: ¿Los qué, qué, qué? ¿Los qué, qué, qué?
2: Los precriterios de política económica. El segundo es la iniciativa de ley de ingresos y el segundo es el presupuesto de ingresos. Los precriterios es de dónde se basa. Okay. Es decir, cuál es la realidad que al término del 2026 se contempla en el mundo y en México. Es decir, la economía mundial, cómo va la economía de Estados Unidos, dentro de ese contexto, cómo va la economía mexicana, cuánto estaremos creciendo o alcanzaremos a crecer en este año, más o menos cómo va a estar los ingresos fiscales. Tenemos un problema de déficit que es importante, es decir, en el 2024 nos excedimos de gastos y ahora tenemos que pagar esa cuenta. Ese es un déficit. Calculamos una cantidad y excedimos el pago de esa cantidad, excedimos el gasto de esa cantidad y ahora tenemos que ir ajustando para llegar a un nivel de déficit sano, recomendable.
0: Okay.
2: Entonces, tenemos que hacer recortes al presupuesto para ir ganando espacio al pago de ese recurso que en el que nos excedimos en el 2024. Ese es el déficit. Entonces viene cómo está el mundo, cómo está México y qué es lo que quiero, qué es lo que imagino que podría ser lo ideal para el país en el 2027. Entonces hago decir dónde estoy, cómo está el mundo, cómo está México y ahora qué es lo que quiero, a dónde quiero llevar al país en el 2027. Esos son los precriterios de política económica. Son, okay, digamos, el terreno. ¿Sobre qué terreno se va a ejercer? Pues.
0: Súper, entendido.
2: El segundo documento es la iniciativa de ley de ingresos. Quiere decir, ajá, a ver, para poder gastar yo necesito que ingrese dinero. Es como la familia, ¿no? Para que la familia pueda gastar, pues necesita haber ingresado dinero antes.
0: De acuerdo.
2: Saber de dónde voy a sacar el dinero, de dónde voy a obtener el dinero. Entonces, de los impuestos, evidentemente de los impuestos, de los servicios que llega a presentar el país, de impuestos como el IEPS, la gasolina, que es muy fácil de recaudar, porque cada vez que uno va y le echa gasolina, no hay pleito. O pagas la gasolina o no tienes la gasolina y ese dinero va a parar Hacienda. Es un impuesto muy fácil de cobrar.
1: Okay.
2: A los particulares o a las empresas es un poco más difícil porque ahí pues nosotros tenemos que hacer cuentas y a veces las cuentas que hacemos no están bien hechas, o al menos eso piensa el gobierno, y entonces ahí podemos decir, oye, ¿por qué me estás pagando tan poquito? Entonces tienes que andar diciendo al gobierno, a ver, es que mira, estos gastos sí se los puedo deducir. O sea, ahí es un poco más complejo recaudar el dinero de los particulares o de las empresas. Pero cuando tú consumes un refresco, cuando tú consumes unos cigarrillos o compras gasolina, es más fácil recaudar, porque ahí paga el cliente y en un ratito más ya el dinero llega a la hacienda pública. Entonces, es qué dinero voy a recibir y de dónde. Aquí incluye la posibilidad de que el gobierno adquiera deuda. Además, ¿y qué vale? Lo que andábamos, demasiado deuda. Muchas veces tú adquieres deuda y utilizas esa deuda para prepagar la anterior, ¿no? O sea, si hoy adquiero una deuda que es más barata que la que estoy ya cargando, o sea, a lo mejor endeudo aquí y me desendeudo de este lado.
0: Sí.
2: Es un poco más complejo, pero es administrar la deuda, ¿no?
0: Entonces,
2: es posible que nuevamente el gobierno incurra en endeudamiento interno, o sea, en pesos mexicanos, o en endeudamiento externo, o sea, en dólares americanos, fundamentalmente en dólares americanos. Obviamente puede ir al mercado asiático y endeudarse en yenes, o puede irse a endeudar en euros, pero vamos a hablar en términos del dólar norteamericano. Esa es la iniciativa de ley de ingresos. Eso se discute entre la Cámara de Diputados y la Cámara de Senadores. Primero lo hace la Cámara de Diputados, que tiene un plazo de aproximadamente 26 días, porque lo tengo anotado, 26 días, 68 días naturales para poder analizar la iniciativa de ley de ingresos, poco más de 2 meses, para estudiar los ingresos. Y le hacen los ajustes los diputados y los partidos políticos, le meten la mano a la iniciativa que presentó el gobierno. Después se la pasan al Senado, que el Senado tiene 11 días para decir, si me gustó o no, el reporte aquí, ajuste este numerito. O sea, entre las dos cámaras aprueban la iniciativa de ley de ingresos.
1: Sí.
2: Una vez que ya saben de a cuánta lana van a tener en el 2027 el gobierno federal, entonces se procede a estudiar la iniciativa de presupuesto, en qué voy a invertir, en qué voy a meter el dinero el año entrante, una vez que ya los ingresos están, digamos, ya planchados por el Congreso, entonces ya, ahora sí sé de a cómo no va a ser el 2027, ahora en dónde lo voy a invertir, cómo lo voy a gastar. Ese es el presupuesto de ingresos, que es potestad solamente de la Cámara de Diputados. Ahí el senador, digo, el Senado no se mete. Solamente en ingresos se mete y el presupuesto solamente tienen que ver los diputados en el país.
1: Ok. A ver, Eduardo, normalmente le cargan la mano al tabaco, a las bebidas alcohólicas, a los refrescos y también a ciertos productos, vamos a decirlos...
0: Chatarras.
1: Chatarra, ¿no? Como estas sopas que están tan tan de moda. Sí.
0: Ojo, condimentadas.
1: Que son malas. Todo lo que mencioné es malo para la salud, ¿no? Pero al final de cuentas es una carga que pagamos nosotros los consumidores. Mientras que vemos que quizá en la parte gubernamental, con estas obras faraónicas, ¿no? Que pierden y pierden dinero. Vaya, no sé si tú sepas, pero por ejemplo, tengo entendido que Mexicana de Aviación es un barril sin fondo, ¿no? Ni que decir de Tren Maya, de Dos Bocas, de Pemex. Pero a ver, se prevé que estos productos que yo te mencioné reciban un castigo mayor de parte del gobierno.
2: Es muy probable. Porque, a ver. Miren, el asunto se podría resolver, pero nadie ha querido entrarle por ahí, si haces una reforma hacendaria o una reforma fiscal de gran calado. Es decir, ahora sí, vamos a pagar impuestos, ¿no? O sea, actualmente el gobierno de lo que invierte lo obtiene en menos del 20% de los impuestos. Y somos un país, aunque nos pesa a todos, a ustedes y a mí, me pesa pagar impuestos, lo tenemos que pagar. Hay países, los países nórdicos principalmente, ya ven que nos pusieron el ejemplo muchas veces a Dinamarca en el siglo pasado. Sí. Bueno, pues sí, Dinamarca tiene una calidad de los servicios médicos que espanta de bueno, eficiente, pero ahí la gente paga casi 50% de lo que gana, lo paga en impuestos. Uh-huh. Y aquí pagamos poquito de impuestos, y lo que necesita un gobierno para poder cumplir con todos sus compromisos, la política social, los hospitales, las medicinas, las medicinas para el cáncer de los niños, etcétera, necesita dinero. Entonces, donde no quieren meterle es a meter una reforma fiscal que traiga dinero que necesita un gobierno para invertir. ¿Por qué? Porque políticamente es muy costoso. No, si le meto impuestos ahora a la población, en el 2027 no van a votar por mí, me van a castigar, y entonces yo no le hago la reforma fiscal, yo no le meto al asunto de la reforma fiscal, y así le ha sacado al asunto el Morena, también el PRI, también el PAN. O sea, no ha habido un partido que diga, a ver, yo me amarro los pantalones y va la reforma porque la necesitamos. Entonces, lo que han hecho es hacer ajustes chiquitos, como tú bien dices, Poncho. Uh-huh. A ver, consumimos muchos refrescos, hace daño a la salud, mételo en impuesto. Uh-huh. A ver, los saladitos, los monchistronchis, se consume tanto monchistronchis, pues métele el impuesto, ¿no? Ajá. Los cigarros, la gente tose mucho y después le da cáncer de pulmón, métele los impuestos. Porque es muy fácil, es muy fácil de administrar, de recibir, y además lo argumentas bajo, no, es que el refresco te da diabetes.
1: Sí, claro.
0: Oye,
2: Eduardo,
0: pero entonces, ¿de dónde explícame? Porque a lo mejor ya lo explicaste y no lo entendí muy bien. ¿De dónde va a salir el dinero que México necesita en el 2027?
2: En una combinación de lo que pagan las empresas de impuestos, uh-huh, de lo que pagan los consumidores en el IEPS, por ejemplo, en la gasolina, pues cerca, uh-huh, del 50% de la gasolina que pagamos es impuesto, no es la gasolina, ¿eh? Uh-huh. Es más, les doy una cosa para escandalizar. La fórmula para obtener el precio de gasolina es muy complicada, ¿eh? Son muchos elementos, más de 10 elementos. Se calcula incluso la evaporación del combustible en el viaje entre donde se recibió la pipa, el
0: en el transporte, sí.
2: Y que se deja, eso causa una evaporación, sí. La carretera, el calor, etc. Bueno, la fórmula incluye la evaporación del combustible, el IVA del combustible que se evaporó y el IEPS del combustible que se evaporó, ¿eh? O sea, se evaporó, eso, ya se... No, no, como que se perdió, tú me lo pagas. Y finalmente, quien lo paga al último somos ustedes y yo. El público que nos escucha paga gasolina y ahí. Ese es el pago de los IEPS, de los impuestos especiales, de los impuestos, de impuestos sobre la renta, impuestos al valor agregado, de lo que pueda llegar yo, de lo que me puedan reportar esporádicamente los estados, y de lo que yo pueda pedir prestado en el extranjero. De ahí viene la bolsa que se va a administrar en el 2027.
1: Eduardo, a ver, tenemos la idea, no sé si sea correcta, de que estos gobiernos de Morena, no vamos a llamar la cuarta transformación, cada vez le reducen más el presupuesto para la educación, para la salud, para la cultura. ¿Es una apreciación correcta o es equivocada?
2: Sí, es absolutamente correcta.
1: Correcto.
2: Y te voy a explicar por qué, Poncho.
1: Sí.
2: Porque se comprometieron muy fuerte con la política social. Los viejitos, pobres viejitos. Y tienes razón. O sea, claro. Se trata de... Tiene absoluta razón. Mira, y sobre todo, uno lo ve en las áreas urbanas. ¿Cómo están los viejitos en áreas rurales, olvidados de la mano del Señor, y con condiciones muy... Está bien, les das una pensión, digamos, una pensión universal a las personas que tienen más determinada edad. Perfecto. Las mamás solteras. Los niños que estudian. Ahora les daré para que no anden con los malandros. Ahí te va una lana para que tú sigas estudiando y no te juntes con los malos, ¿no? O sea, esa política, sembrando vida. Tal vez a los que andan sembrando maderas preciosas, después andan ellos mismos deforestando y después vuelven a forestar y después van a dar una lanita, ¿no? O sea, todos esas, los abuelitos, las abuelitas, todo eso, las personas que tienen discapacidad o capacidades diferentes, todos esos reciben una lana. No estoy diciendo que esté mal, estoy diciendo que es una política social. El que le den una ventanilla, les llega una lanita. Bueno, esa es una parte muy importante del compromiso que tiene el gobierno. Y ha hecho tantos compromisos sociales que el margen que tiene, y ese es un asunto muy importante que si me permiten lo explicamos.
0: Por favor.
2: Entre lo que ingresa y lo que tiene comprometido, hay una distancia muy chiquitita. Es decir, yo ingreso 10 pesos, pero resulta de que de todos mis compromisos, pago de la deuda, los intereses de la deuda, las universidades, Petróleos Mexicanos, Comisión Federal de Electricidad, los salarios de los burócratas, todos mis compromisos y fundamentalmente los sociales son muy importantes, y de los 10 pesos que tenía, ¿qué hubo? Nada más me quedan 50 centavos. Estoy exagerando, no es la proporción exacta, pero me queda muy poquito. Ese poquito que yo tengo que administrar porque todo lo demás está comprometido, se le llama espacio fiscal. Uh-huh. ¿Qué es el espacio fiscal? Lo sobrante, la lanita que sobra al final del mes, digamos, ese es mi espacio fiscal. En las familias a veces no hay espacio fiscal, ¿no? Tengo que llegar al final del mes viendo a ver quién diablos me presta porque ya no me alcanzó la quincena. Hay veces que sobra un cachito, a veces lo ahorro, a veces no puedo ahorrarlo. Ese margen pequeño entre lo que yo gano y lo que tengo presupuestado gastar, ese es el espacio fiscal. Bueno, el espacio fiscal del gobierno es muy pequeño, es muy pequeño. Uh-huh. Es acaso el 7% del presupuesto. Es imagínate tener 100 pesos y solamente poder jugar con 7 pesos, que es lo que te sobra. Uh-huh. Imagínate si vienen, ahora vienen 3 huracanes en el Pacífico, ¿no? Imagínate si vienen muy fuertes y causan destrozos en la carretera, para no pensar en vidas humanas, sino pensar en cosas tristes.
1: No va a haber dinero.
2: Pues, ¿de dónde?
1: Claro.
2: A ver, sácale de dónde voy a sacar si nada más tengo un margen muy pequeño. Ese es el espacio fiscal. Eso es lo malo de estar tan justo. Y
0: sí,
2: por eso
0: sí, sí, no hay colchón.
2: De forma fiscal,
0: claro.
2: ¿De dónde es el colchón? Necesito más dinero. Por eso se habla mucho de una reforma fiscal.
0: Ok, ok. Bueno, a ver, y entonces, aterrízamelo en qué podría cambiar entonces en el 2027 para una familia mexicana, dependiendo de las decisiones que se tomen aquí.
2: Yo les aconsejaría, como padre de familia, como cabeza de familia en una familia mexicana típica, es, mira, revisen cómo están sus ingresos.
0: Sí.
2: Hagan una lista y, aunque parezca de niños, anoten absolutamente todo lo que compran. Incluso, ¡ay!

0: va a ir a un médico de la esquina o el médico particular, tome en cuenta que los precios no son cómodos de los médicos particulares. Tenga el hábito de ahorrar, de ser posible, un 5, 10, ideal 15%. Ahorre, ahorre. Cuide su trabajo. Cuide mucho su trabajo porque un día de estos puede venir una situación desagradable que digan que van a tener que suspender el trabajo o tienen que cambiar los turnos o bien que van a espaciar los turnos y va a tener usted un poco menos de ingreso. Entonces ya hay que cuidar mucho el recurso porque no son momentos holgados en materia económica. Puede ser que vengan momentos estrechos para no estamos en crisis, lo subrayo, no estamos en crisis, pero la situación está, digamos, comprometida, difícil, porque la economía mexicana no crece. Y si la economía no crece, está creciendo menos de 1%. Si la economía no crece, entonces eso significa que de dónde hay pago de impuestos. Cuando la economía crece, se pagan más impuestos. Cuando la economía casi no camina, pues hay poco que cobrar de impuestos. Ya ves, en este primer semestre, el impuesto sobre la renta se quedó atrás, se quedó atrás. Y por eso es tan importante el impuesto especial sobre producción y servicio, porque en este año, si se cumplen las proyecciones que tiene el gobierno federal, estamos hablando de más de 700 mil millones de pesos. O sea, no es cualquier cosa, ¿eh?
1: Venga.
0: Te digo, nada más para darles un dato, si ese dinero lo ocupáramos en la UNAM, por ejemplo, tendríamos aproximadamente 50 años de pago del presupuesto de la UNAM a precios de 2026. O sea, es un dinero importante el que tenemos en el IEPS y seguramente ahí va a haber algunos ajustes para que el gobierno tenga un poco más de recursos el año entrante.
2: Buenísimo,
1: Muy bien.
2: Eduardo.
1: Gracias,
2: Gracias
1: Eduardo.
2: Por esta clase de economía. Lo hiciste
0: Gracias a
2: muy bien.
0: ustedes.
2: Te agradecemos muchísimo y estaremos
0: Hombre,
2: atentos
0: bueno.
2: esta tarde para escuchar todas las cifras
0: Gracias,
2: del paquete
0: Luzma. Gracias.
2: económico.
1: Gracias,
2: Gracias
1: Eduardo.
2: a ti.
0: Gracias, Poncho.
1: Hasta
0: Un abrazo.
1: luego. Un abrazo.
0: Hasta luego.
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1: 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Hacemos una pausa. Regresamos. Estamos aquí en ¿De qué va hoy?
2: Volvemos.
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5: Muy buenos días, amigos de MBS Noticias. La unidad móvil, el 102.5, ya está en las calles de la Ciudad de México. Ya nos encontramos en calle Los Tarahumaras, esquina calle Los Yaquis, colonia Santa Cruz, municipio de Naucalpan de Juárez. 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

0: Luz, mis amigos, estamos aquí en ¿De qué va hoy? Ya son las 10 de la mañana con 43 minutos. 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A ver, oye, ¿viste la imagen, no, del señor Trump?
1: Bueno, pues como que si la vi. O sea, bueno, aparentemente todos amanecimos siendo estadounidenses y nadie nos avisó.
0: Sí, sí, sí. En su red social, ¿no? Está de Truth Social, la red que más utiliza el señor Trump. Pues ahí puso una imagen de un map en el cual aparece México, Canadá, Groenlandia, aparece también Cuba. Aquí lo curioso es que todos estos lugares mencionados aparecen cubiertos por la bandera de Estados Unidos bajo la leyenda United States of America.
1: Ándale.
0: O sea, diciendo que todos Estados Unidos. No hay ninguna explicación al respecto. Pues,
1: subió el mapa y se fue.
0: Tal cual.
1: Tal cual.
0: Mira.
1: Y claro que Internet hizo lo suyo, obviamente. Bueno. Especulaciones, indignación, memes y la conversación que estamos teniendo aquí en Chacocota o Digital.
0: Que, a ver, la verdad es una falta de respeto. O sea, es una falta de respeto, de diplomacia, de categoría para un presidente de la nación más poderosa del planeta. Claro que lo es, ¿no? Entiendo, hay en este señor Trump, en el señor presidente, pues hay una afición por hacer una especie de bromas, de provocaciones en las redes sociales. Lo he hecho ya en repetidas ocasiones, no es la primera vez. Lo hace muy seguido con Canadá. No estaba viendo, también me parece que fue ayer o antier. En estos días también subió una imagen creada por inteligencia artificial, en la cual aparece él junto con el primer ministro de Canadá, los dos ataviados como si fueran jugadores de hockey sobre hielo. Y el señor Trump le mete una madrina terrible al primer ministro canadiense. Digo, en el entendido de que el hockey es un deporte, pues, que tiene, pues, mucho contacto físico. Es muy popular en Canadá, es muy popular en Estados Unidos, pero sale pegándole, tal cual, golpeando y gritándole al primer ministro canadiense. Ahora se mete con México, que no es la primera vez, quizá no sea la más grave. Siempre ha manejado un discurso de que le cae muy bien la presidenta de nuestro país, ¿no? La doctora Claudia Sheinbaum Pardo, que le cae muy bien, que la respeta mucho. Pero, pues, estos mensajes, ¿no? Muy de la doctrina Monroe, del destino manifiesto, de que Estados Unidos es el centro de todo el planeta, es una nación que debe de gobernar a todo el mundo, en este caso a América del Norte, ¿no? Y Groenlandia por ahí incluido. A mí sí me parece, la verdad, una falta de respeto. Entiendo. No va a cobrar, no va a hacer ninguna acción el presidente de los Estados Unidos, porque no le interesa, para adueñarse del país, del territorio nacional ni del gobierno.
1: Pues no, pero bueno, obviamente. Es una falta de respeto. No, y es completamente accionar una provocación, ¿no? Claro, todo el tiempo está jugando con nosotros y nosotros constantemente, todo el mundo, pues, caemos con sus provocaciones. Y sobre todo cuando es algo que toca con tu identidad.
0: No, claro.
1: Cuando toca con tu país, ¿no? Que, pues, obviamente toca con nuestra soberanía, con nuestra pertenencia, con nuestro orgullo nacional. Y de pronto ves esta imagen. Dice, esto es. ¿En qué momento la política también se convirtió en memes? O sea, en contenido digital.
0: En chacota.
1: Te lo juro. Sí. O sea, eso. Me impacta, o sea, cómo gobernar ahora también a través de memes sin dar explicaciones. Antes eran comunicados, ¿no? Y ahorita una imagen sin más provoca toda indignación y con toda razón todos los que sentimos esa indignación.
0: Dices, además, obviamente por la cercanía, ¿no? Y siendo los principales socios de los Estados Unidos, a final de cuentas compartimos la frontera. Una frontera de las más grandes del mundo, ¿no? Sino que es la más grande del mundo, donde que tiene más movimiento, sí. Eso sí, que tiene más movimiento en todo el planeta. Somos socios, somos países hermanos. A ver, me parece increíble y creo que sí le falta el respeto a México, definitivamente, pero más se falta el respeto a él. porque tiene que entender que es un presidente, ¿no? De un país maravilloso como los Estados Unidos. No es un comediante, uh-huh. No es alguien que pueda estar utilizando la política exterior de su nación para hacer bromas puntadas y risotadas de todo tipo. Yo creo que hay que tomar las cosas como son, insisto, esto no significa de ninguna manera que tenga la intención, porque no la tiene, no lo va a hacer, de atentar contra la soberanía de manera directa de este país. Obviamente hay que también esto abonarle también la información de que en repetitivas ocasiones han dicho el gobierno estadounidense, Trump incluido, que este país, o sea, México, está gobernado por el crimen organizado, ajá, por los cárteles de la droga. En repetidas ocasiones, eso sí, manifestado su interés de intervenir para acabar con estos cárteles de la droga en nuestro país. Nunca ha dicho que quiere tomar las riendas del gobierno de México, ni lo va a hacer, pero sí ha manifestado en diferentes ocasiones que quiere, pues, ingresar al país para atacar a los cárteles de la droga, bajo la justificación de que la droga llega a los Estados Unidos, cuando, por favor, claro, hay muchísima droga que hay en México, Estados Unidos, por supuesto, pero la distribución que tiene dentro de Estados Unidos es increíble. ¿Cómo te explicas que encuentres droga que viene, pues sí, puede ser desde México en muchos casos, pero que la encuentres en Idaho, en Montana, en Connecticut, en todo el país? Eso es porque existe una red de narcotráfico muy importante dentro de Estados Unidos, y de eso se habla muy poco. Pero sin meternos mucho en el tema ya del crimen organizado, del narcotráfico, es una falta de respeto decir que México, que nuestro territorio nacional, está regido por la bandera de Estados Unidos.
1: A mí me da curiosidad saber qué pasaría si entonces nosotros ponemos así, pintamos un mapa sobre California, Arizona. O sea, ¿sería igual de chistoso para él? O sea, pues
0: creo que no. Y bajo, ¿no?, el argumento de, porque muchos lo manejan, de que antes esos territorios que tú mencionaste y otros más eran México.
1: Por
0: antes,
1: eso,
0: ¿no?
1: Texas, Nuevo México.
0: No, y además, insisto, y esto duele mucho porque sí, en realidad es una realidad. O sea, sí ha ondeado la bandera de Estados Unidos hace mucho, afortunadamente, la bandera de Estados Unidos en el Zócalo capitalino, ¿no? En Palacio Nacional. O sea, en algún momento sucedió eso. Yo creo que el mundo no da para esto, y lo que tiene, pues, que ser una armonía, ¿no? De un espíritu de sana convivencia.
1: Oye, a ver, si Trump le está cambiando constantemente el nombre a todo, ¿Cuál lugar le cambiarías a México, Ponchis? ¿Qué nombre no te gusta tanto y lo cambiarás por otro?
0: Híjole. Pues mira, pues hay muchas calles, ¿no?, en México que tienen nombres de ciudades de Estados Unidos.
1: Les cambiaríamos entonces, pues, a esas, ¿no?
0: Si nos ponemos en ese tipo de cosas, ¿no? Entonces, ¿que ya no vamos a permitir que haya negocios con nombres en inglés? Y que tengan que tener un nombre en español.
1: Exacto.
0: Que ya no pueda existir tal y tenga que ser el rey de las hamburguesas, por ejemplo, que así se tenga que conocer en México. Y es que son sandeces de ese tipo. Cuando le quiere cambiar a New Mexico por New America.
1: No, es que de veras. Bueno. Esto ya, en vez de chacoteo digital, ya nos puso de mal humor.
0: Completamente, sí, no es nada
1: ya nos
0: simpático.
1: Puso de mal humor.
0: Venga.
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1: Es momento de que hagamos una pausa. Son las 10:53 de la mañana. Estás escuchando a ¿De qué va hoy? 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

0: Ya estamos de regreso, son las 10:57 de la mañana y empezamos con nuestra sección ¿Usted qué haría? Y esta específicamente, de veras me pongo de pie, me dan ganas de conocer a nuestro héroe Luis Enrique Cruz, porque bueno, fíjense que este hombre en Puebla tuvo el acto de valentía de salvar a una niña de ser atropellada. Es un video que se volvió completamente viral. Ahí lo estamos viendo para quienes nos están siguiendo en nuestro canal de YouTube. Y, ay, Dios mío, Dios de mi vida, yo no había visto las imágenes, que tú, Ponchito, eres buenísimo. Es una vía bastante rápida.
1: Sí, mira,
0: pareciera, es una vía de tres carriles por ahí y van rapidísimo.
1: Es la avenida 11 Sur allá en Puebla. Es una avenida muy transitada, como tú bien dices. Me parece que es una avenida de un solo sentido, de tres carriles. Entonces, una niña muy pequeñita, ¿de cuántos años?
0: Híjole, chiquita.
1: Muy chiquitita. Vaya, de esas niñas que apenas pueden correr, se pone a correr, pero a una velocidad muy considerable.
0: Tres años, aquí
1: de
0: estoy
1: tres
0: leyendo.
1: Añitos, apenitas podía caminar, correr. Entonces, se lanza corriendo para meterse a esta vía. Primero hay una mujer que intenta detener a esta niña corriendo, pero no la alcanza. Y este hombre que tú comentas, Luis Enrique Cruz, pega una carrera.
0: Wow.
1: Y empieza a hacer señas para que bajen la velocidad los automóviles. No la alcanzan a ver bien los automóviles y se avienta, prácticamente la tlaquea a esta niña, y para protegerla y así evitar que fuera atropellada.
0: Fueron
1: le salvó
0: cuestión
1: la vida.
0: De segundos, men. O sea, una velocidad, una manera de actuar rapidísima. Él, obviamente, le hicieron varias entrevistas posterior a este evento. Explicó que, pues, simplemente actuó por instinto, ¿no?
1: Claro.
0: Él es padre de familia y reconoció que, claro, que él también puso en riesgo su integridad.
1: Sí.
0: Pero aseguró que su única preocupación en ese momento era salvar a la niña. Y qué bárbaro, esto hubiera sido un trágico accidente.
1: No,
0: hubiera espantoso.
1: Sido horrible. No, le salvó la vida a la niña. A ver, pero yo creo, Luzma, no sé, tú que sabes más del comportamiento humano y estas cosas. Me parece que para tener un instinto así es porque algo que vas trabajando toda tu vida. O sea, esos instintos, esas acciones. Sí, dices, quizá no la pienso, pues no, fue un asunto de segundos. Pero yo tengo la idea de que para poder tener ese tipo de reacciones es porque eres una persona que durante toda tu vida ha sido empática, has ayudado, has procurado quizá el bien de los demás. Y entonces, en el momento en el que tú ves a un ser humano, en este caso además a una persona con muy poquitos añitos en peligro, pues precisamente esa historia que tú tienes de vida se activa como instinto para salvarle la vida. No sé,
0: yo quiero
1: me parece
0: pensar,
1: maravilloso.
0: Yo quiero pensar que todos los seres humanos tenemos esa
1: ¿crees?
0: Bondad
1: no,
0: y esa capacidad de ser héroes sin capa.
1: Ojalá y así sea.
0: Y sí, o sea, yo confío en que el ser humano en el fondo, si le quitas todas esas capas que se vienen cargando de traumas, de dolor, de infancias complicadas, no atendidas psicológicamente hablando, emocionalmente hablando, yo creo que en el fondo el ser humano, y mira que escucho a Ana Francisca todos los días aquí con unas noticias
1: híjole,
0: durísimas.
1: Es que es a mí lo que me hace dudar.
0: Sí, pero como ahí en este momento Luis Enrique no tuvo ni un minuto de pensar absolutamente nada, creo que es el instinto tanto de salvar la vida a alguien como de sobrevivencia, ¿no? Tenemos ese asunto de salvarnos la vida. Él aquí, por supuesto, no pensó en él mismo,
1: no,
0: pensó en la
1: puso
0: chiquita.
1: Primero
0: es su el riesgo.
1: La vida de o sea, ahí de alguna manera él, pues no sea correcto decirlo, traicionó su espíritu de supervivencia o su instinto de supervivencia. ¿Por qué? Porque él se puso en riesgo. O sea, él a final de cuentas se puso en riesgo y afortunadamente los dos salvaron la vida, pero los dos pudieron haber sido atropellados.
0: Correcto. Y lo bueno es que nada
1: los
0: más
1: dos
0: quedó
1: ahora,
0: en un gran susto.
1: En un susto bravísimo. Ahora, una cosa, por favor. Miren, nosotros cuando vamos manejando, que podemos ir como en esta avenida de Puebla, de la cual les platicábamos, es una avenida recta, se ve muy bien pavimentada, muy fácil de manejar. Pero ¿cuántas veces no nos distraemos? Y sobre todo con el celular.
0: Con, claro.
1: Entonces pensamos, pues vamos en una avenida tranquila. Aquí no va a pasar nada. No, no hay tráfico, o sea, puedo avanzar.
0: Y de pronto una sorpresa.
1: No, no
0: como
1: voy
0: esta.
1: A correr. Uh-huh. Entonces, si quien estuvo a punto de atropellar a estas dos personas hubiera ido viendo el celular,
0: uh-huh.
1: muy probablemente estuviéramos hablando de una tragedia.
0: Así es.
1: Entonces, de veras, cuando estamos en el coche, y esto yo me lo digo también, y por eso lo digo aquí al aire, uh-huh. lo digo en voz alta, para también a mí llamarme la atención.
0: Claro.
1: Cuando vamos en el coche, puede pasar cualquier cosa, que no sería nuestra culpa, ojo, pero se puede pasar una persona corriendo, alguien se puede pasar el alto, tantas cosas. Puede ser que una niña, de pues una mirruñita, digo con mucho cariño, pues una chiquita, ¿no la ves? Y entonces, si yo no voy viendo al frente, si no voy concentrado,
0: eso es un gran punto. El por favor, estemos muy atentos, que en cualquier momento alguien se puede cruzar, puede haber un accidente espantoso. Pero la otra también es un llamado a los padres y a las madres.
1: Sí.
0: Que en un segundo también te descuidas.
1: Sí, sí, sí. No hay que.
0: Exacto, no puedes aflojar ahí
1: y
0: la
1: también,
0: atención.
1: Como papás a todos nos ha pasado, ¿verdad?
0: Sí.
1: O nos pasó.
0: Sí.
1: No, la verdad es que es muy difícil. Luego los días pues tienen una habilidad y en lo que está sacando
0: la cartera para pagar, se va corriendo,
1: sí. ¿no? Pero también tienes la razón. Sí. O sea, a esa edad que son tan chiquitos, pues son impredecibles. En cualquier momento, ¡pum!, se pueden ir corriendo, pero sí. hay que extremar precauciones.
0: Oigan, y lo más bonito es que también la empresa donde trabaja Luis Enrique Cruz,
1: uh-huh.
0: Hasta lo premiaron, lo cual me parece genial. Qué bueno que este tipo de acciones puedan ser aplaudidas, reconocidas y muy honradas, porque fue con muchísima valentía y tocando esa parte que decimos del ser humano, de este instinto paterno que también tiene él al ser un padre de familia. Así que qué bonito que podemos estar platicando de esto como una anécdota nada más y no como una tragedia espantosa que le hubiera cambiado la vida a mucha familia.
1: Mira, y hablabas, ¿no?, de las noticias luego tan duras y tal, cuentas, ¿no?, lo que acaba de suceder de este multihomicida. No me voy a meter mucho en ese tema. Todos conocemos la historia, ¿no? Pero lo que hizo esta chica que perdió la vida por salvar
0: al chavito,
1: al niño de 5 años.
0: Sí, que le dijo, escóndete en la cama.
1: Y ella sale y es cuando le pegan el tiro por ir a proteger al niño. Ahí sí fue completamente, pues, no sé si consciente, ¿no? Digo, una circunstancia.
0: Claro, pero otra heroína.
1: Diametralmente,
0: ¿no?,
1: otra cosa. Uh-huh. Pero de repente estas historias de cómo, a pesar de todo, o sea, cómo puede existir un cuate que acabe con la vida de tantas personas por un tema de dinero, parece ser. Pero cómo puede haber también una persona que sin ser su familia
0: lo protege y pone su vida.
1: Dio la vida por ella, ¿no? Y esta historia, pues también un señor que dice, voy a salvar la vida a esta chiquita en ese momento. Son cosas como dentro de la tragedia y de todo eso, ¿no? Hay cosas que nos tienen que esperanzar un poquito e intentar irnos por eso del ser humano, ¿no? Que tiene su parte muy bonita.
0: Si quieren ver el video, porque de verdad es sorprendente, lo pueden buscar. Yo creo que ahí, mira, dice empleado salva a niña. Y es reconocido. Bueno, pues yo creo que ahí lo pueden buscar y ahorita es de lo que todo el mundo está hablando y las imágenes de verdad sí son...
1: Híjole.
0: No.
1: Es que son horribles.
0: Escalofriantes, pero para bien.
1: Sí, claro, ¿no? Y la verdad es que, insisto, cuando somos papás y niños tan chiquitos...
0: Híjole,
1: ¿no?
0: O sea,
1: a todos puede haber pasado eso, en serio. Digo, obviamente nuestro descuido, pero... Entonces, o sea, sí se siente, ¡ay, güey!
0: Uh-huh.
1: Qué bueno 100%. Qué bueno que no pasó nada.
0: Oigan, es momento de que hagamos una pausa, Itzi. Vámonos a hacer una pausa breve y vamos a regresar con más aquí. Apenas son las 11:07. Tenemos casi una hora más para estar juntos. Volvemos a esto que se llama ¿De qué va hoy?
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3: El gobierno federal presentó esta mañana el informe mensual de seguridad en el que reportaron una reducción del 53% en el promedio diario de homicidios dolosos desde septiembre de 2024 hasta el pasado mes de agosto. Es decir, pasó de 86.9 a 40.8 casos por día, informó Marcela Figueroa, titular del Secretariado Ejecutivo del Sistema Nacional de Seguridad Pública. Por su parte, Omar García Harfuch, titular de Seguridad Pública y Protección Ciudadana, reveló que como parte del operativo Enjambre, elementos federales en coordinación con autoridades de Puebla ejecutaron simultáneamente 23 órdenes de cateo en el municipio de Esperanza, donde fueron detenidas 10 personas vinculadas con una estructura criminal dedicada al robo de autopartes de carga, robo de vehículo en carreteras, extorsión, secuestro y otros delitos de alto impacto. Entre ellas se encuentra Isaac N., presidente municipal de Esperanza.
4: Se ejecutaron simultáneamente 23 órdenes de cateo en el municipio de La Esperanza, Puebla. Como resultado, fueron detenidas 10 personas vinculadas con una estructura criminal dedicada al robo de autotransporte de carga, robo de vehículo en carretera, asaltos, extorsión, secuestro y otros delitos de alto impacto que se daban en estas carreteras federales. Entre ellas se encuentran Isaac N., presidente municipal de Esperanza, Abigail N., exdirectora de Seguridad Pública Municipal, y Manuel N., hermano del alcalde. Durante los cateos se aseguraron más de 40 armas de fuego, largas y cortas, entre ellas dos fusiles Barrett, 52 cargadores, ropa táctica, 11 vehículos, 4 de ellos blindados y uno con blindaje artesanal, drones e inhibidores de señal que eran utilizados en el robo en las carreteras.
3: La OCDE reveló los resultados de la prueba PISA 2025, en la que reportó que 4 de cada 10 estudiantes mexicanos de 15 años tienen dificultades para interpretar datos, entender textos sencillos o resolver matemáticas básicas con 25 años de rezago educativo. Los puntajes en matemáticas y lectura están por debajo del periodo 2019-2018. El bajo rendimiento subió 13 puntos en matemáticas y 8 en lectura respecto a 2015, sin cambios significativos en ciencias. Al respecto, la presidenta Claudia Sheinbaum reconoció una baja de puntaje y respaldó el modelo pedagógico de la nueva escuela mexicana.
5: Y en el caso de matemáticas, sí hay una disminución, pero no es. Hay otros países donde también hay disminuciones, no por mal de muchos, ¿verdad? Siempre hemos criticado la prueba PISA por eso, pero incluso analizando los resultados de la prueba PISA, hay un reconocimiento del incremento en el conocimiento de ciencias gracias a la nueva escuela mexicana. Lectoescritura disminuye en todos los países, México menos, y es por plataformas digitales. Y matemáticas, pues en todo caso tiene su discusión.
3: El INEGI informó que en agosto pasado se produjeron poco más de 340.900 vehículos ligeros en México y se exportaron 300.475 durante los primeros 8 meses de 2026. Además, el instituto detalló que se produjeron 2.645.140 unidades, lo que representó una variación de menos 0.7% respecto al mismo lapso de 2025. France Football anunció a los nominados de Balón de Oro 2025. Destaca la presencia de los mexicanos Julián Quiñones y Scarlett Camberos, además de Bocinha y Emiliano El Dibu Martínez en la categoría de mejor arquero. En estos momentos se juegan los primeros partidos de la jornada 1 de la Champions League. A la 1 de la tarde, Porto recibirá al Manchester City y el Real Madrid jugará contra el Inter de Milán. Con información de reporteros y corresponsales para MBS Noticias, Giro Montes de Oca.
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0: De regreso, son las 11:16 de la mañana. A ver, Ponchito, yo te voy a hacer una pregunta.
1: Venga, de ahí.
0: Y a ustedes también. Y oigan, no los hemos invitado a que nos escriban a nuestro WhatsApp, que es el 5578-651025. Y ustedes también nos respondan esta pregunta. ¿Han escuchado hablar del cashback?
1: Uy, sí.
0: Bueno, a ver. Si yo compro algo de $1,000 y mi tarjeta me regresa un 2%,
1: uh-huh.
0: me devuelve, pues, $20, ¿no? Si compré algo de...
1: ¿De $1,000?
0: De mil.
1: No,
0: gracias.
1: No.
0: A ver, de 2,000.
1: A ver, ¿cómo? A ver, otra vez.
0: Si compro algo de $1,000,
1: ajá,
0: correcto, ajá.
1: Sí.
0: Y mi tarjeta me regresa el 2%.
1: Exactamente.
0: Entonces me van a devolver 20 pesos. Así está. Y suena maravilloso.
1: Suena muy bien.
0: Exacto. Entonces me están pagando por gastar, al parecer, ¿no?
1: Así es.
0: Pero
1: por
0: aquí
1: usar la
0: viene
1: tarjeta.
0: La pregunta. ¿Realmente estoy ahorrando o el cashback que me están dando es una excelente excusa para gastar más?
1: Yo creo que tiene sus bemoles. Todo
0: tiene
1: en esta
0: sus
1: vida.
0: Bemoles. Bueno, lo que yo quiero es que pues una experta como es Nadia Jiménez.
1: Exacto.
0: Nos enseñe a usarlo a nuestro favor. Así que te damos la bienvenida, Nadia. ¿Cómo estás? Buen día.
22: Muy bien, muy contenta nuevamente de estar con ustedes y muy agradecida que me den el espacio.
1: A ver, Esto del cashback, no sé si escuchaste ahorita, como lo explicamos, pero bueno, tú eres la experta.
0: Pero es una recompensa, digamos, sí, una que te recompensa. Devuelve un personaje de lo que gastas al usar una tarjeta, ¿correcto?
4: Exactamente. Fíjate que ahora el cashback es un poco como cuando empezaron los meses sin intereses.
5: Ajá.
4: Que era, oye, pues puedo diferir mis compras. Entonces, es una manera, como dice, mencionaba bien Poncho, de incentivar el uso de los instrumentos financieros.
1: Claro. Okay.
4: Porque, pues, hay muchas personas todavía que dudan en cómo manejar una tarjeta de crédito. Oye, me da miedo, no me vaya yo a endeudar. Entonces, pues, obviamente las instituciones bancarias, pues, ya están buscando maneras de incentivar que utilices su tarjeta de crédito. Entonces, por eso es el famoso cashback. Ahora, sí es muy importante fijarnos bien, ya saben, las letras chiquitas y conocer el instrumento financiero. Porque las tarjetas de crédito, pues ya tenemos de mucha variedad. Tenemos como de bancos, tenemos de algunas SOFIPOS también. Entonces, ¿qué diferencia puede tener estas tarjetas de crédito? En primer lugar, la línea que te ofrecen. Hay tarjetas de crédito que tienen líneas ilimitadas, hay desde que te prestan 3 mil pesos. Entonces, aquí es muy importante saber para qué vas a usar tu tarjeta de crédito.
1: Okay.
4: Lo más importante es definir que esto no es una extensión de tu dinero. Es una forma de pago que sabiéndola usar con el cashback, las fechas de corte, pues te permite, como decimos coloquialmente, jinetear el dinero, ¿no? Pero no quiere decir que no lo tengas que pagar después. O sea, el poder de la firma es bien engañoso. O sea, decimos, sí, pues llevo tanto, pues le vuelvo a firmar y vuelvo a pasar la tarjeta.
0: Sí, sí, claro,
4: y esto nos puede pasar.
1: Oye, Nadia, pero entonces, bueno, entonces, pero a ver, ¿de qué manera tú nos recomiendas utilizar este cashback a nuestro favor?
4: Justo, que veas en dónde tiene que ser este cashback. Nos tiene que quedar perfectamente claro.
1: Okay.
4: Porque ha sucedido que dices, oye, tengo tal tarjeta, pues la uso en el súper. Ah, pero ¿qué crees? Donde haces el súper no te da cashback. Entonces hay que leer esas especificaciones. También montos. Oye, es que tiene que ser arriba de 3 mil pesos. No, pues resulta que yo nada más gasto 1,500 en el súper o 1,500 en tal restaurante y tiene que ser arriba de 3 mil pesos. Entonces, por eso a veces no se hace el cashback. Otra cosa importante, el número de movimientos que te piden a veces en las tarjetas para que puedas tener acceso al cashback. Entonces, por eso tienes que entender muy bien si en tu estructura de gasto, este cashback realmente te va a dar a ti un beneficio, porque es padrísimo. Porque en algunos casos es cashback, en otros se llaman puntos también.
0: Sí, cierto.
4: Y entonces dices, oye, ya tengo puntos suficientes y ya tengo boletos de avión, ¿no? O ya pude pagar una compra pequeña porque ya acumulé la cantidad de puntos, entonces lo pagué con mis puntos y ya no con mi dinero. Es bastante satisfactorio poder tener este tipo de beneficios, pero sí hay que entender si me conviene o no. O sea,
0: claro,
4: a donde me hace el cashback, ¿lo uso o no lo uso?
0: Y de alguna manera, como tú bien lo estás indicando, si lo usamos correctamente, se puede convertir en un aliado de nuestras finanzas personales, ¿correcto? Cuando se usa de manera responsable.
4: Exacto, y sobre todo que conozcan el producto, no dejarnos llevar por la emoción de pues ya tengo tarjeta de crédito, ahora sí me voy a poner a gastar, ¿no? Sí, es muy importante conocer qué beneficios te da. Y si vas a empezar con esto del cashback, pues empezar con líneas de crédito chiquitas para que tampoco caigamos en el riesgo de que ya me endeudé por 2 o 3 veces más incluso de lo que gano.
0: Okay.
4: ¿No? Entonces, es muy importante estar con estas chiquitas, utilizarlo, pues preguntar, ya ahora ya no nos atienden personas, ¿no? Ya todo es como en chat y todo es digital. Entonces, pues sí tratar de, sobre todo los contratos que nos mandan, que vemos que son hojas interminables, pero en las páginas de internet, meternos a las promociones, cada mes también las van actualizando. Entonces, nosotros también como usuarios, irnos enterando para poder aprovechar todos estos, pues la verdad, muy, muy buenas prestaciones o muy buenos beneficios que nos puedan dar las tarjetas de crédito para poderlo usar a tu favor. Y pues sí te ahorras desde boletos de avión hasta un súper del mes, ¿eh? Es bastante bueno.
1: No, por supuesto. Sí, digo, obviamente es una responsabilidad, ¿verdad? Tener una tarjeta de crédito y saberla utilizar. Pero esto del cashback, me parece que es algo novedoso, por lo menos aquí en México, yo tengo esa impresión, y que ha sido muy bien recibido, ¿no? Por los clientes.
4: Sí, pues imagínate, ¿a quién no nos gusta llegar a cuando llegas y pagas? Dices, ay, lo quiere pagar con puntos, dices, oye, ¿me alcanza? Pues sí, buenísimo, ¿no? Lo puedo pagar.
1: Claro.
4: O invitas a una comida, o sea, y me pasó con un cliente. Me dice, oye, es que tengo que utilizar a lo mejor más de 3 mil pesos. Ah, bueno, pues cuando tengas una salidita, hacer el cumpleaños de tu esposa o vayas con los cuates, pues bueno, trata de utilizar justamente este monto para que puedas obtener el cashback, pero como de una manera planeada. También por eso aquí pues conviene mucho ir alineando la tarjeta que quieres con la línea de crédito que te cubre basándote en tu ingreo. O sea, cuánto puedo cubrir, hasta cuánto me puedo endeudar, tratar de no gastar o endeudarnos por más del 12% de nuestro ingreso es como un buen indicador que te permite mantener finanzas sanas. Ajá. Entonces, si tú tienes un presupuesto y dices, oye, pues yo me voy con los cuates y me gasto al mes 5,000 pesos, pues tener una tarjeta de crédito que no tenga más de esta línea de crédito para que no rebaje, y si te da cashback o puntos en lugares donde tú vas, restaurantes, súper, gasolineras, pues usarla para que justamente cada compra te vaya generando sumando un porcentaje. Uh-huh. Y exacto, y cada mes seguramente te va a dar algún beneficio, te vas a llenar el tanque gratis por lo menos una vez al mes.
0: Está buenísimo.
4: O te exenta la anualidad, que eso también siempre se agradece.
0: Ok, es buena recomendación y te quería preguntar, si nunca alguien ha utilizado una tarjeta con cashback, ¿qué otras recomendaciones le darías para empezar a sacarle provecho?
4: Pues también que nos quitemos esta a veces flojerita de revisar el estado de cuenta.
1: Claro.
4: Que a veces no, y honestamente también pedirles a las instituciones que lo hagan más claro, porque te metes y obviamente dices, ¿qué voy a revisar si no le entiendo, no? Yo también ayudo a muchas personas a hacer auditorías de sus estados de cuenta de tarjeta de crédito, porque de verdad hay algunas que es muy complicado de entender, pero normalmente traen también un estado de cuenta en aplicación. ¿Cuántos puntos tienes? Porque también vencen. Entonces también hay que tener cuidado de eso para que no se vayan a caducar nuestros puntos.
0: Okay.
4: Hay quien no caducan, hay quien te dan un año, o hay quien son cada 6 meses. Entonces sí es muy importante. Y también otro tip, checar las farmacias. Hoy todo mundo compramos algo en farmacias, de verdad. Ya ven, las farmacias venden de todo. Entonces sí, también checar hoy esta farmacia, porque también distintas te dan distinto porcentaje.
0: Ok.
4: Entonces muy bien. Sí es como estar bien enteraditos de cómo funciona tu instrumento.
1: Venga, pues entonces, responsables, pero hay que meternos en la información. Si es que luego nada más como que, ya, ¿cuánto debo y ya? No, y no, pues es mucho más, para sacarle buen provecho, sobre todo esto del cashback, que es de lo que estamos platicando.
0: Muchísimas gracias, Nadia Jiménez, especialista en finanzas personales. Te agradecemos, nos vemos muy pronto.
4: Gracias a ustedes y los invito a seguirme en Instagram, Nadia-Financiera, por favor. Ahí siempre les damos tips como estos y pues muy agradecida del espacio como siempre.
0: Gracias a ti. Vámonos a una pausa, Ponchito.
1: Venga, volvemos de volada. Ya anda por ahí Denise de Calaf.
0: Ándale, 11:25. Regresamos.
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0: Ya estamos aquí, ya estamos de regreso. Ay, no, no, no, es que esta mujer que amamos porque es talentosa, pero sobre todo por divertida y por humana y porque nos trae un espectáculo espectacular. Ahora sí que valga la redundancia, Denise de Calaf está aquí con nosotros en cabina. Bienvenida, Denise.
1: Mi querida, siempre amada amiga y Poncho.
2: ¿Cómo estás?
1: Estoy siempre bien, estoy feliz porque...
2: Qué bonito, estoy siempre bien.
1: Sí, estoy siempre bien. Ajá. Porque cuando no estoy bien... Yo hago de cuenta que estoy bien. O sea, yo pienso
0: que todos... en tu propia trampa.
1: Caigo en mi propia trampa.
0: Pues es que eso, así es la mente. Luego la mente es truculenta.
1: Claro que
0: y
1: sí.
0: Y hacernos creer que estamos bien, aunque estemos mal, es buenísimo.
1: Por eso cuando te levantas hay que bailar.
0: Punto.
2: Espérate.
1: Hay que bailar. Pones a Bad Bunny, pones a Chicoche, pones a lo que quieras.
2: Sí.
1: ¿Me entiendes? Entonces, bailas. Tus células no saben leer tu otro pensamiento. Tus células bailan y dicen, ese tipo está,
0: todo está
1: onda,
0: bien.
1: Todo está bien, divino.
0: Exacto.
2: Mi mujer me mataría, yo creo, si le pongo
0: sí,
2: a Chicoche.
0: Lo bueno es que tu mujer no es una célula.
2: No, es una célula.
0: En tu cuerpo.
2: Sí,
0: es una célula
2: cuerpo.
0: Aparte.
2: Gracias, oye, fíjate, a ver, perdón paréntesis, pero sí, ahorita que mencionaste a Chicoche, porque tú lo mencionaste, me vino a la mente un programa de televisión, no me acuerdo cuál, hace ya... varios años, cuando obviamente en épocas del buen Chicoche, que Chicoche interpretó una canción tuya.
1: Es verdad, qué buena memoria, Poncho, qué bárbaro.
2: Ahorita me llegó
0: a esa canción. ¿Cuál canción era?
2: Era la

0: más que
1: el gran
0: más
1: Chicoche que me pongo de pie.
0: Sí, yo también.
1: Es que yo digo, a mí me gusta tu música, me gusta mucho, pero me gusta mucho la música de Chicoche. Y me acuerdo, fíjate, ahorita me vino esa,
0: increíble,
1: esa imagen a la mente. ¿Cómo es la mente? ¿Verdad? Estás hablando
0: pero,
1: de la mente.
0: Pero es
1: de
0: verdad.
1: Ese momento tan grato, pero tendrá eso.
0: Muchos.
1: 40 tanto, años.
0: No 30.
1: Bueno,
0: porque
1: 30
0: él grabó.
1: Años.
0: Y su hermana todavía me invitó a un homenaje a él en Tabasco.
1: Ok.
0: Sí, es maravilloso. O sea, es, bueno, una,
1: pero,
0: la música.
1: Disculpa, pero no, lo quería comentar porque además, para que veas el impacto que luego tienen las cosas que uno hace y que piensa que quizá pues pasan como un
0: por
1: programa
0: eso,
1: de televisión en vivo, pero no, ¿eh?
0: Por eso, Luz María y Poncho, por eso. Cuando un compositor hace una canción, no tiene idea en qué planeta va a viajar esa canción.
2: Claro, los alcances que va a tener.
0: Entonces, yo te voy a decir una cosa. Sí quiero promover mucho lo de
2: La Maraca.
0: La Maraca, porque empiezo el show con una canción que se llama El Amor en Todas las Cabezas. ¿Por qué? Porque siento que hay que poner el amor de moda. Siento que los jóvenes ahora se avergüenzan de llevar flores a sus amadas cuando son chiquitos de 20 años. Uh-huh. No me vaya a ver mi cuate que yo estoy llevando flores. Ay, qué horror, qué cursi.
2: No es cool.
0: No es cool. Pues sí, hay que poner cool al amor.
2: Ajá.
0: Hay que poner el amor de moda.
2: Uh-huh, qué bonito.
0: O sea, es bello. Ve allá, llévale serenata, canta debajo de la ventana, aunque seas un joven desafinado. Me vale madres, canta.
1: No te preocupes.
2: No, tú que sí hablas tanto de la madre. Lleva, está perfecto, lo puedes decir en todas sus versiones.
1: Lleva a la novia a la maraca.
0: Claro,
1: a la amada,
0: claro,
1: como
0: claro,
1: tú dices, a la maraca. A escucharte, a verte.
2: Por supuesto.
0: Poncho, ese show, como yo decía a ustedes, vivo frente al mar, vivo en Holbox, un paraíso sin sargazo. Y con mis amigas las Alejandras, y entonces disfrutamos el mar de Holbox. Pero ¿cómo llevo ese mar a la maraca el 2 de octubre? Quiero que la gente viva lo que vivo. Entonces, Paco y yo, que es un productor
1: Paco
0: de visuales,
1: es el productor, ¿eh?
0: De visuales, bueno, me pones el mar en la maraca. Ay, Denise, sí, me pones, y lo logramos. Vamos a traer el mar a la maraca el 2 de octubre y vamos a tener varios momentos: momentos de alegría, momentos de amor, momentos románticos. La Maraca es precioso lugar de donde se ha visto todo muy bien, y vamos a tener sobre todo un momento de catarsis.

0: y tiene que liberarse en esos 5 minutos de todo.
1: Ah, ya se me antojó ir.
0: De todo, o sea, porque sí, porque vivimos en un mundo donde efectivamente las células hay que controlarlas, porque es un mundo complicado, un mundo distraído, digamos.
1: Sí, un mundo que está distraído, tienes toda la razón. En vez de estar enfocados en el amor, estamos enfocados en la guerra, en la violencia.
0: En la rabia, en las cosas que no deben de ser, pero mira, esas 2 horas ahí, en la maraca, vamos a olvidar un poco de todo esto y nos vamos a llenar. Y Poncho, yo siento que la obligación de un cantante, ¿sí? Uh-huh. Es agarrar y llevar al público como si fueras un guía a todas las emociones.
1: Como una ola y que te lleven a otro lugar.
0: A las emociones de la vida, porque tú estás, uh-huh. tú lloras, tú ríes, tú estás alegre, tú estás en todas las emociones. Entonces, pienso que si yo logro
1: qué
0: hacer
1: bonita
0: esto,
1: responsabilidad.
0: Pero pienso que
1: lo digas así,
0: es la
1: hermosa
0: responsabilidad de todos los cantantes.
2: Y qué bonito trabajo.
0: Lindo. Yo en Holbox estuve 2 meses escribiendo ese show de Alma, Corazón y Vida desde el mar. 2 meses, dedicaba 2 horas diarias todos los días escribiendo, no, esa no me gusta, grababa la canción, decía, ay, me queda pésimo, ah, no, esa me queda muy bien, y entonces, y voy a cantar otras canciones que me hubiera gustado escribir.
2: Pero que alguien te las plagió antes de escribirlas.
1: Admira al cantautor.
0: La que yo admiro.
2: Claro,
1: oye, a ver,
2: claro.
1: Un ejemplo.
0: Por ejemplo, Confieso de Cani García.
1: Okay.
0: Es una canción
1: que
0: a mí me hubiera gustado escribir.
1: Sí.
0: La canción de mi compadre, mi amigo y mi compatriota Roberto Carlos, la canción ¿Qué será? Uh-huh. ¿Qué será de ti?
1: Uf.
0: Me hubiera gustado escribir. Me hubiera gustado escribir porque me gusta morir. Me hubiera gustado. Y por otro lado, les voy a decir que hay 2 canciones que ustedes creen que son de México, porque fueron exitosísimas. Pero tengo noticias.
1: No son de México.
0: Son brasileras.
2: A ver.
1: ¿Cuáles son?
0: Por ejemplo, Evidencias, que grabó Ana Gabriel.
2: Sí.
0: Y Mudanzas, que grabó mi adorada Lupita D'Alessio. Hoy voy a cambiar.
2: Sí, no, sí,
0: son
2: sí.
0: Esas 2 canciones son hechas por autores brasileños en 1986. Por ejemplo, hoy yo voy a mudar, vasculhar minhas gavetas. Entonces las voy a cantar en portugués.
1: Mira. Yo pensé que ibas a decirle, mira, qué cosa más linda. Yo, esa es mexicana.
2: La chica de Ipanema.
0: Esa ya es mexicana.
1: Como
0: yo.
1: Ya la hicimos. Como tú.
0: Como yo.
1: Exacto.
0: Soy brasicana. Ayer fue la
2: brasicana. Me gusta ese término.
0: Soy brasicana. ¿Te gusta?
2: ¿Qué día vas a estar ahí?
1: 2 de octubre.
0: ¿Qué día voy? Ah, sí, 2 de octubre. Ahí vamos a estar. ¿Vienen?
1: Claro.
2: Por supuesto.
0: Entonces, no estoy mintiendo en el micrófono.
1: ¿Sabes? Eso es súper chilango. El que te dice, claro, ahí nos vemos, no sé qué.
0: Y no van.
1: Y luego a la mera hora no van. Eso es muy chilango. No vamos a permitir que.
0: Y necesito que vengan.
1: Haga la chilangada, Poncho.
0: Porque después de ese.
2: ¿Por qué? No, yo sí voy a ir.
1: A ver, no te estoy viendo que le apuntes.
2: El 2 de octubre.
1: Aparte, ¿qué creen a quienes nos están escuchando? Es viernes.
0: Viernes 2 de octubre,
1: sí,
0: es un día especial para ir.
1: Espectacular que
0: pueden
1: sea viernes.
0: Pueden ir en gym si quieren, porque desde el lugar están
1: al gym.
0: Ameno.
2: No, ya luego pensando.
1: Ah, gym. El gym. Yo dije, vayan al gym.
2: Ahí venden chupe en la maraca. Digo,
1: claro,
0: pues, vienen chupe.
1: Y las cervezas más frías, ahí te las venden.
0: Y además, déjame decir, en serio.
1: Sí.
2: Unas serpientes bien el odias.
0: No, y además, deja contarte, lo que más me gusta es que donde estés sentado ves bien.
2: Y se escucha muy bien.
0: Y considerado el mejor sonido y mejor iluminación y equipo hoy de México.
2: Wow.
0: Entonces pienso
1: sí,
0: que
1: sí está increíble la maraca.
0: Mira,
1: me gustaba mucho este otro recinto cerquita del auditorio porque sentía como esa intimidad.
0: Que es otro extraordinario.
1: La maraca a mí me encanta porque siento a mi artista más cerca.
0: Exactamente, muy
1: aquí. Aún más, sí.
0: Es verdad,
1: tienes
0: razón.
1: Me da esa sensación como de una fiesta particular.
0: Y es muy bonito que este joven Ernesto García,
1: sí.
0: García, ¿verdad,
1: sí,
0: Ernesto?
1: Sí.
0: Haya logrado transformar ese lugar en una de las casas de espectáculos más interesantes.
1: Qué bueno,
0: de México.
1: Sí, lo
0: estoy contenta
1: muy bien.
0: De hacerlo.
2: Es la primera vez que te presentas ahí en la maraca.
0: Es la primera vez.
2: Okay.
0: Y escribí esto con mucho gusto. Yo espero que dentro de una semana estemos sold out ya.
1: Ya vas a ver que así va a ser.
0: Sí.
1: Y a ese ratito, Poncho, estaba recordando esta canción escrita en de tu autoría, la de Chicoche que dijiste, Quiéreme.
2: Ajá.
1: No sé si así se titula o no.
2: ¿Cómo
0: Quiéreme
2: se
0: más?
1: ¿O tú
0: Quiéreme
1: cuál
0: más.
1: Quieres cantar? Esa es una de mis favoritas tuyas.
0: La que
2: es
0: tú quieras, pa.
2: Esa canción.
1: Pero te tienes que poner tus audífonos para que escuches la.

0: Pero es que
1: no, yo pensaba cantarte una divertida que
2: se llama. Ya ves, ya me estoy portando mal y estoy cambiando aquí en la producción
1: no,
2: todo.
1: No, ¿quieres que te la cante? Canto
0: a capela. Capelita, capelita, tantito, tantito.
2: ¿Estás listo para desmayarte?
1: Estas son mis manos.

0: quiéreme hasta que no puedas más, y después quiéreme más, más que ayer, más que mañana, mucho más. Llévame donde no se pueda más, y después cuídame bien, como si fuera mi cuerpo de papel. Estas son mis manos, tómalas.
1: ¡Wow!
2: ¡Qué bonita!
1: ¡Qué bonita! Pide y se te concederá, Ponchito.
2: No, hombre, la verdad,
1: ¿qué tal? ¡Qué privilegio!
2: Ahora sí que
0: claro, yo
2: honor,
0: tenía planeado
2: gusto,
0: una que
2: gracias.
0: Se llama El Asunto.
2: No, vamos, esa, vamos, pero esa sí vamos a poner música y todo.
0: Sí,
2: esa para vamos que a poner si fueras tan gentil de.
1: ¡Qué exacto. padre!
2: El Asunto.
0: Puedo batucar aquí, ¿verdad?
1: Sí, ay, claro. Aquí.
0: La otra noche, no, otra vez. Y súbeme, por favor, volumen.
2: A ver, súbele a los audífonos.
0: Aquí tengo
2: ahí
0: subir.
2: Tienes, mira, en esa perillita. Ahí.
0: Ahora sí.
2: Así.
0: Venga.
2: Sí, bueno.
0: La otra noche que te vi llegar, se me cayó el calzón.

0: No, estás lo máximo.
1: Se me cayó el calzón de escuchar el asunto.
2: Ay, sí. Qué maravilla que les gustó a los de la cabina.
0: No, es que no, es única.
2: ¿Sabe qué pasa cuando los técnicos de la producción están, de la cabina,
0: claro, están felices?
2: Es
1: qué delicia
2: escuchan,
1: de canción.
2: ¿Escuchan
0: ¿qué tal?
2: Tanto?
0: Oye, pero esta canción, cuéntanos, ¿esta la compusiste hace cuánto tiempo?
2: No, esa canción está de las nuevas, que una de las que voy a cantar en la maraca.
0: ¿Tuya?
2: Mía.
0: Wow,
2: sí.
0: Está padrísima.
2: Mía, porque de repente
1: se te ha caído el calzón.
0: Bastante. Ay, varias veces.
1: Varias veces.
0: Bueno, sí, bueno, pregunto. Si no, no
2: espero en Dios que me siga cayendo.
0: Que no se sigan cayendo otras cosas, ¿verdad?
2: No, eso sí. Las otras cosas uno hace el esfuerzo con células madres, con ejercicio, con nadar todos los días.
0: Ajá,
2: ¿no?
0: Sí. Pues pero sí, el amor es el amor.
1: El amor es el amor, ¿no? Sí, además, es una canción con un ritmazo.
2: Está padre.
0: Tiene un humor increíble.
1: Qué simpática está. Uh-huh,
2: uh-huh. Vamos a procurar que suene en los programas, esa cosa que suena en las redes, ¿no?
0: Está porque increíble. Ahorita... Y eso que nos hiciste hacer al final, que obviamente pondrás al público.
2: Por supuesto, padre.
1: Oye, pero a ver, con todo respeto, ¿quién lo hizo mejor? El chiquitum.
0: Tú,
1: a ver,
0: No,
1: Porque además les tenemos una grandísima noticia, porque tu generosidad. Nos trajiste unos boletos.
2: Sí, claro, por supuesto. Gracias. De pareja.
0: Para que 5 con... pases dobles nos están indicando en este momento, sí, para que ustedes que nos escuchando, que son los meros ganones y los premiados que necesitan hacer este sueño realidad de ver a Denise de Calaf, 2 de octubre en La Maraca, anótenlo, es viernes. Planesazo, ir al.
2: Y vayan ensayando, ¿verdad?
0: Sí, por favor.
1: Sí, mejor ensayamos. Mejor ensayas. Pero entonces, ¿qué? En el WhatsApp, en
0: sí,
1: el.
0: Sí, sí, que nos escriban.
1: 5578-65-1025. Boletos dobles para ver a la grandísima.
0: Y tienen que poner. Se me va a caer el calzón. Cantando con Denise de Calaf.
2: Así mismo es. Y el además, show. Vengan con sus amados, amadas, amades.
0: Amades.
2: Con quien quieran.
1: O con lo que tengan. Este, ¿no?
2: Con lo que te queda cómodo.
0: Con lo que te
1: alma,
0: queda
1: cómodo. Corazón y vida desde el mar. ¿En dónde encontramos los boletos si los queremos comprar?
2: En la cosa de que se llama, es la empresa de Ticketmaster.
1: En Ticketmaster
2: lo pueden encontrar. Y también pueden comprar en el directo quizá. Y también no sé más. Pero pueden comprar.
0: Exacto.
2: Vayan a comprar antes que se acabe.
0: Eso.
2: Quiero, es muy probable que vamos a repetir. Pero de todos modos, esta es la oportunidad de tenerlos a todos ustedes ahí, 2 de octubre en La Maraca.
0: Es una delicia siempre verte, escucharte todavía más, gozar tu humor, tu buena vibra, porque aparte de estar en un espectáculo de Denise de Calaf es ir a reflexionar también de la vida, del amor, hacer catarsis, como ya nos invitaste hace ratito, así que ahí estaremos aplaudiéndote, siempre
2: siguiéndote. De verdad que va a ser para mí muchísimo gusto tenerte, Luz, y tenerte, Poncho.
1: Gracias, es un honor.
2: Y quiero agradecer a la emisora a MVS, como siempre, tan linda de abrirme las puertas de su casa, y a ustedes, los técnicos, muchas gracias por dar un sonido espectacular. Es delicioso cantar aquí.
0: Sí, muchas gracias, Denise.
2: Te quiero muchísimo.
0: Yo también a ti, muchísimo.
2: Quiero que sepan que Luz me ha resuelto un problema de dolor de estómago con unas pastillitas mágicas.
0: Exacto.
2: Inolvidable. Te quiero muchísimo.
1: Pero legales las pastillas.
0: Legales.
2: Sí, legales. Todo es legal.
0: Que te hacen reír. ¿Qué tiene de ilegal?
2: Lo ilegal después hablamos.
1: Exactamente.
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0: 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Es momento de hacer una breve pausa. Porque todavía no nos vamos, ¿verdad?
1: ¿Todavía no nos vamos?
0: Todavía no. Tenemos unos minutitos para ir y venir y
1: se
0: despedirnos.
1: Se me cayó el calzón de la emoción en esta
0: vamos
1: entrevista.
0: Vamos a seguir escuchando a Denise de Calaf y aplaudiéndote. Gracias, Denise, te queremos.
1: Yo por eso ya ni uso calzones.
0: Oye, por favor, no seas
1: marrano. Para que no se me caigan.
0: Gracias. Volvemos. Denise.
1: Gracias.
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0: Ponchito, ya regresamos.
1: Ya regresamos.
0: Con este ánimo padrísimo de haber tenido aquí a Denise de Calaf. Gracias por este programa, por habernos acompañado. 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
1: 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Pues ya nos tenemos que ir.
0: Así es. Ahora sí que ya se vendió todo lo que se preparó, todo lo que se cocinó, todo lo que teníamos.
1: Todo ya se vendió.
0: Nos vemos mañana en punto de las 10 de la mañana. Aquí estaremos Ponchito Ibera y Luz Macetina. Producción, gracias. Hasta mañana. Thank you.

0: Es todo por hoy. Ya sabes de qué va. Esto fue De Qué Va Hoy, con Luz María Cetina y Poncho Vela. Hasta mañana.
1: Hasta la vista, baby.

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2: El resultado de la prueba PISA, la principal evaluación internacional que mide las competencias de los estudiantes de 15 años en 91 países, mostró una tendencia de caída para México en matemáticas y lectura. La presidenta Claudia Sheinbaum dijo que Estados Unidos debe hacer su parte en el combate a las drogas y añadió que México ya combate el tema del fentanilo. La Comisión de Puntos Constitucionales de la Cámara de Diputados analizará la reforma en materia de restricciones a la doble nacionalidad para aspirantes a la presidencia, gubernaturas y la jefatura de gobierno de la Ciudad de México. El Hospital General de México, Dr. Eduardo Lisiaga, anunció que se va a instalar una mesa de trabajo sobre la logística de los alimentos con representantes del Comité de Médicos Residentes tras el brote de salmonela. El ministro presidente de la Corte, Hugo Aguilar, defendió la independencia del Poder Judicial, surgido a partir de la elección de jueces, magistrados y ministros de 2025. El coordinador de Morena en el Senado, Ignacio Mier, anticipó que Enrique Insunza será removido como presidente de la Comisión de Estudios Legislativos. El líder de Morena en la Cámara de Diputados, Ricardo Monreal, confirmó que este martes el secretario de Hacienda entregará el paquete económico 2027. Y así están las calles en la capital del país.
3: ¿Qué tal, amigos automovilistas? Hacia la zona norte de la ciudad continúa con tránsito abundante, avenida 608, desde el metro Villa de Aragón hacia el circuito interior, mientras que ha mejorado notablemente la circulación sobre avenida Los Insurgentes, desde Indios Verdes hacia avenida Cuitláhuac. En la zona oriente continúa con tránsito abundante la calzada Ignacio Zaragoza, desde calle 7 hacia el bulevar Puerto Aéreo. En la zona sur, ligera carga vehicular en prolongación División del Norte, desde Guadalupe Ramírez hacia la Glorieta de Vaqueritos, y en la zona centro encontraremos asentamientos en la luz roja de los semáforos sobre avenida Arcos de Belén, desde el eje central hacia avenida Valderas. Este es el reporte desde el Centro de Orientación Vial de la Secretaría de Seguridad Ciudadana.
2: Muchísimas gracias, de esto y más estaremos platicando a lo largo de los siguientes minutos de información. Mi nombre es Juan Manuel Jiménez, bienvenidas, bienvenidos, muy buenas tardes.
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2: Durante el reporte mensual de seguridad, la jefa de gobierno de la Ciudad de México, Clara Brugada, destacó que el pasado agosto fue el mes con menos homicidios desde hace 20 años.
4: Agosto de 2026 fue el mes con menos homicidios de todos los meses desde hace 20 años. Y el mes de agosto con menor nivel de homicidios en 29 años desde que hay registros. Eso es lo que el día de hoy estamos reconociendo y felicitando a todo el trabajo que se ha hecho para disminuir. No es solo el mes de agosto. Si ustedes lo recuerdan, en junio mundialista, tuvimos la disminución de homicidios desde hace 15 años y el mes de julio tuvimos la disminución de homicidios desde hace 10 años.
2: El informe también destacó que en el robo de vehículos hubo una reducción del 62% general desde 2019 y en robo con violencia bajó un 40% en el último año. Gracias a esta medida, los delitos, se indicó, que ya son más de 12.000 los detenidos en lo que va de este sexenio, y se han logrado desmantelar 46 células criminales. En total, dijo que se han superado los 12.000 detenidos por delitos de alto impacto desde que llegamos al gobierno, desde que se llegó al gobierno en la cuarta transformación, este segundo piso en el gobierno de la Ciudad de México, y se alcanzó 411 detenidos por extorsión, que a partir de esta semana ha comenzado a disminuir sus casos. En materia de despojo, la mandataria local señaló que a poco más de un mes de iniciada la estrategia contra este delito, la policía capitalina ha asegurado a 300 personas.
4: La Secretaría de Seguridad, como ya lo informó, ha logrado la detención de 300 personas por el delito de despojo. Y en el último mes, como bien explicó la fiscal Berta Alcalde, hemos recibido 315 casos en la fiscalía y de ellos confirmados 61 casos de despojo, como despojo. Y de esos 61 casos, el 72%, es decir, 44 casos, cuentan con judicializaciones, inmuebles asegurados o mediación exitosa. Un aplauso a la Fiscalía General de Justicia y un reconocimiento por este trabajo en el que se han cumplido los tiempos que mencionamos.
2: Al respecto de este tema, México está entre los últimos lugares de los países de la OCDE en materia de cultura testamentaria. Se calcula que entre 17 y el 20% de los mexicanos elabora testamento, de ahí la importancia de promoverlo para evitar que una persona pueda ser despojada de su patrimonio. Le agradezco enormemente al maestro Víctor Rafael Aguilar Molina, el presidente del Colegio de Notarios de la capital del país, que nos acompañe en MBS Noticias. Notario, ¿cómo está?
0: Bien, Juan Manuel, muchas gracias. ¿Tú cómo estás?
2: Muy bien. Y emocionado, porque este tema, a pesar de que se promueve en especial durante septiembre, es algo que tenemos que tomar en cuenta todos los meses del año, hacer nuestro testamento, tengamos un peso o millones de pesos en el banco.
0: Yo creo que además de tomarlo en cuenta todo el año, debemos de aprovechar todas las posibilidades que existen, las facilidades que uh-huh. existen para hacerlo. Fíjate que, por ejemplo, septiembre, hace 24 años que empezó el programa. Y es un programa que se aplica en todo el país, todo el notariado de la República, los 4,600 notarios en la República. Estamos inmersos en este programa de septiembre, mes del testamento, que inició con la Secretaría de Gobernación uh-huh. hace 24 años. En la Ciudad de México existe un programa muy similar, que es todo el año, uh-huh. que se llama Jornada Notarial Testamentaria. Uh-huh. ¿Sí? Este lo coordina la Dirección General de Regularización Territorial. Uh-huh. Tiene sus procedimientos muy, muy bien estructurados y lo importante es que cada persona, un ejemplo, en septiembre, mes del testamento, su costo no es poco abajo de la mitad del costo normal de un testamento. Te cuesta 3,800 pesos.
2: ¿Normalmente o lo que cuesta en septiembre?
0: Lo que cuesta en septiembre.
2: Correcto.
0: Uh-huh. En el programa de Jornada Notarial Testamentaria, que coordina el gobierno de la ciudad, ahí, dependiendo, si se trata de un adulto mayor, su testamento puede costar 700 pesos.
2: Ok.
0: Adulto mayor. Uh-huh. Si se trata de alguien que no es adulto mayor, le va a costar 1,200 pesos.
2: Ok.
0: ¿Sí? Hay una pequeña diferencia que organizó la propia Dirección de Regularización Territorial hace unos años, diciendo, bueno, si vas a hacer un legado, ahorita lo vemos rápidamente, pues te cuesta un poquito más. Uh-huh. ¿Sí? Igual, tanto para el testamento universal como para el testamento de adulto mayor. Las diferencias. En el testamento que hacemos en septiembre, cada notario entrega en ese momento el testamento, su testimonio a la persona.
2: Ok.
0: En los testamentos que hacemos dentro de la jornada notarial testamentaria, estos testamentos se entregan en actos masivos. Uh-huh. ¿Sí? En los que es la jefa de gobierno la que hace la entrega. Muy similar a lo que se hacía también y se hace todavía, que es la entrega de escrituras.
2: Sí, claro.
0: ¿Qué ventaja tiene esto? Bueno, pues es la cercanía tanto del notario y de las propias autoridades del gobierno de la ciudad con el pueblo. ¿Sí? se convierte en una simbiosis muy importante el hecho de que tus trámites los empiezas en la dirección de regularización, vas con el notario y por esta cantidad que has pagado, tienes el notario atendiéndote directamente, como siempre, y el notario haciéndote tu testamento y asesorándote, como siempre, con el mismo valor jurídico que tiene el de arancel normal o el del arancel de septiembre. ¿Cuál es la ventaja? El servicio se le da a todas las personas.
2: Y directamente por los notarios.
0: Directamente por los notarios. Eso es lo importante. O sea, el notariado, yo he insistido mucho últimamente que el notariado no es un notario que está en el escritorio. Hace 48 años empezó el Colegio de Notarios un programa de consultoría jurídica gratuita. Se daba exclusivamente en las instalaciones del colegio.
2: Sí.
0: Miércoles, jueves y viernes. No es cierto. Martes, miércoles y jueves. Bien. Actualmente tenemos 4 sedes. Donde notario te da asesoría los mismos días. ¿Qué tienes que hacer? Pides tu cita, indicas cuál es la que, cuál de nuestras sedes te queda más cercana y vas a esa y es el notario que te da asesoría. Es lo mismo, tan importante como estar cerca de la sociedad, y no es el notario de escritorio, sino como se dice hoy, el notario de territorio.
2: Correcto.
0: La actuación, la atención a la gente en más lugares. Y por última te comento.
2: Sí.
0: Lunes y martes estamos en el Zócalo.
2: Lunes, martes en el Zócalo. Luego, si checa las redes sociales de las distintas alcaldías de la Ciudad de México, hay jornadas notariales. Luego puede escoger de estas 4 oficinas en la Ciudad de México para que lo atienda directamente un notario. Y a ver, la pregunta del millón, porque muchas veces dicen, pues yo no tengo dinero, yo no tengo que heredar, ¿para qué necesito un testamento?
0: Uy, tienes mucho que hacer. Cuando uno lo medita, no importa la edad en que lo medites, pero sin embargo, es mucho más importante con personas jóvenes como ustedes.
2: Sí.
0: Tú dices, o alguien puede decir, bueno, es que apenas estoy trabajando, todavía no tengo el patrimonio. Y es que todos pensamos que el patrimonio son los ladrillos de la casa.
2: Claro.
0: Es lo primero que pensamos, porque así somos todos los latinos.
2: Sí, sí.
0: Bueno, pero resulta que a través de un testamento, por ejemplo, no tengo casa propia, no tengo automóvil, pero estoy casado y tengo hijos. O no estoy casado y tengo hijos. A través del testamento puedo designar qué persona se va a hacer cargo de mis hijos si fallecemos su mamá y yo.
2: Ok.
0: ¿Sí? Esa persona se llama tutor.
2: Sí.
0: Qué importante es quién se va a encargar en caso de que mamá y papá muramos juntos. ¿Quién se va a encargar de cuidar a mis hijos? De educar a mis hijos. Esas son las ventajas que tiene el tutor. De administrar los pocos o muchos bienes que reciban mis hijos.
2: ¿Y se puede dividir notario? Es decir, fallecemos mi esposa y yo. Queremos que los hijos se vayan con la abuela. Pero queremos que el dinero y los recursos lo maneje otra persona, pero los tutores sí sean los abuelos. ¿Se puede?
0: Se puede. Lo que hace mucha gente joven ahora es excluir. En principio, quien a falta de designación de tutor tiene la posibilidad de ejercer el cargo, en la Ciudad de México el juez decide entre los abuelos paternos y los abuelos maternos, quienes tengan más posibilidades.
2: Bien.
0: En otras entidades...
2: ¿Posibilidades dice, económicas, disculpe? O
0: posibilidades de salud.
2: De salud.
0: Desde salud, fíjate.
2: Ok, bien.
0: Porque es un cargo muy pesado.
2: Claro.
0: Y existe otras legislaciones en otros estados donde dicen, no, primero van los ascendientes del papá y después los ascendientes de la mamá.
2: Correcto.
0: Bueno, ¿qué es lo que haces tú cuando instituyes a alguien tutor? Excluyes a ellos, ¿sí? O sea, no entran ellos, sino la persona, que esa es de las ventajas del joven. Es decir, a ver, si mis papás están muy grandes o más grandes, ¿qué tanto van a poder?
2: Pero tú eliges.
0: Entonces, a lo mejor eliges a tu amigo de toda la vida, a lo mejor al compadre, que también muchas veces es tu mejor amigo de la vida. Sí. ¿Sí? Entonces, tú lo puedes escoger.
2: Bien.
0: Esa es la gran ventaja. Y tú dices, a ver, un tutor que se encargue, mis papás, por ejemplo, te entendí, que se encarguen de ejercer la tutoría, perfecto. Pero quiero un tutor especial que administre los bienes. Si se puede, si lo prevé el Código Civil de la Ciudad de México.
2: Y todo eso se lo pueden preguntar directamente a un notario en estas jornadas notariales. Y en el mes de septiembre, mes del testamento, más allá, como bien lo acaba de mencionar notario, todos los meses tenemos que estar al pendiente de esto que es de suma importancia. En esta ocasión, ustedes ponen sobre la mesa sus servicios para que la gente sepa la importancia del testamento.
0: Así es, la importancia del testamento. Y recordar, el testamento, tratándose de los jóvenes, ¿y por qué hablo tanto de los jóvenes? Porque los adultos mayores, muchos ya lo hicimos. Digamos que los que no lo hemos o los que no lo han hecho es por alguna cuestión muy interna, por tantas facilidades que hay para hacerlo. Pero fíjense ustedes, ahora tenemos como eslogan que el testamento es una tradición de amor, ¿sí? Que no distingue edad. ¿Por qué? Porque a través de mi testamento voy a cuidar, como te decía hace un momento, lo más importante, mis hijos. Parece que dejo en segundo lugar mis bienes. No, no lo estoy dejando en segundo lugar. Porque los bienes que voy a hacer van a ser administrados en favor de mis hijos.
2: Bien.
0: Ese tutor.
2: De todas maneras, le voy a dejar todo lo que acabamos de platicar en nuestras plataformas digitales, la conversación completa, las redes sociales del Colegio Notarios de la Ciudad de México, alguna página de internet o número telefónico para que la gente que nos escucha, que nos ve a través de la televisión, pueda ponerse en contacto con ustedes.
0: Sí, mira, el teléfono del colegio, sobre todo para hacer las citas para consultoría,
2: ¿sí?
0: Sería el 5555 111819.
2: 11-18-19,
0: ok. Y nuestras redes sociales, X, es arroba Colegio de Notarios, Facebook, arroba Colegio de Notarios, CDMX, todo junto, en Instagram, arroba Colegio de Notarios, CDMX, en TikTok, Colegio de Notarios, CDMX, en LinkedIn, Colegio, ahí se van aparte, aparte, Notarios de la Ciudad de México.
2: Perfecto.
0: Aparte.
2: De todas maneras, le voy a dejar todas las redes sociales en nuestras plataformas digitales. El número 5555-111819 del Colegio de Notarios. Maestro, muchísimas gracias por estar con nosotros.
0: No, gracias a ti por recibirnos.
2: Es el maestro. Ay, me están moviendo ahí el guión. Por favor, dejen de moverle para poder leer el nombre completo y título del maestro Víctor Rafael Aguilar Molina, presidente del Colegio de Notarios de la Ciudad de México. Notario, muchísimas gracias.
0: Muchas gracias a ustedes.
2: El Instituto Electoral de la Ciudad de México aprobó la convocatoria con la que dio inicio este lunes el proceso electoral local ordinario 2026-2027, en el que se van a elegir a los diputados del Congreso Capitalino, titulares de alcaldías, concejales de estos 16 territorios. Cabe mencionar que el inicio de precampaña se dará el 4 de enero de 2027 y por ello la consejera presidenta del Instituto Electoral de la Ciudad de México, Pati Avendaño, llamó a las y los aspirantes a respetar las condiciones y los tiempos electorales.
5: Por ello, hacemos un llamado respetuoso a los partidos políticos, a las personas candidatas, a su militancia, a la ciudadanía en general, a los funcionarios públicos y a todos quienes habitamos esta ciudad, para que la competencia se dé dentro del marco de la ley, respetar las reglas de precampaña, campaña, atender las normas vinculadas a la fiscalización, a la colocación de propaganda, cumplir las disposiciones sobre paridad y acciones afirmativas, y prevenir y erradicar la violencia política contra las mujeres en razón de género.
2: En esta elección, cerca de 8 millones de ciudadanas y ciudadanos van a poder elegir 286 personas para ocupar cargos de elección popular, 66 diputaciones, 16 personas de las alcaldías, 204 concejales, y la presidenta llamó también a un reto que enfrentan actualmente los procesos electorales, como la tecnología, las redes y la influencia que puedan ejercer.
5: que han transformado profundamente la comunicación política y que pueden ampliar el acceso a la información, pero también facilitar la difusión de contenidos falsos o manipulados. Frente a ello, necesitaremos responsabilidad de partidos, candidaturas, autoridades, medios de comunicación y sociedad en general. La libertad de expresión y el debate público deben convivir con una ciudadanía informada y crítica, capaz de distinguir entre el contraste legítimo de ideas y la manipulación deliberada de la información.
2: En tanto, a nivel federal quedó instalada la Comisión de Verificación de Integridad en Candidaturas del INE, la cual aprobó sus lineamientos para la coordinación interinstitucional y el procedimiento de verificación de las personas candidatas de cara a las elecciones del próximo año. Está conformada por la consejera Norma de la Cruz y por los consejeros Ukif Espadas y Arturo Chávez como presidente, quien hizo, por cierto, un llamado para hacerle frente al crimen organizado en estos comicios.
6: La delincuencia organizada no tiene ideología política y busca infiltrarse allí donde sea posible, independientemente del color partidista. Por eso debe ser un compromiso de todas y de todos frenar este fenómeno que le hace daño sobre todo a la sociedad mexicana. Frenar la infiltración de la delincuencia organizada significa frenar la violencia política, la corrupción y apostar porque la gobernanza democrática de un país debe mantener la paz y los procesos electorales apegados a la legalidad, la transparencia y la integridad de todas y todos quienes han decidido hacer vida pública.
2: Pues esperemos funcione esta comisión del Instituto Nacional Electoral, porque hemos visto a un montón de alcaldes, un montón de servidores públicos electos por la ciudadanía que después nos enteramos que tienen alianzas, son socios o están metidos con el crimen organizado. Arturo Chávez, el consejero, también prometió que en todo momento va a prevalecer el derecho a la presunción de inocencia y la garantía a la estricta confidencialidad. Aseguró que la información recibida no va a constituir en ninguna circunstancia declaraciones de elegibilidad y no alterará los derechos políticos electorales. Entre las autoridades que van a colaborar con el INE se encuentran las Secretarías de Seguridad y Protección Ciudadana, la Secretaría de Hacienda y Crédito Público, así como el SAT, la Fiscalía General de la República, el Centro Nacional de Inteligencia, la Unidad de Inteligencia Financiera y la Comisión Nacional Bancaria y de Valores. Y recordó el consejero que la inclusión en las listas a revisar será estrictamente voluntaria, tanto por personas como por los partidos políticos.
6: Si bien la creación de esta comisión representa un hito histórico y nos corresponderá actuar como articuladores entre todos los partidos políticos, candidaturas independientes y las instituciones antes mencionadas, la inclusión en las listas que serán revisadas por estas instituciones serán estrictamente voluntarias, tanto por las personas como por parte de los partidos políticos, y que en caso de existir riesgo razonable, la decisión final de mantener las postulaciones corresponderá única y exclusivamente a los partidos políticos y candidatos independientes.
2: Entonces, la persona, el partido político, tendrá la opción de si su candidato o esta persona se somete a esta revisión de si se portan bien con el SAT, pagan sus impuestos o tienen algún tipo de vínculo con el crimen organizado. Cambio de tema, nos vamos con temas educativos. La prueba aplicada a 7,843 estudiantes de 15 años de 297 escuelas con el programa de evaluación de estudiantes internacionales, la famosa prueba PISA, reveló que México cayó en matemáticas con 388 puntos, 7 menos que en 2022. También bajó en lectura con un puntaje de 408, 7 menos que en 2022. Y en ciencia, donde si bien los jóvenes subieron 4 puntos, se colocaron por debajo de la media. El desempeño académico de los alumnos en la resolución de problemas computacionales también fue inferior al promedio de la OCDE, con una puntuación de 453. Al respecto, el secretario de Educación Pública, Mario Delgado, subrayó que la actual administración trabaja bajo otros parámetros.
7: Nosotros estamos trabajando en la nueva escuela mexicana. Sabemos que es una prueba con alcances muy limitados, con una muestra muy pequeña. Alrededor de 7,000 alumnos participaron en esta encuesta. Nosotros tenemos evaluaciones integrales que hacemos para conocer la evolución de cada niño o cada niña. El año pasado realizamos más de 7 millones de evaluaciones que se le dan al maestro para que tenga información de cómo trabajar con cada niño en específico. Ese es el tipo de evaluación que a nosotros nos interesa, los ejercicios integradores que hemos realizado. Eso sí te ayudan a saber cómo mejorar el desempeño de cada alumno en lo particular.
8: Y en lo general, ¿cómo está el aprendizaje de matemáticas, de lectura, de ciencias?
7: Estamos trabajando, la nueva escuela mexicana va en su tercer ciclo y tiene como objetivo mejorar todos esos aspectos.
2: Bueno, nos medimos de una forma distinta, asegura el secretario de Educación Pública, Mario Delgado. ¿Qué dijo la presidenta? Reconoció que México registró un descenso en los resultados de la prueba.
4: Siempre hemos dicho que las pruebas, la misma prueba para todos los países, siempre tiene sus limitaciones por las características de cada país. Entonces, ese es lo primero. Lo segundo, en el caso de México, por ejemplo, en el caso de ciencia subió la calificación de los estudiantes. En el caso de lectoescritura, bajó en todos los países de la OCDE. En todos, de hecho en México su disminución es mucho menor que en muchos otros países. En el reporte de la OCDE lo asocian a las famosas plataformas digitales que hemos estado estudiando aquí. Entonces no es exclusivo de México. Y en el caso de matemáticas sí hay una disminución, pero no es. Hay otros países donde también hay disminuciones. No por mal de muchos, ¿verdad? Siempre hemos criticado la prueba PISA por eso. Pero incluso analizando los resultados de la prueba PISA, hay un reconocimiento del incremento en el conocimiento de ciencias, gracias a la nueva escuela mexicana. Lectoescritura disminuye en todos los países, México menos, y es por plataformas digitales, y matemáticas, pues en todo caso tiene su discusión.
2: Andrea Schleicher, quien es el director de Educación y Competencias de la OCDE, destacó que la forma en que los alumnos mexicanos se acercan al aprendizaje, ya que estos aseguran que sienten curiosidad de aprender cosas nuevas, a diferencia de estudiantes en otros países.
9: Los estudiantes aprenden más cuando saben que alguien los ve, confía en ellos y no se rinde con ellos. Y esa es otra razón por la que los resultados de México merecen atención. México está ampliando las oportunidades educativas. Entre 2015 y 2025, el número de jóvenes de 15 años elegibles para participar en PISA creció mucho más rápido que la población total de jóvenes de esa edad en el país. Esto significa que el sistema educativo está llegando a más jóvenes, incluidos aquellos provenientes de entornos marginados. Por lo general, cuando los sistemas educativos se expanden, existe el riesgo de que aumenten las desigualdades o de que disminuyan los resultados promedio, pero esa no es la situación que hemos observado en México. A pesar de haber incorporado a más estudiantes desfavorecidos a la evaluación, la brecha de rendimiento entre los alumnos aventajados y los desfavorecidos no se ha ampliado. Si bien dicha brecha sigue siendo significativa, en realidad es menor que el promedio de los países de la OCDE, y esto nos transmite un mensaje muy poderoso. Una mayor inclusión no tiene por qué lograrse a costa del aprendizaje.
2: En la Cámara de Diputados, las bancadas del PRI y del PAN lanzaron reclamos al gobierno federal por los malos resultados. El coordinador del PRI responsabilizó a Morena de dichos resultados.
10: A México no le va bien. Lo reportaron en la madrugada, antes de la madrugada, periódicos internacionales como El País. En el mundo hay 200 países, se miden 91 países y economías. Recuerde usted que Morena, el hechicero, diciendo que ¿para qué estudiábamos? Casi, casi. Y México, pues es objeto de crítica. Hay que recordar que el presidente López Obrador, pues desmanteló el sistema educativo.
2: Que no se le pase.
11: El alcalde de Naucalpan, Isaac Montoya Márquez, entregó la huella de la transformación número 95 en la colonia La Raquelito. En el andador Pino Suárez se habilitó un sendero seguro y luminoso mediante la colocación de 36 luminarias, 9 postes, 39 toneladas de mezcla asfáltica, poda de árboles, balizamiento y pintura. A la par, el gobierno municipal ejecuta la reconstrucción con concreto hidráulico en la avenida Pino Suárez para optimizar la movilidad vehicular y del transporte público. Asimismo, Montoya anunció un nuevo centro C2 en la clínica de Impulsando Tu Salud y un módulo de seguridad operativa de 24 horas. Todas estas obras se realizan bajo una planeación gubernamental a largo plazo que busca trascender los periodos administrativos, apoyándose en el programa Comuna para articular la participación ciudadana y garantizar la recuperación estructural del entorno social y urbano de Naucalpan. Así que ya lo sabe, que no se le pase. Para MBS Noticias, con Juan Manuel Jiménez, Carmen Cruz Larios.
2: Muchísimas gracias, Carmen. Con eso nos vamos a un breve corte comercial. Nos vamos a la pausa. Al volver estaremos platicando con Pablo Vázquez Camacho, el secretario de Seguridad en la Ciudad de México. ¿Qué tan seguro, segura se siente usted en las calles de la CDMX? Escríbanos @JuanmaPregunta, @MBS Noticias. Pausa, tenemos más.
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12: Continuamos con más información vial. Sur. Es constante el avance en ambos sentidos de Avenida San Fernando, entre Viaducto Tlalpan y Avenida Insurgentes. Centro. Carga vehicular sobre Avenida Monterrey, desde el Eje 3 Sur Baja California hasta el cruce con Avenida Álvaro Obregón. La alternativa es Calle Jalapa. En breve, más información vial en MBS 102.5.
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1: Gracias por continuar con nosotros en MBS Noticias 102.5. Le agradezco al secretario de Seguridad en la capital del país, Pablo Vázquez Camacho, que nos tome la comunicación. Secretario, ¿cómo está?
2: Muy bien, muchas gracias, estimado Juan Manuel. Gracias por el espacio y saludos a toda la gente que te escucha.
1: Secretario, ayer se presentaban cifras muy buenas en materia de seguridad en la capital del país. En específico, ¿qué le llamó más la atención a usted en cuanto estaba revisando lo que ha sucedido en las últimas semanas en la CDMX?
2: Creo que el día de ayer, en el informe que dio la jefa de gobierno, Clara Brugada, se rindieron cuentas positivas para la gente, en particular en un rubro. La jefa de gobierno mencionó que el mes de agosto de 2026 se cerró como el mes de agosto con menos homicidios desde 1997 y el mes con menos homicidios desde julio de 2026. Es decir, prácticamente desde hace poco más de 20 años no se registraba un mes con tan pocos homicidios en la ciudad. Este dato, desde luego, es relevante por lo que significa, por todo el trabajo que hay detrás del mismo, pero también nos obliga y nos compromete a seguir trabajando, ya que la seguridad, como bien sabes, es un tema de todos los días. No quiere decir cuando se da una cifra como esta que no ocurran eventos. Desde luego que siguen ocurriendo eventos, sigue habiendo zonas en la ciudad donde tenemos que poner particular atención para acotar y erradicar la violencia, pero creo que es un indicador positivo. Sabemos, por ejemplo, que los homicidios, en cuanto se hace a las cifras de incidencia delictiva, es de los registros que tienen menos cifra negra, es decir, se tiene un conocimiento pleno de todo lo que sucede, y hablar de una disminución de esta magnitud en materia de homicidios creo que siempre es bueno, y siempre es bueno también que la gente conozca estos resultados.
1: Secretario, ¿a qué se deben estas cifras? ¿Qué es lo que están haciendo los policías, ya sea en la calle o a través de las distintas pantallas de monitoreo, para bajar ese índice delictivo?
2: Creo que son muchos los factores. En primer lugar, existe en la ciudad ya desde hace tiempo, desde 2019, cuando la hoy presidenta, la doctora Claudia Sheinbaum, era jefa de gobierno, se echó a andar una estrategia que ahora se ha reforzado con la jefa de gobierno, Clara Brugada, con ejes adicionales, una estrategia que ha dado resultados, que hoy a nivel nacional se está llevando a otras partes del país, donde también vemos resultados similares, disminuciones muy importantes en los homicidios. Hoy en la mañana se daba cuenta de ello

0: desde luego ayuda a ir mermando las capacidades operativas de estos grupos y por supuesto el trabajo de inteligencia. Nosotros mencionábamos ayer que constantemente en la Secretaría de Seguridad Ciudadana hacemos un análisis del territorio, identificamos zonas rojas, zonas de incidencia de violencia. Dentro de esas zonas identificamos qué grupos y qué personas están involucradas en actos violentos, qué grupos y qué personas tienen conflictos entre sí y diseñamos un plan de trabajo para atacar esa violencia, que puede ir desde limitar recursos financieros con los que apoyan sus operaciones, detener objetivos prioritarios, cortar el flujo de herramientas con las que cometen delitos, patrullar para inhibir la acción delictiva, y esto lo hacemos de manera cíclica. Una vez que resolvemos un problema, atendemos otras zonas, también lo hacemos de manera preventiva y vamos fijando nuevas metas y nuevos objetivos prácticamente cada semana, cada mes, y actuar de esta manera con procesos sólidos y de manera cíclica es lo que ha permitido que se tenga una incidencia constantemente a la baja en la ciudad.
1: Ahora, también tenemos que platicar de las cifras de los detenidos, porque si bien lo que nos ha dado a conocer llama la atención, también la cantidad de personas que se encuentran tras las rejas en estos momentos y la cantidad de células delictivas que también han sido básicamente desaparecidas en la Ciudad de México.
0: Así es, uno de los componentes centrales, y lo ponemos en una ecuación simple, es muy difícil reducir la violencia si no detenemos a las personas que la generan. Es una, claro, digamos, una política que parece sencillo a la hora de plantearlo, pero que requiere mucha precisión en identificar quiénes exactamente están detrás de los delitos, quiénes son los que cometen más delitos y lo hacen de manera reiterada. No se trata de detener por detener, sino detener de manera estratégica. En ese sentido, mencionábamos ayer que desde el inicio de la administración, de octubre del 24 a la fecha, se ha podido detener a más de 12.000 personas relacionadas con delitos de alto impacto, pero que también en la ciudad, además de aumentar las detenciones, han aumentado las vinculaciones a proceso. Es decir, que las policías estamos llevando junto con los ministerios públicos cada vez más y mejores pruebas ante los jueces para poder cerrar la puerta giratoria en la ciudad y bajar la impunidad, que es lo que ha sido clave en estas cifras delictivas que presentamos ayer.
1: Por ende, ¿hay mejor relación con la Fiscalía General de Justicia la Ciudad de México, secretario?
0: Creo que es un tema que en la ciudad ha sido clave. La relación con la Fiscalía General de Justicia es extraordinaria, es de mucha cercanía. Yo creo que ya no podemos hablar de coordinación, sino francamente de integración operativa entre la Fiscalía y la Policía y las demás dependencias del gabinete. Y eso es algo que se ha logrado en primer lugar con el fortalecimiento de capacidades de las dependencias en la Ciudad de México cuando se hace esta reforma por la cual la policía puede investigar. Eso ha ayudado a que podamos ayudar más al Ministerio Público, a la Fiscalía, y por supuesto eso ha enriquecido la relación, y desde luego esto tiene que ver con el liderazgo de quien encabeza el Gabinete de Seguridad, y donde una relación que es naturalmente o estructuralmente conflictiva, la que puede haber desde el punto de vista normativo entre policías y ministerios públicos, por la forma en la que está diseñado a nivel legal esa relación, es una relación que está perfectamente arbitrada y perfectamente conducida en el Gabinete de Seguridad. Desde luego, esto es más allá de personas, estamos hablando de, sí, de instituciones, y hay una extraordinaria relación también en lo personal y profesional entre quienes integramos el Gabinete de Seguridad.
1: Y finalmente, secretario, la última vez que platicamos, si no me equivoco, en diciembre del año pasado, me daba a conocer que la estrategia iba hacia la extorsión en la Ciudad de México. Ahora, ¿cómo va ese delito? ¿Cómo van las cifras? ¿Qué nos puede comentar al respecto?
0: Pues es un delito sensible para la población, particularmente en ciertas áreas, particularmente en ciertos sectores. La micro y pequeña empresa suelen ser las más afectadas. Personas también en el ámbito privado que se ven a veces engañadas, afectadas por extorsiones virtuales o telefónicas. Es un delito que se hizo un diagnóstico y sabemos que afecta a la gente, sabemos que ha alterado o ha impactado la percepción de seguridad, y por ello se volvió una prioridad en la ciudad, y hoy vemos, gracias a más denuncias, porque hubo una campaña importante para acercar a la gente, sí, a denunciar, sí, se crearon nuevos mecanismos para que la gente pudiera acceder a la autoridad, que es fundamental. Vemos más denuncias, más investigación, más detención, más vinculación a proceso, es decir, una mejor persecución del delito, y ya empezamos a ver una tendencia a la baja en las carpetas de investigación por extorsión. Habían subido, bien, ya vemos una tendencia a la baja, y hoy a 8 meses de inicio de 2026, comparado con 8 meses de 2025, es decir, los mismos periodos, tenemos ya una reducción

0: de cerca del 3% en la extorsión. Es todavía una reducción muy menor. Tenemos que seguir trabajando, pero vamos por buen camino en esta estrategia que ha diseñado la jefa de gobierno.
1: Y justamente seguir denunciando, porque si bien ustedes están haciendo su trabajo, el tener las denuncias los va a habilitar para poder hacer el suyo, ¿no?
0: Y visibilizarlo. No se puede atender un problema que no se conoce, que no se puede medir, y denunciarlo es fundamental para que podamos actuar, podamos investigar, detener a los responsables y también para conocer nuevas formas de operación de los delincuentes y con ello tener mejores medidas preventivas.
1: Secretario, muchísimas gracias por estos minutos.
0: Al contrario, Juan Manuel, siempre un gusto y saludos a todo tu auditorio.
1: Muchísimas gracias. Es Pablo Vázquez Camacho, el secretario de Seguridad Ciudadana en la capital del país. En las calles, Karen Ortega.
2: Gracias, bonita tarde. Movilización de servicios de emergencia se registra en este momento en la avenida Ferrocarril Hidalgo, a la altura de la avenida Talismán. Esto porque se reporta la volcadura de un vehículo particular. Ya los servicios de emergencia trabajan en el sitio. Conduzca con muchísima precaución. Por otra parte, salió una peregrinación desde el Auditorio Nacional con dirección hacia la Basílica de Guadalupe, la ruta a seguir: Paseo de la Reforma y Calzada de Guadalupe. Tome en cuenta que se prevén cortes a la circulación vehicular de manera repentina. También salió una marcha en inmediaciones de la Glorieta Cuauhtémoc, ubicado en Paseo de la Reforma y la Avenida Insurgentes. Afortunadamente, aquí no hay afectaciones a la circulación vehicular. Sin embargo, sí hay afectaciones para quienes utilicen Paseo de la Reforma muy cerca de la Avenida Chapultepec. Aquí tome en cuenta que hay reducción de carriles, por lo que tiene que conducir con precaución y anticipar su salida de casa. Seguiremos muy pendientes. Regreso contigo. Muy bonita tarde.
1: Realmente, querida Karen, gracias por la información. Pausa, tenemos más.
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6: Gracias por continuar con nosotros en MBS Noticias 102.5. Déjeme le platico lo que va a estar sucediendo el día de hoy. El secretario de Hacienda y Crédito Público, Edgar Amador, va a estar entregando formalmente el paquete económico 2027 a la Cámara de Diputados. Lo confirmó el coordinador morenista Ricardo Monreal.
7: Hemos acordado que llegue a las 6:00 p.m. Estarán las dos comisiones, la de Hacienda y la de Presupuesto, para recepcionar el documento. Y haremos en la Junta de Corrección Política un calendario para la discusión amplia de estos documentos base del paquete económico.
6: Y se acuerda que a lo largo de los últimos días hemos estado platicando con diputados y nos dicen, pues tal vez sí va a subir el número de impuestos y la cantidad que vamos a estar pagando por ciertos productos. Bueno, dice Ricardo Monreal que pues no tiene certeza de ello.
7: Yo he estado conversando con el secretario de Hacienda. Vienen medidas anti-evasión fiscal, anti-elusión fiscal, pero hasta este momento yo no tengo conocimiento de que vengan incorporados nuevos impuestos. Es especulación, son posiciones políticas de los grupos parlamentarios que respetamos, pero apenas iniciaremos la discusión. Yo estoy seguro que será un paquete económico responsable.
6: Lo que da a conocer Ricardo Monreal, el coordinador de los diputados de Morena, dice, pues no tengo la certeza sobre si contendrá nuevos impuestos este paquete económico 2027. En tanto, Raúl Bolaños, el nuevo presidente de la Cámara de Diputados, aseguró que se buscará que el análisis de este documento sea serio.
8: Te vamos a hacer un análisis exhaustivo, se turnará a las comisiones de Hacienda y Crédito Público, así como la de Presupuesto y Cuenta Pública. Trataremos de construir los acuerdos para que haya un debate serio en el que reinen una vez más los argumentos más que los insultos y las descalificaciones.
6: Lo que da a conocer el presidente de la Cámara de Diputados, el nuevo que abra de la conciliación, del debate sano, para pues, llevar a buen puerto algo que le importa muchísimo a los mexicanos.
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6: Como todas las semanas en el estudio de MBS Noticias, el presidente de Coparmex Ciudad de México, Adalberto Ortiz. Querido presidente, ¿cómo estás?
9: Querido hermano, contentísimo estar contigo en tu espacio.
6: Oye, se acercan las fiestas patrias, seguramente ya muchos están comprando su banderita, ya muchos están probando el chile en nogada, están gastando en restaurantes. Y esto, si bien implica un gasto para algunas personas que deciden salir a los restaurantes, pasar el 15 de septiembre en alguna parte de la República Mexicana. Es buenas noticias para los micro y medianos empresarios de la ciudad.
9: Y muy buenas noticias. Y la neta, yo diría que esta vez sí no es gasto, es inversión. Si van a salir a festejar el 15, entonces salgan. Fíjate que hay un dato curioso aquí con esta derrama económica que la distingue de otras grandes etapas, como por ejemplo Navidad, Año Nuevo, que es que aquí más del 95% de los beneficiados, de los comercios beneficiados directamente, son microempresas.
6: Okay.
9: O sea, esto es diferente a Navidad, por ejemplo. ¿sabes? Entonces yo creo que esto sí se puede decir que es verdaderamente una fiesta popular. Mira, o sea, son 6.704 millones de pesos. Pómala. Los que se van a...
6: En un mes, en un día.
9: En un día, en un par de días, en un par de días, porque viene la cruda.
6: Sí, claro,
9: y
6: claro.
9: Todo lo demás, entonces se gasta, ¿sabes? O sea, esto impacta directamente a 99 mil establecimientos. Evidentemente, el mayor porcentaje pues se va a servicios, ¿no? Uh-huh. Restaurantes, hoteles, alimentos y bebidas, bares, etcétera. Y esto beneficia a casi 651 mil trabajadores, pues que dependen directamente de esos establecimientos. Entonces, de hecho, si ves las cifras, pues te das una idea de la naturaleza de esa derrama, porque son 99 mil establecimientos y 651 mil trabajadores beneficiados, ¿sabes? Entonces estás hablando, pues, de una relación muy, muy pequeña entre establecimientos por trabajador. Te das cuenta que son microempresas las que están siendo beneficiadas por esta derrama, lo cual estamos, pues, muy contentos. Evidentemente el consejo siempre es a los empresarios que nos están escuchando, aprovechen estos picos en sus demandas, ¿no? Que esta lana que entra extra pues sirva de colchón, de inversión y no nada más de puro gasto.
6: Sí, sin duda, porque eso es importante. Luego con este tipo de derramas importantes, ¿no? En un concierto muy bueno en ciertas zonas de la Ciudad de México, Navidad, Año Nuevo, Día del Padre, Día de la Madre, Día del Niño, tienen que servir no únicamente para decirle al empresario, ok, ahí te va una buena derrama, sino sé inteligente con este dinero que te va a estar llegando.
9: Exacto, que ese dinero, como lo dijimos en el Mundial, por ejemplo, genere riqueza realmente y patrimonio para las personas que lo están generando. Uh-huh. Ya se echaron el super esfuerzo de aprovecharlo, de tener abierto el changarro, el restaurante, etcétera. Pues ahora que valga la pena, no se lo gasten en otra tele a meses de intereses. O sea, a menos que sea una inversión para el restaurante, háganlo. Uh-huh. Si no, realmente cuiden el dinero. Y aquí viene una reflexión que sí me gustaría hacer, que la ha tenido mucho tiempo, y es esta mía. Hablamos de la derrama económica y hablamos de lo bueno y de lo beneficioso que es para todos, no nada más para los empresarios y sus trabajadores, sino para toda la ciudadanía, el que haya comercio, ¿sabes? Uh-huh. O sea, el que te vayas al bar, el que te vayas al restaurante, el que te vayas al hotel, que te vayas a etcétera. ¿Sabes? Que el consumo que nos une. Pero por otro lado, nos quejamos en las calles cuando vemos una pérgola, un restaurante en la, sí, en la banqueta, y nos sacamos de onda y pedimos y exigimos que lo quiten, y hay autoridades que algunas, no voy a mencionar, que van y presumen que las quitan y las destruyen. A ver, pero a ver, vamos a Madrid, o vamos a París, o vamos a Barcelona, y claro que nos encanta que las calles estén llenas de cafecitos y de bares. Yo me pregunto, ¿por qué allá sí y aquí no? Uh-huh. ¿Por qué allá sí nos tomamos selfies en los cafés, en las calles, y aquí aplaudimos que le destruyen la vida a un empresario cuando le quitan su pérgola? Es una reflexión que me gustaría hacer para los que nos escuchan, no nada más para los empresarios, sino para la gente de a pie. O sea, si queremos más crecimiento económico, que nos vaya mejor, más trabajo, el consumo, que aparte hay seguridad para hacerlo, entonces, ¿por qué no aprovecharlo? ¿Y por qué esta doble... pues sí, doble moral de decir aquí no,
6: el doble,
9: pero
6: allá
9: sí,
6: el también, doble discurso, ¿no? A ver, y también creo que es importante poner sobre la mesa un tema importantísimo, que en esta ocasión, siendo 16 de septiembre, todo el dinero se queda aquí.
9: Exactamente. ¿No? Es que las microempresas, pues el dinero se queda en lo local. Esa es la gran parte de lo más bonito de esta fiesta popular, esta fiesta patria, que el dinero se queda en la capital. Y es donde se tiene que quedar.
6: Y casi medio millón, ¿no?, de beneficiados contra...
9: Casi 651 mil personas.
6: ¿Qué cosa?
9: Trabajadores directamente de estos 99 mil establecimientos. 6.704 millones de pesos.
6: Bien, la derrama económica para este 2026 por las fiestas patrias, y aprovechando que tengo al presidente Coparmex Ciudad de México, nos platicó hace, pues, ¿cuánto? Tal vez un mes, dos meses, del semáforo, que iba a poner la Coparmex para darle a conocer a los empresarios, a los ciudadanos, cómo vamos en distintas materias, cómo va avanzando. Estamos en verde, estamos en ámbar, estamos en rojo, ¿cómo estamos?
9: Fíjate, qué bueno que lo mencionas, porque esto, pues, influye directamente en el semáforo económico. O sea, esto se va a acabar viendo. Uh-huh. Aparte, en este mes se actualizan los datos de los trabajos generados, de los empleos formales generados y de la ocupación y del número de patrones del periodo del mes anterior y antepasado. Uh-huh. Entonces vamos a ver realmente cómo se mueve, si esos 100,000 empleos formales que se generaron temporales en el mundial, cuántos logramos conservar. Uh-huh. Ahorita seguimos en amarillo. Okay. Justamente, pues tenemos esta paradoja, ¿no? Por un lado, son los temas macroeconómicos en los cuales nos va muy chido. Uh-huh. O sea, tenemos una inflación muy competitiva en la Ciudad de México, muy, muy baja frente a otros estados, a la media nacional. Tenemos una súper inversión extranjera directa.
6: Aquí está
9: llegando y está creciendo. Hay debates de que si es reinversión o bla, bla, pero el hecho es que el dato es muy beneficioso.
6: Y hay lana.
9: Hay lana y se está quedando y eso es muy bueno, uh-huh. ¿sabes? Pero por otro lado, es la gran paradoja. Esto no se está viendo en desarrollo y prosperidad para la gente. La gente no está teniendo trabajo, uh-huh. y la gente no está pudiendo abrir sus negocios. Entonces, pues hay que ver cómo armonizamos o qué está pasando entre lo macro y lo micro.
6: Por eso en amarillo.
9: Por eso es importante este tipo de herramientas del semáforo, sí. que lo pueden consultar en la página de Coparmex Ciudad de México, coparmexcdmx.org. Uh-huh. Ahí está todo el tiempo en línea. Se va a actualizar en estos días con los nuevos datos. Pero no nada más es un tema de curiosidad o de curiosidad profesional, ¿sabes? ¿En qué te ayuda esto? O sea, ¿para qué es esto? Oye, voy a ampliar mi restaurante, voy a comprar nueva maquinaria, me voy a comprar un nuevo coche. ¿Qué información necesito? Oye, ¿la economía va bien o va mal? Para que me aviente un crédito, para que me aviente una inversión a largo plazo.
6: Bueno.
9: Esas son informaciones, datos que sí te ayudan y si los aplicas en tu vida diaria, sí te van a hacer un bien.
6: Tanto para persona física como para persona moral.
9: Claro,
6: ¿eh?
9: Claro.
6: Porque cualquier persona que quiera hacer un gasto, pedir un crédito, viendo justamente el semáforo de Coparmex, se va a dar cuenta si es momento de hacerlo o no.
9: Totalmente. Y así tienes más chances
6: Bien.
9: De tomar decisiones acertadas.
6: Mi querido Adal, muchísimas gracias.
9: Hermano querido, muchas gracias.
6: ¿Y redes sociales?
9: Adal Ortiz Oficial en Instagram y Pozo Compañero también en Instagram.
6: Muy bien. Querido Adal, muchísimas gracias.
9: Gracias, hermano.

0: La canción basura Dallas, me voy a Estados Unidos, me voy a Texas, ya tiene policías de la basura con inteligencia artificial. ¿Se imagina que el camión de la basura pase por su calle? Bueno, espero pase, porque pues en México, México mágico, a veces ni pasa. Además de recoger los desechos, también este camión está evaluando el estado de su casa. La ciudad colocó cámaras con inteligencia artificial en sus camiones para detectar posibles infracciones urbanas como maleza excesiva, basura acumulada, grafitis, daños visibles a las propiedades. El sistema asigna a cada inmueble una calificación del 1 al 4. 1 más o menos, 4 pues ya tienes un problema muy grande. Y hasta el momento han identificado 21,000 casas con problemas. Pero no se preocupe, porque a comparación de lo que sucede con la fotomulta, aquí sí revisan qué es lo que está sucediendo, van de forma física para corroborar que lo que detectó la cámara realmente sea la verdad, pero tristemente, como siempre, hay un gran debate. El gobierno local dice, pues la tecnología ayuda a mantener las colonias en mejores condiciones, pero ¿qué dicen los vecinos? Me están espiando. ¿Usted qué opina? ¿Es para cuidar la colonia donde uno vive o es para espiar a los ciudadanos? Déjenos sus comentarios a través de plataformas digitales, @mbcnoticias, @juanmapregunta. Los policías de la basura. Con eso nos vamos, nos despedimos a nombre de este gran equipo de trabajo. Se despide de ustedes Juan Manuel Jiménez. Por favor, cuídese mucho y no baje la guardia.
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3: Bueno, pues ahí están los resultados de la prueba PISA 2025. Y me parece que es como ver el vaso medio lleno o medio vacío. Podemos decir que no nos fue tan mal porque no estamos tanto peor, salvo matemáticas, o que estamos tanto peor porque también se unieron muchos más estudiantes de 15 años que antes no habrían podido hacer la prueba, y que al tener más estudiantes de 15 años en las escuelas, incluso mayor al crecimiento poblacional de esa edad, eso es una buena noticia para nuestro país. Les digo, me parece que se puede leer desde el ángulo en el que quieran, ver que todo está mal o ver que todo podría estar mejor, o que no está tan mal porque no estamos tan peor. Y créanme que en esas palabras hay un análisis tras haber revisado no solo los resultados que la misma prueba dice, sino este discurso por parte de la OCDE en cuanto a lo que toca a nuestro país. También creo que pues podríamos voltear y compararnos con uno de los países asiáticos y ver qué es lo que los asiáticos están haciendo bien, y entonces pensar en ello. Y también creo que somos el resultado de la nueva escuela mexicana, que esa caída en matemáticas, me parece que desligarla, que la quitaron como materia y la metieron en este revoltijo de la nueva escuela mexicana, como bueno, ya está implícito en lo demás que estamos enseñando, sí creo que esa baja en matemáticas es una consecuencia. Y me preocupa un poco la respuesta del secretario de Educación, Mario Delgado, diciendo que bueno, esos no son los resultados que nos preocupan y nos interesan, porque tenemos evaluaciones individuales y entonces en las evaluaciones individuales sabemos qué es lo que cada niño necesita y a partir de ahí se apoya. Híjole, desestimar los resultados porque no saliste bien no es el mejor camino para mejorarlos. Y no se trata de que veamos los resultados de la prueba PISA, en la que México salió por debajo de del promedio de los países de la OCDE. No se trata de que lo veamos como, bueno, pues ahora vamos a buscar los resultados del examen y se los pasamos a los chavos para que salgamos bien y todos felices. No. La idea es veamos en qué estamos empeorando, en qué medida, cómo podemos mejorar, cómo aprovechamos aquello que sale bien y que se resalta que puede ser mejor. Y a partir de ahí construir chavos y chavas mejor preparadas. Porque eso sí, de nada nos sirven los resultados de los exámenes, de nada nos sirven las evaluaciones individuales, si al final tenemos estudiantes que no entienden lo que leen. Que eso es lo que tendría que preocuparnos. Y el lado optimista está en que la esperanza no es la nueva escuela mexicana, no son los métodos de enseñanza. La esperanza está en las y los chavos. Y no lo digo así de dientes para afuera, como si fuera parte del discurso. No. O sea, en los mismos resultados, en las mismas respuestas que dan a la prueba PISA los estudiantes mexicanos tienen curiosidad y tienen ganas de aprender. Y eso sí lo sitúa en mejores posiciones que muchos de los otros países. Entonces, no hagamos que sea el sistema el que les siga fallando. Soy Pamela Cerdeira. Comenzamos.

0: gracias por acompañarnos en este martes 8 de septiembre del 2026, que por cierto es Día del Periodista. Felicidades a todos los colegas en momentos en los que ejercer esta labor se ha vuelto mucho más complejo, sobre todo en este país donde la violencia contra periodistas es el pan de todos los días. Felicidades a quienes creen que la verdad es algo por lo que vale la pena pelear. Y felicidades a quienes están llenos de preguntas y ganas por obtener respuestas, porque al final esto es un servicio a la sociedad y debe de hacerse bien y con amor. Y me parece que esta es una de esas profesiones, como seguramente sucederá con quienes se dedican a la docencia o a la medicina, de la que más bien no la eliges. Es una profesión que si te toca como por quién eres cuando naciste, si te toca, no puedes escapar de ella. El teléfono en cabina 5166125, el número de WhatsApp 5533329585. Gracias a quienes nos acompañan en televisión con 2 horas de diferencia. Gracias por acompañarnos y por vernos en MBS Televisión. A quienes nos siguen y nos escuchan por la radio en las distintas estaciones en distintos lugares del país, en la Ciudad de México, en Durango, en San Cristóbal de las Casas, en Felipe Carrillo Puerto, próximamente en Michoacán. También a quienes nos ven y escuchan desde cualquier parte del mundo en las cuentas de YouTube y de TikTok de MBS Noticias. Gracias por estar con nosotros. Ahora sí que nuestro trabajo tiene un único objetivo, que son ustedes, y que ustedes se queden bien informados con todo lo que tienen que saber. Y para saber todo lo que hay que saber a esta hora, a la 1:07 p.m, esta es la información. Pues ya se los decía, ya salieron los resultados de la prueba PISA 2025. México sigue con problemas educativos importantes. 4 de cada 10 estudiantes están por debajo del nivel básico en ciencias, lectura y matemáticas. La presidenta cuestionó estos resultados y reconoció que hubo retrocesos, pero en todos los países.
1: En el caso de lectoescritura, bajó en todos los países de la OCDE. En todos, de hecho en México su disminución es mucho menor que en muchos otros países. En el reporte de la OCDE lo asocian a las famosas plataformas digitales que hemos estado estudiando aquí. Entonces no es exclusivo de México. Y en el caso de matemáticas, sí hay una disminución, pero no es. Hay otros países donde también hay disminuciones. No por mal de muchos, ¿verdad? Pero siempre hemos criticado la prueba PISA por eso. Pero incluso analizando los resultados de la prueba PISA, hay un reconocimiento del incremento en el conocimiento de ciencias gracias a la nueva escuela mexicana. Lectoescritura disminuye en todos los países, México menos, y es por plataformas digitales. Y matemáticas, pues en todo caso tiene su discusión.
0: O sea, si bajamos porque bajaron todos, y en lo que subimos por la nueva escuela mexicana. Y entonces, ¿en qué falló la nueva escuela mexicana en los otros aspectos? Ahora, el contexto es importante, es cierto, y lo dice el mismo reporte de la prueba PISA. Esta bajada, pero no en todos los países, pero sí hubo una baja generalizada. Es más, lo que resalta es que México no bajó tanto, insisto, excepto matemáticas, ¿no? Sino que más bien la palabra que utilizaron fue resiliencia. Ahora, a mí me parece que sí podríamos aspirar no solo a no bajar o a bajar poquito, sino a crecer, porque además, pues de dónde venimos tampoco es un excelente lugar como conformarnos para quedarnos igual. La Unión Nacional de Padres de Familia advirtió que los modelos educativos de la SEP no responden a las necesidades reales de los estudiantes ni a las exigencias de un mundo cada vez más complejo, digital y competitivo, no importa en qué año escuchen esto. También hubo críticas desde la Cámara de Diputados. Es el coordinador de la bancada del PRI, Rubén Moreira.
2: A México no le va bien, lo reportaron en la madrugada, antes de la madrugada, periódicos internacionales como El País. En el mundo hay 200 países, se mide 91 países y economías. Recuerde usted que Morena, el hechicero, diciendo que ¿para qué estudiábamos? Casi. Y México, pues es objeto de crítica. Hay que recordar que el presidente López Obrador, pues desmanteló el sistema educativo.
0: Y, a ver, sobre todo se desmanteló también el instituto que podía hacer esas mismas mediciones desde adentro con los parámetros requeridos para nuestro país. Y eso es también durísimo, porque ¿cómo mejoras algo que no mides? Y quien sí lo está midiendo, pues desestima sus resultados. Estados Unidos reveló que ha derribado más de 300 drones vinculados a actividades delictivas en la frontera con nuestro país. Edgardo Moreno, cuéntanos. Buenas tardes.
3: Hola, buenas tardes. Esta nota parece sacada de una película, una serie de televisión, ya que el Comando Norte del Ejército Norteamericano ha confirmado que en lo que va del 2026 sus fuerzas han derribado más de 300 drones vinculados con actividades ilícitas y más de 100 fueron interceptados solamente durante el pasado mes de agosto. El Pentágono incluso comenzó a utilizar una nueva arma, el sistema láser de alta energía AMP-HEL, que no es simplemente un inhibidor de señal, es un sistema móvil del ejército que utiliza un rayo láser de alta potencia contra los drones. Desde el pasado 24 de agosto ha derribado 11 drones relacionados con estas organizaciones criminales. Las autoridades aseguran que estos aparatos son utilizados por las organizaciones para vigilar movimientos militares, vigilar agentes fronterizos, localizar rutas sin presencia de autoridades y facilitar el tráfico de drogas y de personas. Y ahora esta estrategia cruza hacia una nueva coordinación con México, ya que desde el 31 de agosto pasado está en marcha la operación Águila Alta, desplegada en la franja de Tijuana y San Diego. México y Estados Unidos realizan operaciones espejo, donde las fuerzas de ambos países recorren simultáneamente la frontera, cada una dentro de su territorio, apoyadas por equipos antidrones fijos y móviles. El operativo continuará hasta el 21 de septiembre. NORCOM también confirmó que Joint Task Force Southern Border mantiene aproximadamente 8,000 militares desplegados a lo largo de 1,954 millas de frontera y durante el 2026 ha combinado métodos cinéticos y electrónicos para neutralizar estos drones. Así, además del muro, cámaras y patrullas, la frontera de México-Estados Unidos comienza a tener ahora una nueva barrera, una defensa electrónica contra los ojos de los cárteles en el cielo. Así está la información, Pam.
0: Edgardo, me llama la atención que esto ha sido tema en las últimas semanas, información que han ido soltando poco a poco respecto a la actividad de los drones en la frontera con México, como si hubiera una agenda detrás de esta información.
3: Yo creo personalmente de que ahora le están poniendo mucha atención, porque solo para darnos cuenta, si ellos dicen que en lo que va del año son 300 drones, pero solo en agosto han derribado más de 100 drones, eso quiere decir que las organizaciones criminales sí están utilizando alta tecnología y Estados Unidos está utilizando todo esto para poner más tropas en la frontera, para tener más influencia sobre el ejército mexicano o la contraparte, para colaborar y tratar de desmantelar todos estos operativos que ponen en alto riesgo la seguridad de ambos países.
0: Claro, pues estaremos al pendiente, Edgardo, gracias.
3: Buenas tardes.
0: Ayer la fiscal general de la República, Ernestina Godoy, amplió información sobre la operación de esta red de huachicol fiscal, presuntamente encabezada por los hermanos Farías Laguna. Escúchenla.
4: Los buques zarpaban principalmente desde Texas, cargados de hidrocarburo, el cual se declaraba como aceite o aditivo para cambiar su tratamiento fiscal. Servidores públicos y agentes aduanales coludidos recibían pagos por cada embarque que se dejaba pasar. Las inspecciones, cuando llegaban a realizarse, eran una simulación.
0: Bueno, y hablaron de que encontraron una bodega y que en esta bodega habían encontrado documentos y documentos que no tendrían que haber salido de las instalaciones de la Secretaría de la Defensa. En fin, ya estaremos ampliando más información más adelante. En la mañanera, la titular del Secretariado Ejecutivo del Sistema Nacional de Seguridad Pública, Marcela Figueroa, dice que los homicidios dolosos han caído un 53% durante la administración de la presidenta.
5: Informamos de una disminución del 53% entre septiembre de 2024, en el que se registraron 86.9 homicidios diario en promedio, y el mes que acaba de concluir, que cerró en un promedio de 40.8 homicidios diarios, siendo además este agosto de 2026 el mes más bajo de estos meses analizados.
0: que vale la pena poner un poco en contexto, porque esto es lo que escuchamos cada mes y cada ya, 40 y tantos escuchábamos los últimos meses, ahora 50 y tantos en la comparativa, que hay otros lugares en donde no está quedando claro si esas personas tendrían que haber sido calificadas o no como homicidios dolosos y que terminaron clasificados en lugares distintos, más el problema de las personas desaparecidas. El titular de Seguridad y Protección Ciudadana, Omar García Harfuch, abundó en los resultados del llamado operativo Enjambre y las posibles redes para proteger al alcalde de Esperanza, Isaac Rodríguez. Hatsiri Magallanes, cuéntanos.
6: ¿Qué tal, Pamela? Buenas tardes. Como parte de este operativo Enjambre, el secretario de Seguridad y Protección Ciudadana, Omar García Harfuch, destacó las detenciones de los presidentes municipales de La Esperanza, Isaac Rodríguez Ochoa y Tepeyagualco, Said de Jesús Luna, por estar vinculados a una red precisamente que está ligada al crimen organizado. Harfuch señaló que las detenciones forman parte de las acciones de la Administración Federal contra las redes de protección institucional a grupos delictivos. Vamos a escuchar algo de lo que dijo.
7: Como parte del operativo Enjambre y de la política de cero impunidad instruida por la presidenta, elementos de la Guardia Nacional, de la Fiscalía General de la República y de la Secretaría de Seguridad y Protección Ciudadana, con información del Centro Nacional de Inteligencia y en absoluta coordinación con las autoridades estatales de Puebla, se ejecutaron simultáneamente 23 órdenes de cateo en el municipio de La Esperanza, Puebla. Como resultado, fueron detenidas 10 personas vinculadas con una estructura criminal dedicada al robo de autotransporte de carga, robo de vehículo en carretera, asaltos, extorsión, secuestro y otros delitos de alto impacto que se daban en estas carreteras federales. Entre ellas se encuentran Isaac N., presidente municipal de Esperanza, Abigail N., exdirectora de Seguridad Pública Municipal, y Manuel N., hermano del alcalde.
6: Y bueno, el funcionario sostuvo que la política de seguridad mantiene una postura de cero tolerancia a la corrupción y cero impunidad, sin importar el cargo o la afiliación política de las personas investigadas. El reporte que tenemos, Pamela.
0: Muchísimas gracias, Hatsiri. Buenas tardes.
6: Buenas tardes.
0: Bueno, y Marco Rubio defendió el acuerdo petrolero con Venezuela. Dice que los ingresos van a beneficiar a la población venezolana. Escúchalo.
8: Lo que yo le diría a cualquiera que esté preocupado de que Estados Unidos esté haciendo algo negativo hacia el hemisferio occidental en materia energética es que esos campos petroleros alguna vez estuvieron dominados por China, Rusia e Irán. Por cierto, Irán también tuvo algunas concesiones y ya no están allí, así que creo que están mucho mejor asociados con los Estados Unidos. Se beneficiarán enormemente de ello. Estos campos van a ser productivos y van a generar regalías e ingresos para el pueblo venezolano, eventualmente a través de un gobierno democráticamente electo, con suerte más pronto que tarde, y beneficiarán directamente al pueblo de Venezuela, en lugar de ir al bolsillo de algunos, ya sabes, funcionarios corruptos de gobierno o a las manos de adversarios estadounidenses y venezolanos realmente.
0: Bueno, pues ahora el reto en otros temas con el gusano barrenador son los pobladores de Chiapas que están pidiendo que se reubique la planta productora de moscas estériles. Cuéntanos, Lizeth Cuello, buenas tardes.
9: ¿Qué tal, Pamela? Muy buenas tardes. Te saludo con gusto a ti, al auditorio. Informarte que la mañana de este martes, pobladores bloquearon el acceso a la planta productora de moscas estériles que combaten al gusano barrenador en Metapa, Chiapas. Señalan que los olores que emanan son muy fuertes y que están causando pues daños a la salud a quienes viven alrededor y a los estudiantes de las escuelas cercanas. Este lunes también se manifestaron de manera pacífica en la planta e iniciaron diálogo con las autoridades, pero no se llegó a un acuerdo, por lo que tomaron la decisión de bloquearla definitivamente hasta que digan que se van a reubicar. Así lo dijo Francisco González, poblador de Metapa. Escuchemos.
10: Hoy definitivamente no va a haber paso a menos que las autoridades competentes entablen una mesa de diálogo y nos vamos a quedar aquí por 1, 2, 3 días. Si las circunstancias se dan o no se dan, a lo mejor todo el mes de septiembre hasta que nos den una respuesta a las peticiones de los ciudadanos de aquí de Metapa.
11: ¿Cuál sería la principal, la reubicación?
10: La principal preocupación y la principal petición de aquí de los habitantes de Metapa es la reubicación.
9: Don Francisco señaló que coinciden en que la supuesta derrama económica que deja esta planta con ventas de los alrededores, en un 80% son de pobladores de otros municipios. Cabe destacar, Pamela, que la planta apenas fue inaugurada el pasado 27 de junio y actualmente pues ya genera 35 millones de moscas estériles para el combate de esta enfermedad. Sin embargo, se espera que la producción de la mosca sea gradual hasta alcanzar los 100 millones de pupas por semana hacia finales del mes de noviembre. Sin embargo, los pobladores dicen que no van a permitir que se siga con esta producción. Pamela, Pamela. Bueno, sería el reporte.
0: Muchísimas gracias. Buenas tardes, Hatsiri. Digo, perdón, Lizeth, discúlpame, Lizeth, discúlpame.
9: No te preocupes.
0: Oye, espérame, no, es que además me quedé pensando en varias cosas con el tema de la planta, porque decías que se quejaban de los olores y los daños que les estaba provocando a los pobladores. Que me parece que eso es lo más importante. ¿Sabemos qué? O sea, ¿cuáles son estas sustancias que están generando estos olores o estos daños y qué tipo de daños a la salud han tenido?
9: Sí, pues de acuerdo a los pobladores y a las mismas autoridades que ya reconocen que en efecto pues sean estos estos olores provienen de la producción. Recordemos que pues estas moscas, Pamela, emanan como ciertas feromonas y ese olor es muy fuerte, entonces está causando problemas a los alrededores, principalmente con estudiantes que ya presentan dolores de cabeza, algunos incluso pues ya desistieron de ir a la escuela y otros pues están soportando estos olores que ya se sentían, Pamela, cuando estaba la planta aquí en Chiapa de Corzo y que por ello fue reubicada también por estos olores que causaban problemas también a la población.
0: Qué interesante, pues a ver en qué acaba esto. Muchísimas gracias, Lizeth.
9: Muy buenas tardes.
0: Está por aquí Luis. ¿Cómo estás, Luis?
11: ¿Qué tal, Pama? Auditorio, buenas tardes. Muy bien. La música es que escucharemos esta tarde, porque hoy no vino Rox, hoy me tocó a mí hacer este mix, tiene que ver con este tren del cual se están colgando muchos en redes sociales, de que dile a ChatGPT que te muestre cómo te verías en los años 80.
0: Ok.
11: Y ahí hemos visto muchas imágenes editadas por esta y otras plataformas con esta estética de los 80s y también todo lo que viene con la música, que es parte de lo que escucharemos. Regresaremos a esa época a lo largo de estas dos horas. Eso por un lado, y por otro, lo que les comentaré en la segunda hora tiene que ver con esta revelación ya casi más cercana a lo que podría verse mañana en el Apple Event, sobre todo del Apple, del iPhone 18 Ultra. ¿Cómo sería? Ya los creadores de contenido, muchísimos que se dedican a tecnología, ya están revelando cómo sería físicamente este modelo. ¿Por qué? Ya lo tienen muy cercano, dado que empresas que se dedican a la fabricación de fundas y demás ya recibieron los dummies, y entonces podríamos decir que ya ese sería el modelo que presentan el día de mañana. Más adelante les mostraremos en video a los que nos vean por MBC TV y por supuesto se los describiremos a quien nos escuchen en radio.
0: Que por cierto, Pontón va a estar ahí en California, entonces seguramente platicaremos mañana con él.
11: Estamos a poquísimas horas, ya. ¿Quién quita el que lo mostremos hoy?
0: Va, perfecto. Gracias, Luis.
11: A ti, Pam.
0: Es la 1:00 p.m. con 22 minutos.
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0: Una de la tarde con 25 minutos. Se me olvidó la pregunta que les estamos haciendo el día de hoy es ¿qué materia agregarían al plan de estudios? Esto, bueno, pues con motivo de los resultados de la prueba PISA 2025. Si ustedes creen que hay alguna materia o habilidad que los y las estudiantes de primaria tendrían que tener, ¿cuál les pondrían? El WhatsApp 55 33 32 95 85 para que me llamen y me cuenten cuál pondrían ustedes. Mientras tanto, Rocío Méndez sobre los resultados de la prueba PISA. Cuéntanos, buenas tardes.
17: Buenas tardes, Pamela. Recordar que este examen aplicado en 2025 a 7,843 estudiantes de 15 años de 297 escuelas del país resultó con los siguientes apuntes. México cae en matemáticas con 388 puntos, 7 menos que en 2022, bajó en lectura con 408, 7 menos que en 2022, y en ciencia, donde si bien los jóvenes subieron 4 puntos, se colocaron en un puntaje de 414. El desempeño académico de los alumnos en resolución de problemas computacionales también fue inferior para el promedio de la OCDE, con una puntuación de 453. En los 25 años que se ha aplicado esta prueba en México, Pamela, en ciencias el rendimiento se ha mantenido relativamente estable, mientras que en lectura y matemáticas los resultados son inferiores a lo alcanzado en 2009 y 2018. En 2025 el papel de los estudiantes mexicanos fue inferior a la media de los países de la OCDE, que tienen un puntaje promedio de 482 en lectura, matemáticas y ciencias. Nuestro país se ubica en el lugar 64 de 91 naciones, con un promedio general de 414 puntos, con un puntaje de 597. Las jurisdicciones chinas de Beijing, Shanghai, Zhejiang y Macao encabezan la lista, mientras Ruanda es la última nación con un puntaje de 317. De hecho, el rendimiento académico ha seguido disminuyendo en los países de la OCDE. Esto se advirtió el día de ayer para todos y para todas. El papel de los estudiantes mexicanos fue inferior a la media de la OCDE, que tiene así un puntaje promedio de 482 en lectura, matemáticas y ciencias. Nuestro país se ubica en este sentido con ciertos retrasos. Hay que destacar que se puntualiza, Pamela, que en México solo 0.5% de los jóvenes alcanzaron un desempeño de excelencia en los niveles más altos, 5 o 6. En ciencias, lectura y matemáticas, 41.8% tuvieron el peor desempeño por debajo del nivel 2 en ciencias, lecturas y matemáticas. Y estos resultados de 2025 fueron más bajos que los de 2022. ¿Qué hará la Secretaría de Educación Pública con estos datos? Ayer se lo preguntamos al secretario de Educación, Mario Delgado, y esto respondió.
18: Nosotros estamos trabajando en la nueva escuela mexicana. Sabemos que pues, es una prueba con alcances muy limitados, con una muestra muy pequeña. Alrededor de 7,000 alumnos participaron en esta encuesta. Nosotros tenemos evaluaciones integrales que hacemos para conocer la evolución de cada niño o cada niño. El año pasado realizamos más de 7 millones de evaluaciones que se le dan al maestro para que tenga información de cómo trabajar con cada niño en específico. Ese es el tipo de evaluación que a nosotros nos interesa, los ejercicios integradores que hemos realizado. Eso sí te ayudan a saber cómo mejorar el desempeño de cada alumno en lo particular.
19: ¿Y en lo general cómo está el aprendizaje de matemáticas, de lectura, de ciencias?
18: Estamos trabajando, la nueva escuela mexicana va en su tercer ciclo y tiene como objetivo mejorar todos esos aspectos.
17: Pues son muchos los resultados que vamos a ir desbrozando, porque se habla también de un aumento del ciberacoso, pero continúa la violencia en las escuelas. Es notorio que también las distracciones e incluso las condiciones insuficientes para poder estudiar impactan en el desempeño de ellas y ellos cuando tienen 15 años de edad. Es parte del reporte que entregó en las últimas horas la Organización para la Cooperación y el Desarrollo Económicos, Pamela.
0: Muchísimas gracias, Rocío. Completísimo el reporte.
17: Hasta pronto.
0: Muy buenas tardes. Se logró. Tiene que dejar de llamarse La Mesa Imposible, porque se logró que Isabel Arroyo, que Carlos Pérez Ricard estemos aquí en la misma mesa. Bienvenidos.
20: En la misma mesa y en la misma sintonía.
0: Esa siempre.
21: Eso está por verse, Carlos.
20: Vamos a ver.
0: Abro para preguntarles lo mismo que al público. Si pudieran agregar una materia, ¿cuál agregarían?
21: Híjole, no es el problema el tipo de materias, pero yo en secundaria, pues agregaría, se van a reír de mí, pero yo agregaría, quitaría ciencias naturales y pondría huertos. O sea, okay, puros talleres de huertos. Pero esto es tonto. Y no tiene nada que ver con lo de PISA, porque lo de PISA son competencias, no conocimiento ni información. Pero yo creo que en secundaria, carpintería, huerto, música y ese tipo de cosas estarían mejor que ciencias naturales.
0: Ciertas habilidades para la vida.
20: Yo dos materias en las antípodas. Una, sobrevivencia en el bosque. Senderismo,
0: muy bien.
20: Irse de camping. Yo creo que eso le falta mucho a los jóvenes.
21: Identificación de hongos.
20: También, sí, eso es muy importante.
21: Claro, muy importante.
20: Y decían las antípodas, porque lo otro que me hubiera encantado saber es cómo pagar impuestos y todo lo que tiene que ver con cuestiones contables, que uno solo aprende cuando empieza a trabajar.
0: Finanzas, ¿no? Personales. Sí.
20: Entonces, bueno, yo creo que así se cerraría la pinza, mucho en el bosque y además...
21: Sí, claro que para todo esto necesitan saber leer y entender lo que leen.
0: Claro, y saber de matemáticas también, para
20: saber de matemáticas.
0: Exacto, y entonces sobre los resultados de la prueba PISA y Babel.
21: Híjole, creo que tenemos que primero pensar qué es lo que estamos viendo. O sea, ¿qué es esto que nos están entregando de información? O sea, nos están diciendo, a ver, México está muy por debajo en algunas cosas de los países de la OCDE, pero eso no es lo importante. Lo importante es compararnos con nosotros mismos, por un lado, o no compararnos del todo y decir, uno, bueno, más bien, dos de cada tres mexicanos que están en la secundaria no entienden un problema básico de matemáticas, y uno de cada dos no comprende lo que lee. Ahora, ¿qué es esto de no comprende lo que lee o no entiende un problema básico? Rápidamente, déjenme decirles cómo es un problema de nivel 2, que es el básico, en PISA. Es Neptuno, está a 30 unidades astronómicas del Sol. Cada unidad es de 150 millones de kilómetros. ¿A qué distancia está Neptuno del Sol? Ese es de nivel básico. Okay. Ese es el que dos de cada tres mexicanos no pueden resolver. El de lectura, ¿qué tipo de cosas no entienden? Pues que llega Ivana a un foro de internet con una gallina y dice, mi gallina está no se quiere levantar, le doy una aspirina. Y entonces todos los del foro responden, no, yo digo que vayas con un veterinario. Yo una vez le di una aspirina a mi gallina. Y la pregunta es, ¿quién le está dando la información que más le sirve y por qué? Ahí ella tiene que distinguir entre información, opinión, publicidad, etcétera. Justo lo que necesitamos con la ley de audiencias, por cierto. Bueno, pues eso, uno de cada dos mexicanos de 15 años no puede resolverlo.
20: Una primera lectura que se desdobla en dos partes. Lo primero, pues resultados mediocres, como han sido siempre los resultados en educación en México, desde que tenemos esta prueba hace 25 años, y que dicen mucho de un sistema educativo al que se le inyecta dinero y no da resultados. Eso por un lado, y ahora seguramente discutiremos lo que tiene que ver con México particularmente y con esta administración. Y en segundo lugar, quizás a mí lo que más me preocupa, y lo traigo a colación porque más ya lo he hablado en privado con ustedes, que tiene que ver con el retroceso global que esta prueba deja ver en torno a la lectura. En los países de la OCDE, que son los más ricos del mundo, para que la gente lo entienda, la lectura se redujo en 14 puntos el promedio en todo el mundo. En México, por cierto, solo 7. Es decir, México no está tan mal comparado con otros países cuando se habla de la lectura. Pero a mí, este dato en particular, si yo tuviera que rescatar una sola lectura de todo lo que nos dice la prueba PISA, que ni soy experto en educación, ni me voy a creer tal cual, pero que sí me deja ver, es que hay una ambivalencia, por decirlo menos, alrededor de la lectura por parte de los jóvenes de todo el mundo y es muy preocupante, porque la lectura es lo que te permite tener una conversación contigo mismo, estar calmado, ser capaz de hacer eso que es la gran creación de la especie humana, que es convertir el pensamiento en palabra, poder entender ante lo que uno se encuentra. Y que estemos 14 puntos más abajo en el mundo y 7 en México con respecto a la lectura, ya hablaremos de la matemática y de ciencias, donde México, por cierto, tampoco está tan mal, me parece que es uno de los grandes temas de nuestra civilización y de nuestros tiempos.
0: Y además de decirles que Carlos y Babel son lector, no encuentro la palabra.
21: Voraces.
20: Y tengo que decir, además soy librero. Yo tengo una librería independiente aquí en la ciudad. Y me dedico un poco a eso, a intentar divulgar la lectura, porque estoy...
21: Yo dirigí una revista literaria durante 6 años.
20: Bueno, es que si uno startup viera lo que es el libro, te decía antes, se enamoraría del libro. El libro, que es una creación del siglo XVI, fácilmente podría ser hoy un objeto moderno. Es intercambiable, le puedes escribir, lo puedes prestar, no tiene algoritmo ahí que te diga que tienes que leer otra cosa, que le estás leyendo. Es un objeto absolutamente fantástico que me parece que hay que reivindicar como eso, como un objeto moderno y no del pasado.
21: Y no hay que pelearse tampoco con la tecnología o con la coyuntura que enfrentan los jóvenes de México y del mundo. Eso no lo podemos detener. Pero sí podemos fortalecer las herramientas que logran que el cerebro haga sinapsis, que es la lectura y la lectura profunda, no la lectura de 15 caracteres o la lectura del WhatsApp o la lectura de las redes sociales. Esas también generan otras competencias, no nos peleemos con eso, pero sí hay que empujar las capacidades de concentración, porque creo que ahí está. Y ¿sabes qué? No solamente es un problema de la SEP, y sí es preocupante lo que hace la SEP, y sí es preocupante lo que hace este gobierno y lo que han hecho otros, pero también es preocupante lo que hace la sociedad. O sea, este no es un problema solo de política pública. Hay un problema estructural, hay un problema de política pública, hay un problema coyuntural, que es la tecnología y la inteligencia artificial, y hay un problema social. Nosotros aceptamos

0: tablets que no tuvieron posibilidad de, digamos, distraer a los niños en otras cosas, le dieron una pantalla, le dieron un celular, y bueno, estamos viendo las consecuencias de una pandemia sí, muy mal atendida.
1: Que no está correctamente medido, es que ¿no? Sigue, eso.
2: Porque o sea, estamos peor que en 2022 y yo hubiera esperado que 2022 hubiera
0: sido una generación que...
2: resultado de la pandemia.
3: Sí, y comparados con él, es cierto, empezamos con esto desde el 2000 y a ver, hay muchas críticas hacia PISA y hacia este tipo de evaluaciones, pero más allá, yo creo que nos, o sea, sí nos dan una idea de que hay un asunto de gravedad en este país, por un lado. Y por el otro, también podemos exigir que haya mejores mediciones. Fíjense, de el 2000 al 2015 se podía medir por estado. Claramente los resultados no son iguales en todo el país. México no es un monolito en el que los chicos de Veracruz sacan las mismas calificaciones que los de Chiapas, que los de Jalisco, que los de Aguascalientes. No es igual. Y necesitamos saber en dónde hay mayor problema para saber si la presidenta tiene razón cuando dice, ay, lo bueno es que si está funcionando la nueva escuela mexicana. Bueno, pues la verdad no sé, porque si están mejores en unas escuelas que en otras, y se dejó de pagar por una transición digital, no por recursos. Había una transición y se iba a regresar y ya nunca se regresó en el 18. Pero,
2: tengo que ir a una pausa y regresamos contigo, Carlos. Volvemos.
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4: Te interrumpí, Carlos. Estamos en las mediciones por estados, que fue lo que comentó Iván.
5: No, iba a estar de acuerdo, miren.
4: ¡Ay!
5: Porque a mí me molestó, y no me suele ocurrir, pero a mí me molestó escuchar a la presidenta un poco en contrasentido diciendo, bueno, es que esta prueba tiene muchas deficiencias y PISA en realidad no mide bien. Bueno, si no mide bien, entonces, ¿cuál es la política del Estado mexicano para medir lo que...? Sí. Y teníamos, en efecto, instituciones que medían, mejorando. Era una institución que se abolió en 2019 y que, por lo tanto, no tenemos otra forma de medir si nuestra política educativa es exitosa. Y aquello que no se mide está destinado al fracaso. Entonces, o reconocemos estos números, los que nos da PISA, o tenemos una alternativa para saber si la escuela mexicana y la política educativa está funcionando o no. Ahora, eso con respecto a lo que dijo hoy la presidenta. Sin ser ningún experto en esto, viendo los números y analizándolos esta mañana, tampoco estaría yo tan negativo en cuanto a que los números nos dicen, precisamente porque creo que México es parte de un esquema más general. Y además hay números bastante rescatables. Por ejemplo, el hecho de que en ciencias, que es justamente lo que más se midió esta vez en PISA, hayamos crecido 4 puntos. Que la cobertura educativa se ha ampliado.
4: ¿Cuántos puntos de cuántos? O sea, son como 500, 600. Realmente no son muchos.
5: Bueno,
4: porque no son porcentuales.
5: No, son el promedio de puntos que tienen el examen, ¿no?
4: Pues frente
5: a la
4: lectura, son 450.
5: A la matemática y a los problemas computacionales.
4: Aumentas en 4 ciencia, y bueno, es que estás estable. Bien.
5: Bueno, y se perdieron 7 en otros puntos. Más o menos estamos ahí sobre otros, ¿no? Pero yo creo que hay cosas que se deberían presumir o se deberían contar mejor. Por ejemplo, que al 81% de nuestros estudiantes les gusta aprender cosas nuevas o se debería aprovechar. El promedio de la OCDE es solo del 68%. Que el 71% de nuestros estudiantes presentan características de ser perseverantes frente al 61% en la OCDE. Es decir, los números no mienten, ¿no?
4: Oye, pero se puede mentir con los números. Oye, déjame añadir uno a lo tuyo. Ahora yo voy a añadir uno a lo tuyo. Es que también vi esa encuesta y sí está padrísimo porque solo el 11% de los mexicanos encuestados consideran que la escuela es una pérdida de tiempo.
5: Solo el 11%.
4: Y los demás, el promedio es el 24%.
6: Y además mejoró. O sea, antes eran un poquito más los que pensaban que era una pérdida de tiempo. Por eso creo que lo esperanzador de esta prueba PISA no es el sistema educativo, no es la nueva escuela mexicana, no, son los estudiantes.
5: Son resilientes.
6: O sea, ellos. Hay algo en ellos que habría que saber material. Cómo se está despertando.
4: Hoy tienen curiosidad lo que dices. O sea, no consideran que es una pérdida de tiempo. O sea, tenemos material allí que estamos desperdiciando de una manera vergonzosa. ¿Por qué lo estamos desperdiciando? Otra vez, o sea, las familias, las políticas públicas, la sociedad, la coyuntura, la tecnología. Pero bueno, con todo eso, de todas maneras está el material y eso es lo más importante.
5: Y por eso uno esperaría, a ver qué les parece esto, uno esperaría que la presidenta de México reconociera pues los notables retos que tiene nuestro país en materia educativa, los desafíos brutales, que además, por más exitoso en sus palabras que haya sido el proyecto del presidente López Obrador, asumiendo que así sea, siguen siendo enormes los retos que hay enfrente. Entonces, en lugar de deslegitimar la encuesta, en lugar de decir, bueno, obviamente tenemos mucho por avanzar y presentamos continuidad con cambio, como esa desacreditación ya del elemento que mide, es lo que me parece que es una muy mala manera de empezar a pensar los problemas públicos. Entonces, si no lo mides tú, entonces tienes que adecuarte a lo que sí se mide internacionalmente e intentar mejorar en ese sentido. Entonces, a mí me queda un poco ese sabor agridulce de que no se reconocen los desafíos. Y entonces yo me pregunto, bueno, ¿para qué sirve entonces el gobernar si no reconociendo que hay cosas que no se están haciendo bien y que deben ser mejoradas?
4: Y si no se mide, nadie pierde. Esa es una cosa importante. O sea, ahorita nosotros estamos escandalizados. Y la presidenta dice algo, pero no hay incentivos para que haya políticas públicas que arreglen esto. ¿Y por qué no hay incentivos? Porque no tenemos mediciones adecuadas para poder depositar la responsabilidad en una institución o en una política pública.
6: A ver, pero ¿no tendría que haber un acuerdo educativo que trascendiera sexenios, partidos políticos? Que de verdad pensar e imaginar a el país de aquí a 20 años.
5: Sin duda, aunque también me imagino que cada proyecto político pues tiene una visión diferente de lo que deba ser la educación. Pero mi lectura es que todos los gobiernos anteriores y este comparten algo en común. Han estado más preocupados por la administración del cuerpo docente, para bien o para mal, y de sus propias condiciones laborales, para bien o para mal, que lo que los niños están aprendiendo en la escuela. El foco siempre cuando hablamos de educación es lo que piden los maestros o lo que no piden los maestros o cómo los vamos a evaluar, con muy poca atención realmente a lo que ellos están aprendiendo. Por cierto, otro tema que ojalá un día tratemos es la actualización de los currículums académicos y cómo se han quedado desfasados frente al cambio tecnológico y en prácticamente todos los puntos.
4: Fíjate que yo confío mucho, como liberal que soy, en las burbujas de la sociedad. Y veo que últimamente empiezan a surgir organizaciones no gubernamentales cuyo moto ya no es, por ejemplo, el voto libre, sino la capacidad lectora. Uh-huh. Y eso se me hace fantástico. Y si eso serán pocos, y por supuesto hay una responsabilidad del Estado, y qué bueno que hubiera un acuerdo, pero todos los que nos están escuchando, pongan atención en eso y obliguen a sus hijos, no importa, a leer, así que se aburran hasta que lo disfruten.
6: No, más bien que hay, yo creo que es
5: no, no, no, no es muy liberal por no, parte de Ibabe esclavizar a los niños.
6: Más bien tengo, hay que mi parte enseñarles autoritaria. Que hay un libro para todos, y si sí. Ese libro que tomaron les aburre, que sientan la libertad de cambiar a otro y cambiar y encontrar a uno que
4: pero
6: los apasione.
4: Pero no siempre. Hay ocasiones en las que hay lecturas complejas.
6: Sí, pero esas si lecturas algo complejas, que te aburre, dejas pero
4: van a... te clavas, al rato lo estás disfrutando. Pero tienes razón.
5: Hay una verdad, en todo esto, y es que siempre hay un libro esperándote. Uh-huh. Que incluso lectores tardíos, yo soy un lector tardío, encuentra un placer increíble en la lectura. Y que esa conversación que uno puede tener con un libro es algo que nada sí. Ni nadie te va a dar.
4: ¿Qué estás
5: ningún
4: leyendo?
5: Ningún otro tipo de arte. Bueno, ahora estamos hablando justamente de la más recóndita memoria de los hombres, de un escritor senegalés que recomiendo muchísimo, publicado sí, en Anagrama, bueno. Y que ya ha publicado y que ya ha recomendado aquí los viernes a Dan Cerretz, junto con Pamela Cerdeira. Así por cierto, es. No se pierdan a Dan Cerretz aquí en este espacio los viernes, porque es un gran divulgador de la lectura.
4: Pero ese es complejo. Yo les recomiendo El Ejército Ciego de David Toscana, que es alta factura, alta literatura y no mexicano. Tan complejo.
5: Ajá. Y literatura mexicana.
6: Oigan, yo estoy leyendo Contra el Descontento, de Cristina Monge, que por cierto va a venir al rato para platicarnos de su libro. Si no lo leyeron, lo van a disfrutar. No lo han leído, lo van a disfrutar muchísimo.
4: Yo no. Okay.
6: Porque pues explica un poco el momento en el que estamos en el mundo, ¿eh? Este descontento generalizado y cómo este descontento le ha abierto la puerta a movimientos de ultraderecha en
4: distintos. Claro, La Sociedad del Descontento es un libro que los politólogos por allí hemos estado siguiendo.
6: Bueno, ajá. Ya la política. Que hablemos de libros todos los días y ya. Muchas gracias
5: a ti
6: por acompañarnos. Gracias. Gracias, Isabel. Gracias, Carlos. Bueno, en otros temas, esta mañana se hizo oficial la salida de Enrique Insunza de la bancada de Morena en el Senado. Óscar Palacios, cuéntanos, buenas tardes.
7: ¿Qué tal, Pamela? Buenas tardes. Así es, justo se hizo ya oficial la salida de Enrique Insunza de la bancada de Morena en el Senado, esto luego de su reaparición la semana pasada en la sede de la Cámara Alta. Al iniciar los trabajos del Pleno, el presidente de esa directiva, Higinio Martínez, informó que recibió una comunicación del coordinador de los senadores de Morena, Ignacio Mier, quien le notificó que Enrique Insunza decidió separarse de su grupo parlamentario. Este oficio señala que Enrique Insunza, de hecho, dejó de formar parte de la bancada de Morena desde el pasado 26 de agosto, pero el pleno apenas fue notificado este martes. Aunque no fue visto antes del inicio de la sesión, el hoy senador, ya sin grupo parlamentario, participa en los trabajos del pleno ocupando un escaño ubicado justo en la zona donde se sientan los integrantes de la bancada de Morena. De hecho, Enrique Insunza enfrentó ya los primeros señalamientos de la oposición después de su regreso a la Cámara Alta, y es que al referirse al segundo informe de gobierno, la senadora por el PRI, Paloma Sánchez, aprovechó para recordar que Sinaloa cumple ya 2 años de narcoguerra y señalar justo a Enrique Insunza como uno de los responsables. Escuchemos.
8: Hoy, en el Senado de la República, está sentado quien llevaba todos los acuerdos con el crimen organizado. Y hoy, un escaño del que debería de ser el honorable Senado de la República es ocupado por un criminal responsable de la narcoguerra en el estado de Sinaloa. Aquí está Enrique Insunza. Su presencia mancha a esta soberanía. Se esconde en el Senado protegido por el fuero, mientras a las y los sinaloenses los siguen matando.
7: Paloma Sánchez criticó que Enrique Insunza se haga pasar por víctima cuando dijo las verdaderas víctimas están en Sinaloa, por lo que dejó en su escaño todo un cúmulo de carpetas de desaparecidos en la entidad. Vamos a escuchar.
8: Se dice víctima. No, los políticos no pueden ser víctimas. Para víctimas, las que están en el estado de Sinaloa. Y por eso le voy a dejar sus nombres, las fichas de búsqueda, algunas notas, los niños asesinados, los inocentes a los que la narcoguerra afectó. Cuando hablemos de política interior, hablemos de que en Sinaloa no hay seguridad, de que no hay gobernabilidad, de que no se cumple la ley.
7: Mientras la priista colocaba las carpetas en su escaño, el senador se limitó a permanecer sentado observando de manera aparentemente tranquila. Pamela, el reporte. Buenas tardes.
6: Muchísimas gracias. Muy buenas tardes.
7: Hasta luego.
6: 1:53. Directora de los deportes, ¿cómo estás?
9: Pam, ¿cómo estás? Buenas tardes. Hay noticias que alegran y esta es una de ellas porque siempre hemos hablado de que la Liga MX femenil está creciendo y que va creciendo cada año. Ya el próximo va a cumplir una década desde que inició esta aventura llamada Liga Femenil. Y el día de hoy, pues se dieron a conocer las nominaciones al Balón de Oro, que es el premio de fútbol más reconocido alrededor del mundo. Incluso me atrevo a decir que es más reconocido que The Best, que es el que entrega a la propia FIFA. Este es un galardón que entrega año con año la revista France Football. Se hace una ceremonia espectacular. Y bueno, pues este año, hay que decirlo, Pam, recio y quedito, o como queramos mencionarlo, América Femenil, el equipo, está nominado como uno de los mejores equipos en la categoría femenil. Y por si fuera poco, Scarlett Camberos, jugadora del América, también está nominada, está dentro de las 30 nominadas a ganar el Balón de Oro femenino. Hay que mencionarlo, Pam, es muy complicado que Scarlett Camberos lo pueda ganar. Frente a ella tiene que competir contra futbolistas de una muy, muy buena calidad, como es Alexia Putellas, como es Mapi León. Pero el que ya esté tanto el América Femenil como Scarlett Camberos disputando, pues este galardón nos debe de llenar de orgullo, sobre todo a quienes somos fanáticos del fútbol femenil y que hemos seguido no solamente de una década hacia acá, sino todo el sufrimiento que pasaron las futbolistas para llegar a donde está actualmente la liga. Así que no soy fanática del América, no piensen en eso, pero me agrada el fútbol que está desarrollando el club. Me agrada que a nivel internacional se esté volteando a ver a un equipo mexicano y que esté dentro de los equipos considerados como los mejores del mundo. Así que enhorabuena para el América, están trabajando muy bien. Y enhorabuena para Scarlett, porque tú recordarás que ella es una de las futbolistas que alzó la voz hace un par de años por el tema del acoso en las redes sociales. Así que la verdad es que esperemos que el América siga haciendo un muy buen trabajo. Esto es en la rama femenil. En la rama varonil, bueno, pues están nominados Mbappé, Lionel Messi y también Lamine Yamal. Esa va a estar también un poco complicada y un poco fuerte, pero por parte de México también está Julián Quiñones nominado. Así que habrá que esperar, pero lo que sí llena de orgullo es que un equipo mexicano en la categoría femenil y que una mujer mexicana esté considerada dentro de estos nominados para este galardón, Pam.
6: Muy bien, directora de los deportes, me gusta que tengamos buenas noticias en estos espacios. Gracias.
9: Un fuerte abrazo, bonita tarde.
6: Igualmente, un fuerte abrazo. Bueno, cambiando de tema, les decíamos que ayer Ernestina Godoy dio una conferencia de prensa donde habló de este caso de huachicol fiscal. Escuchen qué fue lo que dijo.
10: Como resultado del cateo de una bodega que Roberto N. arrendaba en la capital del país, se encontraron, además de objetos de lujo, listas de aduanas marítimas, expedientes de personal naval y altos mandos de la institución, documentación de seguridad nacional clasificada como reservada y confidencial y armas sin el debido registro. Con la estructura de complicidades ya instalada, Manuel Roberto N. y Fernando N., junto con sus cómplices, presuntamente repetían una y otra vez la trama ilegal.
6: Bueno, pues le preguntamos justamente al abogado Epigmenio Mendieta, abogado de los hermanos Farías Laguna, sobre este tema, este hallazgo que anunció la fiscal el día de ayer. Esto es lo que nos respondió.
11: Pamela, buenas tardes. Pues te comento que sí conozco el video que fue publicado por la Fiscal General de la República y mi comentario al respecto es que es imprecisa la información que da la Fiscal General de la República por tres cosas. No es una información novedosa el cateo de esta bodega. Eso sucedió desde el 1 de febrero de 2026. Yo conozco esa información desde entonces. Nosotros no habíamos hecho ningún comentario en virtud de que no podemos difundir las actuaciones que obran dentro de la carpeta por el sigilo profesional. Pero ahora que la fiscal lo publica, pues ya puedo hacer los comentarios. Es falso que se hayan encontrado armas. La fiscal utiliza el singular cuando realmente debería de referirse en plural. Y lo que encontraron es un mosquetón de 1953 que utilizaba Manuel Roberto Farías Laguna cuando era cadete en la escuela militar. De tal manera que él lo conserva, pues, más por una estimación. E incluso podría ser una pieza de ornato, porque ya no tiene ninguna función útil como arma. Por cuanto a los documentos, ninguno de esos documentos tiene las características de ser uno de seguridad nacional, pero menos aún se los pueden atribuir a Manuel o a Fernando, que los hayan elaborado, que los hayan ocultado o que los tuvieran ahí con el propósito de crear un daño. Ninguno de esos documentos está firmado por Manuel ni por Fernando, y menos con la finalidad de poner en lugares estratégicos a persona alguna. Realmente lo que hay ahí es información personal de Manuel Roberto. Ahora, tú me preguntarás, ¿por qué existe esa bodega? Pues cuando dejó Manuel de ser secretario particular del subsecretario de la Secretaría de Marina, lo cambian de adscripción y lo mandan a Jalisco, a Puerto Vallarta. Entonces, lo que hace, pues, es sacar sus efectos personales y, como no tiene espacio en su departamento, pues los lleva a una bodega. Tan es así que en esa misma bodega encontraron cuestiones también propias de su familia, de su casa. Encontraron sus regalos de Navidad, de sus hijas, ropa de sus pequeñas niñas, ropa usada de él y de su esposa. Pues me parece que esas cuestiones, pues, ni son de alto valor ni tampoco tienen características de seguridad nacional. Y por último, la Fiscal General de la República pretende atribuirles a ellos las características de líderes de la organización criminal, cuando claramente el entramado que ella misma describe es que en esto están involucrados secretarías de Estado, una empresa paraestatal, empresarios que son concesionarios de importaciones de hidrocarburo, también están involucrados agentes aduanales, también empresarios que tienen concesiones para recibir en los muelles los barcos o los buques que trasladaron este producto, y empresarios gasolineros. Todo este entramado que ha descrito la Fiscal General de la República es tan grande que es imposible que lo puedan dirigir, coordinar y más aún, financiar. Dos marinos de mando medio. Lo que no cuadra es que les pretenden atribuir toda la responsabilidad a dos personas de estas características. Pero lo que no informó, ahora me voy a lo que no informó la fiscal, que me parece que era el motivo de su comunicado. No informó por qué aparecen dos nombres de funcionarios muy importantes de Morena. No informó tampoco por qué no siguieron las líneas de investigación donde ellos los mencionan. Y tampoco informó por qué no han podido localizar al exsecretario de Marina, José Rafael Ojeda Durán. Son las cosas que nos queda de ver la fiscal y ojalá que en otro video que pueda hacer nos pueda informar al respecto.
6: Bueno, pues me parece que algunas de estas preguntas se quedarán sin respuesta. En otros temas les preguntábamos a ustedes si pudieran poner una materia extra en el sistema educativo. ¿Cuál pondrían? Esto fue lo que nos contestaron.
12: Hola, buenas tardes. Yo considero que una materia importante para educación básica es lengua de señas mexicana, porque pues los niños desde chiquitos comienzan a interesarse por las personas con discapacidad y pues con esto generamos mayor empatía y fomentamos la inclusión.
13: Pues tal vez yo pondría educación financiera, que desde chicos nos están enseñando a manejar el dinero, a ahorrar y a no estarnos endeudando, porque eso pues es algo que sí nos va a servir toda la vida.
14: Buenas tardes, licenciada Pamela. ¿Qué materia agregaría la educación básica? Pues una para entender a los políticos, licenciada, porque una ya no sabe si fue accidente o incidente, si se descarriló o simplemente se salió de las vías. Yo digo que deberían de enseñar eso antes que el inglés.
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0: Yo no sé nada de música, nada. O sea, sé lo que me gusta y lo que no, ya, ¿no? Pero creo que los 80 fue una de las mejores décadas musicales, o sea, de música de muchísima calidad. Y creo que estos 2020, yo creo que a partir del 2023, más o menos por ahí, estamos teniendo música muy parecida a la que teníamos en los años 80. O sea, música de muy buena calidad. Hubo una la década anterior, lo que pusieras te ponía reggaetón. O sea, era como, ponme la lista de reggaetón. Pero era reggaetón. Era así como, ok, ponme la lista, pero no me pongas nada de reggaetón. Te quedabas sin escuchar música. Y ahora no, ahora ha cambiado y suena mucho mejor. Pero Luis, tú sí sabes de música, así que, ¿qué opinas?
1: ¿Qué tal, Pam, auditorio? Buenas tardes. Pues si lo dices por esta canción que acabamos de escuchar, pues es Living on a Prayer de Bon Jovi, de su disco Slippery When Wet. Esta canción es uno de sus más grandes éxitos, que sí o sí suena en sus conciertos. Incluso es con la que muchas veces abre sus conciertos. Y sobre la música reciente, yo siento que ha variado mucho hacia dónde se mueve la tendencia. Yo celebro siempre que actualmente la música se ha ido a recovecos que antes ni siquiera imaginábamos. Quienes resumen que la cuestión musical actual se reduce a regional mexicano, a reggaetón y tal, yo siento que les hace falta meterse a las plataformas digitales, porque tenemos más herramientas justamente tecnológicas que nos han abierto mucho el abanico hacia dónde se pueden dirigir los géneros, más mezclas, que si más experimental para acá, que si probamos fusionar, no sé, jazz con este otro género. Entonces yo siento que más bien estamos disfrutando de tiempos en los que...
0: De todo y bueno.
1: Y no alcanzas de verdad a escuchar y a estar al tanto de todo lo que está saliendo en materia musical.
0: Sí, sí, sí.
1: Pero bueno, parte de lo que les iba a platicar, Pam, les decía que ya están pues filtradísimos el que sería el modelo del iPhone 18 Ultra. En estos momentos lo vamos a ver ahí en pantalla. Para los que nos están escuchando en radio, es aproximadamente como el 70% del tamaño de un teléfono tradicional. Eso a lo largo, a lo ancho, sí lo supera un poquito más y a su vez se abre como librito. Tiene una pantalla frontal y una pantalla interior bastante amplia. Esto es lo que se está filtrando también, principalmente por parte de empresas que hacen micas para teléfonos. Ellos son principalmente los que están manejando que este sería el diseño que mañana va a presentar el nuevo CEO de Apple, porque recordemos que ya no es Tim Cook, sino este otro sujeto que se me olvidó su nombre. Ya veremos, hay que esperar a lo que nos muestren mañana. En una de esas fue una semilla que nos sembró Apple nada más para crecer el hype de lo que van a presentar, y no es este, pero sí hay muchos indicios de que este va a ser el nuevo modelo, el primer modelo plegable de la marca que estaría presentando. Es una presentación muy relevante que muchos están esperando. Estaremos al pendiente.
0: Tú dijiste que no querías plegables. ¿Estás seguro?
1: Yo, la verdad, o sea, sí me gustaría tenerlo, pero de que no sé. Supongamos que yo fuera influencer y la marca me dijera, a ver, toma el teléfono, pruébalo, órale.
0: Ah, no, bueno, o sea, sí me gustaría tenerlo si me lo regalan. No, pues si me lo regalan, lo que me regalen.
1: Pero de que no, es que para lo que va a costar, en serio, que muchos van a decir, híjole, mejor si me aguanto, ¿no? O sea, no sabemos qué tan probado esté Apple con este tipo de tecnología. Sabemos que las pantallas quizá no los fabrican ellos y que entonces tenga el respaldo de otra empresa, pero yo como usuario de meterle lo que cueste para ver no. Si me dura lo que... Y aguanta el uso rudo que le doy a mi teléfono, pues no.
0: Además, Luis, no solo le da uso rudo al teléfono, no le pone funda. Yo cuando veo un teléfono sin funda, siento que algo me da ansiedad.
1: Se la pongo y se la quito, como que hay días que estoy como más tranquilito, más en modo cuidadoso como ahorita, y sí se la quito, pero de repente sí se la pongo, que de repente va a salir de viaje, no, 100% hay que ponérsela.
0: Muy bien. Ok, pues gracias, Luis.
1: A ti, Pam.
0: El teléfono en cabina 5166-1025, en WhatsApp 5533329585. Por cierto, gracias por sus comentarios. Laura dice, Pam, buenas tardes, no maticemos México, ya es un país de mediocres, empezando por lo que está sucediendo en el gobierno, justificar, pero pero los otros también salieron mal. A mí no me interesan los demás, me interesa México y, bueno, pues habría que tener una visión científica. Ana Teresa, gracias. Yo te escucho iniciando el programa. Sé que hablan de la prueba de educación. Doy clases a nivel licenciatura en línea en una universidad pública. Sucede que los estudiantes se inconforman porque les restas puntos por errores de ortografía, por citar incorrectamente las fuentes de consulta o por entregar trabajos atrasados. Consideran que trabajar y estudiar es su pase automático en la escuela en línea. Héctor dice, escucho, la mesa, están alejados de la realidad, la convivencia con los jóvenes de secundaria refleja el problema social que hay, falta de recursos educativos para los alumnos y para los docentes. No hay que echarle la culpa a la pandemia. Muchísimas gracias por sus mensajes y por acompañarnos también a través de las redes sociales de MBC Noticias, en TikTok y en YouTube, donde estamos transmitiendo en vivo y se nos escuchan desde diferentes lugares, no solo del país, del mundo. Vamos con un pasito hacia en el futuro, porque esto es de lo que se hablará mañana. Híjole, y preocupados por este otro tema, el de la salud mental, un estudiante de la Universidad Autónoma de San Luis Potosí murió tras lanzarse de uno de los edificios de la institución. Marco Luis Polo, te escuchamos.
2: Muy buenas tardes, Pamela, auditorio. Pues efectivamente, y lamentable que un estudiante perdiera la vida la mañana de este martes en las instalaciones de la Facultad de Ingeniería, esto en la Universidad Autónoma de San Luis Potosí, luego de saltar de uno de los edificios conocido como la Torre de Ingeniería. Fue la propia universidad quien confirmó el fallecimiento y señaló que desde el primer momento se notificó a las autoridades correspondientes para realizar las diligencias de ley y esclarecer lo ocurrido. Por el momento se desconocen las causas, aunque existen versiones de estudiantes que señalan que el joven se lanzó del octavo piso del edificio de la Facultad de Ingeniería, conocido como esta Torre de la Facultad de Ingeniería. Las autoridades de la máxima casa de estudios procedieron a desalojar a la comunidad estudiantil para permitir que las autoridades correspondientes realizaran los procedimientos y levantamiento del cuerpo, mientras que la institución se mantiene hermética para dar los pormenores del joven hasta en tanto no sea la propia Fiscalía General del Estado quien dé a conocer los datos de manera oficial. Además, se pidió no difundir las imágenes e incluso el nombre del estudiante, de quien se desconoce si enfrentaba algún tipo de situación familiar o de salud. Pamela, hasta aquí mi reporte.
0: Gracias, Marco Luis. Buenas tardes.
2: Muy buenas tardes.
0: Bueno, después de que se publicaron los resultados de la prueba PISA 2025, el director de educación de la OCDE dijo que el sistema educativo de México, y ojo con esto, porque como les decía, depende a quién escuchen hablar de los resultados, el tono que le van a dar. Él utilizó la palabra resiliencia, destacando que muchos países bajaron mucho y que México en la mayoría se, digamos, mantuvo. Escúchalo.
3: My warmest congratulations to Mexico's teachers.
4: Mis más cálidas felicitaciones a los profesores, estudiantes, universitarios y familias de México, porque hay una historia importante en la última prueba PISA de México. PISA se encuentra en una época en la que muchos sistemas educativos en todo el mundo han visto cómo los resultados de aprendizaje han disminuido. México ha demostrado resiliencia, rendimiento en ciencia. El foco principal de esta última evaluación de PISA se ha mantenido estable desde 2022, y en la lectura también México ha mantenido en general su corona, cuando muchos países han retrocedido, y eso realmente importa.
0: Utilizar la palabra corona fue, me parece, una lección muy optimista. Ahora, hablábamos justo hace unos momentos en la mesa sobre el efecto o no de la pandemia. Yo les decía que desde mi punto de vista era complejo decir que era efecto de la pandemia si estábamos más abajo que en la siguiente medición de la pandemia, que fue 2022. Bueno, pues Ariadna Montiel, la presidenta de Morena, dice que la pandemia también explica estos resultados.
5: Pero también recordemos que hemos vivido una pandemia en donde los niños durante 2 años estudiaron de una manera, no solo los de México, sino los del mundo. Y entonces considero que también eso trae pues una generación que tuvo esta situación. Yo tengo una niña de 13 años que estaba iniciando su aprendizaje de lectoescritura, iba en primer año, cuando la pandemia y el Zoom pues no alcanzaba a resolver un momento tan importante y trascendente con los niños. Y el siguiente año fue igual.
0: Según una investigación de N+, la senadora con licencia de Morena, Julieta Ramírez, aspirante a la gubernatura de Baja California, estaría negociando con el Departamento de Justicia de Estados Unidos para convertirse en testigo colaborador En redes sociales, ella dijo que la revelación es parte de una guerra sucia y el coordinador de Morena en la Cámara Alta, Ignacio Mier, dijo desconocer este posible acuerdo y calificó la investigación como una noticia sin sustento.
6: No tengo ni idea, hoy me lo venía yo escuchando por la mañana, pero no tengo idea.
7: ¿Y tendría usted alguna disposición de investigar cuál es la situación?
6: No, ese es un asunto personal de ella. Si tengo oportunidad de platicar, ella tiene ahora licencia, lo comentaré, pero hay que esperar a que sea realmente algo oficial y no solamente sea una noticia que no tenga respaldo y sustento.
0: Y este tema es importante y nada más un poquito de contexto. Recordemos el asesinato de Carlos Manso y lo que ha sucedido en las últimas semanas, porque la Fiscalía Estatal ha estado insistiendo en que quieren que Grecia Quirós, la viuda de Carlos Manso, le haga entrega de sus teléfonos celulares. Bueno, esta tarde la alcaldesa de Uruapan, Grecia Quirós, se presentó en la sede de la Fiscalía General de la República en la Ciudad de México para pedir que ellos atraigan la investigación de el asesinato de su esposo. En la mañanera la presidenta dijo que la atracción del caso es decisión de la fiscalía a cargo de Ernestina Godoy. La Cámara de Diputados se prepara para recibir el paquete económico 2027 y la de discusión de esta iniciativa de la presidenta sobre el tema de la doble nacionalidad y que las personas con doble nacionalidad no puedan postularse a ciertos puestos de elección popular. Angélica Melín, cuéntanos, buenas tardes.
8: Hola Pamela, muy buenas tardes, con el gusto de saludarte y a los amigos que nos acompañan. Justo hoy, el día, se cumple la fecha límite para que la Secretaría de Hacienda, el Ejecutivo Federal a través de la Secretaría de Hacienda, entregue al Congreso de la Unión, primero a la Cámara de Diputados, después al Senado de la República, el paquete económico 2027. El presidente de la mesa directiva de San Lázaro, el diputado Raúl Bolaños Cacho, adelantó a qué hora estarán aquí en el recinto parlamentario el secretario Edgar Amador para entregarle todos los documentos del paquete económico a los diputados federales y que primero resuelvan qué ingresos tendrá el país y después cómo se van a repartir. Escuchemos al diputado Bolaños Cacho Cue.
9: Será alrededor de las 6 de la tarde donde acuda el secretario a entregar el paquete económico. Estarán presentes por la coordinadora, los coordinadores, integrantes de la mesa directiva y por supuesto los presidentes de la Comisión de Hacienda y de la Comisión de Presupuesto.
8: El paquete económico llegará al legislativo, Pamela, en medio de la polémica respecto a si propondrá o no el Ejecutivo Federal más impuestos especiales. Se ha hablado en particular de productos con exceso de sodio, bebidas alcohólicas, incluyendo las cervezas. A este respecto, los legisladores del Partido Acción Nacional señalaron que ese es un riesgo latente, que se habla de esto en San Lázaro porque hay algo de este asunto de aumento de impuestos especiales en el paquete económico, y así lo rechazó de antemano el vicecoordinador de la bancada del PAN, Federico Dorin. Vamos a escucharlo.
10: Los diputados federales del PAN estamos en contra de los nuevos impuestos que quiere cobrar Claudia Sheinbaum. Nos opusimos al incremento del precio de los cigarrillos este año porque dijimos que no solo no se iba a destinar el dinero a la salud, sino que iba a generar mercado negro, y el tiempo nos dio la razón. Ahora se especula que podría poner impuestos a las cervezas, a las sopas y a muchos de los alimentos que tienen sodio, pero no para destinarlo a mejorar la salud de los mexicanos, sino a llenar el hoyo negro presupuestal del Tren Maya, el Tren Interoceánico y la refinería de Dos Bocas.
8: Y algunos otros proyectos que se emprendieron, sobre todo en materia de infraestructura, en el sexenio anterior. Por los legisladores de Morena, habló la diputada Claudia Rivera, que ella, sin mencionar en ningún momento el tema de los impuestos especiales y cualquier otro gravamen, dijo que la estrategia fiscal del Ejecutivo Federal se va a basar en 2027 en endurecer las medidas contra la evasión y la elusión fiscal. Ya veremos después de las 6 de la tarde que trae el paquete económico que entregará el Ejecutivo Federal aquí en San Lázaro. Vamos a estar pendientes.
0: Va a estar interesante, Angélica, gracias.
8: A ti, hasta luego.
0: Buenas tardes. Lo que dice que sí va a pasar seguramente sin cambio algunos el tema de esta iniciativa que tiene que ver con la imposibilidad de que quienes tengan doble nacionalidad se postulen para gobernaturas o para la presidencia, obligándoles a renunciar a su otra nacionalidad. Esto es lo que dijo Ignacio Mier.
6: En la Ley Nacional de Migración, en el artículo 17, si no mal recuerdo, concatenado al 16, establece que cualquiera que quiera, no solamente para el cargo de presidente de la República o de gobernador, sino en general para un cargo de elección popular, tendrán que expresar la renuncia para poder ocupar el cargo a otra nacionalidad, no especifica cuál, ¿no? Está en la ley desde 1991, en la Ley de Migración, lo que pasa que no se había advertido. Y ahora lo que se trata es evitar las contradicciones que se presentan en los artículos en la Constitución.
0: El presidente de Colombia abrió la puerta a que las personas puedan portar armas, esto a través de una firma de un decreto para levantar la suspensión de permisos en el país.
11: Y durante la campaña dije que iba a levantar la suspensión de los permisos para el porte de armas. No hay derecho a que los bandidos estén armados hasta los dientes y la gente decente no pueda defenderse. El 99.9% de los delitos cometidos con armas se cometen con armas que no tienen permiso, con armas ilegales. Todo lo que se diga por fuera de la matemática es opinión. La matemática es una ciencia exacta. Así que me complace firmar este decreto. Por supuesto, los requisitos para portar el arma siguen siendo muy estrictos. Las personas tienen que reunir unas condiciones físicas, psíquicas y emocionales, no tener antecedentes ni problemas y tal.
0: Bueno, crece el apoyo en el gobierno de la ciudad al reconocimiento de la muerte digna en la Ciudad de México. Arturo Damián, cuéntanos en qué va.
12: Hola, ¿qué tal, Pamela? Te saludo con gusto y bueno, te comento que en el Congreso Capitalino ya se pronunció también la bancada del PRI, que acompañará la iniciativa ciudadana a favor de la eutanasia. Aseguró esto la coordinadora Tania Larios, quien advirtió que serán cuidadosos de cómo se quiera legislar esto por parte, pues bueno, de la bancada de Morena. Recordó que ya hay un buen antecedente de que las propuestas que hace la gente en el Congreso avanzan, como fue la prohibición de la tauromaquia, pero alertó que la bancada mayoritaria podría congelar esta iniciativa relativa a la eutanasia si no conviene a sus intereses, por lo que hay que estar muy atentos. Escuchemos.
13: El PRI va a ser muy cuidadoso para, por supuesto, escuchar este gran esfuerzo ciudadano que quiere recobrar y presentar una iniciativa ciudadana que recibiremos con los brazos abiertos como cada una de las iniciativas ciudadanas. Esperaremos que esta iniciativa a la hora de la hora no solo se discuta, sino también se pueda ver reflejada en el pleno para su aprobación, esperando que Morena no haga lo que siempre hace cuando las cosas están a punto de salir y llegan los intereses de todos lados, que es enviar las iniciativas ciudadanas a la congeladora.
12: Y bueno, la coordinadora del PRI en el Congreso local también advirtió que espera que avance esta propuesta y no sea obstaculizada por la agenda parlamentaria, pero de la jefa de gobierno, Clara Brugada, que ha desplazado, dijo, los temas propios del legislativo. Volvamos a escucharla.
13: Hay un 100% de productividad legislativa de la jefa de gobierno y no es diputada. Ahí se ven los intereses de Morena en lo único que les importa, que es estar doblegados a el Ejecutivo, lo cual es un irrespeto profundo, una falta de respeto total a un poder autónomo que es el Legislativo, porque nosotros no somos empleados de otro poder como Morena sí lo hace ver.
12: Y bueno, finalmente sobre el tema de la eutanasia, Tania Larios recordó que su partido ya ha expresado su apoyo a través de distintas iniciativas relativas a la muerte digna en el pasado, y en esta ocasión también presentarán una propuesta propia que acompañe a la de la ciudadanía respecto precisamente a este tema de legalizar la eutanasia. Pamela, el reporte.
0: Muchísimas gracias, muy buenas tardes.
12: Hasta luego.
0: Pues sí sería un avance importante legislativamente en la Ciudad de México, y la verdad es que en materia de derechos la Ciudad de México siempre ha ido a la avanzada con respecto al resto del país. Ese entendemos que es un tema que yo creo que principalmente por ideas religiosas a mucha gente le causa muchísima incomodidad, pero bueno, pues es un tema relevante y vamos a ver en qué acaba esto. Son las 2:25.
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16: Que sigas teniendo una excelente tarde. Esta es la información vial. Norte. El avance es constante en ambos bloques de Avenida Congreso de la Unión, desde Avenida Río Consulado hasta Avenida Talismán. Sur. En pocos minutos espera una concentración de personas sobre Avenida Insurgentes, a la altura de Circuito Escolar sin número. Esto es en Ciudad Universitaria, Alcaldía Coyoacán. Conduce con precaución. Oriente. Buen avance en ambos sentidos de Avenida Guelatao, entre calle Plutarco Elías Calles y Avenida Santa Cruz Mellehualco.
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18: El gobierno de México, mediante la Conagua, construye una planta potabilizadora en el lago de Guadalupe, en Cuautitlán Izcalli. Con una inversión superior a 5.500 millones de pesos, la obra incluye una presa derivadora, una planta de bombeo y 14 kilómetros de conducción para procesar hasta 3.000 litros por segundo. Esta estrategia potabilizará agua de lluvia para abastecer al Valle de México y mitigará el riesgo de inundaciones en el oriente mexiquense. La secretaria de Turismo, Josefina Rodríguez Zamora, se reunió con la secretaria general de la ONU Turismo, Shaika Nasser, para impulsar el turismo comunitario, la digitalización y el desarrollo de pequeños emprendimientos. Durante el encuentro, destacaron la creación de una plataforma comercial directa para reducir intermediarios y beneficiar a las comunidades locales. Además, reafirmaron el compromiso de expandir la actividad turística de forma sostenible hacia regiones históricamente menos visibilizadas. El Instituto Mexicano del Seguro Social ha otorgado más de 1.2 millones de consultas a mujeres indígenas en 2026, garantizando una atención médica con pertinencia cultural. Para eliminar barreras lingüísticas, 180 unidades cuentan con herramientas en lenguas originarias. Además, más de 13.000 mujeres han recibido hospedaje y orientación en albergues. La estrategia se fortalece mediante una red comunitaria integrada por parteras tradicionales, personas voluntarias y practicantes de medicina tradicional en zonas rurales del país. Para MBS Noticias, Rodrigo Errejón.
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0: Con 29 hemos platicado todo este espacio sobre el tema de los resultados de la prueba PISA 2025, en el cual, nada más por resumen, si acaban de encender su radio o televisión en estos momentos, pues el punto de vista optimista es que no estamos mucho peor, pero pues tampoco estamos mejor. Se ha bajado algunos puntos en algo, especialmente en matemáticas. Me parece que a rescatar el hecho de que, y ahí sí, comparado con el promedio, los estudiantes mexicanos no creen que la escuela sea una pérdida de tiempo y los estudiantes mexicanos tienen mucha curiosidad por aprender. Nos acompaña en la línea Natalia Campos, coordinadora de Sociedad del IMCO. ¿Cómo estás, Natalia? Buenas tardes.
19: Hola, Pamela. Buenas tardes. Feliz de estar en tu espacio.
0: ¿Cómo lo ven ustedes y qué plantean?
19: Bueno, en general los resultados de las pruebas PISA, como mencionabas, tienen dos componentes. Bueno, es muy largo el reporte, la verdad, hay que decir que hay muchísima información. En este caso tenemos este aspecto socioemocional en el que le preguntaron a las y los estudiantes de 15 a 16 años que están involucrados en la prueba qué percepciones tienen sobre la educación y, como decías, se muestran curiosos por aprender, perseverantes ante las dificultades. También muestran motivación, acompañamiento de los docentes, de sus compañeros. Entonces, se establecen estas condiciones que la OCDE, la organización que publica, que realiza, organiza y publica las pruebas, pues considera que ayudan a la educación. Tenemos, digamos, un contexto, un panorama que ayuda, unos condicionantes positivos para el aprendizaje de las y los estudiantes, pero en los resultados, a pesar de que es una tendencia global y seguramente ya lo has comentado en tu espacio, Pamela, muchos países del mundo han presentado sus peores históricos en esta edición. A pesar de eso, pues en México no hay que desconocer que hay retos importantes, por decirlo de forma positiva, rezagos que merecen la atención cuando lo vemos en el porcentaje de estudiantes en los niveles de las áreas. Por ejemplo, en matemáticas, que decías, en comprensión lectora y en ciencias, casi ningún estudiante está en los niveles 5 y 6. El porcentaje de estudiantes o la proporción de estudiantes que están ahí es muy bajo comparado con los demás países que son los punta de lanza en este ranking. Bueno, en los países que mejor les va, como Singapur, como Corea, como China, muchos estudiantes ya han transitado a esos niveles que les permiten resolver problemas matemáticos complejos, leer textos más difíciles, más largos, identificar oraciones completas en los textos, digamos que tareas más avanzadas para esas habilidades. Y en México tenemos todavía que uno de cada dos estudiantes no puede identificar ciertas ideas en textos cortos, no puede resolver problemas muy básicos, expresar matemáticamente una situación. Es decir, sí hay un rezago importante cuando vemos ese nivel de ubicación de las proporciones en cada una de estas áreas del conocimiento.
0: Desde su punto de vista, ¿la culpa es de? ¿O la razón? ¿Qué lo explicaría?
19: Bueno, creo que, aunque suene un poquito a cliché, sí es un problema multicausal. Este rezago es un problema complejo, son problemas que tienen que ver con las condiciones estructurales de la educación. Sabemos que hay falta de infraestructura en las escuelas, que hay un tema de la falta de pruebas. Como nosotros lo decimos en nuestro reporte del IMCO, esta es la única oportunidad de pruebas estandarizadas que tenemos en este momento, ya que desapareció Mejor Edu, y teníamos la duda si México iba a estar en PISA 2025, y afortunadamente sí, pero tenemos que son problemas estructurales de la educación. Hay un rezago todavía de la pandemia y hay un tema también de introducción digital y de la IA que está afectando estos resultados.
0: Ese es un tema interesantísimo que me parece importante analizar después, los resultados de cómo el uso de inteligencia artificial tiene cierta relación con los resultados y la distracción por sí. Los teléfonos celulares en las escuelas. Te agradezco muchísimo, Natalia, que nos hayas acompañado.
19: No, con muchísimo gusto. Gracias por este espacio. Y bueno, seguiremos analizando. Los invitamos a consultar nuestro reporte en imco.org.mx y nuestras redes sociales.
0: Muchísimas gracias. Natalia Campos, coordinadora de sociedad de El IMCO. Son las 2:33.
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0: Lo logramos también estar en persona y en vivo, Susana Moscatel.
1: Y en donde estás? Todo comenzó, Pamela
0: así
1: Cerdeira,
0: es,
1: aquí
0: así
1: en
0: es.
1: Nuestro espacio y en nuestro hogar feliz.
0: Así
1: gracias por tenerme aquí contigo. Y sí, muy, muy divertida, porque en este momento de cierre de año empiezan los festivales de cine, empiezan a pasar muchas cosas, pero solo hay una ceremonia de premios que está desfasada del principio de año y son los Emmy, que es lo mejor de la televisión. Tenemos Emmys latinos, Emmys técnicos, pero este fin de semana fueron los Emmys creativos. Y a tu pregunta original, ¿qué son los Emmys creativos? Son los mismos Emmys, pero son los que no caben en la ceremonia que pasan en la tele.
0: Okay.
1: Y son, antes eran puras categorías, entre comillas, técnicas, pero ahora decidieron meter otras cosas. Entonces, este fin de semana pasaron cosas muy interesantes en la televisión, que ya no es de Estados Unidos, es internacional, porque todo está en streaming.
0: Claro.
1: Los Muppets en febrero, recordarás, y si no, corre a verlo, regresaron con un especial del Muppet Show, el Muppet Show original, como era hace exactamente 50 años, con Sabrina Carpenter. Le fue increíble. Y lo primero que dijo la rana René, está bien, Kermit, como quieran. Lo primero que dijo fue, bienvenidos, aquí estamos donde todo empezó, donde todo acabó y donde todo va a volver a empezar si nos va bien. Les fue bien.
0: Ok.
1: Les fue muy bien, pero esto fue en febrero. Les fue muy bien de rating, les fue muy bien de crítica. Ganaron 4 de 6 potenciales Emmys.
0: Wow.
1: Mejor show de variedad, pregrabado. ¿Te acuerdas cómo nos burlábamos del término pregrabado? Si ya está grabado, es que no tienes que decir pre.
0: Exacto, no tienes que decir pre, claro.
1: Pero hay que avisarle a los del Emmy, en fin.
0: Okay.
1: Lo interesante de esto es que le ganó a espectáculos pregrabados, como el que hicieron en Disney para Taylor Swift, como el especial de Wicked, no la película, el especial que hicieron para televisión. Y entonces se volvió una guerra entre las fans de las princesas del pop, porque Sabrina Carpenter se llevó su primer Emmy por, además de salir aquí y cantar con las gallinas y ser muy feliz, producir.
0: Okay.
1: Entonces, eso es uno de los temas, pero aquí la petición que estamos haciendo es: Disney, ya te fue bien.
0: Regresa a los Muppets.
1: Porque además ganaron el 5 de septiembre, exactamente la fecha del 50 aniversario del inicio.
0: Ok.
1: Bien emocionante. Luego, Bad Bunny. Hemos tenido que aprender, hemos tenido que entender que el mundo tiene sonidos nuevos que tocan corazones de formas muy importantes. El show de medio tiempo del Super Bowl de Bad Bunny, que fue tan controvertido en Estados Unidos y tan celebrado en otros lados, 7 Emmys.
0: ¡Wow!
1: Espectáculo en vivo. O sea, show de variedad en vivo, esa es la categoría.
0: Ok, bien merecido, la verdad.
1: Pues es que sí, fue algo espectacular.
0: Y me parece que además, digo, dudo que hubiera mucha gente que no lo conocía, pero sí creo que llegó a un público nuevo además.
1: A muchos públicos, muchas generaciones y a muchos países.
0: Claro, y quienes lo conocían pero no les interesaba lo que hacía, descubrieron a este Bad Bunny espectacular y además toda la carga política del espectáculo fue transgresor, fue espectacular.
1: Lo sigue siendo, acaba de terminar esta gira en Puerto Rico y bueno, ya veremos qué sigue, pero bueno, te puedo decir que Donald Trump no va a estar muy contento con esto y tampoco va a estar muy contento con los 5 Emmys que se llevó Stephen Colbert. De Colbert hemos hablado muchísimo en el último año, porque básicamente lo corrieron. Ya luego, si quieren, nos sentamos a ver en qué va todo el tema de Paramount comprando Warner con todas los temas de si son un monopolio y si tienen que complacer al gobierno federal o al gobierno de los estados. Pero el caso es que Stephen Colbert se quedó sin programa. Era uno de los más duros críticos de Donald Trump. Donald Trump personalmente dice, por mí lo sacaron del aire. Y ahí está, 5 Emmys para celebrar pues lo que fue ese programa.
0: Ok, pues interesantes los premios, ¿no?
1: A mí me pareció que tiene mucha carnita, y ahí te va el último detalle de las cosas divertidas, porque hay mucho que podríamos comentar, pero South Park ganó también su Emmy por una temporada.
0: Ok.
1: Que destruyó una vez más a este personaje. Ahora la han puesto South America para la siguiente temporada. Ya ves que están cambiando de Nuevo México a Nuevo América.
0: South Park
1: va a ser Sudamérica la próxima temporada y con eso me planto hoy.
0: Me encanta, ok.
1: Esos fueron los Emmys creativos. El próximo lunes ya son los de la ceremonia grande.
0: Pero, a ver, ¿qué tanta atención tienen en esta ocasión más atención de la que han tenido en ocasiones anteriores?

0: anteriores, por el tipo de ganadores.
1: Por el tipo de ganadores, por cómo cambiaron las categorías que sí son de interés generalizado y las pusieron ahí. Están tratando de decir, no es solo esta ceremonia todavía se tiene que transmitir, es en NBC, entonces todavía se tiene que transmitir con limitantes televisivas, cortes comerciales, cierta cantidad de tiempo. No es como en el streaming que te puedes seguir, ¿no?
0: Claro. ¿Ahora dónde vas a ir a viajar?
1: No, ahorita me ando quieta en una de esas. Voy a visitar Chayanne. No sé, pero por ahora, quieta.
0: Perfecto. Gracias.
1: Gracias, Pam.
0: Susana Moscatel, son las 2:43.

0: la tarde con 43 minutos. Seguimos en MBS Noticias. Oigan, a ver, algo rápido que les quería comentar sobre el tema de la prueba PISA, porque les decía, sí depende de quién escuche uno para ver cuáles son la perspectiva que tenemos sobre los resultados. Que decir, subimos no sé cuántos puntos en algo, yo creo que es muy difícil celebrar lo que sea, sobre todo si la vara está tan baja. Pero me parece que independientemente de ello, sí hay que voltear a ver ciertos resultados que son muy interesantes. Por ejemplo, esto que dice el estudio. Los estudiantes en la mayoría de los sistemas educativos usan inteligencia artificial para el trabajo escolar, creando nuevos retos y oportunidades para su aprendizaje. En México, 47% de los estudiantes reportan haber utilizado chatbots de inteligencia artificial para ayudarles a aprender al menos una vez a la semana. El México 47, el promedio de la OCDE está en 46. Estudiantes frecuentemente usan inteligencia artificial para investigar algún nuevo tema. México, 40%. El promedio de la OCDE, 31%. Para resumir un texto que hayan que les hayan dejado de tarea a leer, 34% en México, promedio 30%. Y para escribir un texto de sus tareas, México 35%, OCDE 29%. Solo 8% de los estudiantes reportaron nunca o casi nunca haber utilizado un modelo de lenguaje de inteligencia artificial para su tarea o cosas que se revisan en la escuela. Este dato me parece el más importante de la prueba PISA, en lo que refiere a México. Porque si se fijan en todo, estamos por debajo, ¿no? Por debajo en lectura, por debajo de Pero resulta que en el uso de inteligencia artificial, en el uso, estamos por encima del promedio. Y eso es preocupante, porque si no tenemos la capacidad crítica para entender lo que leemos y encima estamos usando una herramienta que lo que hace es ahorrarnos la chamba de tener que pensar, y saben que soy pro uso de inteligencia artificial por muchas razones, pero este dato es para irse de espaldas. Vamos a cambiar de tema. Y les decía que estaba leyendo su libro y que me parece espectacular porque pone el ojo en uno de los temas que está aconteciendo hoy en el mundo que a mí más me preocupa, que es el avance de la ultraderecha. En un mundo que avanzó en tema de derechos, de inclusión, de muchas cosas, de pronto discursos como los que vimos en Estados Unidos de que qué tal que las mujeres no votan y votan por familia. Este tipo de cosas están encontrando espacio desde el discurso político. Y ella no solo se hace esta pregunta, sino encuentra respuestas a muchas de estas preguntas de una manera magistral. Cristina Monge, autora de Contra el Descontento, ¿cómo estás?
1: ¿Qué tal, Pamela? Muy buenos días y encantada de estar aquí compartiendo análisis y diagnóstico contigo. Muy importante lo de la prueba PISA, muy, muy importante.
0: Ya sé hacia dónde vamos.
1: Efectivamente, lo que no podemos hacer es dejar de pensar. Y una herramienta tan válida y tan importante, tan interesante como la inteligencia artificial, deberíamos utilizarla de forma que nos ayude a pensar más y mejor, no que nos evite pensar. Y en ese sentido, y también en este libro, hay toda una reivindicación del pensamiento y del pensamiento crítico. Es decir, aquel pensamiento que nos ayuda a hacernos las preguntas interesantes.
0: Y entre las preguntas que te haces es cómo llegamos hasta aquí, cómo retrocedimos. Citas una frase, es que además los traigo subrayados por acá, pero se dice que todo en la historia es cíclico y después de un enorme avance viene una especie de backlash. Entonces, ¿era esperable que esto iba a suceder? Y si es así, y si todo es cíclico, ¿cuánto tiempo nos va a durar y qué va a pasar después?
1: Bueno, no lo sabemos, ¿no? Pero sí que es verdad que el estudio de la historia nos lleva a ver este patrón, esta forma de comportamiento de las sociedades. Siempre que hay un momento histórico de avance muy importante en derechos, luego a eso le sigue una especie de reacción, un backlash, ¿no? Que cuestiona todos esos derechos y todos esos avances. Probablemente ahora estamos en uno de esos momentos. Pero el hecho de contextualizarlo como una pauta histórica no tiene que llevarnos a relativizar su importancia. Porque, como bien decías, el avance de la ultraderecha no es imparable, porque en muchos países ha llegado a gobernar y se ha caído ya, pero sí que es muy significativo. Estamos viendo discursos pues como los que citas de Estados Unidos, pero también Italia, un nuevo partido llamado Futuro Nacional, está reproduciendo esa idea del voto por familias, en función del número de hijos que tiene, el cabeza de familia, que es él, por cierto, no ella, tiene más o menos números de votos. O acabamos de ver, hace apenas 3 días, cómo Alternativa por Alemania, un partido de tradición nazi, acaba de ganar con un 44% las elecciones en un estado importante por lo que tiene de simbólico, ¿no? En Sajonia, en la Alemania Oriental. Entonces, todo eso, yo creo que lo que está haciendo es ver que estamos en un momento de descontentos importantes, por eso yo titulo el libro Contra el Descontento, no porque crea que esos descontentos no tienen razón de ser, al revés, tienen muchísima razón de ser. De hecho, intento justificarlos, documentarlos con cifras, con análisis, sino porque ese descontento nos está llevando a una especie de parálisis, de pensar que el desastre es inevitable, el futuro nos da miedo, no confiamos en nadie para gestionar los retos de futuro que tenemos por delante, y cuando el futuro se muestra apocalíptico tendemos a comprar aquellas propuestas políticas que tienen como propuesta de futuro volver al pasado, a un pasado idealizado que nunca existió.
0: Eso es lo que a mí me parece increíble. ¿Cómo es que eso encuentra espacio en la población? ¿Cómo hay quien se convence de ese pasado idílico que no existió?
1: Porque da miedo mirar al futuro. Y porque cuando miramos al futuro y vemos los grandes desafíos que tenemos por delante, la inteligencia artificial, tú decías, ¿no? Bueno, toda la revolución digital en general, la crisis climática, los movimientos de personas, la nueva geopolítica. Cuando miramos todos esos desafíos que son todos grandes, nos sobrepasan, tienen una capacidad disruptiva enorme, de repente nos preguntamos, ¿quién va a gestionar esto para el bien común? Y aquí llega otra de las características del momento, y es que estamos atravesando una enorme crisis de desconfianza en las instituciones y en las democracias.
0: Quería justo ahí va mi siguiente pregunta, que por cierto hoy es Día del Periodista y hablas también de la desconfianza en el periodismo y la importancia del periodismo, pues para acercarnos a la verdad y para defender la democracia, que parece una idea que hoy creo que a pocas personas les importa. Platícanos de la desconfianza.
1: Efectivamente, yo creo que es la característica fundamental de la crisis de la democracia de hoy. Desconfiamos de las instituciones. Hay muchas cifras que se pueden dar, pero bueno, en general, tanto en Europa, en América Latina, en muchas partes del mundo, se desconfía de las instituciones, de los ejecutivos, de los legislativos. Se desconfía también de los agentes de intermediación, de los partidos políticos, que son uno de ellos, de los medios de comunicación, que sois otro y fundamental, pero en el fondo también de la academia, de la generación de conocimiento, de las ONGs, de los sindicatos, de las empresas, es decir, de todas aquellas instancias de intermediación entre el individuo y lo que sería el Estado como tal. De todo eso se desconfía. Y yo creo que se llega a desconfiar, llegamos a desconfiar ya en nosotros mismos como sociedad, de forma que no nos creemos capaces de abordar los retos que tenemos por delante.
0: Wow.
1: En el caso de los periodistas, además, ya que estoy aquí en un medio de comunicación, creo que es especialmente relevante porque sois agentes de democracia, sois obreros de la democracia. Las democracias os ha encomendado la función nada menos que articular la conversación pública. Y la conversación pública es el espacio donde se generan las opiniones y las emociones, que en definitiva es lo que es una sociedad en un momento determinado. Por lo tanto, sois claves a la hora de articular esa conversación, garantizando que se articula sobre hechos ciertos, no sobre noticias falsas, ¿no? Que si son falsas no son noticias. Mis amigos periodistas me dicen, no digas fake news, porque si es fake news, news. Pues claro. Efectivamente. Sobre hechos falsos, sobre hechos alternativos, que se llegó a llamar por parte de la administración Trump. Entonces, articularla sobre hechos ciertos.
0: Aquí también tenían otros datos.
1: También, efectivamente, sí.
0: Esto de la desconfianza no es cualquier cosa para quienes nos escuchen. Me pareció brutal esto que dijiste. Desconfiamos en las instituciones, pero por lo tanto también en nuestra capacidad de generar un cambio. Los países con mejores condiciones de desarrollo, algo que tienen diferente al resto es que la gente confía en sus instituciones. Y entonces, si te dicen no hagas esto, entiendes que la razón o la solicitud o el paga tus impuestos va a tener una repercusión positiva en la población.
1: Sí, pero eso está cambiando. Se mantiene un nivel de confianza institucional alta, por ejemplo, en países nórdicos de Europa.
0: Sí.
1: Pero en países del centro o del sur de Europa eso ha cambiado ya. En mi país, por ejemplo, yo vengo de España, el índice de desconfianza institucional está por los suelos.
0: Ahora, no hemos estado de... Si la raíz de esto es el descontento de un sistema económico que no cumplió sus promesas, ¿no hemos vivido siempre en el descontento? O sea, históricamente la humanidad está en el descontento.
1: Qué importante es esa pregunta. Sí y no. Es decir, Yo creo que el descontento de ahora tiene, bueno, empieza a surgir, empezamos a ver los primeros signos a raíz de que la globalización empieza a manifestarse, ¿no? La globalización hace dos cosas, una económica y otra política. La económica es que si bien a nivel global la desigualdad se reduce, en el interior de muchos países, de países desarrollados, la desigualdad se incrementa. Empiezan las deslocalizaciones, todo eso que ya sabemos, y la desigualdad se incrementa. Pero la segunda es política. Y la política es que la globalización lo que hace es que roba los ámbitos de decisión política de lo cercano y los lleva a espacios lejanos. De tal manera que se pierde el vínculo, el conocimiento, a quién tengo que pedir cuentas de que suban o bajan los intereses de mi hipoteca, si resulta que depende, por ejemplo, de la Reserva Federal Americana, por ejemplo,
0: sí,
1: ¿no?
0: Sí, sí.
1: O distancias intergubernamentales o distancias transnacionales, etcétera. Todo eso hace que empecemos a ver ese descontento. Y luego el descontento que empieza a surgir entonces tiene un hito muy importante en la crisis del 2008. En la crisis financiera del 2008. A partir de ahí, muchas sociedades entienden que la crisis es una crisis sistémica y que los agentes fundamentales del sistema no solamente no están trabajando para el bien común, para el bien general, sino que están trabajando para protegerse ellos mismos. Uh-huh. Y ahí se produce una quiebra tremenda de la confianza. Generalmente solemos decir, los politólogos estudiamos, que en momentos económicos buenos la confianza sube y en momentos económicos malos la confianza baja, ¿no? Bueno, eso en cierta medida sigue siendo así, pero por mucho que ha habido ya recuperación económica desde la crisis del 2008, los índices de confianza institucional todavía no se han recuperado a niveles previos del 2008. Es decir, la tendencia es clarísimamente a la baja. Y eso es lo que hace que el descontento sea mayor. De que no confiamos en nada ni en nadie para gestionar el presente y los retos que tenemos de futuro.
0: Necesito como 2 días enteros para poder platicar con Cristina de todo lo que le quiero preguntar.
1: Cuando quieras.
0: Pero el espacio ya se me acabó. Espero estés más días aquí en México y será un honor poderte tener aquí. Pero mientras tanto, busquen su libro Contra el Descontento de Cristina Monge. ¿Vas a tener alguna presentación pronto aquí en la Ciudad de México?
1: Bueno, ayer lo presenté en la UNAM, en el programa universitario de gobierno, y mañana a la tarde otra presentación en una reunión. Así que bueno, se va presentando y confío en que lo podamos seguir debatiendo.
0: Felicidades por este excelente texto, Cristina. Gracias por acompañarnos.
1: Un gusto.
0: Nos vamos. Gracias por habernos acompañado. Gracias a todo el increíble equipo que hizo posible este espacio. Ustedes, por supuesto. Y se quedan con mis compañeros de MBS Deportes. Soy Pamela Cerdeira. Mañana en punto de la 1 de la tarde, aquí los esperamos. Buenas tardes.

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12: Mi querido David Faitelson, David, gracias por todo. Te mando un fuerte abrazo. Sabes que no te quiero nada. No, no es cierto.
0: David Faitelson.
13: A ver, entiende, señor productor, que hay más, aficionados de la América que de Juárez.
0: Carlos El Zar Aguilar.
14: No, quiero platicar a la gente que con ese manotazo se nos volteó la mesa.
0: Jorge El Burro Van Ranking.
15: Sí, señores, mal pensados. Por la,
13: ya perico saben, por verde, perico, eres perico por verde.
15: O por blanco. No, no, no. Yo a eso le saco.
16: Pausa, pausa, pausa.
15: Mejor no hay que llevarnos así.
16: ¡Pásale!
17: Gaby Fernández de Lara, ¿qué tenemos?
16: La atinaron con Bon Jovi, su primer éxito. Runaway. Bueno,
17: el Bon Jovi delgadito, ¿no?
16: Como sea, en todas sus versiones está perfecto. No te preocupes.
13: Oye, ¿por qué me pusieron ahora al Anonymous atrás?
17: Marcaje personal, porque no quiere que lo manotees, entonces.
13: Sí, es joven, me tapó. Sí, sí.
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0: están? Bienvenidos a MBC Deportes. José José, con buenos días, amor. Qué bonita canción. Yo la escuchaba con mi abuelita que ahí me estaba preparando mi licuado, ¿no? Hace muchos años. Oh. Pero bueno, ahí andamos. Vámonos justamente con la información deportiva. Mucho que platicar. Sí, atención. Tres nominaciones del Balón de Oro donde resalta México. Lo mencionábamos ayer. Julián Quiñones sí fue integrado a esta nominación. Por decir así, compite después de estar en una liga exótica como es Arabia. Atención, lo que sí sorprende es Scarlett Camberos, con una historia impresionante. ¿Por qué? Porque estuvo en el América, después sufrió acoso sexual, se va a los Estados Unidos, vuelve a regresar a la América y vive su mejor momento esta chica de 25 años de edad. Y por supuesto también una fotografía de la América que lo hace espectacular por todo lo que representa su infraestructura a nivel mundial como equipo. Está entre los 5 candidatos del club del año y evidentemente platicaremos de ello. Platicaremos también de la Liga MX, daremos una vuelta también por la gran pausa que hizo el asunto este de la Champions League, donde evidentemente hay actuaciones después de más de 100 días sin actividad. Y sí, apareció ya Santi Jiménez con el Porto, cayó 2-0 ante el conjunto del Manchester City, y el Olympiacos dentro de la Copa de Grecia, bueno, apareció la hormiga, hizo 2, 3 en total ya lleva hasta el momento. Mucho y demás de esto tocaremos. Vamos a hablar con el presidente, sí, del conjunto del Toluca, director deportivo también, que es Ciña, y le damos la bienvenida. Está David Feitelson, está Gaby Fernández de Lara, Ana Lara, tu servidor Carlos El Aguilar. Me imagino, Ciña, que muy contento después de obtener la Leagues Cup. Abrazo.
1: Hola, ¿cómo están todos? Espero que todo muy bien. Muchas gracias. Acá todos, por el momento, todos contentos, pero bueno, ya pensando en lo que viene el sábado, la Liga.
2: Toño, muchas felicidades. Un trofeo más. No se cansan de levantar trofeos ustedes, ¿eh?
1: Pues bueno, pues hay que seguir trabajando. El trabajo es el que hace que las cosas funcionen, así que como dicen por ahí, trabajar en silencio y que el silencio hable por sí solo.
3: Ciña, qué gusto saludarte, Gaby Fernández de Lara. Tantas veces ahí en la cancha, en las transmisiones, con el privilegio de verte desplegar ese fútbol y ahora también el privilegio de ver que estás haciendo bien las cosas de pantalón largo. ¿Qué diferencia notas en esto? ¿Qué tanto te enamora este cargo también para llevar al éxito como lo sigue haciendo el Toluca?
1: Hola, buenas tardes. Mira, hay mucha diferencia, muchísima. El jugar, pues obviamente es una situación en la cual el futbolista sabe que está dentro de tu cabeza y tu corazón y tus pies hacer las cosas. De acá tenemos que hacer nuestro trabajo que corresponde afuera de la cancha para que los futbolistas estén cómodos, tranquilos, cuerpo técnico también. Dentro de lo que todo lo que hace Francisco, Santiago, San Román, y toda la parte directiva, obviamente, incluyendo todo el consejo y el dueño, somos parte de un grupo de trabajo en lo cual hemos entendido algunas cosas y obviamente con el apoyo incondicional del licenciado Valentín hemos podido hacer las cosas bien de este lado sin dejar lo que pasó años anteriores, ¿no? Sabemos que no fue fácil, pero hoy el equipo está dentro de un momento increíble. Hay que seguir alargando esa racha lo más que se puede.
4: Antonio Raelson Ciña, que está con nosotros en MBC Deportes, y además de los hombres fundamentales en la historia del Toluca, de los mejores extranjeros también que han llegado al fútbol mexicano. Antonio, te saludamos con mucho gusto. Oye, platícanos cómo sostener también un proyecto con un hombre como Antonio Mohamed, ¿no? Que de a poco se va metiendo en la historia de los grandes técnicos del fútbol mexicano. Y a ver, en menos de 2 años, 6 títulos, me parece que están marcando un Toluca de época.
1: Sí, lo de Tony es algo increíble para nosotros, obviamente. Afortunadamente encontramos al comandante idóneo para este grupo, para este club, que es Tony Mohamed, lo cual lo conocemos de años atrás en Monterrey, compañero de cancha, hoy en día trabajando de la mano de este lado con los que ya mencionamos todos. Es increíble ver, obviamente, que las cosas salgan de una manera tan bonita como ha sucedido en los últimos 2 años, ¿no? Eso se lo damos mucho, pero mucho a lo que hace la gestión que hace Tony con su grupo de trabajo, que son increíbles: Shair, el Cachi Morán, el profe Kenny, Stefano, Roberto, toda la gente que trabaja en el día a día con él. Pero sin lugar a duda, obviamente, el trabajo que hace Tony es algo de destacar, no solamente hoy, ¿no? De años atrás en otros clubes. Y además sabemos que es un tipo líder, un tipo de una gestión impresionante dentro de un plantel, y eso creo que ha sido fundamental y seguirá siendo, no solamente en Toluca y donde quiera que esté, pues espero que aquí sea muchos años más, porque así lo queremos, pero bueno, todo puede pasar y nosotros tenemos que estar obviamente tranquilos, porque sabedores que Tony hoy es obviamente un histórico dentro del club por todo lo que ha logrado. Uh-huh. Y seguiremos apoyándolo en lo que sea para que así sea la racha esa ganadora.
0: Siña, ¿qué hay de Liño en toda esta estructura que se está armando, que vemos un equipo reforzado con la llegada de Viñas, que llegó en un gran momento, parece mejor que en la primera parte que vivió con América, ahora con Toluca, pero ¿qué hay de Liño?
1: Está muy bien, está jugando muy bien.
0: Digo, parte del equipo, se queda, se va, se vende, ¿qué hay?
1: No, por lo menos la información que tiene Ziña es que el niño es obviamente un activo del club y está para jugar con el club. No hay una negociación, por lo menos hasta donde yo sé, que vaya a salir.
2: Oye, Toño, ¿cómo poder de alguna manera convivir con esta pregunta que hace el periodismo? Parece que tenemos prisa todos los días. ¿Va a seguir Mohamed? ¿Se va a ir Mohamed? Yo entiendo que él también de alguna manera ha contribuido con eso, porque ha cortado sus procesos en muchos equipos de fútbol, en muchos clubes. Pero pues ustedes no viven con el temor de que de pronto se acabe el encanto, porque tú lo has dicho muy bien, es encontraron un gran comandante para este equipo.
1: Mira, David, nosotros lo que pensamos día con día es seguir creciendo esa racha ganadora y obviamente de la mano de Tony. No, te soy sincero, por lo menos en mi forma de ver y de pensar, yo no tengo para nada contemplado que Tony se vaya hoy o mañana o pasado mañana, ¿no? Yo creo que Tony está feliz. Pocas veces se le ha visto tan feliz trabajando en un club que obviamente ofrece todas las herramientas para que él pueda tener gente dentro de la cancha que le pueda dar resultados como hasta el día de hoy. Así que yo no la pienso ni por ningún segundo que Tony se vaya a ir, ¿no? Obviamente nadie es eterno, como nos ha pasado a muchos otros más que estuvieron y que ya no están. Pero la idea es que Tony siga lo más que se pueda acá, obviamente, por lo menos así lo pensamos la parte direccional. Y no vivimos con eso. Nosotros vivimos el día a día, tratamos de todos los días de la mano de cada una de las personas que están al lado del cuerpo técnico, hacer con que eso siga rindiendo frutos. Y que obviamente sigamos dando alegría al licenciado Valentín, que es lo que más queremos todos, que es la persona que hoy día con día demuestra el apoyo incondicional para que todos estemos bien. Así que pensamos que Tony va a seguir acá por muchos años.
3: Y considerando, Ciña, que pues todavía tienen dos posibilidades de conseguir más trofeos este mismo año para las vitrinas de los Diablos Rojos del Toluca. ¿Será esta la mejor época, la mejor etapa, ya con 6 títulos ahora de la mano de Mohamed, con lo que pueda venir? ¿Es esta, tú crees, la mejor etapa, la mejor época del Toluca?
1: Yo creo que si sumamos los títulos, yo creo que sí. Yo creo que sí, es una etapa muy bonita, una etapa en donde los números hablan por sí solo y no hay mucha vuelta que dar, ¿no? Creo que es una etapa en donde nunca había pasado acá. Si bien nos fue bien en algunos años atrás ganando ligas, creo que hoy, obviamente, si el club consigue otra liga en ese lapso de tiempo que queda de aquí a fin de año, pues obviamente va a ser todavía mayor en la grandeza de este equipo, ¿no? Creo que es un equipo de época, creo que lo están demostrando todos los partidos y todos los campeonatos que disputa. Entonces, sí, yo creo que sí es de las mejores épocas del club.
4: Y justamente, Ciña, ayer platicábamos con el profe Enrique Mesa, ¿no? Que es parte de esta historia, y parecía que después de aquellos años con ustedes, por supuesto, Vicente Sánchez y Cardoso, no íbamos a ver quizá algo igual. Antonio, ¿qué le falta de repente a Toluca, siendo de los equipos más ganadores del fútbol mexicano, para meterse entre los grandes, que me parece que lo demuestran dentro de la cancha y también con resultados y títulos? Pero pues por ahí está muy cerrado este nombre.
2: Pero
4: en el fútbol
2: mexicano.
4: ¿Para ti no es
2: grande?
4: Para mí sí.
2: Ah, bueno.
4: Después.
2: Entonces,
3: Pero existe pronto, la percepción, ¿no? De que no,
4: ajá,
3: lo
4: de
3: es,
4: que no lo mete, no le den el quinto tú, ese lugar, ¿no?
0: Ah. A ver, escuchemos a Ciña.
1: Bueno, yo voy a ser muy contundente. Para mí Toluca es más grande de lo que se imaginan o piensan. Toluca no es para nada un equipo chico, como así lo han mencionado, porque los números, la infraestructura, el dueño, los campeonatos, todo habla de un equipo grande. Entonces yo no sé de dónde sacan que el Toluca no es grande. Dirán misa, dirán lo que quieran. Al final, basta con los que estamos acá, saber que el equipo es grande, lo que digan o dejen de decir, la verdad, por lo menos mi forma de ver y de pensar, como me conocen un poquito, me da exactamente igual, pero uh-huh. El Toluca es y será grande, más allá de lo que digan allá afuera.
0: Y sí, lo avalan los números. Está Toluca con 12 títulos en Liga MX, los internacionales que ha conseguido, y se ubica entre los, por lo menos, los 5 mejores equipos hasta el momento, solo a un lado de Chivas y abajo del conjunto americanista. Estamos hablando con Antonio Naelson Ciña. Quizá viene lo más importante en la Liga MX. ¿Cómo sientes al equipo? ¿Para ti es el equipo que mejor fútbol está jugando en Liga MX, Toño?
1: No sé si es el mejor, pero creo que es de los mejores. Hoy en día entendemos que vamos a entrar en una etapa importante del torneo y obviamente la idea principal es recuperar los jugadores que tengamos ahí lesionados para que el equipo esté completamente compenetrado y obviamente cerrar bien el torneo, tratar de terminar entre los primeros 4 para pelear el título otra vez. Esa es la idea. El equipo cuando está completo juega un fútbol alegre, un fútbol donde no hace falta decirlo, ustedes lo han visto, muy objetiva. Y es lo que todos queremos, ¿no? Volver a campeonar en la liga.
2: Ciña, ¿esa es la prioridad del equipo? ¿Es el torneo de liga o la Copa Intercontinental?
1: Ahorita la prioridad es la liga. Cuando llegue la Intercontinental veremos qué pasa. Pero hoy el equipo tiene que concentrarse y terminar entre los mejores del torneo para pelear el título otra vez. Llegado ese momento, veremos qué decisión se toma, ¿no? Ya Tony nos dirá qué piensa y qué decisiones tomamos entre todos, y obviamente con el aval del comandante, que es el que nos ha llevado a conseguir cosas.
3: ¿Cómo son tus pláticas con Tony? No puedo imaginar lo que debe ser con el mundo de fútbol que saben los dos, cómo eran como jugadores, ahora con la responsabilidad y pues en tu caso, no que no juegue el corazón en tomar decisiones, sino pues la seriedad que corresponde al cargo que tienes ahora.
1: Sí, por eso te decía en la otra pregunta que es complicado de este lado, desde mi forma de ser. He tenido que aprender muchísimo, he cometido errores. Afortunadamente hoy las cosas han comenzado a salir mucho mejor de este lado y eso me da cierta tranquilidad, obviamente, para platicar de lo que sea de manera constructiva, ¿no? Creo que también son momentos que cuando no tienes conocimiento a veces de ciertos puestos, obviamente te lleva a cometer ciertos errores, en lo cual totalmente reconoce uno que no solamente tienes aciertos, pero las pláticas con Tony son muy simples, sencillas. Es alguien que tiene una lectura del fútbol de una manera increíble y aprendemos muchísimo de él y de su gente, ¿no? Así que todo lo que podamos aportar y todo lo que no podemos restar, pues tratamos de hacerlo, porque es alguien muy abierto, en lo cual te da la posibilidad de que tú puedas opinar, siempre y cuando manteniendo un respeto y una línea de hasta dónde, ¿no? Creo que hemos ido aprendiendo esa parte desde de mi función, pero las pláticas, el día a día es muy, pero muy llevadero, de manera muy, pero muy productiva.
4: En el fútbol mexicano es muy complicado a veces mantener los procesos y, por supuesto, también marcar equipos de época, ¿no? Mantener esa inercia. Mira, han sido dos ligas MX, un campeón de campeones, una Campeones Cup, la máxima competencia de clubes de la Champions Cup, y ahora la Leagues Cup. Antonio Naelson Ciña, oye, ¿qué más le falta al Toluca, no? Los objetivos se van haciendo pues cada vez más grandes y es que se han marcado prácticamente todos.
1: Pues mira, hablar de un equipo grande es hablar de exigencia, más allá de que quizás no se diga las cosas obviamente en el periodismo o en las redes sociales como hoy se maneja. Creo que la exigencia del club la tenemos muy clara todos los que trabajamos ahí y sabemos que la exigencia es ganar campeonatos, más allá de que a quién enfrentes, quién está mejor en la liga, que no, pero el Toluca cada que empieza un torneo, la exigencia es ganar, la exigencia de nosotros es como nos ha dicho siempre el patrón, o sea, no hay un solo torneo que entremos que no pensemos en ganarlo, porque al final tienes herramientas, tienes todo puesto para que podamos trabajar y obviamente intentar llegar a lo más alto posible, y es la exigencia que se va a mantener aquí hasta donde entiendo, ¿no? Estemos o no estemos, todos sabemos que estamos de paso, lo único que se queda es el club, pero ese club tiene que seguir por el mismo camino, buscando títulos y obviamente entendiendo que la grandeza se hace a través de.
2: Claro. Toño, cambiando de tema, ¿por qué le cuesta tanto trabajo al futbolista mexicano emigrar a las ligas europeas?
1: Pues mira, te voy a ser muy sincero, la comodidad. En México creo que acá tenemos un sistema de trabajo en donde al futbolista mexicano se le da muchas herramientas para que quiera estar acá. No hay quizás, voy a decir como en mi pueblo decía, no hay un poco de sufrimiento. Por lo menos en primera división un jugador destaca y hay que amarrarlo 4 años, ¿no? En mi época tenías que cada año pelear por un contrato, cada 6 meses o cada año. Hoy en día se firman contratos por 3-4 años, en donde quizás los salarios, como se pagan en México, y la cantidad de tiempo que se tiene firmado, quizás eso entra en una laguna en donde piensan que tiene la vida resuelta. Quizás, no digo todos, obviamente, que sí tenemos que a veces pisar las piedras descalzo para sentir un poco de dolor y un poquito de hambre, porque si no hay eso, es difícil que un futbolista, pues, por lo menos, trascienda en su crecimiento personal y obviamente en lo que quiere conquistar, ¿no? No, la vida no es así de simple, la vida no es así de bueno, juego un partido, dos, y ya me contratan por 3-4 años. Creo que hay cosas mucho más complicadas en la vida, en lo cual se lo puedo decir por experiencia propia. A donde vayas, pruebas una semana, pruébate otros 10 días acá, y a veces te decían que no y tenías que ir a tocar otra puerta. Acá a veces puede que pase eso, pero cuando un futbolista está dentro de una institución en México, destacas tantito en fuerzas básicas y ya hay que firmarlo 4 años, porque si no lo lleva el representante. Entonces, sí, a veces cae en esa comodidad, creo yo.
2: Totalmente.
0: Antonio Nelson, sí, ya para cerrar, yo preguntarte, ¿no es un asunto también de prestigio dentro del fútbol internacional, el nombre de los mexicanos, jugadores?
1: Pues deberíamos de pensar así, deberíamos de primero estar el prestigio, después estar los salarios, ¿no? Yo siempre he creído que si tú haces las cosas bien, no hace falta que venga un representante y te hagan un contrato. Si tú trabajas, tu mejor representante, lo diría José Cardoso, tu mejor representante es tu rendimiento. Claro. Entonces, si el futbolista lo pone en la cabeza y tiene bien, pero bien marcada esas etapas de la carrera en donde yo primero tengo que trabajar, tengo que esforzarme, tengo que ser mucho más profesional, tengo que entender que los momentos no llegan solamente cuando yo diga, sino cuando el de arriba nos marca. Hay que trabajar, la vida no es así de simple. Los trabajos, para ser mejor, quieres ser mejor, pues trabaja con el mejor. No puedo entender que entreno al 60% y quiero jugar al 100%. Eso no existe. Existe para las mentes que según son brillantes, y al final el tiempo nos da la razón, ¿no? Porque no hay mejor maestro que el tiempo. Así que cada uno tendrá que entender a dónde quiere llegar. ¿Quiero jugar en México? ¿Quiero jugar en el extranjero? Depende de cada uno. Si tiene el potencial, depende de cada uno.
0: Definitivo. Pues agradecemos a Antonio Nelson Ciña, el director deportivo del conjunto Toluca de los Diablos Rojos. Agradecemos, un abrazo, mil gracias.
1: Gracias a ustedes, un abrazo a todos.
0: Aquí en MBS Deportes. Bueno, pues un poco las conclusiones que nos deja. Yo creo que a este equipo le falta más techo para verlo al 100%, sí. Y me parece que veremos una mejor versión de Toluca.
2: Sí, mientras siga ganando, no creo que Mohamed se vaya, ¿no? O sea, eso está claro. Pero sí existe el antecedente de que él cierra los ciclos muy rápido, no se eterniza en un puesto, ¿no? Como otros entrenadores.
0: Pero quizás, aquí ya lleva un rato, ¿no, David?
2: Sí, pero quizás por eso está ganando. Pero cuando él empieza a ver que ya su proyecto no da para más, dice, da un paso atrás. Él sabía con Pumas que llegó a una semifinal y con eso hasta ahí le alcanzaba, no le alcanzaba para más y dijo, se acabó.
0: Y vio que no iba a haber mayor inversión, ¿no?
2: También. Ahora, tiene un buen equipo de fútbol, eso está claro, tiene buenos jugadores, pero sí, para mí Mohamed es esencial en eso.
4: Algo lo tiene muy contento en el Estado de México, se están haciendo bien las cosas y además es un equipo Toluca que hemos visto, más allá de los buenos resultados, cómo ha potenciado jugadores o rescatado carreras, ¿no? O sea, lo de Alexis Vega fue increíble, cómo era su etapa en Chivas, llegó a Toluca y en lo que se ha convertido hasta la Copa del Mundo, ¿no? Como una de las pues piezas sí importantes, fue el máximo referente de Toluca, acaso el Pollo Briseño, el Canelo Angulo también. O sea, algo pasa, algo hacen muy bien entre la directiva y Mohamed, evidentemente.
3: No, totalmente de acuerdo. Y ahorita pues seguramente le va a durar el aire porque este año todavía tiene compromisos importantes. Imagínate el prestigio, si les va muy bien en la Intercontinental, a dónde puede llegar, ¿no? Claro. Y eso yo me imagino que va a traer también, pues quizá nombres nuevos. No hay techo, como bien dices, Carlos, en este momento no se le ve al Toluca.
0: Sí, ya a lo mejor cuando le preguntaron, Alan lo hizo de si Toluca era grande. Para muchos de nosotros, que somos el hardcore del deporte, Toluca tiene una grandeza, sin duda que sí. Pero creo que sí falta un trabajo de mercado mucho más detonante para hacer que la gente lo sienta, para darle regional. Lo que merece.
2: Es un equipo regional, eso está claro, de convocatoria regional. No está al nivel de América, de Pumas, de Cruz Azul. No está al nivel de Rayados y de Tigres en Monterrey. Pero es un equipo realmente que me parece que con lo que tiene le alcanza. Es decir, la gente enciende la televisión para ver al Toluca, aunque no le vayan al Toluca, porque el Toluca es un equipo ganador, es un equipo efectivo, es un equipo que yo no sé si da espectáculo, porque a mí, en lo personal, es un gusto personal, a mí el Toluca me gusta otro estilo de fútbol, pero estoy de acuerdo que es un estilo ganador, punto. Y que ese estilo le ha dado al Toluca llevar trofeos y le ha llevado al Toluca una transformación maravillosa de su estadio y dar una experiencia que no tiene otros estadios. Ha sido un ejemplo para el mismo fútbol mexicano. La verdad es que el Toluca es un gran equipo, pero entrar en ese tema de quién es grande y quién no es grande
0: es a veces muy
2: subjetivo.
0: Sí. Y lo que sí creo, David, es que, bueno, ¿qué tendrá? ¿Un año y medio? Dos, cuando Toluca tenía a Renato Paiva y otros más, que Toluca lo abandonaba a su gente en el estadio. El estadio no estaba al 100% lleno, tenía dificultades, pues, incluso.
2: Hasta hace
0: ¿no?
2: poco, recuerden que tuvo que pagar un tema de multa, claro. Sí. Porque terminó entre los últimos tres, ¿no? Y se repuso desde ahí. Claro, tiene la estructura, un dueño de equipo que también invierte mucho, Valentín Díez, en el equipo, la familia Díez Merodo siempre ha estado pendiente del equipo. Pues que bueno, para mí el Toluca es un gran equipo de fútbol y me parece que se desperdicia demasiado tiempo diciendo es grande, no es grande. Entiendo que el fútbol y la vida misma es de comparar cosas. Enseguida lo comparan con América, con Cruz Azul.
0: Claro.
2: Está bien, es parte del
0: pero,
2: juego,
0: pero
2: ¿no?
0: Pero creo que también es válido, David. Es decir,
3: porque no se lo merecen.
0: Sí,
3: que
0: claro.
3: Estén en esa conversación.
4: Es que es
3: ¿no?
4: el segundo equipo junto con Chivas, ¿no? Más ganador debajo del América, es de los equipos protagonistas.
0: Y si ya nos veces, vamos, sí. Alan, a lo que pasó por ahí de después de los 2000, hace 10 años con Tigres, pues decíamos, no, Tuca Ferretti ha hecho grande a los Tigres, y mira dónde los tiene. Y creo que también merecía un respeto lo que estaba pasando, claro. Con una muy buena afición un muy buen equipo, ¿no? También.
4: Y hoy Toluca que responde también. Con su gente, y para esta temporada, creo que desde la pasada ya están venidos los abonos. Ese estadio siempre va a estar lleno, ¿no? Con su máxima capacidad para Liga MX. Y también creo que Toluca es un equipo que invierte para ganar y se ve reflejado, ¿no? Mantiene sus figuras como Paulinho, le sabe tener contento a un Alexis Vega. Lo del Iño también, de decir, ¿sabes qué? Yo rechazo esa oferta millonaria, pero me quedo al Iño por sus resultados. Y me quedo con lo de Viñas, lo último, aquella escandalosa cifra de 14, 15 millones, pero que te está dando resultados. Y dices, quiero este jugador, me va a costar, pero se va a traducir en títulos.
2: Sí. Oye, y sobre lo que habló del jugador mexicano, me parece muy, muy...
0: ilustrativo.
2: Sí, poderosa, lapidaria su declaración de que está en una zona de confort, de que aquí se paga muy bien y que el jugador no toma riesgos. También me dijo lo que dijo por ahí, que hoy se gana el dinero muy fácil, muy fácil.
0: Y es hambre, David. Es
2: claro,
0: hambre
2: de querer hacer algo allá. Y Ciña en lo particular, hay que recordar que llegó al fútbol mexicano vía un equipo de primera, de división de ascenso, de filial de los Rayados allá en San Luis, en Saltillo, y a partir de ahí desarrolló su carrera y lo hizo de forma extraordinaria. Pero la realidad es que ilustra muy bien lo que está pasando con el futbolista mexicano. Está cómodo, claro. Gana bien y punto. ¿Y para qué voy a tener más hambre o esforzarme más o tomar algún riesgo si estoy cómodo?
3: Sí, ¿para qué? Me encantó la frase que dijo, de repente hay que quitarnos los zapatos y caminar sobre las piedras, ¿no? O sea, la humildad de ver de dónde venías y lo que tienes, ¿no? Y hay pues quien no, simplemente se ciega y es esa comodidad de la que hablas, David, definitivamente, ¿no? Yo recuerdo hace algunos años, ya más de una década, como dos, los jugadores llegaban en carritos súper modestos a entrenar, ¿no? No voy a decir marcas, pero carritos chiquitos, compactos, ¿no?
2: Bueno, sencillos. Algunos llegaban en pecero, en metro.
3: En pecero, algunos. Claro. Y futbolistas ya titulares, no hablemos ya, de ya, fuerzas ya. básicas.
2: Bueno, Claudio, ¿no? Suárez, ¿cuántas veces no llegaba a Pumas? Ya siendo jugador titular de primera división, bajaba de, venía de Texcoco y bajaba de su pecero.
3: Y ahora el novatito que ya debutó, unos carrazos, las bolsas, las joyas.
2: O el mismo
3: se
2: equipo
3: pierden.
2: Se los da. También. Porque tiene un intercambio comercial y dicen, ¿sabes qué? El niño, muchacho de 17 años, aquí están las llaves de tu auto.
3: Y esas cosas, ¿quién las
2: cosas
3: valora?
2: Cosas muy fáciles.
3: Exactamente.
2: Igual Cuauhtémoc, Terrazas, Villa. Este tipo de Villa, te contaban, veníamos en el metro para entrenar con el Club América.
4: Hambre, David. Sí, o sea, sí, sí. Y sabes que mencionando lo que dice Gaby también, algo muy importante. Recordaba el Piojo Herrera en su última etapa con el América, que contó una anécdota con dos jugadores, uno de ellos Sebastián Córdoba, cuando estaban por debutar, y que les dijo, a ver, antes ya recibieron su primer sueldo, no quiero terreno, si no lo juega, no quiero un carro del año, porque si no, no juegan, ¿eh? Primero me enseñan las escrituras de su terrenito, su casita, su departamento, y después ya... pues les autorizo que compren un auto. Fue criticado en su momento, pero me parece que como mentor, formador o entrenador, sí, te hace un bien, ¿no? A lo que llega la fama,
5: pero
4: y la juventud.
5: Aquí viene también un poquito la pregunta de quién fue primero, el gallo o la gallina, ¿no? El huevo la gallina. Porque el sistema es el que termina por corromperlo también. Sí. O sea, por eso a mí me parece una mentira cuando la Federación Mexicana de Fútbol dice, instalaremos un sistema para llegar a Europa. ¿Cuál? No le importa, no lo necesita. Pero,
3: ayer le
5: no
3: preguntamos,
5: lo requiere.
3: ¿No? Al profe Mesa, ¿dónde sí, exponer ¿dónde toda su sapiencia? No hay dónde, lo decías, no, David, no les interesa.
2: Yo creo que no es una cosa de talento, hoy hemos visto a... Sí, digo, ni, talento sí hay que buscarlo.
5: Ni de materia deportiva,
2: de acuerdo, hoy vimos a la Hormiga González marcando dos goles, una asistencia para gol, ha entrado muy bien en la Liga Griega, rápidamente ha establecido realmente su condición como titular, hoy jugaron en la Champions League, jugó, bueno, Álvaro Fidalgo no es producto del fútbol mexicano, pero jugó con el Betis, sí, también jugó Santi Jiménez con el Porto, en la derrota del Porto contra el...
5: Sí. Manchester City,
2: en el City, 2-0. En el estadio Dragao, en Porto, así sí, que sí, sí, una derrota muy dolorosa. Pero sí, a mí me parece que el tema tiene que ver pues con un círculo poco virtuoso que hay para el futbolista mexicano. Tiene problemas de, primero, detección de talento, tiene problemas de formación, porque tampoco hay muy buenos formadores, tiene talentos para debutar porque hay muchos jugadores extranjeros, tiene problemas para ir a Europa porque aquí tiene un gran sueldo, tiene problemas para exportarse también porque no tiene el reconocimiento, David, a la fama.
5: Porque ahora ni siquiera la Liga de Expansión te representa la posibilidad de acceder a los equipos de Primera División. No. Es decir, cada vez las oportunidades se reducen.
4: Ahí
5: por
4: está
5: eso
4: la
5: cuando, claro, cuando te dicen, no, haremos un sistema para impulsar al deportista, el futbolista, el extranjero, ¿cuál? Me estás mintiendo, es un descaro.
2: Totalmente de acuerdo contigo. Esa es la realidad, y además mientras escuchamos más y más voces lo reconocen,
3: sí,
2: es decir, reconocen lo que está pasando en el fútbol mexicano. Espero que algún día llegue esa capacidad, esa conciencia a quienes toman las decisiones, a ver si cambian y entienden que si no cambiamos va a volver a ocurrir lo que pasó el 5
5: es que
2: de julio.
5: También los dueños de los equipos, David, los directivos están cómodos.
2: Sí.
5: Para ellos también
3: sí,
5: está
3: no ayuda
5: cómodo.
3: Su postura,
5: pues
3: claro.
5: ¿Cómo voy a arriesgar mi capital si me voy a ir a un
3: sí,
5: descenso?
3: Sí, para ellos es un negocio simplemente y está bien. Un equipo es un negocio que tiene que tener sus ingresos, sus ganancias, pero si es un deporte juegan muchos otros factores para que incluso el negocio sea mejor. Pero ya se cerraron en su burbuja
2: pero,
3: de
2: Gaby,
3: que este es mi negocio y de aquí no le
2: también
3: muevo.
2: Son también de mente de poco alcance. A ver, si este fútbol, si ven lo que generó el Mundial.
3: Claro.
2: En las calles.
3: Claro.
2: No, si fuésemos una potencia mundial, ¿tú te imaginas lo que sería este país?
5: No, David, increíble. Así. Pero oye, tuviste la mejor oportunidad para poder hacerlo y no tienes la capacidad de hacerlo.
2: No tenías fútbol.
5: No
2: tienes
5: cómo hacerlo.
2: No tenías.
5: No hay manera.
2: Llegaste a donde tenías
5: esa
2: que llegar.
5: Esa es tu realidad. Se acabó. Sí. No te alcanza
4: no,
5: para
4: no
5: más.
2: Y tenías ventajas. Casa, afición, altitud.
5: Y un jugador menos del otro equipo.
2: Y
5: 30 minutos para hacer el gol. Pero bueno. Vamos a pausa. Regresamos con más aquí en MBS Deportes.

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0: de septiembre.
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0: Bueno, pues este es el fonógrafo del recuerdo, después de las peticiones de David Faitelson.
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0: No, no, no.
2: ¿Sabes qué sonaba mejor con Poncho?
0: ¿Es Fer de Maná o Denise de Calaf?
2: No, es Denise de Calaf.
0: ¿Qué pasó? No, te preguntando.
2: En la mañana estuvo Denise de Calaf con sus compañeros, okay, con perdón. Poncho, Vera
3: pero
2: y con
3: el 10 de mayo.
2: Luz María.
3: Es cuando siempre Cetina. Sale, ¿no? Con Señora, Señora.
2: Pero la pero verdad
0: es
2: que
0: ella el día canta, suyo es el 10 de mayo, ¿no?
3: Sí.
2: Canta muy bien la señora.
3: No, claro que sí.
2: Muy bien. ¿Sabes que a ti, Carlos, te gustan más los sonidos de flauta y de otro tipo de...
0: Sí, del órgano.
3: Ah, empieza la serie del Rey, por cierto.
2: Correcto. Pero no menciones ahorita
3: los rivales. No, no,
0: te
3: no.
0: pego un baile con la flauta.
3: Oye, pero... ¿sabes qué? Lo que sí es que está muy de moda, muy en trending, lo de los 80s. Entonces ahí sí viene a cuento de Nidra.
0: Claro, Cala. Ahorita en
3: solo te por tomas, eso te la compramos.
0: Te haces con inteligencia artificial tu ajá. época de los 80s.
3: Bueno, yo
2: sí, todo el mundo, todo mundo lo ha hecho, sí. menos nuestros productores, ¿no? Y están preocupados por Schutz. Lo que haga Schutz.
0: Sí, ahí está cayendo.
1: Ahí es donde está la lluvia.
3: ¿A quién?
2: Nosotros ni

0: No, que al ver en perspectiva el trabajo de Quiñones, me imagino que tienes una sensación de victoria y de mucha alegría, ¿no?
1: Hola, buenas tardes. Un gusto saludarlo a todos los que están ahí. Agradecerles también esta llamada. La verdad, como bien dicen, la alegría que te deja este tipo de noticias no tiene precio, no tiene valor. Me ha dado mucho gusto haber podido tener a este joven con mucha ilusión, que llegó, obviamente venía de un club grande como Tigres, pero vino a hacer sus primeras armas acá a Los Venados. Y bueno, nosotros lo disfrutamos porque la verdad es un chico con mucha alegría, llegaba sonriente, después de los trabajos se iba sonriente, ni te digo lo que era entrenando, con mucha energía. Ustedes saben las características que tiene Julián. Pero bueno, nos dio mucho gusto ver su paso a lo largo de los años, su gran carrera que está haciendo, y ni hablar lo que pasó ahora en el Mundial, la verdad. Yo estoy actualmente, como bien dice, estoy en Uruguay, en otro proyecto, estoy encabezándolo acá como director deportivo, La Luz FC SAD, y bueno, nos tocó seguir el Mundial desde acá, y bueno, tengo hijos mexicanos, yo soy uruguayo naturalizado mexicano también, y bueno, festejamos los goles de Julián de una forma impresionante. Y bueno, muy contento y gracias por la llamada. Estoy a las órdenes.
2: Daniel, te saludamos con mucho gusto. Un gran abrazo, un gran saludo. Oye, Daniel, ¿por qué el futbolista? Estamos platicando justamente del tema y creo que tú nos puedes auxiliar en eso, entendiendo el universo que tienes, por donde pasaste. ¿Por qué le cuesta tanto trabajo al futbolista mexicano emigrar, en este caso como lo hizo Julián Quiñones?
1: Bien, David, recuerdo una llamada, una entrevista allá en La Piedad que me hiciste.
2: Ah,
1: claro. Estaba como jugador cuando ascendimos. David, la verdad...
2: ¿En aquel equipo que dirigía Bucetich, no?
1: No, Bracamontes. No.
2: Ah, ascendimos Bracamontes, claro, por supuesto, ascendieron con Bracamontes en aquel estadio, el estadio de La Piedad, ¿no? Me acuerdo muy bien.
1: Juan N. López.
2: Juan N. López.
1: Igual tu carrera también, David, excelente carrera.
2: Muchas gracias, Daniel, muchas gracias.
1: Pero sí, bueno, me tocó trabajar con, afortunadamente, después de mi carrera como jugador, decido junto con mi familia quedarnos justamente en Yucatán, a trabajar con jóvenes. Entendí en aquel momento que podíamos ayudar a consolidar jugadores en ese aspecto de la mentalidad capaz que uno por naturaleza trae del fútbol uruguayo. Y nos quedamos a trabajar con jóvenes y bueno, hicimos un buen trabajo, yo creo, en Venados. Ahí también pasó por nosotros Henry Martín, un jugador que estaba jugando en el fútbol amateur, joven también, convencerlo a los padres que lo dejaran participar en el fútbol profesional, y después te quedas con ese tipo de satisfacciones. Yo te digo, el jugador mexicano tiene muchas condiciones, lo que, como bien dices, cuesta salir, quizás es porque justamente las condiciones del fútbol mexicano han mejorado muchísimo, y no es el tema de la plata, sino tema de la infraestructura. Cada vez, o sea, las divisionales juveniles han crecido impresionantemente. Hay unos grandes torneos, hay muchos equipos. Y yo sé que el jugador mexicano tiene las costumbres, el tema de la familia, esos hábitos que tienen de disfrutar lo que es de México. Y eso es lo que de repente se puede extrañar mucho fuera. Y quizás también la exigencia fuera de México es distinta, ¿tá? Aunque hoy en día cada día está mucho más profesional el fútbol mexicano, ha crecido impresionante. Y capaz que es eso, ¿viste? Extrañar un poquito esas costumbres que tienen muy arraigadas en la familia mexicana. Y va por ahí, yo creo. Después las condiciones tienen, lo han demostrado muchos futbolistas que han andado a un gran nivel. Son muy buenas. Y eso también pesa, ¿no? Pero bueno, un ejemplo, por ejemplo, de Ochoa, ¿no? Un gran golero de fútbol mexicano que decidió irse fuera de México, ¿no? A pesar de las grandes condiciones que tenía en el Club América, por así decir. Y salen a lucharla y a crecer, ¿no? Y después mira la carrera brillante que tiene, como también, ¿qué te parece? Rafa Márquez, ¿cuántos jugadores hay? Y lo de Quiñones, la verdad, sea capaz que él adquirió la nacionalidad mexicana por los años que estuvo y bueno, es un jugador que tiene muchas condiciones también, ¿no?
3: Daniel Rosselló, parte de Venados de Yucatán en algún momento, ahora trabajando

0: con el UCFC en Uruguay, aquí en MBS Deportes. ¿Cuál es el mérito en esta ruta que llevó Quiñones, que lo conoces perfectamente? ¿Qué fue clave, más allá de obviamente lo futbolístico, pero quizá en la mentalidad, para hacer este recorrido que hoy lo tiene en este listado de jugadores en el camino a un Balón de Oro? Digo, ya al menos estar en esa lista, lo ganes o no, ya estás en otro escalón a nivel mundial.
1: Bueno, primero sus condiciones como futbolista, ¿no? Un jugador veloz, rápido, potente, con gol. Eso es lo distinto en el fútbol. Su personalidad, como te decía, nosotros lo recibíamos alegre, después el calor, la humedad en Yucatán era complicado, pero siempre fresco físicamente, esa es otra virtud que él tenía. Pero yo creo que su gran profesionalismo, ¿no? Por decirte, ¿no? O sea, uno, estamos hablando de futbolista mexicano, futbolista colombiano, sabemos que de repente hay características muy buenas futbolísticamente, pero el profesionalismo a veces se critica un poco, digo, pero el chico, la verdad, siempre tenía muchos deseos de triunfar y siempre se apartó, nunca se apartó del trabajo, ¿no? De dedicarse como un buen profesional, y eso yo creo que con trabajo, a veces jugadores que no tienen tantas condiciones técnicas o desequilibrantes quizás no sean las técnicas o esa habilidad de sacarse de dos o tres jugadores por habilidad, sino que por potencia y por velocidad, que son las características de Julián, lo han llevado adelante. Entonces, eso hemos visto grandes jugadores que de repente no triunfan, y jugadores capaz que no son tan virtuosos técnicamente, con trabajo, con disciplina, con mentalidad, logran objetivos o imponerse en un equipo para poder salir adelante, a pesar que hay otros jugadores que capaz son mucho más talentosos, ¿no?
0: Sí.
1: O sea, es un talento que no se ve, pero que se nota en la cancha, ¿no? No sé si me expreso o me hago entender.
2: Claro. Seguimos en la línea con Daniel Rosell, uruguayo que ha sido formador y trabajado en el fútbol mexicano. Y pues de cerca con Julián Quiñones, que nos sorprende con esa noticia. Te saludamos con mucho gusto. Oye, también preguntarte, tú que conoces a Julián, de repente no debería sorprendernos, ¿no? O es poco habitual. Es el segundo mexicano que está, pues, nominado, por así decirlo, que ya es un gran logro, Daniel. Y preguntarte, futbolísticamente, todavía parece que nos queda Quiñones para rato, pensando en otra Copa del Mundo, ¿y por qué no? En un fútbol, a lo mejor, de élite dentro de las cinco ligas, ¿no?
1: Bueno, la verdad es una gran noticia para todo México. Me imagino la alegría que debe tener Julián en este momento y su familia. Tuve contacto con su familia en aquel entonces. Y bueno, deben estar disfrutando. Yo creo que sí, como bien dices, hay Julián para rato, porque te decía, un gran profesional, pero las condiciones que tiene son exuberantes, lo demostró en el Mundial, a pesar que está en una liga, quizás como se dice a veces que ese tipo de ligas que son muy buenas por la parte económica, pero no son tan competitivas, pero él no demostró para nada la falta del nivel que tiene, y yo creo que sí, hay que seguir disfrutándolo. Como bien dices, para el siguiente Mundial va a estar en óptimas condiciones, más si se cuida y sigue estando al nivel que mantiene hoy. La verdad, yo creo que sin dudas va a ser otro elemento importante para la selección de México, que la verdad hizo un gran mundial. También me alegró mucho, a pesar de que no venía con muchas buenos resultados al principio, antes de llegar al mundial. Yo tenía mucha confianza que iba a ser un gran mundial, y creo que así lo hicieron, y me dio también mucha alegría ver el gran mundial que realizó la selección mexicana, ¿no? Que viene trabajando, la verdad, tiene muy buenos profesionales dentro y viene haciendo muy bien las cosas.
3: Daniel, fíjate que en este proceso que estamos viendo, el futbolista mexicano, de la poca cantidad de mexicanos que hay en Europa, y que nos llama la atención esta historia de Julián, ¿dónde encontraste tú esa sensación de que esta hambre, el jugar descalzo, el no tener un padre que estuviera cerca de su crianza, el tener una familia que él quería proteger, a sus hermanas, a su mamá, ¿dónde encontraste tú que este chico iba a tener esta grandeza?
1: Bueno, él fue siempre muy sencillo, o sea, aconteció, siempre, ¿cómo te puedo decir? Se notaba que tenía el deseo de salir adelante, ¿tá? Capaz que justamente a veces las situaciones, te toca venir de una familia humilde, capaz que con alguna necesidad como esta de poder ayudarlo. Sé que vivió en una zona no muy céntrica en su lugar de origen. Y bueno, entonces yo creo que ese deseo de ayudar, esos valores que recibió de su familia, de luchar y salir adelante, salir como tan joven de su país y ver que en el fútbol de repente hay unas oportunidades que pueden cambiarte la vida en muchos aspectos, ¿no? Él siempre, yo creo que nunca se apartó de eso. Y como te decía al principio, es un jugador que era muy profesional, que entendía que esa humildad de hacer caso, de brindarse, a veces no salen las cosas. Él se ganó la afición allá con su sonrisota, o sea, disculpen que me exprese así, siempre una sonrisa, cómo festejaba los goles con la afición. La verdad dejó un gran paso allá en Yucatán y obviamente se fue abriendo camino en los demás clubes que participó, siempre de la mano de su profesionalismo, ¿no?
4: Claro. Oye, Daniel, tú encabezas un proyecto en un equipo de la segunda división de Uruguay. ¿Qué pasa si mañana se reúnen los dueños del fútbol uruguayo y dicen se acabó el ascenso y el descenso?
1: Bueno, muy triste la noticia que estamos viviendo en México. A mí me tocó, justamente te comentaba, esa entrevista de ascender. No tiene precio la satisfacción de lograr el objetivo, está en una adicional de ascenso y lograr el llegar a la primera división. Eso yo creo que ha sido, entiendo la parte comercial y todo ese tipo de situaciones. Yo estando en Venados unos años, me tocó hablar con alguna de las autoridades de que prometieron después del Mundial, no de este Mundial, del Mundial anterior, que iba a haber ascenso y descenso. Yo creo que eso le quita lo que es la competitividad, ese deseo de crecer, de también de los mismos empresarios y gente que apoya y aporta en el fútbol, mata esa ilusión, quita esos recursos, la misma afición. La verdad es un error de que hayan quitado el ascenso en su momento, y yo creo que mata el fútbol de cualquier país. Yo creo que son muy pocos los países que no tienen esa adrenalina o ese incentivo para ir a las canchas a apoyar a tu club para que pueda lograr ese ascenso o defenderlo de que no pierda la categoría, ¿tá? Y obviamente el jugador también entra en una pasividad, claro. No pasa nada si perdemos, sí, claro. Yo voy, cumplo con mi trabajo, es una profesión, pero el fútbol es otra cosa, el fútbol es eso, es la gloria, es el deseo de ir más allá, de lograr
4: esos competencia, ¿no? Presión todo el tiempo, porque también tú lo dices bien, la felicidad de subir del ascenso, Daniel, que tú viviste, pero también hay otra felicidad cuando salvas la categoría angustiosamente.
2: Claro.
1: Exacto, acá esa competencia, esa adrenalina que tiene de ganar o lograr un objetivo, o de perder y perder algo importante, eso se transmite. Acá en el fútbol uruguayo hay, por ejemplo, 3 ascensos a la primera división y 3 descensos a la segunda división. Entonces, ¿qué pasa? Cada partido se está jugando algo, ¿me entendés? Cada punto cuenta para tanto para pelear el ascenso o para salvarte de la situación de descender. Y eso se transmite, el jugador lo vive de una forma diferente, ¿no? Y vos, yo te puedo decir, hay clubes que llevan años sin trascender en el fútbol mexicano en primera división y no va a pasar nada porque saben que no tienen problema. Y eso yo creo que no le hace bien al fútbol. Y como también te digo, equipos de segunda división o de expansión o de las terceras división para ascender a la segunda, que capaz que sea un ascenso. Eso es una motivación extra, ¿no? Incentiva, como decía, al público, también incentiva a las empresas, a los empresarios, a los patrocinadores, a apoyar, o sea, mueve un tema bastante importante en todos los estados de México, porque las terceras divisiones, las segundas que están diferentes, ¿qué motivación tienen para ir a apoyar el club, invertir dinero? O sea, una cantidad de situaciones. Y la competitividad, que es la que soy mejor y quiero ir a primera división porque tengo el sueño de jugar en primera división, competir con los mejores jugadores, también eso merma en el día a día del jugador, ¿no?
3: De acuerdo. Sin duda que claro. Sí. Pues agradecemos a Daniel Rosello, el director deportivo de Luz FC allá en Uruguay, y que fue parte del gran recorrido e inicios de Julián Quiñones aquí en el fútbol mexicano. Un abrazo, mil gracias.
1: Gracias a ustedes y mucho éxito. Bueno, saludos.
4: Un abrazo, Daniel, un abrazo, que estés muy bien.
3: Bueno, que la pases muy bien. David, ¿tenemos algo?
4: Sí, por supuesto. 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

0: de agua. Pero bueno, ¿qué pasó?
1: Oye, qué maravillosa cantante Denise de Calaf.
0: Ah, pero esa no es Denise de Calaf.
1: Ah, ¿no?
0: No. Esa no,
2: ya pasamos a George Michael. Sí, George, pasó.
1: Sí. Oye, pero no hay boletos
0: que
1: para...
0: Que ya se nos adelantó, ¿verdad?
2: Sí, también. Ya.
1: ¿No hay boletos para Denise de Calaf? ¿No tienen?
2: No.
0: A ver, ¿qué tienes?
1: En la Maraca, me dicen que va a estar en la Maraca.
2: No, seguramente... 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
1: Perfecto. Carlos está tramando meternos un boxeador en cualquier momento.
2: Sí, ¿verdad?
0: Tengo ahí en la línea en cualquier momento.
1: Qué raro. El camarón, el güerito.
2: El algo. ¿Quién, Carlos?
1: El Camote Suárez. El perro.
0: Asumo que en cualquier momento haremos contacto con él. Así que,
3: vamos a pausar, regresamos.
2: Sí, mejor.
1: La bajeza.

Kylian Mbappé recibió reconocimiento como el mejor goleador de la edición pasada de la UEFA Champions League. Previo al duelo contra el Inter de Milán, Luis Figo fue quien le entregó el botín de oro por sus 15 anotaciones. Los Patriotas de Nueva Inglaterra y Cristian González han acordado una extensión de contrato por 4 años, a cambio de $135 millones. González se convertirá en uno de los esquineros mejor pagados de la NFL para la temporada que arranca mañana contra los Seahawks. Ya arrancó la temporada 2026-2027 de la UEFA Champions League y 3 mexicanos tendrán actividad en el certamen UEFA. Santiago Jiménez y Álvaro Fidalgo ya debutaron con el Porto en contra del Manchester City y el Betis contra el Lille respectivamente. Mientras que Obed Vargas está registrado con el Atlético de Madrid en busca de afianzar un lugar con el Cholo Simeone. Culminó la etapa 16 de la Vuelta a España, con 181.1 kilómetros entre Cortegana y La Rábida. Matthew Brennan consiguió su 4ª victoria en esta edición. Será este miércoles cuando se lleve a cabo la Vuelta 17 entre Dos Hermanas y Sevilla.

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7: 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Estamos de regreso

0: Pues estamos de vuelta en MBS Deportes y los que están en streaming pueden ver la foto de y en el a través de las redes de MBS Deportes ustedes pueden ver nuestra foto retro.
1: Vamos a ver, vamos por orden. Los 80.
0: Pues es retro.
2: Bueno, ¿a poco
0: los 80 vienen? Los 80 ya pasaron, ¿no?
2: Yo sí me peiné pues así. Yo sí viví en los 80. Sí, digo, no tenía esa edad, lógicamente, pero sí ese look, sí, claro que sí.
0: A ti te hicieron un favor, mira, le anteparece al Piojo Alvarado, güey, ahí.
1: ¿Favor? Bueno, eso es como una mezcla con una fusión, ¿no? Sí. Ni la idea me pone
3: bigote. Carlos parece como. ¿Qué parece a Carlos?
0: Sí, conductor de los 80s, pues sí.
2: Sí.
0: Sí, sí, sí. Y mi David, mira nada más, dealer, dealer de música.
1: No, no, ¿qué está haciendo ahí, David? ¿Qué es esa cajita? ¿Qué está haciendo?
3: Es un, son cintas, estoy
0: es una sería raro. Es un rayapiedra.
3: ¿Qué pasó con rayapiedra?
2: ¿Qué pasó? Bueno, es que está en trending, lo decíamos, ¿no? Este tema de los 80.
1: Eso será farmear aura, mira David, con las gafas, los.
0: ¿Qué es eso? ¿Qué
1: dijiste? Farmear aura.
0: ¿Qué es eso?
1: Eso sí es desprender flow, no tener.
2: A ver, para los que están en streaming, échate un farmeando aura.
0: ¿Yo?
2: Ponte de pie, sí, hazle.
3: Ah, muy bien. No, eso es otra
2: no,
3: cosa.
2: No, hombre, ¿qué va? Si ya no quieres trabajar, mejor di.
0: Tengo un tío que tiene un rancho para que vayas con las vacas.
1: No.
2: Oye, quedó bien.
1: Un rancho lechero.
3: Varias cosas. Un rancho lechero.
2: Ándale. Alex Intec parece David, sí, dice pues la producción.
0: Era, en esa época eran colores pastel, ¿no?
1: De acuerdo.
2: Sí, neón o pastel. Sí, y los pósters, sí. Los pósters en las recámaras de así tus grupos eran. Favoritos. ¿Sí tenías?
0: Yo tenía mis pósters, tenía uno de Rambo.
3: En los 80.
0: Uno de Rambo. De Rambo, otro más de.
3: Fueron maravillosos los 80.
0: Del Harrison Ford, pero de Han Solo. Eran de esa época, más
2: bien,
0: o menos.
2: Sí,
3: no, yo recuerdo yo recuerdo los 80, ¿sabes qué? Porque mucho Gaby, porque jugaban mucho en las calles.
2: Ay, sí, era sensacional, la posibilidad de
3: jugar,
2: claro.
3: Jugar al fútbol en la cuadra.
0: Tochito, y además escuchabas el grito de tu mamá para que regresara.
3: Sí, claro, claro.
1: Béisbol también.
0: Oye, yo jugué bolillo, pero en Mérida.
3: ¿Pero qué es bolillo?
0: Es un palito que está en punta. Ajá. De cada lado.
3: Sí.
0: Pero un palo. En punta de, y le pegabas con otro y salía volando.
3: Ah.
0: Ese era bolillo. Pero yo lo jugaba en Mérida, se llamaba cachibomba.
3: Y el juego con la pelota de fuego también.
0: También. Eso, ¿no? Y con la cadera.
2: ¡Qué gacho! ¡Ay, los 80!
3: Se fue preparando,
0: Se
3: fue
0: preparando. Muy bien.
3: Pero sí, yo iba mucho.
0: Se aguanta, ¿eh?
3: Yo iba mucho a jugar en la calle, cosa que hoy ya no existe, ¿no?
2: No, ya no.
3: Ahora fue una década. Bueno, todas las décadas son complicadas, ¿no? El peso se devaluó muchísimo. El terremoto de 85.
2: Ay, sí,
3: el mundial del 86.
2: Sí. Oye, espera. Cosas típicas de los 80. Ser fan de Fernando Valenzuela desde el 81.
0: Claro, seguir las peleas de Chávez, claro.
2: Salir de
0: Chávez,
2: la escuela, sí, llegar Araya, a ver los Chávez.
0: Hugo Sánchez con el Real Madrid.
3: Con el Real Madrid.
2: El calabozo con el burro Van Rankin.
3: Cosa que hoy se tienen que conformar.
0: ¿Sí era de los 80?
3: Sí, no, de los
0: 90. No, tampoco.
1: No está tanto, pero todavía camina.
3: Ahora,
1: burro abrazo.
3: Nosotros, nuestra generación tenía.
2: Ayer dijo que 86.
3: Ah, sí.
2: Pero que de inmediato pasó a televisión, dijo.
0: Oye,
2: bueno,
0: lo que yo ahorita acaba de cruzarse Paul Stanley, estaba Paco Stanley, ¿no?
2: Sí.
1: También
2: sí,
1: estaba Paco Stanley, claro. Había unos programas. Sí. Oigan, no, ¿cuál habrá sido el mejor o sea, el mayor?
3: Fíjate con lo que se quedaron hoy. Nosotros teníamos a Hugo Sánchez, Valenzuela y Chávez. Y oye, ¿a quién tienen hoy? ¿A los Miguel González?
1: A tenemos Checo Pérez,
3: al Canelo Álvarez,
1: sí. De salida.
3: Entonces tenemos a Paul, a Paul
2: bueno, Stanley, y ahora Isaac del
3: a Paco
2: Toro.
3: Stanley, y ellos tienen a Paul Stanley.
2: Sí.
0: No, pero diferentes era... facetas, ¿no? Completamente diferente, ¿no?
3: ¿Sí?
0: Sí, yo sí creo.
1: ¿Cuál habrá sido el mayor logro deportivo para México en la década de los 80?
3: El triunfo de Raúl González en Los Ángeles 84 en la caminata, un oro, una de plata en 50 y en 20 kilómetros, detrás de Ernesto Canto.
2: Sí.
3: Y bueno, también hay que apuntar Chávez.
0: Lo que pasa es que Chávez peleó en el 90 con Mendrick Taylor.
3: Sí, claro.
0: Pero le ganó a Rosario, que fue una pelea que lo consagró.
3: Y se convirtió en campeón del mundo con el Azabache Martínez.
0: De todos los títulos, si no me equivoco.
3: Pero la de Rosario no fue después de Mendrick Taylor.
0: No, fue antes. Mucho antes, sí.
2: Otro tema ochentero polémico, la medalla que pierde o que le roban por una repetición a Carlos Girón.
3: Claro.
2: En Moscú 80.
0: Tú que eres Dodger, el triunfo de Valenzuela.
2: No, yo soy Yankee, pero por Fernando soy.
0: Es que ayer traes tu chamarra en los Dodgers, pero bueno.
2: Por Fernando.
3: 1982, Serie Mundial de 82. Pero lo de Valenzuela antes, su inicio siendo Cy Young en 1981, siendo Cy Young y ganando.
2: Novato del año.
3: Novato del año, ganando, llegando 8 partidos consecutivos sin derrota, ¿no?
2: Sí, y alguna vez le pregunté, oye, ¿y hasta cuándo pudo ir tu familia a verte? No, pues el día que perdí.
3: Sí. Pero espérame, sí. La mejor la toma en la televisión. El papá de él era una persona, eran gente de un rancho ahí en Chihuahua, en Sonora, ahí en el desierto. Y la televisión los tomó en el palco a los papás. Y realmente era una sensación de ver dos personas, dos campesinos, sí, dos totalmente. Gente muy humilde, viendo a su hijo, pero es verdad, ese día perdió.
2: Sí, siempre me contaba eso, Fernando.
0: ¿Qué otro? Es que hiciste una gran pregunta, David. ¿Qué otro gran triunfo del deporte mexicano en los ochentas?
2: No, ya
0: Hugo Sánchez,
2: algo.
0: pero sí, Hugo Sánchez
1: como representante, ¿no?
3: Bueno, siendo pentapichichi,
2: sí,
3: ¿no?
2: Claro,
3: como
2: claro,
3: representante
2: claro.
3: mexicano. Pero gran goleador.
0: Pero no
3: gran
0: fue más goleador. Entre ochentas y noventas.
3: Sí, por ahí.
0: ¿No?
1: Finales de los ochentas.
3: O sea, llegaba... ochentas.
0: Fueron los ochentas, sí, cuatro claro, de los cinco claro. pichichis en los ochentas, así sí. es. Eso
2: una
0: sí.
2: generación completa de madridistas gracias a Hugo, ¿no? Aquí en México. ¿Qué más en los ochentas?
3: O sea, si tú pudieras regresar a el América de los ochentas, el América 80, y el arbitraje sí. de los ochentas.
2: Ay, pero que
3: maravilloso.
2: Como Chabelo, el productor del América.
3: ¿Cómo se llama aquel que llevaron a Querétaro para ganar el título contra Pumas?
0: El tercer partido en Querétaro que lo claro. negociaron dentro de la cancha.
3: Joaquín Urrea.
1: Cinco títulos, ¿no? Olvidar. Para el América. En los ochentas, cinco títulos.
3: Uy, ya. Pero saca el himno, ay, no, saca no. el himno viejo de la América, no ese himno es nuevo. En aquel entonces se cantaba Reynoso, ¿no? Llevo en mi pecho los colores de la América, ¿no? Ah, bueno. Pero hay alguien que cantaba, llevo en mi pecho los colores
2: sí,
3: de la América.
2: Carlos,
3: era Reynoso.
2: Sí. Cuando andaba con Lupita, mijita,
3: con Lupita. Con Lupita D'Alessio, correcto.
0: Ahí está.
3: Pues mira, sí, ¿no? Qué buenos recuerdos.
0: ¿Qué otras?
2: No, pues ay, la de con el Mundial también el LP que sacó la selección mexicana, claro. ¿no? Del equipo tricolor.
3: Tiene mucho corazón.
2: Qué fugitazo.
3: La Chiquitibum. ¿Cómo se llama esta actriz?
2: Mar Castro. Yo lo fui a entrevistar alguna vez, vive en Los
0: Míralo,
2: Ángeles.
0: Míralo, qué buena memoria.
3: ¿Cuál?
0: Lo de Mar Castro.
3: La Chiquitibum, muy famosa.
1: Buena memoria,
2: sí,
1: David.
2: Sí. Se bueno, y programas también de la televisión, no los cachones.
0: Su papá le pegaba a David Onzape porque te le ponían los ojos mirolos.
3: No te entendimos.
2: Mi secretaria.
3: No, Odisea Burbujas.
2: Ah, claro que sí.
3: Bueno, con y lo de Chabelo, que bueno, en familia duró 70, 80, 90.
2: La carabina de Ambrosio,
3: ¿no?
2: La carabina de Ambrosio,
0: claro.
2: Ahí está. Mi hijita.
1: La del maestro.
3: No, está mejor la de la actual, ¿eh? No, digo, mejoró el himno del equipo. Eso está.
1: Oigan, ¿y qué camada de jugadores en los ochentas, ¿no? Maradona, Platini, Johan Cruyff. Sí, o sea, sí, a nombres y a variedad y todo en Europa, yo creo que una cantidad brutal de jugadores.
2: Sí,
3: sí. Sí, pero ¿sabes qué? ¿Qué más? Los Juegos Olímpicos, hubo Juegos Olímpicos en Moscú 80, ya lo hablaban ustedes.
2: ¿Con
3: los Juegos
2: boycotts?
3: De boicots. Los Ángeles con boicot.
0: Que también.
3: Y ya, Seúl 88 sin boicot, con aquel Greg Louganis, la carrera de los 100 metros de Ben Johnson.
2: Claro, se abre la cabeza Greg Louganis.
3: La carrera de 100 metros, Ben Johnson, Carl Luis, que sí. gana Ben Johnson.
0: Y aparece, empieza a aparecer el doping.
3: Claro, el doping.
2: El hijo del viento,
3: termina ganando. Ganando el oro en los 100 metros. En fin, ¿eso qué es?
2: Burbujas.
3: Ah, muy bien.
2: Ay, me van a hacer llorar.
3: Por supuesto que sí.
0: ¿Quién eras? ¿Patas Verdes o Pistachón?
2: No, este es Toño de Valdés.
3: ¿Cómo se llama el productor que era el mugroso? El de Coloco.
2: El de Coloco.
0: El mugroso.
2: Sí, el mimoso, ¿quién sería?
0: Pues él también.
2: El mimoso ratón.
0: Porque aparte mide 1.20.
3: ¿Quién?
0: Pues este.
3: Ah, no, sí, la manzana. La manzana Sánchez.
2: Ay, qué bonitos los 80.
1: Oye, también hablando del Balón de Oro. No, ahora que ya se dio a conocer la 30 de lista, pues dos veces
0: Estamos
1: Romeche.
0: Los ochentas, ahorita
2: sí,
0: gracias.
2: Los ochentas. Gracias. Y ti salió en los ochentas.
0: ¿Cómo
2: no?
0: En la universidad le decían el ETE.
1: No.
0: El ITI, claro. ¿Qué otra? Tiburón, ¿no? ¿O fue en los setentas? No, Tiburón fue en los setentas.
2: Sí.
3: Y una frase famosa.
0: Que la fuerza esté contigo, ¿no?
3: No, defenderé el peso como perro.
0: Ah, claro. Del presidente López Portillo, ¿no?
3: Sí, claro.
0: Pues ahí empezaron a...
2: ¿Qué?
3: ¿Cuál? No le hagan caso, no le
2: está
3: hagan caso.
2: Está queriendo mostrar información ebrio, sí. El productor, pero no le entendemos nada.
0: No le
2: nada.
0: Entendemos, no, no le entendemos.
2: Afortunadamente es que... no le
3: ahora,
2: entendimos.
3: Ahora, para mí fueron una de las décadas más entrañables que
2: sí.
3: Tuve.
2: Sí. Ah, y el osito panda de Chapultepec. ¿Se acuerdan de todo?
3: Con Yubi,
2: panda?
3: Claro.
2: Sí, también.
3: Maravillosa. Tiene la canción por ahí de osito panda.
2: Chapultepec claro, a ver al osito panda.
3: Bueno, ¿verdad, Carlos? No. No, no, osito no. Estaba más contaminado que la frega. Ya estaba harto de vivir en la ciudad. Quería regresarse a China.
2: Ahí está la canción, mira, escucha.
0: Fue la gran, yo me acuerdo que ponderaban del osito panda porque era nacido justamente en cautiverio.
2: Sí, sí. Claro.
0: No se tenía que regresar a China. No,
3: pobre, pero oye, maestro, aparecía, ya ves, son negros y blancos, él aparecía todo lleno de smog, ya, no, por favor.
2: Pobrecito, lleno de bambú y smog.
3: Bam, exactamente.
1: La ballena Keiko, ¿no?
3: La ballena Keiko, que pero era esa fue en Reino Aventura.
2: Reino y la Aventura. Mascota se llamaba Cornelio.
3: Cornelio.
0: ¿No también fue en los 80s que hicieron los ejes viales?
3: Claro, sí, no, sí. Con el profesor Han González, claro que sí.
0: En los 80s.
3: No, por supuesto que sí.
0: Porque siendo, era una ciudad muy apretada.
3: Siendo regente de la Ciudad de México.
2: Claro, era regente.
3: Regente del Distrito Federal.
2: Sí, no era Ciudad de México.
3: Nosotros todavía vivimos el Distrito
2: Nacimos
3: Federal.
2: Nacimos en el Distrito
3: claro,
2: Federal.
3: Claro, que ya no existe.
2: Ahora vivimos en la
0: en
2: Ciudad
0: CDMX.
2: De México.
0: De acuerdo.
2: Ay, qué bonito. Ay, el Parque del Seguro Social.
0: Y todavía, yo recuerdo que había una gran división para llegar al Estado de México.
2: Ay, Parchís.
0: Es decir, la mancha capitalina no invadía el Estado de México.
2: Sí, estaba
0: tenías que ir a áreas sí. Verdes o cruzar por carreteras para llegar al Estado de México.
2: Sí.
0: Ahora lo tienes pegado.
3: Ya no venga para acá.
0: Ándale.
2: El minuto. Ya no claro, venga para sí, acá. Sí, quédese sí, mejor
3: no.
2: Allá.
3: Sábado, Distrito Federal.
2: También.
0: Oye,
2: ¿cómo
0: siempre
2: no?
0: En domingo no empezó en los 80s o más atrás?
3: Yo creo que más atrás.
2: Yo creo que antes, atrás, pero los 70s, 80s fue su gran fue su consolidación, gran... sí. Menudo, ¿no? Sí. También surgió en los 80s, el grupo Menudo.
0: Sí, claro.
1: Los chilenos.
0: La de Ben Claridad. No, no, no eran puertorriqueños.
2: Puertorriqueños,
0: sí, sí.
3: Puertorriqueños.
2: Ahí está,
3: ahí está Ricky Martin, ¿no?
2: Sí, sí, sí. Ahí surgió Ricky
0: pero,
2: Martin.
0: Pero ya en una segunda generación.
2: Ben Claridad.
0: ¿No? Ricky Martin.
2: Sí, como tercera o cuarta, porque cada que llegaban a cierta edad, ya iban dejando el grupo y llegaba alguien nuevo. Yo no era fan de Menudo, yo era más de Timbiriche, un poquito más.
0: Y Chamos, ¿no? Apareció
2: los
0: también.
2: Los Chamos también.
0: ¿No apareció
2: venga,
0: también Chayanne de ahí?
2: Chamos también, de ahí surgió, Chayanne. Sí.
1: Chayanne. Algunos artistas.
0: ¿Y la Cheyenne? No, ese sí, es de
3: no, la Cheyenne, pa.
1: Eso fue 30 años después. Ese. Oye, quizá lo más fuerte con lo que recuerdo a los 80s será el terremoto, ¿no? Lamentablemente Chabelo. Es como que el evento sí. Más.
3: 1985, terrible. Se van a cumplir años ahora, 19 de septiembre de 1985.
0: Pero penosamente se van a cumplir dos aniversarios de dos terremotos diferentes.
2: Sí, 2017.
0: Exactamente, y una noche.
3: Ahora, el de 85 fue todavía peor, ¿eh?
2: Sí, claro, claro.
3: Terrible fue... Una época realmente muy triste para la ciudad, pero que también mostró la otra cara, una cara solidaria de la gente, apoyándose,
2: pues
3: trabajando
2: esa canción,
3: juntos.
2: Pues canción, ¿no? De solidaridad.
3: Sí, sí, sí.
2: Venceremos.
3: México, no, más bien esa fue la campaña de...
2: Pero los artistas cantaron.
3: De
2: Salinas
3: de Gortari. Solidaridad, ¿te acuerdas?
2: Y que era como Live Aid, pero ajá, exactamente.
3: Ah, ¿sí?
2: Sí.
3: Ah, cantaré, cantarás.
2: Y claro. También hicieron la de Eugenia León, ¿no? Que gana el Festival Loti justamente
3: cuál?
2: Cuando el 85, como que fue una manera de apapachar a México. Claro. El Fandango aquí creo que se llamaba la canción.
3: La canción, correcto. Bueno, fue una época maravillosa.
2: Ay, sí.
1: Sí, sí. Sí.
2: Heidi dice.
0: Bueno, pues después Heidi de los 70.
1: 80s. No, espera, suspiraron los
3: el América este, tiene ahora un refuerzo como de los 80. Es decir, ¿a quién contrató el América? Dios mío, un mediocampista de contención del Tijuana.
1: Iván Tona.
3: La va a romper.
0: Pero ¿no necesitaba más un defensa central?
3: Pues sí, también. Pero ellos no, al principio, antes de la ida de Cázares, hablaban de un medio de contención y un extremo.
1: Derecho.
3: Yo creo que ahora, con la salida de Cázares, van a buscar, además de este medio de contención que lo tienen con este jugador,
0: Iván
3: no
0: Tona.
3: Tan joven, ¿no? ¿Qué edad tiene Tona? ¿26 años?
1: Está por ahí, ¿no? 26, 27.
3: No es tan joven.
1: Ahí yo creo que las prioridades, lo dices bien, David, ya pasa la defensa central, ¿no? Con la salida de Cáceres, mantienes por lo menos a Brian, porque se te van dos. Jugadores de ese calibre, de esa influencia en el América, creo que hubiera sido complicado. Pero creo que a los jugadores que han llegado de Xolos, a Cuapa les ha ido generalmente bien, ¿no? Hoy el máximo exponente, Henry Martín, que sí, es su capitán. Sí. Recuerdo a Pablo Aguilar en su momento, Giovanni Corona. Bueno, el mismo, los dos técnicos, tanto Mohamed, que tuvieron paso, y el Piojo por ahí, también cayeron en Cuapa.
3: Siempre ha sido como que un abastecedor para el América, Santos, el equipo de Xolos, Tijuana. ¿No?
2: 26 sí. años tiene Tona.
3: 26. No, no, es ningún jovencito, ¿eh? Vamos a ver. Digo, no,
4: pero
3: tampoco.
4: Está, tiene una edad perfecta.
3: No, no, muy buena, de acuerdo. Pero sí, a mí me quedó la mentalidad de ir a Europa, ¿no?
2: Claro.
3: Que decime más jóvenes. Pero para el fútbol mexicano está muy bien. Y además consigues un jugador mexicano, ¿no? Que no te ocupa una plaza de extranjero.
4: Es Hermosillo, es de Sonora, este chico. Ha pasado tanto por Xolos, Dorados, Cimarrones y Rayados Expansión. Y bueno, su último equipo, el conjunto de Tijuana.
3: Seguramente lo tenían bien escauteado. El Santiago Baños, el director deportivo, el presidente deportivo de la América, y bueno,
4: aunque recibió dicen la que fue petición de Almada.
3: Almada puede sí, ser, fue. Puede ser, digo, no hay ningún problema. Oye, por cierto, había una toma en Cuapa que estaba siendo cierto controvertido, o cierta controversia, porque aparecía Baños hablando con Guillermo Almada. Pero bueno, no podemos sacar muchas conjeturas. Estaban platicando el presidente deportivo con el entrenador. No lo estaban ni regañando ni nada, pero sí hay una alerta en el América de que cuando ha enfrentado, ha subido el nivel de oposición, tuvo sus problemas. Ya no fue el mismo equipo de antes y ahora viene Cruz Azul el sábado por la noche en el Estadio Banorte.
4: Sí. ¿Y cómo lo ven? Yo en lo personal creo que Cruz Azul para mí es el favorito en el partido.
3: Tampoco ha estado jugando muy bien también Cruz Azul, ¿eh?
4: Pero creo que ahora sí empiezan los equipos que tienen otras herramientas, a diferencia de lo que hizo Rayados, que me parece que tuvo posibilidad de hacer algo más, no lo hizo con América. Y vimos hoy en qué acabó Rayados.
3: Pues yo lo veo muy abierto, Carlos, la verdad lo veo muy abierto porque no me ha convencido los, incluso en el partido contra Santos a Cruz Azul, como que ganó al final, eso está claro.
4: Sí.
3: Pero le ha faltado todavía este Cruz Azul de Wiki realmente mostrarnos la condición que seguramente tiene, porque tiene un gran plantel, pero hay jugadores que todavía no recuperan su nivel. Paradela, Palavecino,
4: los delanteros.
3: Charly Rodríguez,
2: pero
3: no tiene nivel el año pasado.
2: Lira, ¿no?
3: El
2: mismo, tiempo completo. Es que es un gran...
4: Sí, claro, porque ya
2: juego.
4: Hizo buen su punto. Reaparición ya apenas trabajó, con Santos. Y fue el que pone prácticamente el pase.
2: Y al final un clásico te da otra profundidad. Yo creo que si nos vamos a la historia reciente, Cruz Azul ha sido más efectivo en estos duelos contra el América. Obviamente Wiki pues está estrenándose en este tipo de confrontaciones desde el banquillo, pero creo que puede encontrar ahí el oxígeno que necesita Cruz Azul. Yo creo que va a ganar Cruz Azul, honestamente.
4: Sí, yo también creo que Cruz Azul está jugando
3: mejor. No, yo creo que anda, que el América anda mejor y va a terminar, me parece que va a terminar venciendo a Cruz Azul. ¿Van a ver?
1: A Cruz Azul le falta ese cierre que tuvo ya con Joel Wiki, que lo lleva al título, a quedarse con el campeón de campeones también. Pienso que hoy también me inclino más con el América, que creo que mantiene una mejor inercia, ¿sabes? Cruz Azul todavía
4: te está viendo
1: le
4: feo.
1: Faltan bueno, destellos. No. Para
2: opiniones
1: nada,
2: divididas en la
1: y
2: mesa.
1: Dices algo de Eric Lira y qué bueno que tocas el tema, ¿no? Creo que a este Cruz Azul también le falta ese Eric Lira que desde que volvió a la Copa del Mundo no hemos visto su mejor versión.
2: Dos partidos de ausencia.
3: Estaba distraído
2: en
3: el tema. Yo creo que ahora vamos a ver otra vez su mejor versión.
2: Porque
3: es un gran jugador.
2: Tiene que mostrar su mejor versión si quiere.
3: Y en México marca diferencia.
2: Claro.
4: Vi una nota
2: que llegó ya también a Cruz Azul, ¿no?
4: Vi una nota que hizo Yusif Caro. No sé si la metieron en Contacto Deportivo o en...
1: ahora, ¿quién se agarró en la tribuna?
4: No, me pareció espectacular porque va analizando todo el camino de Eric Lira que reaparece, cómo está en la banca, cómo empieza a trabajar un poquito su desempeño en la banca para poder reaparecer otra vez. Y me parece que la afición lo recibió de una manera espectacular. Lo apapachó.
2: Lo arroparon
4: y me parece que...
3: Es que la parte más importante para él era... estar bien mentalmente después del golpe que significó
2: un
3: paso truncado al fútbol europeo, ¿no?
1: La afición lo agradece porque consideran que Eric Lira entregó el título como capitán y ya se podía ir, por eso es que el apapacho y los buenos comentarios hacia su salida, pues están de parte de la afición.
4: Fue parte de toda la temporada, penosamente no jugó la final, pero pues hablemos más de Cruz Azul, porque está Pedro Duana, uno de los grandes nombres resaltados con la máquina de Cruz Azul. Pedro, te saludamos con gusto, David Faitelson, Gaby Fernández de Lara, Alan Lara y tu servidor Carlos Elzar Aguilar. ¿Quién gana el clásico, Pedro? Cuéntanos.
5: Hola, ¿qué tal? Antes que nada, un saludo a todo el panel, toda la gente que está ahí. Mira, gana Cruz Azul.
4: ¿Por qué, Pedro? Cuéntanos.
2: No esperábamos otra respuesta.
5: Mira, creo que todos sabemos que Cruz Azul, o sea, no podemos tapar el sol con un dedo. Cruz Azul viene haciendo las cosas bien, los resultados, los últimos dos resultados que tuvo fueron favorables, pero independientemente de eso, el equipo lo veo muy bien conjuntado. Wiki está haciendo las cosas bastante bien y a mí yo tengo la confianza de que Cruz Azul se ve mejor conjuntado para el partido de este fin de semana.
3: Oye, Pedro, te saludo con mucho gusto. Digo, es un clásico y obviamente tú jugaste clásico, sabes que los clásicos de Cruz Azul y América son muy especiales. Ya aquella historia de paternidad que pudo haber tenido el América sobre Cruz Azul se terminó, incluyendo obviamente lo que pasó en aquel 26 de mayo del año 2013, ¿no? Sí. Aquella voltereta cuando Cruz Azul ya prácticamente tenía el trofeo, ¿no? Pero, ¿qué le significa al jugador de Cruz Azul enfrentar al América?
5: Mira, primero te voy a contestar lo que dijiste de que ya la paternidad, como dices, eso ya quedó atrás. Eso ya definitivamente todos sabemos que quedó atrás. Ya siempre estos partidos, David, son a morir, ¿no? Nosotros desde, yo me acuerdo en aquellos tiempos, desde fuerzas inferiores hay una rivalidad bastante fuerte. Y el clásico joven, se dice, es algo de lo más interesante que hay en el fútbol mexicano. Al menos yo cuando me tocaba jugar contra América, era algo muy especial. ¿Por qué? Porque si cualquier partido no te gusta perder, América es América, hay que reconocer, América es un gran equipo y por eso llama más la atención. O tú como jugador, en este caso yo salía a no dar el extra, sino que no te gusta perder, no te gusta perder esos tipos de clásicos, muchas veces por la burla, ¿no? Por la burla que la gente empieza, no puedes ni salir desde tu casa porque la burla ahí está y es bien difícil salir a la calle simplemente después de una derrota contra América.
6: Pedro, ¿cómo estás? Gusto en saludarte. Pedro Duana nos atiende en MBS Deportes. Oye, Pedro, en los últimos años, hablemos quizá de los cinco que incluye pues títulos de Cruz Azul, también un tricampeonato de la América. ¿Qué gestión te parece mejor en la época actual, Pedro?
5: Yo creo que la de Cruz Azul, la gestión que ha hecho la directiva ha sido bastante buena. Para mí, en lo particular, también igual ya hace un ratito mencionaba yo que América es un equipo importante. Cruz Azul lo es igual. Cruz Azul simplemente es el último campeón y ahorita está por el bicampeonato, va por el bicampeonato y eso lo hace más atractivo el clásico, ¿no?
2: Pedro Duana, qué gusto saludarte para platicar de este clásico joven. Yo te preguntaría, ¿qué tanto juegan los técnicos, considerando que pues es la primera vez que se van a enfrentar desde el banquillo en la liga, en estas circunstancias, defendiendo esos uniformes? Pero en el caso de Cruz Azul, particularmente el hecho de que Wiki pues sabe precisamente, ¿no?, cómo se juegan estos compromisos, esa rivalidad que decías tú desde chavos. Pero del otro lado, pues también un técnico con mucha experiencia. ¿Qué tanto va a jugar esta parte de los técnicos en esta oportunidad?
5: Mira, te puedo decir que ahí creo que los técnicos no es que queden en segundo término. Es importante darnos cuenta también la banca que hay en cada equipo, ¿no? Los técnicos ponen su planteamiento y todo, pero los que juegan son los jugadores. Yo cuando me tocaba el técnico nos daba las indicaciones, pero tú sales a jugar el partido, ¿no? Los 11 que salen a jugar y los que están en la banca. El técnico, en este caso, todos sabemos que Almada tiene más experiencia, ¿no? Pero a Wiki le ha funcionado mucho. Para mí el manejo de grupo, manejo de vestidor es muy importante y creo que Wiki ha hecho bien las cosas. Se manejó mucho lo de Wiki en el partido que perdieron la última vez, que le pesó y que los mismos jugadores no lo querían saludar y demás, pero creo que son partidos que los técnicos juegan una parte importante, ¿no? Y en cuanto a los cambios, mi punto de vista.
4: ¿Qué necesita Joel Wiki para generar esta sensación de que él tiene el control del equipo? Esta victoria sería importantísima, ¿no, Pedro?
5: Sí, sí, sí, muy importante. Yo creo que estos partidos hay que ser atrevidos, pero también muy cautelosos. No, también no va a salir a arriesgar desde el primer minuto. Sí, ver la forma, ¿no? Hace un ratito te comentaba yo que él pone el planteamiento, sí, él pone cómo se va a jugar, pero dentro de la cancha ya a veces te das de cuenta a mí y me decían, esto vamos a salir 4-3-3 y vamos a salir a esperarlos, pero muchas veces cambia la fisonomía del partido dependiendo del gol que te meten o que tú metes y cambian las circunstancias, ¿no? Pero sí, yo creo que no debe de ser precavido Cruz Azul, tiene que ser hoy más que nunca atrevido para esa parte de seguir sumando y seguir siendo importante para el bicampeonato.
3: Sí, debutante Wiki en un clásico, como también será debutante Guillermo Almada, ¿no? No conocen esta clase de partidos. Ha sido muy, muy rápido el ascenso de Wiki, los trofeos que ha ganado, Liga MX, ganó el campeón de campeones, viene de un fracaso, porque así hay que llamarle cuando Cruz Azul no gana un trofeo como la Leagues Cup, y además quedó eliminado en la ronda de grupos, prácticamente contra el Chicago Fire. Al final el Monterrey tomó el lugar de Cruz Azul, pero Pedro, ¿realmente ves a Wiki haciendo una carrera larga como entrenador de Cruz Azul?
5: Mira, mi punto de vista, Wiki sí gana los títulos y demás, hay que reconocer el trabajo para mí, para Pedro Duana, el trabajo del Arcamón, porque si bien es cierto, todos sabemos que Wiki llega a dos o tres partidos, dos partidos antes de que termine el torneo, y llega a la liguilla, esa parte, y les decía yo hace un ratito, del manejo de vestidor, manejo de grupo, cambia todo, pero el trabajo venía de mi punto de vista del Arcamón. Hoy Wiki está manejando su sistema de juego, y decías ahorita de su primer clásico, ahí se va a ver cómo lo maneja, cómo lo va a enfrentar, cómo lo va a encarar porque no es fácil, ¿eh? Un clásico es muy diferente a cualquier otro partido.
6: Y que Pedro Duana, además, que está con nosotros en la línea, pues sabe lo que es marcar en este tipo de partidos. Fueron 7 goles, está como de los máximos anotadores en las historias de estos partidos, de estas ediciones, obviamente en otra época. Oye, Pedro, tú que eras un mediocampista, un tanto organizador, también como carrilero de cierto corte ofensivo. ¿Qué te parece Eric Lira hoy, cuando quizá el fútbol ya ha cambiado? Hoy hablamos más de que los jugadores están en el teléfono, en otro tipo de distracciones, y a veces hacen falta líderes, Pedro, y pues eras uno de ellos. ¿Qué te parece Eric Lira, que se queda en la máquina?
5: Lira es un jugador muy importante en el sistema de juego de Cruz Azul. Como dices, bien cierto, yo fui 4 años capitán en Cruz Azul, y ser capitán en Cruz Azul no es fácil, ¿eh? Hay que ser, como tú acabas de decir la palabra, líder, un buen líder para el manejo de grupo dentro de la cancha y poder mediar la situación cuando hay problemas. Líder es ese tipo de jugador. Yo creo que sabemos que Lira se echa el equipo encima, no él solo, pero Lira influye mucho en el sistema que están manejando Cruz Azul en estos momentos.
2: ¿Qué destacas? Por supuesto estás del lado de Cruz Azul, pero ¿qué destacas, qué virtud o qué defecto le encuentras a este América para este compromiso? ¿Qué tendrá que tener cuidado Joel Wiki?
5: Mira, creo que América tiene jugadores muy desequilibrantes a la parte ofensiva. Tienen que tener cuidado con su forma de jugar de usar la ofensiva, porque en cualquier momento te meten un gol cualquiera de sus jugadores ofensivos, no te puedo llamar uno solo, pero tienen mucha explosividad a la hora de atacar, y la definición es muy importante, cómo lo maneja América, ¿no? Eso tiene que tener cuidado la defensiva, que en este caso de Cruz Azul.
4: Querido Pedro Duana, pues acordándonos de tus más de 70 goles con el conjunto Cruz Azul y tu sociedad con Carlos Hermosillo, y qué cerca estuviste de ir al Mundial del 94, pero bueno, pues te mandamos un gran abrazo, gracias de verdad.
5: Al contrario, gracias a ustedes. Un saludo a todos los que están ahí y que Dios los bendiga.
6: Gracias, Pedro.
4: Bueno, pues ahí está Pedro. Era un
3: futbolista.
4: Sí, Pedro, sí, sí. Muy bueno. Era de los muy que técnico, tenía. Muy... Bueno, pues lo acaba de decir. Era líder, capitán con el equipo de Cruz Azul. Sí.
3: Técnicamente. Técnicamente.
6: Impecable. Además, sí, es que tenía mucho gol. Decía 71 goles fueron.
4: 71
6: Carlos.
4: Goles.
6: Creo que es el séptimo máximo goleador en la historia.
3: Es que jugó muchos años en Cruz Azul, ¿no?
4: Sí, sí, fue el 86 para Santos, para Atlas todavía.
2: Y muy querido por la afición de Cruz Azul, ¿no? Qué bárbaro, o sea, sí, bueno. ¿Sabes qué? Uno de los referentes.
6: Cuatro veces subcampeón, no se le hizo el título de
4: no se le hizo
6: con la máquina.
3: Es que vivió la época magra aquella de que sí, Cruz Azul no podía, con Billy Álvarez que no podía levantar trofeos,
4: bueno,
3: ¿no?
4: Era la época, sí, pues la, sí. Digo, no estoy mintiendo. La buena noticia, acaban de decir que recupera a Joel Wiki, a Gonzalo Piovi y a Carlos Rodolfo Rotondi. Ah, así que me parece que...
3: Lo de Rotondi es fundamental, un jugador que te aporta mucho por izquierda, que va a profundidad, que te puede jugar como un lateral, carrilero, que incluso a veces te juega como un extremo. Es muy importante lo de Rotondi, para mí es un jugador realmente muy importante en Cruz Azul, uno de los extranjeros con más éxito que ha tenido el fútbol mexicano en los últimos tiempos. Y bueno, lo de Piovi también porque fortalece la defensa, ¿no? Él da una opción realmente importante de un América que te va a atacar. Yo espero que sea un partido espectacular porque al América le gusta atacar y a Cruz Azul le gusta tener el balón, le gusta medir, llevar los tiempos del juego, sobre todo con su gran medio campo, ¿no?
2: Sí, y vamos a ver si ya debuta Carlos Álvarez, el español, uh-huh, que ya en sus redes sociales puso que ya quiere jugar.
3: Que ya, y Borja, pidió... ¿no? Y Borja, el América puede, sí, tener el debut también, de Borja, sí, ¿no?
4: Que le pidió consejo a Fidalgo y le heredó el 8, ¿no?
2: Sí,
4: también.
2: Sí, sí.
4: Bien.
2: Ya la afición, uy, ya está queriendo
3: ahora
2: ver
3: el yo los azules insisto, están que tiemblan. Yo insisto, what is the catch? Cuando preguntan, ¿por qué un chico de 23 años, español, que tiene todo un futuro por delante,
4: se viene para la América?
3: ¿Por qué viene para la América? Eso es lo que dijo la prensa española.
4: Sí. Dicen que lo habían vendido muy bien y... Y de repente,
3: sí, gran inteligencia deportiva.
4: Vamos a escuchar a Carlos Álvarez al regresar de la pausa. Volvemos.
3: Impresentable lo está armando.

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0: De por todo Francia.
1: Qué sufridero, ya eran caricaturas, ya regresamos.
0: Yo prefiero Remy y Heidi, ¿no?
1: Sí.
0: Más o menos. ¿Este es qué? Candy Candy.
1: Candy Candy.
2: Sí, Heidi, si veíamos, Remy era un sufrimiento absoluto.
0: Pobre.
1: Sí.
0: Se le moría el abuelo.
2: Yo ya cuando iba a comer, decía yo, le guardo un poco.
0: ¿Cómo se llamaba?
2: Le guardo un poco a Remy.
0: ¿Cómo se llamaba su perrito? ¿Su perrito?
1: ¿De quién?
0: De Remy,
2: señor,
0: ¿no?
2: Vitalis.
1: El señor Vitalis.
2: ¿Cómo se llama? Capitán.
0: Capitán, se muere Capitán también.
1: Y Niebla era el de Heidi, Niebla.
2: Pero qué sufrimiento, iba buscando a su mamá, ¿no?
0: Pobrecita.
1: Sí, no, pero no eran para niños esas
2: no,
1: caricaturas.
2: No, porque además comían un pedazo de pan duro.
1: Ay, no, sí, sufrieron. No. Mejor Cascarrabias, ¿se acuerdan de esa? Esa era buenísima.
0: Con la princesa Caramelo.
1: Amanecer.
0: Ah. Amanecer. La princesa Caramelo, ¿de dónde es?
1: No
0: ya
1: sé.
0: Ya me confundí. Pero bueno,
1: Princesa Amanecer,
0: Alan Lara y nuestro operador Luis, que es espectacular, hicieron una nueva foto de nosotros en este trending ochentero. Y
2: además,
0: la verdad
2: está
0: espectacular. A ver, pónganla ahí, pónganla ahí.
3: Lucillo,
1: que la
3: a ver, en adelante vamos a tener.
1: Para los que están en el streaming.
0: Poster. Ahorita la están rendereando.
3: Mientras les voy a dar un breaking
1: bien,
3: news.
1: A ver.
3: Breaking news.
2: A ver, a ver.
3: Pero siento que se va a enojar David Faitelson, pero informa a la Casa de los Famosos que ha decidido salir voluntariamente Gala Montes. Y con ello termina su participación.
0: ¿Pero por qué? O sea, acaba de entrar, ¿no?
3: Lo acaban de subir, ¿eh? En la página oficial, en Instagram. Acaba de entrar, acaba de salir voluntariamente por su...
1: Mira, ella tenía compromisos. Entonces yo creo que la Malinche y otras cosas. Yo creo que simplemente fue
0: ¿La Malinche? ¿Por qué la Malinche? ¿Estaba actuando en la Malinche?
1: Van a tener una presentación, ¿no? De verdad. Entonces yo creo que
0: la
1: fue...
0: La obra de teatro que está en el Frontón
1: sí,
0: México.
1: Sí.
0: Muy buena, por cierto.
1: Es correcto.
0: De Nacho Cano, ¿no?
1: Así es, de Mecano. Otro ochentero, por cierto.
0: Ochentero, claro.
1: Sí. Entonces, Flans también ochenteras. Pandora también ochenteras. Pero entonces yo creo que va por ahí el asunto, que fue nada más como que mover el avispero para...
2: ¿no?
1: Sí, no, más noventera, ¿no, Fey?
2: Sí.
1: Yo creo que fue mover el avispero, ¿no? Pero sí a todos los dejó pensando con estas ideas que les dejó ya ahí en la casa. Vamos a ver cómo reaccionan o no los
0: duró
1: participantes.
0: Duró dos noches, ¿no?
1: Sí.
3: Desde el domingo.
0: ¿Domingo?
3: Entró el domingo,
0: sí.
3: Ya se
0: lunes,
3: va ahora. Está raro porque, de hecho, estaban hablando mal los habitantes de ella porque decían, a ver, Gala acaba de decir que no sabe lo que viene. Pero claro que sabe porque dijo, voy a ganar. Sí causa un poco de confusión,
1: mira,
3: pero
1: no
3: esperemos que no sea por algo malo, ¿no?
1: No, no olvidemos que es actriz, yo creo que lleva un guión muy hecho.
4: Vamos a deporte.
1: De lo que había que hacer. Pero bueno, hablando de Memo Schutz, volvamos al deporte.
0: Qué bonito lo
1: diga. Y Memo, que es muy fan del fútbol americano, pues una noticia que nos tiene un poquito consternados, preocupados.
2: Mañana arranca la temporada, ¿no, Gaby? De la NFL.
1: Ya está por arrancar la temporada de la NFL.
0: Con lo que fue la gran final, Patriotas enfrentando a los Seahawks.
1: Exactamente, voy Seahawks.
0: Oye, ¿y qué pasó con el doctor Jacinto?
1: El doctor Jacinto Licea, una institución del fútbol americano colegial en México, del deporte estudiantil, con el Instituto Politécnico Nacional. Ay, se escucha el mambo, me parece muy bien. Y bueno, pues tuvo una caída, se fracturó la cadera, está hospitalizado.
2: Hace poco fui a su casa, allá por el casco de Santo Tomás.
1: Sí, muy cerquita, hay unas cuantas
2: cuadras. Y la verdad
1: cuadras.
2: Que es increíble porque tiene una lucidez absoluta. Un legendario coach del equipo de las Águilas Blancas.
1: Señor.
2: Un médico, porque él es doctor cirujano.
0: Sí. Sí, un mentor, sí, sí, sí. Un formador de muchos
2: maravilloso,
1: generaciones,
2: gente buena.
1: Generaciones.
2: No, buen tipo el... Y va a salir de esta, ¿eh?
1: Ojalá que sí. Está hospitalizado. Siguen solicitando donadores de sangre. Si me permiten, voy a comentar. Esto es
0: por
1: en el
0: favor.
1: Instituto Nacional de Rehabilitación Luis Guillermo Ibarra. Cama 501. Esto es en la Calzada México, Xochimilco 289, allá en Tlalpan. Pues los requisitos ya saben, ¿no? 18 a 65 años, más de 50 kilos de peso, etcétera. Donadores, él sufrió una fractura de cadera. No lo han operado. Están analizando la situación. 103 años de edad, lo cual complica pues esta situación, y pues por supuesto cadena de oración.

0: en favor del doctor Jacinto Licea. Ya empezó la temporada de Liga Mayor también en México. Águilas Blancas empezó perdiendo con los campeones Tigres de la Autónoma de Nuevo León. Ahí sí son los supercampeones Tigres. Pero bueno, pues los más allá, los auténticos Tigres, más allá de rivalidades y de colores, pues toda la comunidad del fútbol americano pidiendo en oración que se recupere esta leyenda viviente.
1: Y mañana, hablando de fútbol americano, mañana arranca la temporada de la NFL, se repite el Super Bowl, sí. El último Super Bowl, los Patriotas de Nueva Inglaterra, que fueron una gran sorpresa, enfrentando a los Halcones Marinos de Seattle, que por cierto ya tienen inversión mexicana, ¿eh? Sí, se metió el señor, uno de los Bayeres, y la señora esta Aramburu Zabala, también son parte de un grupo que invirtió con los nuevos dueños del equipo de los Halcones Marinos, así que una temporada muy interesante. Creo que los Rams, ya platicaremos con...
0: No, pues no puedo platicar con Memo Schutz. Con Osmar Olvera, hay que hablarle a Osmar
1: Olvera. Osmar le encanta. Bueno, al maestro de Schutz, le vamos a hablar a Enrique Burak para que nos hable un poquito de fútbol americano, ¿no?
2: Oye,
0: Mañana platicamos.
2: Antes de ver la foto, hablando de los Patriotas, firmaron a Cristian González. A Cristian González por 4 años, 135 millones de dólares. Este esquinero, y que han apostado por cerrar de esta forma la defensa, y lo hace el mejor pagado de toda la liga. Es realmente histórico.
3: Oye, por cierto, aquí lo dijimos en algún momento, apareció una de nuestras breves, pero Seattle Seahawks ya tienen una buena parte de inversión mexicana a través de la familia Bayeres Sevilla, que
0: es lo que lo acaba de decir.
3: ¿Sabes que estaba buscando el dato y no te escuché? Perdón, David. Bien lo decías. Veamos la foto. ¿De cuánto fue el porcentaje? Es que lo estaba buscando David y no lo encontré.
1: No, sabes que no lo puse yo. No lo di, pero bueno, a ver, Carlos, me ha pasado también a mí. No te preocupes porque estaba checando la información. Pero bueno, que es interesante que ese tipo de inversionistas inviertan en NFL y no inviertan en el fútbol mexicano, en el deporte mexicano, ¿no?
2: ¿Y crees que los dejarían además?
1: Es mucho mejor invertir allá
2: que aquí, ¿no?
1: Un mercado limpio de reglas claras que hacerlo acá.
3: Allá no hay amenazas.
2: Protección por leyes, ¿no?
0: Sí, de muchas cosas.
3: Sí, lo que quería yo encontrar el porcentaje, porque me decían que era un porcentaje importante. Entonces,
0: mañana nos hablamos de la NFL.
1: El Harpelú, el don Alfredo Harpelú tenía, no sé si ahora lo tiene con los nuevos dueños.
0: De los padres.
1: De San Diego tenía un porcentaje muy pequeño, ¿no? Pero tenía, ¿no?
0: Sí, de hecho, el fin de semana estuvo por allá Santiago Harp, que jugaron los Padres contra los Yankees de Nueva York, y los Denver Broncos, que tienen a muchos latinos también. Claro. Está Marc Anthony, hay mucha gente ahí.
3: Y quiero aprovechar para mandarle un abrazo a dos coaches que fueron míos en Centinelas de Guardias Presidenciales, al coach Choco Buenaventura Domínguez y al coach Martín Cremayer. ¿En qué época jugaste? En la época de Pep Espinosa, que estaba ahí. Estoy hablando del 84.
1: ¿Y de qué jugabas, Carlos?
3: Era yo a la defensiva.
0: Ah, mira.
3: Sí.
0: ¿Por qué dice el productor que no cree que haya
3: sido? ¿Y yo qué tengo que comprobarle a este güey?
0: Yo nomás pregunto. No, yo sí te creo.
1: ¿Hay alguna placa como hay en el Deportivo?
3: Hay fotografías y placas.
1: No.
2: Vamos. ¿Sabes? Ya se mandan a hacer, ¿eh?
3: La verdad no necesito las placas. Fue una experiencia para mí muy importante.
2: Fíjate, religioso.
3: Yo entré midiendo 1.68 y salí después de 3 temporadas midiendo 1.82. Me ayudó mucho, la verdad.
1: ¿Pero a qué edad empezaste?
3: Estuve 3 temporadas nada más.
0: Después de ahí
3: me fui a estudiar, sí.
1: ¿Sabes el equipo del ejército, ¿no?
3: ¿Sabes quién jugaba conmigo? El hijo de Diana Bracho, que también resultó actor.
2: Julio Bracho.
3: Era el core del equipo.
1: Y Pepe Espinosa, que en paz descanse.
3: Pepe Toño Moreno también estaba ahí.
1: Pepe Espinosa, que en paz descanse, fue coach del equipo de Centinelas.
3: Junto con el Buenaventura, con el Choco Buenaventura y con Martín Cremallera.
1: Se iba al campo militar número 1 ahí, terminando el programa de radio, se iba temprano para llegar a la práctica de Centinelas.
3: A mí me costaba porque yo vivía en la zona de arriba
1: ahí bajabas a nada, ¿no?
3: Pero me bajaba caminando y me subía caminando. Me le echaba caminando.
1: Por conscripto,
3: todo conscripto caminando. Y me subía ya a donde vivía.
0: Qué padre época esa. Época y luego ahí padrísima. También fue la primera liga profesional en México, era la sede del campo de Centinelas.
3: Y nos echamos finales con Destroyers, con el Tec de Monterrey y de Lo Más Verdes, exacto. Y también con Perros Negros, que eran unas finales espectaculares.
0: Ay, qué buenos tiempos.
1: Pero la aspiración de Carlos era jugar en Pieles Rojas.
3: No, no, básicamente, pero me hacía mi scouting.
1: Sí, de los aztecas.
2: De los aztecas a los pieles rojas.
0: Ah, qué caray. Ay,
3: no, hombre. No. ¿Qué ¿Tú va, crees que me ofendes?
1: No, por mi tono de piel. Casi oh, como, te no lo se digo, metió, como nadie aquí se mete con el físico del otro, ¿no?
3: Yo te digo,
1: estamos muy ahora muy delicaditos.
2: Hasta acá cayó tu papel de víctima, toma.
0: Toma.
3: Ay, gracias, gracias. ¡No! Gracias. Nada más lo aclaré, güey. Hasta parece que a ti te hace daño. Tú, cabrón, que sí deberías asolearte, güey.
0: Para comprobarlo.
3: Hay que solear a este güey, Alan Lara.
0: Ahí está la foto, por favor. Ahí está, mira que se asole. Mira cómo sale ahí Alan.
1: Oye, pero Alan trae una máscara, ¿no?
0: No, es
2: de Anonymous. Es la del Anonymous.
1: Ah, es verdad, es verdad.
2: Es la del Anonymous.
1: Discúlpame.
3: Así es él, oye, burro. Y el burro Van Rankin parece
2: burro en los ochentas.
3: No, espérame, no. Pero ¿sabes? La novela esta del Bardo y el Corazón. Ándale.
2: Eduardo Yáñez.
3: Bien.
1: El que le pega a los reporteros.
2: Es correcto.
0: Corazón salvaje. No, okay.
3: Oye, no, parezco el otro. El que. Latin Lover.
0: No.
1: Latin Lover.
3: Mira, mis grillitas de Latin Lover. Y Memo Schutz parece que Mijares.
0: No, parece el Memo de quinceañera, que es de los 80.
3: Ándale.
2: Y David, ¿qué tal el cabello, eh?
3: Mira, David parece el ángel del rock, Laureano Brizuela. ¡Oh! No. ¡Qué manchado!
1: No pasa nada. No pasa nada. Es el fullback del. ¿Qué equipo juegas?
3: El mini fridge.
1: El mini fridge.
2: Pero ya veo la actitud de Gaby. Qué buen cabello a Gaby, ¿eh?
1: ¿Te parece, claro, sabes qué? A Gaby Sabatini.
2: Está bueno, me gustó.
0: Ándale, la Sabatini.
1: Gabriela Sabatini, sí.
0: Y con así sus se peinaba.
2: No, en los 80 hubiera sido un exitazo, mira nada más. Bien.
0: Qué buena época. Ahorita hablamos de la serie del Rey, ¿no? Regresando al corte.
3: Sí, claro.
0: Oye, inicia.
3: Sí, claro.
2: Está bien, vinilo.
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0: Déjenme, le regreso su papel de víctima. ¿Qué le dijo ahorita Gaby?
1: No,
0: vida.
1: No. Pero me voy a llevar a Clisco. Sí. Me voy a llevar a Clisco para que te pegue el
0: sol. Pero amárralo en el piso, que no se levante una semana.
2: Cuando usas sus caballos, se lo falta el
1: sol. Oye, Alan, pero sí me preocupas. ¿Cómo se llama aquel? ¿Sabes quién te parece? Bueno, ya.
3: Anónimos, pues ya lo vi.
1: ¿Cómo se llama? El hijo de los monsters, ¿cómo se llama?
0: El hijo de los...
1: Eddie
0: Reynoso.
4: No lo conozco, pero sé que es madrazo.
1: A ver, ponle a Eddie Monster para que... ponle ahí en Google al hijo de a los ver, monsters. No, ¿nunca veían los monsters ustedes?
0: Sí, no, yo no. No, Alan Lara tiene... ¿Qué tienes? ¿30 años? ¿Qué edad tienes?
4: 34.
0: No.
1: Hay un episodio, una serie donde a Herman Monster... ¿Te acuerdas, Betty? Lo contratan los Dodgers.
3: ¿Quién Betty?
0: Sí.
1: Gaby. Lo contrata.
0: Tráete un kilo de ginkgo biloba, por favor. Sí. Para que le ayudemos a David.
1: Lo contratan los Dodgers a Herman Monster. Y muy, muy simpático porque aparece obviamente la gente de los Dodgers ahí y lo terminan despidiendo porque con sus batazos destruía el parque.
3: Destruía todo
1: el parque.
3: Era,
1: ¿no?
3: Para,
1: muy buena
3: esa serie.
1: Muy buena serie, ¿no?
3: Ahí está la música, ¿no? Escucha ya. La
4: yo
3: música.
4: También te quiero, David Faitelson.
1: No,
4: ¿eh?
1: pero es idéntico.
4: No, sí.
1: A ver,
4: no.
3: Idéntico.
1: ¿A poco no es idéntico?
4: Pásenme, me voy a traer la máscara anónima,
3: mejor. Mejor, te conviene más.
4: Ya me había traído el gorrito, Gaby.
3: Mira, ya te faltaba nomás el bigotito.
4: El bigotito y el...
0: El de Anónimo, sí, ahí está. Ya estás, igualito. Mira, el...
4: Ahí está el Anónimo. Salud.
0: El Herman Monster se llamaba Fred Winnie. Sí, se parece. Nada más le falta el
3: sí
0: piquito ese, el pelo.
4: Ah, ok, yo voy a buscar otro.
3: No,
4: todo
3: ese
4: bien.
3: Se parece
4: aceptable,
3: otro.
4: Aceptable.
3: Oye, ese se parece a otro buen amigo, a Gustavo Torrero.
0: Gustavo Torrero. Saludos para él, claro que sí.
3: Así
0: bueno, pues prácticamente nos estamos yendo, ¿verdad? Algo de...
3: Pues
0: de Memo.
3: Que hoy empieza la...
1: Mira,
0: está eso.
1: Anónimo.
3: Si no lo conocían, ahí está Alan Lara.
0: Y los dientes igualitos, ¿eh?
4: No, está mejor mira, los tiene más parejos.
3: No, qué cosa. Sí, bueno, hoy empieza la serie del Rey. Ya mañana entraremos en los detalles de cómo fue el juego. 20:35 horas.
0: Olmecas, Tijuana.
3: Así es.
0: ¿Dónde inicia?
3: En Tijuana, en TJ, en la frontera. Al productor, ¿qué vas a ver de béisbol? Son muchos números para él, ¿verdad?
1: No, es fullback. Fullback.
3: Bueno.
1: Él es fullback.
4: Por último, también actividad de
0: sí,
4: UEFA Champions.
0: Sí, le hicieron daño los golpes, al productor.
4: Era actividad de Champions, ya lo mencionábamos. Jugó Santi Jiménez, entró al minuto 72.
1: ¿Cómo le fue al Madrid?
0: Ganó 2-1.
4: Terminó ganando. Eso. Buenas noticias.
0: Al medio tiempo iba 2-0, ¿no?
4: Iba 2-0. También en minutos.
1: Le ganó el Madrid al
0: Inter de Milán.
1: Al Inter de Milán, correcto.
4: Que se revive aquella, Mourinho dirigió ambos equipos. Oye, Fidalgo también tuvo minutos y buenas noticias porque Obed Vargas fue registrado. Está en la convocatoria.
0: Y se queda con Atlético, ¿no?
4: Del Atlético de Madrid. Sí. Así que otra vez en busca de
1: y
4: minutos.
1: Y mañana juega el Super Barcelona, que ha comenzado el torneo a tambor batiente. Va a jugar contra el Feyenoord de la Liga Holandesa, así que es un buen partido.
0: Así es.
4: Un buen partido.
0: Correcto. Bueno, pues prácticamente nos vamos. Le agradecemos la presencia y su atención. Esto ha sido MBS Deportes. ¿Algo más, mi Gaby? ¿Algo más, mi Alan?
4: Ya
0: ¿algo
4: somos.
0: Más, David?
1: No, mañana platicamos de fútbol americano, inicio de la temporada de la NFL, ¿no? Que
0: haremos una gran previa.
1: Hay mucha gente en México que está pendiente de esta... De esta liga y es espectacular, ¿no? A ver si encuentras un sustituto, Armando, para Memo Schutz.
0: Ahí está Chavero.
1: Ah, un experto en fútbol americano, aquí sales a la esquina y aparece, hombre.
0: Levantas una coladera y sale.
3: A todos
1: ese sí
3: nos
1: es
3: gusta
1: deporte.
3: El americano aquí.
1: Ah,
3: no
1: tú
3: se
1: sabes de fútbol americano,
3: sí,
1: Gaby.
3: Claro,
1: ¿no?
0: Pues aquí tenemos una gran previa, mi Gaby.
1: ¿Cuántas mañana?
3: Sí, mañana.
0: Ahí tú te avientas.
1: ¿También jugaste para Centinelas? No.
3: No, yo para Condorcitas y luego Pumas.
0: ¿Cómo jugaste? Sí.
1: Órale, qué padre. ¿Tú para quién jugaste, Alan?
4: No, para.
0: Ni con su.
4: Para
0: ni con su pañal.
4: Para mi exesposa.
0: ¡Nos vamos!
4: Para mi exmujer jugué.
0: Hasta luego.
1: ¿A poco eres? ¿Fuiste casado tú?
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0: Muy buenas tardes, bienvenidos a MBC Noticias. Yo soy Mario Campos y estas son las historias de hoy.
1: Siempre hemos dicho que la misma prueba para todos los países siempre tiene sus limitaciones. Siempre hemos criticado la prueba PISA por eso.
2: Informamos de una disminución del 53% entre septiembre de 2024 y el mes que acaba de concluir, siendo además este agosto de 2026 el mes más bajo de estos meses analizados.
3: Que hoy se cometen 46 homicidios menos cada día en nuestro país. Esto no quiere decir que la tarea esté terminada. Persisten regiones que requieren atención permanente y delitos que enfrentamos todos los días.
4: Aquí está Enrique Insunza. En todas las bancadas hay gente que vale la pena, pero su presencia mancha a esta soberanía.
5: Vamos a analizar las estrategias porque sin lugar a dudas este es un instrumento clave para consolidar las finanzas de nuestro país.
6: Creo que el hecho de que ya haya intervenido la delincuencia organizada ya es una competencia federal, a lo cual creo que es muy importante ya que a la brevedad esta fiscalía atraiga el caso del asesinato de Carlos Marzo.
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0: México reporta grave retroceso en el aprendizaje de matemáticas y lectura, revela la prueba PISA. La presidenta Sheinbaum cuestiona los resultados. El presidente de la Unión Nacional de Padres de Familia, Israel Sánchez, explica una posible causa.
8: La nueva escuela mexicana no está funcionando, no está respondiendo a las necesidades de aprendizaje de nuestros alumnos para que puedan desarrollarse tanto académicamente como profesionalmente. Tenga como consecuencia el alto rezago educativo y la deserción escolar que ha aumentado en los últimos años. Hacemos el llamado a la SEP para que se pueda impulsar la mejora educativa.
0: Advierte la consejera electoral Carla Humphrey sobre riesgos en la organización de las elecciones del próximo año.
9: La mayoría del Consejo General adoptó una serie de medidas que no comparto por el riesgo que implican para la calidad y certeza en la organización de las elecciones que tendremos el próximo año.
0: Pide Grecia Quirós, alcaldesa de Uruapan, que la Fiscalía General de la República traiga la investigación del homicidio de su esposo, Carlos Manso.
6: Creo que el hecho de que ya haya intervenido la delincuencia organizada ya es una competencia federal, a lo cual creo que es muy importante ya que a la brevedad esta fiscalía atraiga el caso del asesinato de Carlos Marzo.
0: Hacen oficial la salida de Enrique Insunza de la bancada de Morena en el Senado. Destaca la Secretaría Ejecutiva del Sistema Nacional de Seguridad, Marcela Figueroa, una reducción histórica en los homicidios en México.
2: Una disminución del 53% entre septiembre de 2024 y el mes que acaba de concluir. Esta disminución es equivalente a 46 homicidios dolosos menos por día, al pasar de 86.9 homicidios en septiembre de 2024 a 40.8 en agosto de 2026.
0: Ofrece Mar García Harfuch, secretario de Seguridad, detalles de la investigación al exsecretario de Economía de Rubén Rocha, Ricardo Velarde.
10: Tengo entendido que la UIF ya denunció en FGR, pero este es un caso aparte de todos los otros, de todo lo demás de Sinaloa. Este es un caso específicamente de investigación, según tengo el reporte de la UIF, de empresas que estaba investigando de esta persona. Lo va a dar a conocer FGR, pero tengo entendido que sí, ya está investigando.
0: El presidente colombiano, Abelardo de la Espriella, levanta la suspensión que permite ahora la posesión de armas de fuego en su país.
11: Y durante la campaña dije que iba a levantar la suspensión de los permisos para el porte de armas. No hay derecho a que los bandidos estén armados hasta los dientes y la gente decente no pueda defenderse. Así que me complace firmar este decreto. Por supuesto, los requisitos para portar el arma siguen siendo muy estrictos porque ya era hora de devolverle la posibilidad a nuestros ciudadanos de bien que se puedan defender.
0: Estados Unidos reanuda ataques contra barcos iraníes en el estrecho de Hormuz. Irán reporta ataques a una base militar estadounidense en Jordania.
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0: Y así arrancamos esta tarde, tarde de martes 8 de septiembre. donde los temas educativos ocupan un lugar central en la conversación. Esta prueba PISA que se ha dado a conocer en la madrugada y que no solamente en México, si uno mira los portales en Colombia, en España, en Estados Unidos, 90 países son los que participan en esta evaluación, la evaluación global más importante sin duda, y que bueno, arroja un saldo preocupante no solo para nuestro país, también en México hay retrocesos, ya tendremos también diversas caras, incluyendo lo dicho por la propia OCDE sobre la resiliencia mexicana, pero con preocupaciones en general en el mundo por la caída de la comprensión, la caída de la lectura, la caída de las matemáticas. Para que se dé una idea, España reporta el peor resultado en su medición, y así en buena parte del mundo, salvo alguno que otro que puede presumir que no le fue mal, en lo cual nos habla pues de que hay fenómenos globales y fenómenos domésticos, y de eso vamos a estar platicando a lo largo de esta tarde. Yo por lo pronto le invito, como todos los días, a que participe con nosotros a través de nuestro WhatsApp. Ya lo sabe, el número para que lo tenga ya a la mano y nos dé su opinión sobre todos los temas que aquí vamos a estar abordando. El tema educativo, vamos a tener a Carla Humphrey, consejera electoral, un poco más tarde. Vamos a tener información sobre este comité de la UNAM que queremos darle seguimiento. Vamos a tener hacia la parte final del programa de hoy a Mariana Gutiérrez, la presidenta de la Liga Femenil, porque están saliendo buenas noticias sobre el fútbol femenino a nivel del fútbol mexicano en reconocimiento internacional, y hoy queremos hablar también de eso. Así que tenemos un programa surtidito. Es martes de Vanessa Romero, que va a traer el análisis del informe del ministro presidente que le presentamos el día de ayer, y bueno, solo nos faltan sus opiniones a través del 55 24 99 102 5. Se lo repito, 54 24 99 102 5. Bueno, y arrancamos con los resultados de PISA. Le vamos a presentar, como le decía yo, diversas voces, reacciones que ha generado este tema, pero vámonos primero con Rocío Méndez, que nos tiene los detalles de esta evaluación, insisto, de 90 países, la más importante en el plano internacional. Rocío, ¿cómo estás? Muy buenas tardes. Cuéntanos de estos resultados, por favor.
12: ¿Qué tal, Mario? Muy buenas tardes. Ya lo has dicho. En la prueba PISA 2025 aplicada a 7,843 estudiantes de 15 años de 297 escuelas del país, México cayó en matemáticas con 388 puntos, 7 menos que en 2022. También bajó en lectura con 408, 7 menos que en 2022. Y en ciencia, donde si bien los jóvenes subieron 4 puntos, se colocaron en 414, que al igual que su desempeño en resolución de problemas computacionales, con una puntuación de 453, son puntuaciones inferiores al promedio de los países de la OCDE. En los 25 años que se ha aplicado la prueba PISA en México, en ciencias el dominio de los alumnos de 15 años se ha mantenido, mientras que en lectura y matemáticas los resultados son inferiores a lo alcanzado en años pasados. Por puntaje general en matemáticas, lectura y ciencia, Mario, con 414 puntos, los estudiantes mexicanos mostraron un dominio inferior a la media de la OCDE, que tiene un promedio de 482. Al juntar estas tres disciplinas, México se ubica en el lugar 64 de 91 naciones. En el primer lugar, con 597 puntos, están las jurisdicciones chinas de Beijing, Shanghai, Jiangsu, Shenzhen y Macao, mientras Ruanda está al final de la fila con un puntaje de 317. De hecho, el desempeño en matemáticas y lectura, como nos advertías, Mario, ha caído en las últimas, en los últimos años, prácticamente en la última década, en los países de la OCDE. En México, solo 0.5% de los jóvenes alcanzaron un desempeño de excelencia en ciencias, lectura y matemáticas. 41.8 tuvieron el peor desempeño, por debajo de esas tres disciplinas. Sin embargo, la OCDE destaca lo que ya decías, Mario. La baja en los resultados de México en PISA estaría vinculada a la escolarización de más alumnos de 15 años de poblaciones marginadas. Y esto es positivo. En ciencia, solo uno de cada dos estudiantes en México reconocen la explicación correcta de los fenómenos científicos y pueden aplicarlo en casos simples, pero casi ningún estudiante alcanzó rangos de excelencia. Solo 3 de cada 10 estudiantes mexicanos lograron representar matemáticamente una situación simple, la distancia entre dos rutas o la conversión de divisas, pero casi ninguno logró excelencia en matemáticas. Asimismo, al leer, 50% de los estudiantes en México pueden identificar la idea principal en un texto de longitud moderada, pero casi ninguno obtuvo puntuaciones superiores con dominio de textos largos. Según lo declarado por los estudiantes mexicanos a PISA, son curiosos el 0.04%, constantes el 0.3%, tienen mentalidad de crecimiento el 61%, expresan sentido de pertenencia a su escuela el 0.05% y reportan ausentismo escolar el 29%, pero 11% dice estar de acuerdo en que su escuela es una pérdida de tiempo. En México, el 37% de los estudiantes informan que sus compañeros a menudo se distraen con dispositivos digitales, y sobre acoso y ciberacoso, la OCDE alerta que México tiene un 20% de estudiantes que informaron ser víctimas de acoso escolar varias veces al mes, y esto repercute en el desempeño escolar. ¿Qué hará la SEP con estos resultados? Escuchemos al secretario Mario Delgado.
13: Nosotros estamos trabajando en la nueva escuela mexicana. Sabemos que pues, es una prueba con alcances muy limitados, con una muestra muy pequeña. Alrededor de 7,000 alumnos participaron en esta encuesta. Nosotros tenemos evaluaciones integrales que hacemos para conocer la evolución de cada niño o cada niña. El año pasado realizamos más de 7 millones de evaluaciones que se le dan al maestro para que tenga información de cómo trabajar con cada niño en específico. Ese es el tipo de evaluación que a nosotros nos interesa, los ejercicios integradores que hemos realizado. Eso sí te ayudan a saber cómo mejorar el desempeño de cada alumno en lo particular.
14: ¿Y en lo general cómo está el aprendizaje de matemáticas, de lectura, de ciencias?
13: Estamos trabajando, la nueva escuela mexicana va en su tercer ciclo y tiene como objetivo mejorar todos esos aspectos.
12: Mario, el reporte al momento.
0: Oye, Rocío, uno de los datos que nos diste, sí, corrígeme si lo entendí mal, 15% de los alumnos considera que la escuela es una pérdida de tiempo.
12: El 11%, así es. Pero sabes, también los jóvenes de las otras naciones que integran la OCDE, sí, y que participaron de esta evaluación, andan por las mismas. Se, sí, aburren fenomenalmente en sus escuelas.
0: Bueno, pues es un dato importante este. Gracias, Rocío, por el reporte tan completo como siempre.
12: Hasta pronto, Mario.
0: Hasta pronto, Rocío Méndez. Y vamos con reacciones a esto de diversos sectores, empezando por la presidenta Sheinbaum, quien en la mañana defendió a la nueva escuela mexicana pues de los resultados de esta prueba PISA. Escuchemos lo dicho por la presidenta.
1: Siempre hemos dicho que las pruebas, la misma prueba para todos los países, siempre tiene sus limitaciones por las características de cada país. Entonces, ese es lo primero. Ahora, lo segundo. En el caso de México, por ejemplo, en el caso de ciencia subió la calificación de los estudiantes. En el caso de lectoescritura, bajó en todos los países de la OCDE. En todos. De hecho, en México su disminución es mucho menor que en muchos otros países. En el reporte de la OCDE lo asocian a las famosas plataformas digitales que hemos estado estudiando aquí.
0: También sostuvo que una evaluación aplicada por igual a países con características diferentes no necesariamente refleja las condiciones de México. De esto platicaremos en unos minutos con Eduardo Bakov. Otra de las voces que hay que sumar es la de Andreas Schleicher, perdóneme si lo pronuncio mal, quien es el director de Educación y Competencias de la OCDE, que es la que hace esta evaluación. Interesante que grabara un video para cada uno de los países. En el caso de México, dice que la evaluación muestra una capacidad de resiliencia en un contexto de retrocesos de aprendizaje. Fue una especie de matiz o de interpretación. A algunos otros países les da un poquito más de cosas positivas. Esto es parte de lo que dice sobre México.
15: Los resultados de México merecen atención. México está ampliando las oportunidades educativas. Entre 2015 y 2025, el número de jóvenes de 15 años elegibles para participar en PISA creció mucho más rápido que la población total de jóvenes de esa edad en el país. Esto significa que el sistema educativo está llegando a más jóvenes, incluidos aquellos provenientes de entornos marginados. A pesar de haber incorporado a más estudiantes desfavorecidos a la evaluación, la brecha de rendimiento entre los alumnos aventajados y los desfavorecidos no se ha ampliado. Y esto nos transmite un mensaje muy poderoso. Una mayor inclusión no tiene por qué lograrse a costa del aprendizaje.
0: Dice en ese sentido que las escuelas mexicanas tienen menores niveles de segregación social que los observados en otros sistemas educativos porque cumplen una función social. Le cuento también la reacción de la Unión Nacional de Padres de Familia, que dice que estos resultados confirman el bajo desempeño pues en variables como la lectura y las matemáticas. Escuchemos a su presidente, Israel Sánchez.
8: Ante los resultados de prueba PISA, Comunión Nacional de Padres de Familia, analizando los resultados, es que, bueno, estamos cayendo en niveles de lectura, en niveles de comprensión matemática. En las ciencias es importante la evaluación, mejorar el sistema educativo, y la nueva escuela mexicana no está funcionando, no está respondiendo a las necesidades de aprendizaje de nuestros alumnos para que puedan desarrollarse tanto académicamente como profesionalmente. Tenga como consecuencia el alto rezago educativo y la deserción escolar que ha aumentado en los últimos años. Hacemos el llamado a la SEP para que se pueda impulsar la mejora educativa.
0: Dice la Unión Nacional que estos datos ponen en evidencia las deficiencias del modelo pedagógico implementado por la SEP para dotar a los estudiantes de las herramientas para el siglo XXI. Y bueno, después de este recorrido por diversas voces, vamos con una de las, pues, que me parece es una de las autoridades en estos temas, que es el doctor Eduardo Bakoff, especialista en evaluación educativa, quien fuera parte en su momento del Instituto Nacional de Evaluación de la Educación, el INEE. ¿Cómo está, doctor? Como siempre, un gusto saludarlo.
16: Igualmente, Mario, un saludo desde Baja California.
0: Oiga, pues a ver, antes de entrarle a México, lo primero que resulta muy significativo, porque usualmente en estas evaluaciones pues uno ponía el zoom en el país, pero en este caso es inevitable mirar el desempeño o el efecto global de la prueba, doctor.
16: Sí, Mario, es importante ver qué países, digamos, tienen una caída, qué países la mantienen y qué países también tienen una subida en sus resultados. Es muy natural que eso suceda porque las mediciones pues no son milimétricas, ¿verdad? Son estimaciones, muy buenas estimaciones, pero de un año a otro, aún sin pandemia y sin ningún otro una causa, digamos, aparente, los países tienen fluctuaciones en sus puntuaciones. Lo que yo quisiera apuntar, digamos, a diferencia de lo que dice el secretario y la presidenta, pues es que en el caso de México, tú no puedes pensar que 7 de cada 10 estudiantes no comprendan los aspectos básicos de matemáticas. Uh-huh. O sea, no puedes justificarlo eso. Y eso que dice ella, que es que una misma prueba no se puede utilizar en varios países, pues que se lo diga PISA. Que se lo diga a la OCDE, o por qué, si el caso es que ellos tienen tanta desconfianza, ¿para qué gastan millones, cuesta cerca de 60 y tantos millones de pesos evaluar al país para que al final descalifiquen en lo que les corresponda? Porque en ciencia dice que no, que estamos igual, pero que todos los demás países han caído, ¿no? En fin, me parece lamentable, ¿verdad?, que el mismo secretario comienza a decir que PISA no tiene representatividad porque solamente evaluaron a 7,000 o 8,000 estudiantes. Pues claro, es una muestra representativa del país. No necesitas evaluar a los millones de estudiantes como para saber cómo anda el país.
0: El principio de una encuesta, digamos, ¿no?
16: Exactamente. No, si lo haces bien, como lo hace la OCDE, te lo aseguro, en todo el país, en todos los países, lo hacen muy bien. Los resultados son más que representativos.
0: Ahora, ¿qué deberíamos hacer, doctor Eduardo Bakoff, después de tener una evaluación como esta, como país?
16: Pues mira, en principio, analizar los resultados. O sea, tú estás pagando un montón de dinero para que te digan cómo está tu sistema educativo, y te lo dicen de dos maneras, Uno es a través del tiempo. Cómo ha salido México a través del tiempo, si tú ves cómo ha salido México desde el 18, que empezó Morena, hasta el 25, en este momento, ha decaído todo. Ciencias, lenguaje y especialmente matemáticas. Matemáticas, en el 18 teníamos 56% de estudiantes que no lograban los mínimos. Después, en el 22 se fue a 66, y ahora en el 25 se fue a 70. Entonces, eso sí preocupa, porque está pasando eso. Ahora, ya lo habían, si tú te acuerdas, lo habían comentado los especialistas cuando encontraron que no había textos de matemáticas, textos gratuitos, y que eso iba a afectar el aprendizaje de los estudiantes. Bueno, pues sucedió que fue cierto, ¿verdad? Entonces, ¿qué tienes que hacer? revisar el modelo que ellos están defendiendo a capa y espada, defender los materiales, en este caso los libros de texto, y mejorarlos. O sea, eso es lo que tienes que hacer. Es como cuando tú vas a un laboratorio de análisis químicos y te entregan los resultados, ¿qué tienes que hacer con ellos? Pues revisar dónde está el problema y tratarlo de remediar, pero no los descalificas.
0: Ahora, dice el secretario en el audio que escuchamos hace rato que México tiene sus propias evaluaciones en esto que ya escuchábamos de la descalificación de alguna manera de la prueba. ¿Qué estamos haciendo en materia de evaluación en nuestro propio país, doctor? Y yo sé que es un tema pues que a usted le conoce de primera mano por el paso de lo que se hacía en el INEE.
16: Nada que yo conozca. Hay algunos intentos, por ejemplo, en Nuevo León y en Guanajuato, son intentos muy buenos, por cierto, de tener un sistema de evaluación del aprendizaje bien hechecitos, y ellos comienzan a tener información para la toma de decisiones. Fuera de eso, no hay nada. Lo que hubo fue un intento del Mejoredu por hacer una evaluación muy mala, por cierto, que finalmente no quisieron darla, no la quisieron hacer pública, porque los resultados, que eran básicamente de la escuela mexicana, no les resultaron buenos. Y entonces lo que hicieron fue esconder el informe y no los dieron a conocer. Desgraciadamente, digo, a mí me da mucha pena, ¿verdad?, que tú veas que un país como México no tome en serio las evaluaciones para mejorar. La evaluación lo único que te da es información, y ya depende de ti qué información solicites y qué quieras hacer con esa información. Y yo lo que veo es que antes que nada descalifican, antes que nada se justifican y antes que nada dicen que todo está bien y que lo suyo es mejor que lo que hacen internacionalmente.
0: Bueno, pues
16: me da pena oír eso, es la verdad.
0: Bueno, pues yo le agradezco, doctor, como siempre, la oportunidad de platicar.
16: Bueno, Mario, que pases una buena tarde y gracias por la entrevista.
0: Igualmente, doctor, el doctor Eduardo Bakov, especialista en temas educativos, y gracias por sus mensajes. Nos dice Saúl Rabiela, dice, de acuerdo a la prueba PISA, la mayoría de los países tienen retrocesos. Sí, sin duda. Las autoridades de la OECD reconocen el desempeño de México en ciencia y lectura. Se está ampliando la oferta educativa para los jóvenes, ha mostrado resiliencia. Pues esto que le compartíamos hace unos momentos, de lo dicho por en el video de la OECD, este video que hizo para los diferentes, o para cada uno de los países. Dice Fer Muñoz, los resultados de la prueba PISA son un escándalo, una vergüenza y la peor declaración que he hecho, peor las declaraciones desde la presidenta hasta el secretario de Educación. Dice, entiendo los efectos de la pandemia y demás efectos, pero no es aceptable responder y justificar de esta manera. La nueva escuela mexicana es un invento como el Tren Maya, Dos Bocas y los demás. Gracias por sus mensajes. Bueno, pues ahí están diferentes perspectivas y bueno, ya seguiremos con este tema más adelante. Por lo pronto nos vamos a una pausa. Regresando vamos a tener información, vamos a seguir con temas educativos porque vamos a platicar de la UNAM y en lo que presentó esta comisión, que me parece que vale la pena detenerse un poquito más allá de que ya se hizo el examen de control. Vale la pena revisar pues cuáles fueron las fallas y sobre todo qué dice esto sobre el sistema educativo que estamos hablando en esta tarde. Y bueno, le vamos a tener información más adelante. El abogado de los hermanos Farías va a estar con nosotros para responder a lo dicho por la fiscalía sobre esta bodega que habrían encontrado con evidencia en su contra. Vamos a ver qué responde la defensa y bueno, todo esto al volver de la pausa.
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2: Continuamos con más información vial. Norte, hallarás avance lento sobre la autopista Naucalpan-Ecatepec, desde Avenida Iztacala hasta Avenida Adolfo López Mateos. Tendrás una demora de 8 minutos en este tramo. Sur, buen avance en ambos sentidos de Avenida Insurgentes, entre Periférico Boulevard Adolfo Ruiz Cortines y Avenida Copilco. Oriente, hay carga vehicular sobre Periférico Canal de San Juan, desde Avenida Telecomunicaciones hasta Calzada Ermita Iztapalapa. Permanecerás en este tramo aproximadamente 12 minutos. En breve, más información vial.
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3: Gracias por sus mensajes, Alejandro Esteves. Le mando muchos saludos, que nos acompaña como todas las tardes. Y la UNAM informó que regresará, como ya sabe usted, al examen presencial, pues después de lo que fue el desastre, para decirlo pronto, del examen en línea. Escuchemos al rector Leonardo Lomelí.
4: La universidad y su rector reconocen y asumen las fallas y los errores en el concurso de selección a distancia a la licenciatura. Como resultado de los hallazgos y las recomendaciones de la Comisión Técnica, en tanto no se cuente con todas las condiciones necesarias para garantizar la aplicación del examen en línea, los exámenes de ingreso serán presenciales.
3: Y de esto vamos a platicar con la doctora Soledad Funes. Ella es integrante de la Comisión Técnica de la UNAM, que hizo, me parece, un gran trabajo porque le ayudó a la UNAM a salir de la crisis con esta propuesta en un primer momento del examen de control, que aquí le reportamos todos los días y que salió bien y que ya le permitió a la UNAM salir de la crisis. Pero el mandato, digamos, de esta comisión era tener más claridad sobre qué pasó, qué habría que corregir, y por eso no quisimos pasar de noche este tema. Y le agradezco a la doctora Soledad Funes que nos acompañe. ¿Cómo está, doctora? Buenas tardes.
5: Hola, ¿qué tal, Mario? Buenas tardes. Muchas gracias por el espacio, por la invitación y por lo que acabas de decir.
3: No, al contrario, pues es que yo creo que le hicieron un gran servicio a la UNAM y en ese sentido, pues a todos con esta salida. Pero queremos detenernos en los hallazgos, ya un poquito resuelta la inmediatez de la crisis. ¿Qué fue lo que pasó? ¿Qué salió mal? ¿Y qué revela, digamos, esa crisis que tuvo la universidad?
5: Bueno, pues encontramos varias cosas. Por supuesto, faltan aún muchos detalles porque, como sabes, aún están pendientes tres auditorías encargadas por la UNAM. La auditoría que está haciendo la Auditoría Superior de la Federación, la auditoría interna y la auditoría tecnológica, que está revisando con mucha más profundidad lo que pasó con la plataforma de implementación de los exámenes. A lo que nos dedicamos nosotros fue a ver un poco más, a entender cuál había sido la mecánica de todo el proceso de, del examen de ingreso, desde las experiencias previas que ya se hicieron en línea hasta la aplicación del examen en mayo y junio pasados. Y lo que encontramos básicamente fue una falla en la planeación y en la coordinación de las instancias universitarias, pero también del diálogo con la empresa. Una falla en los análisis y la consideración a profundidad justo de las experiencias previas. Hubo también algunas acciones particulares durante la implementación de los exámenes en línea que siguieron como el modelo presencial en lugar de trasladar la realidad a una realidad en línea, ¿no? Que tiene otro tipo de riesgos que una aplicación presencial. Entonces, básicamente lo que encontramos fue pues una multifactoriedad, por decirlo de alguna manera, de distintos elementos que derivaron en lo que pasó en mayo y junio.
3: Ahora, una parte tiene que ver con las fallas de la organización y otra pues con quienes decidieron aprovechar los fallos para hacer la trampa.
5: Claro, pero desgraciadamente, o sea, lo que siempre hemos sido muy claros es que lo que pasó no nos permite señalar de manera individual ciertos comportamientos, claro, ¿no? Pero lo que sí es claro es que el sistema o la planeación que pudo haber fue rebasada. O sea, hubo incluso elementos de ayuda externa, o de que los aspirantes recibieron ayuda externa que no se habían considerado antes, ¿no? Que rebasaron cualquier perspectiva que la universidad pudo haber tenido y cualquier consideración previa que se pudo haber tenido. Entonces, sí implica un replanteamiento de todo el proceso de ingreso y sobre todo si se quiere hacer en línea, ¿no? Porque no solo es la filtración de los reactivos, no solo es que se compartieron los reactivos en diversas plataformas, no solo es que recibieron ayuda, como ya se documentó muy claramente con algunas de las denuncias que la UNAM implementó y que ya han derivado en uh-huh. en los arrestos o en las aprehensiones de dos personas y que salió en todos los medios, ¿no? Entonces, como que todo esto sumado, por supuesto que genera un escenario como el que tuvimos en mayo y junio.
3: ¿Qué sigue para el trabajo de la comisión, doctora?
5: Pues la comisión ya terminó. Uh-huh. Como parte de nuestros trabajos, también el viernes presentamos una serie de recomendaciones a la universidad a través de su rector. Y pues básicamente ahí terminó el trabajo de la comisión.
3: Ya
5: lo que nos permitimos, perdón.
3: Sí, no, adelante. O sea, ya la puesta en marcha de esas recomendaciones ya toca a la universidad.
5: Exacto, totalmente a la universidad. Nosotros hicimos básicamente cuatro recomendaciones. La primera es que el examen de ingreso se lleve a cabo desde la universidad por una instancia que coordine tanto la parte operativa como la parte académica, es decir, la parte de generación de reactivos, y que esto tenga una estructura realmente dedicada al proceso de ingreso, porque actualmente las áreas que están involucradas en la universidad en este proceso tienen además otras funciones. Entonces, que realmente se concentren en el proceso de ingreso, que además exista un comité técnico asesor, o sea, un poco la función que la comisión especial realizó, pero dedicada también al modelo de ingreso que permita a la universidad implementar modelos de evaluación para el ingreso que estén a la vanguardia mundial, que no solo esté conformada por personas universitarias, sino también por expertos en evaluación educativa de otros países, de otras instituciones, y que puedan contribuir a mejorar este proceso de ingreso. Creemos que con todo esto que pasó, la universidad tiene una oportunidad invaluable de reevaluar ese proceso y de ser una punta de lanza para procesos de ingreso a educación pública como este, ¿no?
3: Claro.
5: De tal magnitud.
3: Pues ojalá. Sí, adelante, doctor.
5: Perdón. Otra de las recomendaciones que hicimos, que fue la que ya mencionaste, sí. Es que por el momento no se hagan los exámenes de ingreso en línea por todos estos uh-huh. fallos que hubo y por los riesgos que hay. Pero no, tampoco queremos sentenciar que nunca más vamos a tener este tipo de exámenes, ¿no? Simplemente hay que asegurarse, hay que considerar muchas otras perspectivas que no se consideraron en esta ocasión para que pueda haber una plataforma segura de aplicación del examen. Y además de otras cosas operativas como el enriquecimiento del banco de reactivos y que la convocatoria contemple muchas de las cosas que se apreciaron en este proceso, que estén bien contempladas en la convocatoria, que es el instrumento que conocen las personas aspirantes de inicio, ¿no?
3: Muy bien. Pues ojalá la universidad aproveche estas recomendaciones, que termine saliendo fortalecida de este proceso. Y le agradezco, doctora, la oportunidad de platicar.
5: Muchísimas gracias, Mario. Con gusto a tus órdenes.
3: Muchas gracias. La doctora Soledad Funes es integrante de la Comisión Técnica de la UNAM y además una de las investigadoras en materia de biología, pues con un trabajo muy importante en nuestro país y bueno, pues desde la propia Universidad Nacional Autónoma de México. Vamos a ir a una pausa. Regresando, le adelanto, vamos a platicar sobre el caso de lo dicho por Ernestina Godoy, el caso de los hermanos Farías, y va a estar con nosotros el abogado Pigmenio Mendieta. Vamos a tener información del secretario de Economía de Rocha, al que la UIF ya le congeló las cuentas. Vamos a platicar sobre el caso Grecia Quirós. En fin, que vaya agenda. Yo creo que hoy nos vamos hasta las 8 de la noche, me hace, para que quepa toda la información que le queremos compartir en esta tarde. Vamos a la pausa, que es muy breve, y enseguida regresamos.
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8: Con 41 y le contamos este tema de lo dicho ayer por la fiscal general de la República, Ernestina Godoy, que informó que durante este cateo a una bodega que alquilaba uno de los hermanos Farías Laguna, encontraron listas de aduanas, expedientes del personal naval. Recordemos parte de lo dicho por la fiscal.
9: Como resultado del cateo de una bodega que Roberto N. arrendaba en la capital del país, se encontraron, además de objetos de lujo, listas de aduanas marítimas, expedientes de personal naval y altos mandos de la institución, documentación de seguridad nacional clasificada como reservada y confidencial y armas sin el debido registro. Con la estructura de complicidades ya instalada, Manuel Roberto N. y Fernando N., junto con sus cómplices, presuntamente repetían una y otra vez la trama ilegal.
8: Dice Ernestina Godoy que, de acuerdo a las investigaciones relacionadas con el huachicol fiscal, pues no había un contrabandista, sino una compleja red criminal en la que participaban Manuel Roberto y Fernando Farías Laguna. Y vamos a platicar este tema. Ayer se lo decíamos, lo buscamos y nos tomó la llamada, cosa que le agradezco, al licenciado Epigmenio Mendieta, abogado de los hermanos Farías Laguna. ¿Cómo está, licenciado? Muy buenas tardes.
10: Mario, qué gusto saludarte a ti y a todo el auditorio. Buenas tardes.
8: Gracias, pues queríamos conocer la postura de su defensa sobre esta información dada a conocer por la fiscal a propósito de esta bodega. Primero, ¿ustedes conocían la existencia de este lugar? ¿Reconocen la existencia de ese lugar?
10: Sí, Mario, te confirmo. Esa diligencia no es algo nuevo. Se llevó en febrero de 2026. Okay. De tal manera que el hecho de presentarla como un hecho novedoso o reciente no es correcto. Pero además, en la diligencia correspondiente, Mario, yo te puedo confirmar que no encontraron objetos de lujo, tampoco documentos de seguridad nacional, ni mucho menos armas. Y lo desgloso por lo siguiente. Cuando utiliza el plural la fiscal general para referirse a las armas, yo te puedo confirmar que lo único que encontraron en el lugar es un mosquetón. Esta es una arma que utilizaba Manuel Roberto Farías Laguna cuando era infante de marina, cuando estaba en la escuela naval, y con ese es con el que hacía los desfiles correspondientes en el 20 de noviembre y el 16 de septiembre. De tal manera que conserva ese, pues por simple cuestión sentimental. Tan es así que estaba embalado y no tiene una utilidad como una arma. Respecto del segundo.
8: Dice, objetos de lujo. A ver, vamos, sí. Si quiere vamos a eso, sí.
10: Vamos, objetos de lujo. Lo que realmente hay son efectos personales. Lo que está en esa bodega es cuando Manuel Roberto deja de ser secretario particular del secretario de Marina, desmonta la oficina que tenía y guarda todos esos objetos porque lo mandaron de cambio a Puerto Vallarta, Jalisco.

0: De tal manera que todas las cosas que tenía, sus documentos de trabajo y sus efectos personales, pasan a esa bodega. Pero además, en esa bodega ya guardaba cosas personales de su familia. ¿Cómo qué? Pues como el arbolito de Navidad, como los juguetes de entretenimiento de sus hijos, como la ropa usada, tanto de él como de su esposa, como de sus niños. En las imágenes que han transmitido, tú
1: Sí.
0: podrás observar que no hay ningún objeto que se pueda considerar como de lujo, sino más bien son figuras de Star Wars, de las que cual él y sus niños coleccionan o son asiduos,
1: Ya.
0: y eso es lo que aparece en las fotos.
1: Ahora, ¿a qué
0: Ninguno.
1: atribuyen, licenciado Mendieta, pues que la fiscalía saliera, si la diligencia que nos dice fue desde el mes de febrero, ¿a qué atribuyen esta salida del día de ayer?
0: Yo quiero pensar, Mario, que se trata de la respuesta que estaba pendiente a todas las preguntas que han planteado en la mañanera a la presidenta de la República y a las cuales no ha tenido respuesta. Ella, una gran cantidad de ocasiones, ha dicho que eso lo conteste la fiscalía y que eso lo conteste la fiscalía, no solamente de este tema, sino de otros. Pues ahora sale la fiscal a pretender aclarar y dar respuesta a todos esos planteamientos. Pero me parece que el fondo no se tocó, Mario, porque mira, si tú recuerdas conmigo, varias de las respuestas que están pendientes es ¿por qué aparece el nombre de dos actores políticos de Morena en el expediente de Huachicol? Adán Augusto López Hernández y el hijo del expresidente de la República, Andy. Después, ¿por qué se les exculpa sin haber investigado nada respecto de esas versiones? La tercera, ¿cómo es posible que no hayan podido citar antes al exsecretario de Marina, Rafael Ojeda? ¿Y por qué ahora que una juez ordenó que se le localizara con la finalidad de notificarle y que se presente para el efecto de entrevistarlo esta defensa, pues tampoco lo encuentran? Entonces,
1: ¿Tiene
0: todas estas preguntas no han sido contestadas, Mario.
1: la salida de ayer de la fiscal algún efecto jurídico para el proceso de sus clientes?
0: No, yo más bien pienso que es una cuestión de carácter político y creo que es la urgencia de cambiar la dinámica de la charla.
1: ¿No hay alguna acusación, por ejemplo, por esto que dice usted, no eran armas, pero que en la conferencia se presentan como armas? ¿Eso no deriva en algún tipo de acusación?
0: Ninguna. Yo hasta este momento no he sido notificado de que se haya iniciado ninguna carpeta en contra de Manuel Roberto por la posesión de eso. Pero además no perdamos de vista, él es militar y los militares tienen permiso para la portación de armas de fuego.
1: El señalamiento de los documentos de seguridad nacional.
0: No hay tal. Los documentos que supuestamente aseguraron, de los cuales yo supuestamente también, y digo porque hay estas fotografías que acaban de exhibir, yo no las tenía, no las conocía, no hay ninguno firmado ni por Manuel Roberto ni por Fernando, que es a quien supuestamente se les quiere atribuir la responsabilidad de haber propuesto, nombrado, adscrito y después cambiado personal de la Marina en las aduanas. Ninguno de esos oficios está firmado por ninguno de ellos.
1: Ya.
0: Y sí están firmados por el secretario de Marina,
1: Que es quien autorizaba esas designaciones.
0: que
1: Finalmente,
0: es efectivamente el único facultado para poder autorizar este tipo de adscripciones o cambios. Nadie más.
1: ¿cuál es el siguiente momento relevante en el proceso de sus clientes, licenciado?
0: Pues relevante, el 4 de septiembre se decretó el cierre de la investigación complementaria en el caso de Manuel Roberto, después de un año, Mario. La ley solamente permite que sean 6 meses. Aquí nos fuimos al doble porque la fiscalía, pues, no terminaba de investigar, no nos entregaba los documentos. Nosotros propusimos actos de investigación y no terminábamos. Finalmente pasó un año y ya se decretó el cierre de la investigación. Ahora mismo corre el término de 15 días para que la fiscalía presente formalmente su acusación. Y
1: Bueno,
0: en el caso de
1: sí.
0: Fernando, estamos a partir de la semana pasada en el plazo de 4 meses, que es el de investigación complementaria, para que igual se recaben las pruebas y finalmente podamos cerrar esa etapa y proceder a la intermedia y a juicio en el caso de Fernando.
1: Bueno, pues estamos atentos al desarrollo de estos procesos. Gracias, licenciado.
0: Un abrazo para ti, Mario, y gracias por tu interés en este asunto.
1: Gracias, es el licenciado Epigmenio Mendieta, abogado de los hermanos Farías Laguna. Y bueno, vamos con más información.
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1: ¿Te acuerdas que le contaba del caso de el secretario de Economía de Rubén Rocha. Bueno, pues Omar García Harfuch, secretario de Seguridad y Protección Ciudadana, confirmó que la Fiscalía General de la República investiga a Ricardo Pitti Velarde, exsecretario durante la administración de Rubén Rocha. No sé si tenemos ahí lo dicho, ya lo tenemos. Vamos a escuchar lo dicho por el secretario.
3: Tengo entendido que la UIF ya denunció en FGR, pero este es un caso aparte de todos los otros, de todo lo demás de Sinaloa. Este es un caso específicamente de investigación, según tengo el reporte de la UIF, de empresas que estaba investigando de esta persona. Lo va a dar a conocer FGR, pero tengo entendido que sí, ya está investigando.
1: Le doy un dato importante. Velarde renunció a su cargo en el gobierno de Rubén Rocha tras la presión mediática una vez que desapareció. ¿Se acuerda del caso del joven Carlos Emilio Galván, que fue a un bar, un restaurante, el Bar Terraza, en Mazatlán, y donde desapareció este joven? Bueno, pues el secretario entonces era copropietario de este lugar. Y vámonos con Óscar Palacios, porque nos tiene información sobre la separación, pues esta separación pues formal, digamos, de la bancada de Morena, del senador Enrique Insunza, que lo coloca no como senador independiente, porque no llegó por la vía independiente, sino senador sin grupo parlamentario. Óscar Palacios, tú tienes los detalles, cuéntanos, porque además yo he visto que lo saludan con mucho gusto, incluso veía algunas imágenes que se sienta junto con los senadores de Morena. No sé qué tan... ¿Qué tanto podemos hablar simplemente de una separación o de una ruptura? Cuéntanos, Óscar, buenas tardes.
4: Es justo ese el tema, Mario, saber si realmente está separado de la bancada de Morena, aunque este martes se hizo ya oficial la salida de Enrique Insunza justo del grupo parlamentario del partido Guinda, esto luego de su reaparición la semana pasada en la sede de la Cámara Alta. Al iniciar los trabajos del pleno, el presidente de la mesa directiva, Higinio Martínez, informó que recibió una comunicación del coordinador de los senadores de Morena, Ignacio Mier, quien le notificó que Enrique Insunza decidió separarse de su grupo parlamentario. Este oficio señala que Enrique Insunza dejó de formar parte de la bancada de Morena desde el pasado 26 de agosto, pero el pleno fue notificado apenas este martes. Aunque no fue visto antes del inicio de la sesión, el hoy senador sin grupo parlamentario participó en los trabajos del pleno, ocupando justamente un escaño ubicado en la zona donde se sientan los integrantes de la bancada de Morena. De hecho, Enrique Insunza enfrentó los primeros señalamientos de la oposición, esto después de su regreso a la Cámara Alta, y es que al referirse al segundo informe de gobierno, la senadora por el PRI, Paloma Sánchez, aprovechó para recordar que Sinaloa cumple ya 2 años de narcoguerra y señalar a Enrique Insunza como uno de los responsables. Escuchemos.
5: Hoy en el Senado de la República está sentado quien llevaba todos los acuerdos con el crimen organizado. Y hoy un escaño del que debería de ser el honorable Senado de la República es ocupado por un criminal responsable de la narcoguerra en el estado de Sinaloa. Aquí está Enrique Insunza. Su presencia mancha a esta soberanía. Se esconde en el Senado protegido por el fuero, mientras a las y los sinaloenses los siguen matando.
4: Paloma Sánchez criticó que Enrique Insunza se haga pasar por víctima cuando dijo las verdaderas víctimas están en Sinaloa, por lo que dejó en su escaño todo un cúmulo de carpetas de desaparecidos en la entidad. Escuchemos.
5: Se dice víctima. No, los políticos no pueden ser víctimas. Para víctimas, las que están en el estado de Sinaloa. Y por eso le voy a dejar sus nombres, las fichas de búsqueda, algunas notas, los niños asesinados, los inocentes a los que la narcoguerra afectó. Cuando hablemos de política interior, hablemos de que en Sinaloa no hay seguridad, de que no hay gobernabilidad, de que no se cumple la ley.
4: Mientras la priista colocaba las carpetas en su escaño, el senador permaneció sentado y en tono de reclamo lanzó un "yo le tengo respeto a usted" mientras la miraba fijamente. De hecho, una de estas carpetas fue tirada al piso por el senador Alfonso Cepeda, quien se encontraba justo al lado de Enrique Insunza. Hay que destacar también que se espera que en los próximos días Enrique Insunza sea removido también de la presidencia de la Comisión de Estudios Legislativos y la bancada de Morena reasigne esta posición a alguno de sus integrantes. Antes. Mario, lo ocurrido en el Senado de la República.
1: Bueno, pues vaya jornada movidita, Óscar, gracias.
4: Hasta luego, buena tarde.
1: Buenas tardes, Óscar Palacios, con toda la información. Y mira, ya lo decíamos ayer platicamos un buen rato sobre el proceso electoral del próximo año y de las 17 entidades donde se va a renovar la gubernatura. Y sin duda, uno de los estados, habrá muchos que seguir, pero uno en particular que creo que va a ser interesante es Michoacán. Y ya desde ahora es noticia, entre otras cosas, por las declaraciones de Grecia Quiroz, la alcaldesa de Uruapan, que usted sabe, aspira por la ruta independiente, seguramente para buscar la gubernatura, y quien ha solicitado a la Fiscalía General de la República traer la investigación del homicidio de Carlos Manso, porque dice no confía en la Fiscalía de Michoacán.
6: Pero yo soy muy respetuosa, he tenido un acercamiento con el secretario Omar García Harfuch, al cual agradezco que en todo momento responde los mensajes, ha habido atención, y yo espero de manera confiada, por eso estoy aquí precisamente, porque confío en la federación y porque espero que el caso no se politice absolutamente en nada allá en el estado de Michoacán y que sean ellos acá en la federación quien tengan todos los elementos y que sean ellos quienes investiguen este tema.
1: Quien dice, por cierto, que ha buscado el apoyo de la presidenta para los temas de Uruapan. Vámonos ahora con los deportes.
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1: Y nos vamos en una primera entrega, porque hacia el final del programa vamos a volver con Eddie. ¿Cómo estás, Eddie? Muy buenas tardes.
7: Querido Mario, muy buenas tardes. Y con muchísima información, regresó la Champions y lo hizo con todo. Grandes partidos, la verdad. ¿Cómo se nota el nivel que siempre hay en el fútbol europeo? Y mira que he sido un crítico y lo seguiré siendo del actual sistema de esta Champions. No me gusta que pasen tantos equipos, que se pierda tanto el valor de los 3 puntos en cada juego, pero la realidad es que también nos regala partidazos desde muy temprano. Hoy vimos al Brujas medirse al Aston Villa, dos equipos que se vieron las caras hace poco, 3 veces en Champions en una misma temporada, y que el Aston Villa les ganó 2 de 3, las dos más importantes, la de eliminatoria. Volvieron a ganar en Bélgica 3-2, también el AEK de Atenas, el ex equipo de Orbelín Pineda, que venció al LASK 1-0. LASK es el equipo que seguramente nos va a levantar emoción a aquellos que nos gusta ver historias de superación, porque es un equipo austriaco que no era campeón de Austria desde 1965, que llegó a esta Champions o a las fases previas habiendo perdido 11 partidos seguidos, iba perdiendo en el global 4-0 con el Celtic de Escocia, 3-0 en el primer partido, 1-0 iban en el segundo, y se repusieron, vencieron al Celtic 5-1 y terminaron metiéndose a la Champions. Lamentablemente hoy perdieron, pero es de esas historias que hay que darle tiempo y a ver si nos sorprende, como lo hizo el Bodo Glimt, el de Suecia, la temporada pasada. Borussia Dortmund frente al Villarreal, también se vieron las caras la competición anterior, ganó el Borussia Dortmund 4-0, y esta vez con menos de 30 aficionados que fueron desde España, el Borussia demostró por qué cuando se enfrenta a equipos españoles en Champions en casa, le va muy bien, los vencieron 3-2, también el Real Betis, que había ido a una sola Champions en su historia, 2005-2006, regresó por primera vez en 20 años y venció tras una remontada histórica al Lille de Francia 3-2, un Lille que además también se le da muy bien enfrentar a equipos españoles en casa, bien ahí por el Betis, que logró remontar, conseguir esa victoria. Un equipo que mucha gente le gusta ver. Y por supuesto, los dos partidos más importantes. El Porto frente al Manchester City. Ese más que nada porque deseábamos ver a Santi Jiménez disputar minutos en Champions League. Entró en minuto 73. Lamentablemente poco pudo hacer. Hubiera sido realmente poético que Santi marcara por primera vez con el Oporto en Champions frente al Manchester City. No pudo ser. Al final los Citizens, que luego no se les da muy bien jugar de visitante en Champions, ganaron 2-0. Y la historia que todo el mundo esperaba a ver, el Real Madrid, que cómo es de verdad, la diosa Fortuna puso a José Mourinho a dirigir el primer partido de esta nueva etapa en el Madrid en Champions frente al Inter de Milán, un equipo al que él dirigió e hizo campeón de Champions por última vez en 2010, y además ante Chibu, técnico del Inter, que en su momento, hace 16 años, pues fue parte de esa escuadra. Al final se impuso el Real Madrid con muchos errores en defensa y en portería del Inter 2-1, y ojito, porque Mbappé anotó y igualó a Raúl González como quinto máximo goleador en Champions. Así que, pues buena semanita. Mañana tenemos más partidos que seguro hablaremos de ellos,
1: claro.
7: Mario.
1: Oye, y los dos goles de la hormiga, ¿no? Para hacernos el día.
7: La noticia del día, porque además anotó en dos ocasiones y puso la asistencia para el otro, así que muy bien.
1: Tarde la hormiga. Tarde redonda,
7: 3-2 termina ganando Olympiacos nuevamente en la Copa de Grecia. Además es un hombre con un carisma tremendo. Me recuerda a la primera etapa de Chicharito en Manchester United, aquel que nos caía a todos muy bien. y la realidad es esa. Salía en conferencia diciendo que ya probó los giros, pero que todavía no ha podido conocer muchas partes, que hay que descansar y entrenar. Muy bien, la verdad, por la hormiga, que pues al menos lo que no hemos podido ver aún, es muy temprano, de Santi Jiménez en el Porto, pues en el Olympiacos parece que cayó como anillo al dedo la llegada de la hormiga González.
1: Oye, pues muy bien, pues hay que dejar, hay que cuidarlo, que no se le acerque nadie para que no nos lo vayan a echar a perder como al Chicharito.
7: Estoy completamente de acuerdo.
1: Alejarlo de las malas influencias, ¿verdad? Pero bueno, oye, al ratito le seguimos, Eddie, porque va a estar Mariana Gutiérrez con nosotros, presidenta de la Liga Femenil, que hay dos noticias importantes, me parece, o ha habido varias noticias sobre el fútbol femenil y queremos hoy platicar con ella, así que al ratito nos acompañas, Eddie.
7: Seguro que sí, querido Mario, un fuerte abrazo y nos escuchamos en un ratito.
1: Perfecto, gracias, Eddie Chabot. Como todas las tardes, nosotros vamos a una pausa y regresamos. Le vamos a tener información, entre otras cosas, de una visita que va a tener mañana la presidenta Sheinbaum, de un cercanísimo colaborador de Donald Trump que viene a México. Le cuento regresando.
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